0: desaparecida. Y el asesinato, ya decíamos, de Luis Ángel López, la gobernadora de Veracruz, Rocío Nahle, aseguró que existen diversas líneas de investigación, descartó que estos casos estén relacionados con su trabajo periodístico y aseguró que en la entidad existe libertad de expresión.
1: Son varias líneas de investigación y no es por su trabajo periodístico propiamente. Aquí en mi gobierno hay absoluta libertad de expresión, absoluta.
2: Nacional.
0: El sábado, en el programa Líderes de Opinión de Estados Unidos, de la jefa de la Oficina de la Política Nacional de Control de Drogas del gobierno de Donald Trump, Sarah Carter, explicó cómo Estados Unidos trabajó y ha trabajado en los últimos meses para que se puedan desmantelar los cárteles de la droga. Mencionó como ejemplo la gran colaboración que han tenido con las autoridades mexicanas en el caso particular de la detención y el abatimiento de Nemesio Oseguera, el Mencho. Reiteró que su misión es además ir contra los funcionarios mexicanos que han sido corrompidos por el narco.
3: Y tenemos que ser igual de duros con ellos, si no es que más. Eso significa confiscarles su financiación. Y por cierto, lo que estamos haciendo ahora mismo en México, apuntando incluso a aquellos dentro del gobierno que se han vendido a los cárteles y les han facilitado sus operaciones, es decir, obtener sus extradiciones, sus órdenes de arresto y trabajar en estrecha colaboración con nuestros homólogos. Podemos hacer esto, primero porque el gobierno mexicano, como muchos otros gobiernos de nuestro hemisferio, sabe que el presidente Trump cumple su palabra y lo hace sin duda. Si él dice vamos por ustedes, si no cooperan, los atacaremos y se arrepentirán. Entonces, ¿quieren cooperar? ¿Sí o no?
0: Pues sí, muchas reacciones han surgido tras esta entrevista con declaraciones muy polémicas. La presidenta Claudia Sheinbaum no quiso entrar en ningún debate con Sarah Carter, se limitó a repetir la defensa de la soberanía, la cooperación sin subordinación, el discurso.
4: No quiero entrar en discusión con ella. De ella retomo la parte de la prevención. El documento aquel que se publicó, yo creo que hace como un mes. Nuestra posición es muy firme en la soberanía, en la defensa de la soberanía, en la colaboración sin subordinación. Esa es nuestra posición y siempre va a ser así.
0: Parte de la presidenta de la Cámara de Diputados, la panista Kenia López Rabadán, señaló que el gobierno federal, la presidenta y su equipo de trabajo deben romper el pacto con la criminalidad. De lo contrario, el país no podrá salir de la crisis de violencia e inseguridad en que vive, y aseguró que los políticos ligados al narco deben ser investigados y detenidos.
5: No hay, en términos éticos, y tampoco lo hay en términos legales, ¿por qué seguir encubriendo a políticos ligados con el narcotráfico?
0: Y sobre esta información, que ha dado muchísimo de qué hablar en las últimas horas, vamos a platicar en unos minutos más con el profesor de Relaciones Internacionales y Ciencia Política de la Universidad de las Américas Puebla, Gerardo Rodríguez Sánchez Lara, así que no se lo pierdan en unos minutitos. A más de 50 días de que quedó acéfala la titularidad de la Secretaría de las Mujeres, esta mañana la presidenta Sheinbaum anunció que será la presidenta del Senado, Laura Itzel Castillo, quien será la nueva secretaria de las Mujeres una vez que termine sus compromisos en el Senado, que será en septiembre. Laura Itzel Castillo, en sus redes sociales, dijo sentirse muy honrada por la confianza y aseguró que enfocará su energía y vida para lograr una sociedad paritaria. La presidenta Sheinbaum confirmó que este domingo se vio obligada a cancelar su gira de trabajo por Zacatecas ante las protestas y amagos tanto de la CENTE como de otras organizaciones que protestarían durante sus eventos. Así lo dijo.
6: Planteaban ahí que iba a haber alguna interrupción en los eventos, entonces dije, ¿para qué? Si estamos en espíritu mundialista, pues mejor vamos a San Luis.
0: Y bueno, sobre la protesta de la Coordinadora Nacional de Trabajadores de la Educación, la presidenta Sheinbaum reiteró que ya no habrá más mesas de diálogo con los líderes de la Secretaría de Gobernación, sino consultas directas con las y los maestros para el tema del USICAM y también mesas tripartitas en cada estado.
7: ¿Con gobernación?
4: No, por lo pronto no.
7: ¿No se buscará de parte?
4: Por lo pronto no. Lo que está planteado son reuniones tripartitas en los estados para la problemática de los estados. Pero ya el secretario de Educación y la secretaria de Gobernación pueden dar más información.
0: A pesar de que sus campamentos en las calles del centro histórico de la capital pues ya se han vuelto menores este fin de semana, en su Asamblea Nacional Representativa, la Coordinadora Nacional de Trabajadores de la Educación acordó continuar con su lucha en las calles y este lunes durante varias horas tomaron diversas casetas de cobro. Desde la caseta de Tlalpan, en la México-Cuernavaca, en donde levantaron plumas y dieron paso libre, el magisterio pidió a la presidenta darles y decirles de frente que ya no habrá mesas de diálogo, y Jenny Pérez, la líder de la sección 22 de Oaxaca, indicó que su movimiento se reforzará.
2: Que no quede duda entonces que la huelga sigue y que seguimos en pie de lucha a pesar de las declaraciones de la presidenta, como en efecto hoy lo dijo, que no hay mesa. Pues también nuestro movimiento sabrá hacer lo propio. Hoy vamos a instalar nuestra Asamblea Nacional Representativa para definir el plan de acción del día de mañana y los días posteriores.
0: Y a casi un mes ya de que los estudiantes en paro del Instituto Politécnico Nacional mantienen tomadas las instalaciones del Canal 11, los jóvenes no han tenido ninguna señal, dicen, por parte de las autoridades federales.
8: El Canal 11 se tomó el 21 de mayo. Vamos para un mes, no se han comunicado. Lo último que nos dijeron fue que la prioridad es la gente. Y eso porque está lo del mundial, entonces nos apartaron. Nosotros seguimos haciendo el análisis de su respuesta. Yo esperaría que a finales de esta semana o principios de la otra nos den la primera mesa de trabajo.
9: Economía y finanzas.
0: El secretario de Economía, Marcelo Ebrard, y su equipo de trabajo se encuentran en Estados Unidos para continuar con sus homólogos la revisión del T-MEC, el cual, dijo, pese a las declaraciones del presidente Donald Trump, está en marcha, lo que confirma que el proceso previsto por los tres países avanza y en caso de que Estados Unidos decidiera no hacerlo, ya lo sabríamos, dijo Ebrard.
10: Si el presidente Trump hubiese resuelto ya no estar con el tratado de libre comercio que tenemos, seguramente ya lo sabríamos. El gobierno del presidente Trump pues ya lleva más de un año en el poder. Hoy en día el 85% de todo lo que se manda de México a Estados Unidos no paga aranceles. ¿Por qué? Porque cumple con el tratado. Esto se acordó con su equipo.
9: Internacional.
0: El memorando de entendimiento entre Estados Unidos e Irán, que terminará con más de 100 días de guerra en Medio Oriente, fue firmado electrónicamente este lunes, informaron funcionarios estadounidenses, sin que hasta el momento se conozcan los detalles, y adelantaron que será el próximo viernes cuando se firme oficialmente. Benjamín Netanyahu, el primer ministro de Israel, señaló que pese a este acuerdo, su lucha continuará. Sin embargo, Irán aseguró que el acuerdo incluye poner fin a la guerra contra el Líbano. Trump, desde Francia, en donde se reúne el G7, señaló que el estrecho de Hormuz será reabierto.
11: Pero creo que va a estar abierto y creo que va a ser navegación libre. Queremos ver si podemos resolver lo de Líbano, porque parece que nunca termina. Eso es una versión pequeña de lo que estábamos haciendo, pero... Y no debería ser difícil, no debería ser difícil. Así que con Hezbollah tenemos que tener una pequeña charla con ellos.
0: En unos minutitos más vamos a platicar con Marwan Soto Antaki justamente sobre este acuerdo que por fin se ha alcanzado y veremos si de aquí al viernes se logra firmar la paz. ¿Y qué tendremos esta tarde en los deportes, Eddie Chabot?
12: Querida Sheila, qué gusto saludarte a ti y a tu audiencia en este lunes mundialista para llevarles lo mejor del mundo del deporte. 4 días del mundial llevamos y vaya que no ha decepcionado la Copa del Mundo. Desde historias dramáticas hasta goleadas y sorpresas que nos han hecho emocionarnos en cada partido. Así que Shea, nos escuchamos en un ratito más para platicar de todo lo que nos ha dejado el mundial, hasta los resultados sorpresivos del día de hoy y el partido que tenemos para esta noche. Mientras tanto, aprovechamos para felicitar a los Knicks de Nueva York y todos sus aficionados que tras 53 años vuelven a ser campeones de la NBA al derrotar 4-1 a los Spurs de San Antonio, provocando la total locura en las calles de Nueva York tras tantos años de espera. Shea, nos escuchamos en un ratito más con todos los detalles de esta Copa del Mundo.
13: Luego siguieron registrándonos y uno de ellos comenzó a registrarme y me preguntó, ¿de dónde eres? Él seguía diciendo, tu país, así que nosotros dijimos, de Holanda. Entonces mi amigo me dijo, di de Irán, di que son de Irán, ellos son buenos con los de Irán.
0: De esta manera, el capitán de la Selección Nacional de Fútbol de Irán, Alireza Jahanbashian, narró que recientemente, durante unas vacaciones en Tulum, fue interceptado junto a unos amigos por hombres armados que les quitaron dinero en efectivo y los dejaron ir entre risas, luego de decir que eran de Irán. La selección de Irán tendrá su primer encuentro en el Mundial de Fútbol esta noche cuando enfrente a Nueva Zelanda en Los Ángeles, California. Vámonos a la primera pausa. Son ya las 6 de la tarde con 13 minutos, pero no se vayan. Regresamos con mucho más para arrancar la semana.

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1: La Lotería Nacional homenajeó al Estadio Olímpico México 68 y al Estadio Azteca con los billetes 15 y 16 del sorteo Zodiaco número 1749, emitidos el día de ayer. Ambos forman parte del álbum retro Lotería Nacional y el Fútbol, colección conmemorativa realizada con Panini para celebrar la Copa del Mundo 2026. En el sorteo, el premio mayor fue de 7 millones de pesos. Los segundos y terceros premios fueron de 1 millón 100 mil pesos cada uno. La bolsa total ascendió a 24 millones de pesos. La secretaria de Turismo, Josefina Rodríguez Zamora, informó la puesta en marcha de los kioscos México Contigo en Ciudad de México, Guadalajara y Monterrey, espacios diseñados para brindar orientación, información turística y acompañamiento a visitantes nacionales e internacionales durante uno de los acontecimientos deportivos más importantes del mundo. La titular de la Secretaría de Turismo destacó que esta estrategia forma parte de las acciones impulsadas por el Gobierno de México para fortalecer la atención al visitante y el legado del Mundial Social, colocando a las personas en el centro de la experiencia turística y promoviendo un turismo seguro, incluyente y accesible. El Hospital Regional Presidente Benito Juárez, en Oaxaca, del ISSSTE, realizó exitosamente una jornada quirúrgica para tratar la hiperplasia prostática benigna, que es un crecimiento anormal de la próstata, mediante la cual 24 derechohabientes fueron beneficiados. La coordinadora de cirugía del hospital, Verónica Alejandra Ramírez Martínez, destacó que los procedimientos fueron realizados mediante una técnica quirúrgica mínimamente invasiva que no requiere incisiones, la cual utiliza tecnología láser de última generación para remover de forma precisa, segura y selectiva el tejido obstructivo que afecta la calidad de vida de los pacientes. Para MBS Noticias, Rodrigo Errejón.
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20: Esta es la información vial. Norte, hallarás avance constante en ambos sentidos de Avenida Libertadores de América, entre Avenida San Simón y Circuito de las Américas. Sur, constante el avance en ambos sentidos de Paseo del Pedregal, entre el Eje 10 Sur y Boulevard de la Luz. Poniente, incrementa el aforo vehicular sobre Avenida Constituyentes, desde Periférico hasta Calle Ignacio Zaragoza. Evita parte del embotellamiento por Avenida Observatorio para incorporarte más adelante.
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21: Gracias por seguir con nosotros. Son las 6 de la tarde con 20 minutos y ya lo platicábamos un poco en el resumen. Este fin de semana, dos hechos muy relevantes han dado un nuevo giro en la agenda bilateral entre México y Estados Unidos. Por un lado, el viernes, una reunión de alto nivel en la Embajada de Estados Unidos a la que acudió el canciller Roberto Velasco y pues como parte del nuevo mecanismo de diálogo bilateral en materia de seguridad, se dieron ahí pues importantes acuerdos. Y sobre todo que en un comunicado que emitió la propia Cancillería se dijo que la siguiente reunión sería ahora en las instalaciones justamente de la Secretaría de Relaciones Exteriores. Pero esto por un lado. Por el otro, en una entrevista que ha dado muchísimo de qué hablar, ya escuchábamos parte de ella, las declaraciones de Sarah Carter, la zar antidrogas de Estados Unidos, donde hizo declaraciones reveladoras en el programa American Thought Leaders y que abren nuevamente el debate sobre el grado de participación que tienen sobre todo autoridades y agencias de los Estados Unidos en temas de cooperación con México. Y justamente para desmenuzar estos temas, entender ahora este giro que está dando la política exterior y la cooperación, ya tenemos conectado con nosotros a Gerardo Rodríguez Sánchez Lara, profesor de Relaciones Internacionales y Ciencia Política de la Universidad de las Américas Puebla. Gerardo, muy buenas tardes y gracias por platicar con nosotros.
22: Encantado, Sheila. Saludos desde San Andrés, Cholula, Puebla.
21: Muchas gracias. Un abrazo hasta Puebla. Y pues muy interesados en conocer tu lectura, cómo ves estos dos hechos muy importantes, consideramos, en materia de la relación bilateral. Y pues saber principalmente si a estas alturas la Cancillería tiene margen de maniobra ante las constantes presiones de Washington.
22: Por supuesto, Sheila. México es un país muy importante para Estados Unidos. La interdependencia que existe entre los dos países nos da mucho margen de maniobra y de negociación diplomática con Estados Unidos. Ha habido mucha crítica de que si el canciller fue a la embajada de los Estados Unidos, pues mira, es nuestra relación más importante. Si el canciller va a la embajada de Estados Unidos para reunirse con el embajador del país que es más importante para nosotros, qué bueno, es un gesto de buena voluntad. El protocolo diplomático diría que no, que un canciller no debería ir a una embajada, pero bueno, son tiempos de mucha corresponsabilidad y de mucho diálogo. Entonces, yo creo que el embajador Ronald Johnson apreció este gesto del canciller, que se quitó los protocolos encima. Y qué bueno que la siguiente reunión va a ser en la Cancillería, en Plaza Juárez, ahí enfrente de la Alameda. Todos esos protocolos. Pero lo que es muy importante, Sheila, es que existe este grupo de implementación bilateral, el llamado BIG. Las siglas son muy importantes. BIG, Bilateral Implementation Group, grupo de implementación bilateral. Este es un grupo que está trabajando con cerca de 25 agencias de los dos países para reducir los márgenes de maniobra de la delincuencia organizada, por supuesto el tráfico de armas de Estados Unidos hacia México, el tema de la migración ilegal también que pasa por México y que busca llegar hacia los Estados Unidos. Entonces, de este primer tema yo te diría, magnífico, si quieres pasamos al otro tema.
21: Que yo creo que da mucho de qué hablar y mucho que analizar, porque vaya que estas declaraciones de Sarah Carter, pues sí, han de nuevo puesto sobre la mesa pues este nivel, ¿no?, de cooperación, hasta dónde sí, y pues el hecho de que ella haya declarado que pues prácticamente el gobierno de Estados Unidos les dijo, aquí está la información, vayan por él, y hasta menciona al general Trevilla. ¿Tú cómo lo lees? Y sobre todo en el caso del gobierno mexicano, la respuesta, ¿no?, de la presidenta de reiterar el tema de la colaboración sin subordinación.
22: Bueno, a ver, el que menciona el general Trevilla, pues es una clara referencia, una deferencia a que hay una magnífica cooperación con las Fuerzas Armadas, un pilar que está soportando la cooperación, o sea, que está soportando, que le está dando firmeza a la relación bilateral, es las relaciones diplomáticas militares. Y el propio general Trevilla reconoció al día siguiente de que fue capturado el Mencho en Palacio Nacional que el gobierno mexicano recibió información de Estados Unidos crítica importante para la captura de este importante capo. Entonces, en ese sentido, se están despejando telarañas sobre la relación bilateral, ¿no? Yo creo que eso es muy importante. Sara Carter, la Sara Antidrogas, o su nombre oficial pues es la directora de la Oficina contra las Drogas de la Casa Blanca. Es una, le llaman la SAR Antidrogas, ¿no?, desde hace muchos años, a ese puesto en particular, porque la agenda de las drogas es un tema que preocupa mucho al gobierno de Estados Unidos y tiene una oficina dentro de la Casa Blanca que yo conozco muy bien, he tenido la oportunidad de estar ahí con funcionarios intercambiando opiniones, yo como académico, ¿no? Y te diría, ella ya vino a México, tuvo una magnífica reunión con la presidenta Claudia Sheinbaum, hubo grandes deferencias al trabajo de la presidenta Claudia Sheinbaum, se reconoce que hay una cooperación sin precedentes. ¿Pero por qué es importante esto, Sheila? Porque para México es de nuestro interés nacional el que se combate a estos cárteles de droga que se financian con drogas que se consumen principalmente en Estados Unidos, pero también en Europa y otras partes del mundo. Entonces, el tema, por supuesto, que causó mayor atención es que buscan cortar el nexo entre política y delincuencia organizada. Bueno, me parece que es un eslabón perdido de la estrategia del combate a las drogas entre los dos países, y qué bueno que se esté dando. Siempre bajo el principio que está diciendo de manera muy clara la presidenta Claudia Sheinbaum con respecto a la soberanía nacional.
21: Claro. Y en ese sentido, Gerardo, y con eso concluiríamos, el tema de Rubén Rocha Moya y esta narrativa que continúa en el gobierno mexicano de que faltan las pruebas. Ante estas declaraciones de Sarah Carter en el sentido de que pues van a ir por los políticos ligados al crimen organizado. Básicamente esa es la declaración. Y en este caso en particular de Sinaloa, ¿cómo observas que Estados Unidos está leyendo la estrategia del gobierno mexicano y de que recurre a la Fiscalía General de la República para hacer las primeras investigaciones?
22: Mira, el problema es que son dos sistemas judiciales muy, muy diferentes, ¿no? Allá se le da mucho peso a las declaraciones de los testigos protegidos o de los testigos que declaran ante los grandes jurados y México sí espera mayor contundencia en las pruebas. Creo que no está mal. El tema es que Es la primera vez que Estados Unidos va en contra de políticos en activo del partido en el gobierno. Y esto es una presión muy fuerte contra la presidenta Claudia Sheinbaum y su movimiento. Pero ojalá y esto hubiera sucedido hace 20, 30 años, cuando gobernadores en activo del PRI, del PAN, estuvieron coludidos con la delincuencia organizada y no pasó nada y Estados Unidos no se atrevió a dar este paso, ¿no? Entonces, los pasos los daban posteriormente. Hay al menos cuatro exgobernadores, tres de Tamaulipas, que fueron solicitados por Estados Unidos, pero una vez que dejaron el encargo, priistas y panistas, ahora se les exige, estando en turno. Mira, es un tema muy complicado, ¿no? Sí. Pero la relación, como bien dijo la propia secretaria, la propia directora de la Oficina de Control de Drogas de la Casa Blanca, va por muy buen camino. Entonces, dejemos que la Fiscalía General de la República trabaje bien. Creo que es una fiscalía que tiene un mandato nuevo, una confianza nueva frente al anterior fiscal que tuvo pues complicaciones y que no dio muchos resultados que esperábamos.
21: Claro. Pues qué interesante esta lectura, esta óptica, Gerardo, si nos permite seguir en comunicación y pues ya veremos los siguientes pasos. Sin duda, muy interesante lo que veremos.
22: Encantado, Sheila. Saludos.
21: Un abrazo. Es Gerardo Rodríguez Sánchez Lara. Son las 6:29.
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21: Y bueno, seguimos platicando de política exterior, pero del Medio Oriente. ¿Qué ha pasado en esta guerra entre Irán y Estados Unidos? Ya se prepara finalmente un acuerdo, un memorándum para la paz. Edgardo Moreno, corresponsal en Estados Unidos, los detalles. Muy buenas tardes.
2: Sheila, buenas tardes. Efectivamente, el presidente Trump ha anunciado avances con Irán de un acuerdo que aún no deja nada claro. La negociación apenas comienza. Estados Unidos e Irán se preparan para firmar el viernes en Suiza otra negociación de 60 días. El presidente Donald Trump llegó a la cumbre del G7 esta mañana en Francia, proclamando lo que él describió como un gran avance diplomático con Irán. En sus redes sociales, ayer le había llamado un acuerdo. Sin embargo, detrás de los anuncios y las declaraciones optimistas, existe una realidad mucho más cautelosa. Escuchemos lo que dijo a su llegada a Francia.
4: Pero creo que va a estar abierto y creo que va a ser navegación libre. Queremos ver si podemos resolver lo de Líbano, porque parece que nunca termina. Eso es una versión pequeña de lo que estábamos haciendo, pero... Y no debería ser difícil, no debería ser difícil. Así que con Hezbollah tenemos que tener una pequeña charla con ellos.
2: Hasta este momento no se ha firmado ningún acuerdo definitivo entre Washington y Teherán. Lo que existe es un memorándum de entendimiento negociado electrónicamente por ambas partes y cuya firma formal está prevista para este viernes en Ginebra, Suiza. La diferencia no es menor. Un memorándum de entendimiento no representa un acuerdo final, sino el compromiso de iniciar un proceso de negociación que podría extenderse durante los próximos 60 días. Y precisamente los temas más importantes continúan sin resolverse. Esto lo confirmó el jefe de la delegación norteamericana, el vicepresidente J.D. Vance. Escuchemos.
23: Yeah, Gail, as you know, sometimes with these agreements, there are some diplomatic protocols. A veces con estos acuerdos hay algunos protocolos diplomáticos, algunas cuestiones técnicas que resolver. Pero planeamos publicar el texto completo esta semana. Queremos que el pueblo estadounidense lo vea. Si están dispuestos a cumplir sus obligaciones y permitir inspecciones reales de su programa nuclear, volverán a la economía mundial. Eso es una de las cosas que vamos a resolver en las conversaciones técnicas que seguirán a la firma oficial el viernes.
2: Sheila, de última hora te puedo comentar que todavía no hay claridad sobre el programa de misiles balísticos en Irán, el respaldo de Teherán a grupos armados con Hezbollah, punto de discrepancia entre Estados Unidos e Israel, lo que quedó claro esta tarde cuando el primer ministro israelí Benjamín Netanyahu afirmó que Israel tiene todo el derecho de respuesta sobre los ataques de Hezbollah sobre su territorio, lo que otra vez pondría en riesgo este acuerdo. Así la situación.
21: Así es, Edgardo, te agradezco mucho el reporte, seguimos pendiente, muy buenas tardes.
2: Buenas tardes.
21: Y precisamente para platicar de este tema, que por supuesto tiene muchas aristas, tenemos ya con nosotros a Marwan Soto Antaki, periodista, especialista en Medio Oriente, ustedes lo conocen, y escritor. Marwan, muchas gracias por estos minutos. ¿Qué tal? Muy buenas tardes.
3: Hola, ¿qué tal? Muy buenas tardes, ¿cómo estás?
21: Igualmente, con el gusto de poder platicar y pues entender lo que está pasando, lo que estamos viendo en las últimas horas. Es muy interesante este acuerdo entre Washington y Teherán, que seguramente no ocurre en el vacío, por decirlo de cierta forma.
3: No, claro.
21: ¿Qué pasa con el eje de resistencia? Como ya sabemos, Irán, el acuerdo con sus aliados estratégicos en la región, ¿cómo lo lees?
3: A ver, primero algunas precisiones. Efectivamente, sí es un memorándum de entendimiento, no es un acuerdo de paz, salvo las declaraciones maximalistas, por ejemplo, Donald Trump ayer, donde se mencionó como acuerdo de paz. Nadie lo está pensando como un acuerdo de paz, sino es parte de un proceso que, si bien ha sido anunciado en no sé cuántas ocasiones, el presidente de Estados Unidos decía en 24 horas, en una semana, el fin de semana y tal, pues la realidad que sí deberíamos reconocer es que este es el punto más cercano a la posibilidad de algún desenlace más o menos positivo al que hemos enfrentado en ya 3 meses, ¿no? Por otro lado, no, una precisión que sí es muy clara, no se negoció digitalmente, no es cierto eso. Se negoció a través de la mediación de Pakistán e incluso hubo una delegación de Qatar que estuvo en Teherán hasta ayer en la tarde para tratar, junto con Egipto, junto con Omán, llegar a lo que veremos el viernes y a lo que sí efectivamente se firmó digitalmente ayer, que no es lo mismo que una negociación digital. ¿Por qué no es lo mismo? Porque quiere decir que sí ha habido un acercamiento de frente, que al final la realidad, sobre todo del Estrecho de Hormuz, no del programa atómico, efectivamente, no de los misiles, no de la situación de derechos humanos, nada de lo que se había dicho hace 3 meses ha importado, salvo el Estrecho de Hormuz. Bueno, la condición había sido ya insostenible, por lo que se ven forzadas las partes a entrar en este punto. La otra, si bien hay que tener cierto escepticismo, hay que también, insisto, reconocer en que es un evento positivo el que se esté llegando al punto en que se está ahora, ¿no? Sobre todo por el estancamiento que se tenía. Ahora, el escepticismo viene por muchas razones. La primera, no hay ninguna garantía entre las partes de nada, porque un memorándum de entendimiento no da garantías, no es vinculante como un acuerdo de paz ya en forma, que tampoco se firmará el viernes. Lo que va a dar esto es espacio para 60 días de negociación para los demás aspectos, donde la parte complicada, primero, si nos vamos a el que era el objetivo principal, que era el programa de enriquecimiento de material atómico, el programa atómico iraní, la realidad es que estaríamos llegando al mismo punto en el que se había, el que existía antes del 28 de febrero, cuando empezó esto. Irán ya se había comprometido desde el JCPOA, del acuerdo de Obama, ¿no?, a las inspecciones rutinarias. Tenían inspecciones, tenían cámaras, tenían visitas de la Agencia Atómica Internacional, y de hecho el nivel de enriquecimiento que logró Irán, que se destruyó en junio del año pasado, en realidad es lo que lograron hacer a partir de la salida por parte del presidente Trump en su mandato anterior de acuerdo que ya daba justamente el compromiso de Irán de que ni tendrían bomba atómica y tendrían visitas. La otra parte complicada sí es efectivamente el frente libanés. Desde un inicio, Irán vinculó cualquier tipo de negociación al frente libanés, y este acuerdo al final fue muy mal recibido por prácticamente todos los políticos israelíes, ya sean del gobierno de Netanyahu, ya sean opositores a Netanyahu, porque al final la realidad es que si es un acuerdo suscrito entre Estados Unidos y Teherán, no tiene nada que ver Irán e Israel. Para términos prácticos, según su propia lógica, solo que a la hora de que Irán lo vinculó el frente libanés a todo lo que viene, pues ese es el punto de mayor fragilidad. Y este ha sido el punto de mayor fragilidad antes del 28 de febrero, del 28 de febrero para acá, y en lo que viene, porque cualquier tipo de acto que se dé en el frente libanés serviría de pretexto para cualquier acción que pueda ejecutar Irán en contra de ya sea Israel o los países del Golfo. Viene entonces a pensar entonces qué pasa con los países del Golfo. Los países del Golfo en general han visto con muy buenos ojos esto. ¿Por qué? Porque también el agotamiento llegó a un punto límite. Ha habido buenas recepciones. El que ha sido más discreto es Emiratos Árabes Unidos, ya que Emiratos Árabes Unidos ha sido el país que más fue golpeado en estos 3 meses con todo y el cese al fuego. Entonces son mucho más prudentes. Pero al final, pues sí, sí hay que ver con pinzas lo que pueda llegar a suceder, no solamente a lo largo de la semana, esperando que lleguemos al viernes, que lleguemos a la firma física, a la ceremonia tal, donde al final se estaría firmando un acuerdo por parte de una delegación de Estados Unidos, lo más probable es que ya no esté el presidente Trump de Ginebra, y del otro lado estarían firmándolo los que fueron responsables de la violencia contra las protestas de enero. ¿Por qué importa esto? Porque si nos acordamos de las primeras declaraciones del presidente de Estados Unidos, empiezan justo cuando se dijo que apoyaría a la gente que estaba en las protestas, que fueron asesinados por las guardias, por los Basir, por las fuerzas iraníes, etcétera. Sí. ¿No? Claro. Es decir, que quienes van a firmar son los responsables de esto.
21: Y eso es muy interesante, Marón, porque me gustaría entender internamente cómo se ve este proceso en Irán. Hay, por supuesto, la parte mucho más conservadora, la radical, pero también hay quienes buscan una apertura más allá del régimen. Internamente, ¿cómo pudiera leerse este proceso?
3: A ver, hay muchos elementos, ¿no? Vamos a tratar de desglosar quizá los más relevantes. La parte secular, es decir, la parte que ha sido la presidencia, las distintas presidencias, ya sean moderadas o no moderadas, que son las que podrían estar más abiertas a una salida pragmática o incluso a ciertas reformas, cada vez son menos relevantes. ¿Por qué cada vez son menos relevantes? Por lo que sí terminaron por conseguir los ataques, y sobre todo con el asesinato del Ayatollah Khamenei y su reemplazo con Mojtaba Khamenei, es que las guardias revolucionarias, que ya se habían transformado, sobre todo a lo largo de un proceso muy largo, pero particularmente de junio pasado a la fecha, en el gran poder dentro de Irán, son las que en este momento tienen el gran y el máximo poder, ¿no? Es decir, las guardias revolucionarias de cierta manera desplazan a no solamente la parte secular de la presidencia, sino también a la hora que ellos son los encargados de poner a Mojtaba Khamenei en el lugar del liderazgo del líder supremo, también están en ciertos aspectos por encima de ese mismo liderazgo supremo, ¿no? Eso hace que el papel de relevancia de las guardias revolucionarias cada vez sea más complicado internamente. Eso, por un lado, tiene su ejercicio de cooptación por dinero, por corrupción, porque controlan una buena parte de la economía iraní, etcétera. Por otro lado, también deja a la población que había salido a las protestas en una situación de mucho más vulnerabilidad, ya que al final se enfrentan ahora a una condición de gobierno mucho más empoderada que la que tenían en principios de año, finales del año pasado, cuando empezaron las protestas, el último capítulo de protestas. Hacia los monarquistas, por ejemplo, que eran los que hablaban de Pahlavi, ya sea dentro de Irán o fuera de Irán, los deja increíblemente relegados. Casi un poco podríamos decir que este memorándum de entendimiento y lo que venga del proceso, si sigue esta rumba, lo que hace es un poco sepultar las aspiraciones políticas de los monarquistas, al menos como lo habían presentado en los últimos 4 o 5 meses, ¿no? Al final eso termina por complicar la relación con algunos de los otros elementos de la ecuación, particularmente los que terminarían por apoyar a los proxies, digamos Hezbollah, etcétera. ¿Por qué? Porque si bien los han condicionado las partes más conservadoras a cualquier avance, a las tangenciales con Hezbollah, etcétera, la realidad es que también tienen que medir mucho más hasta dónde van a poder seguir jugando esa línea, porque en este momento lo que les importa es poder reestructurarse internamente y tratar de demostrar una cohesión que, dentro de todo, si la han ejecutado en los últimos meses, pero tratar de mostrarse como un gobierno muchísimo más sólido, con una crisis económica que sigue ahí, que sigue sin resolverse y que es mucho más grave que lo que había sido antes.
21: Claro, el tema económico también es otra arista muy importante.
3: Es aterrador.
21: Y claro, por supuesto que hay efectos devastadores importantes. Y vamos a seguir, si nos permites, en comunicación, Marwanda. Es muy interesante justamente este análisis de entender justamente lo que pasa en la región. Veremos de aquí al viernes si nada cambia. Ya estaremos viendo los avances de este proceso tan relevante a nivel internacional. Te lo agradezco mucho.
3: Gracias a ti, abrazo fuerte.
21: Un abrazo fuerte, Marwan Sotantaki, lo conocen muy bien, especialista en Medio Oriente, escritor, y bueno, pues ahí está el contexto de lo que estamos viendo, es historia pura. Son las 6:42, vámonos a una pausa, volvemos con más.
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21: Gracias por seguir con nosotros. Estamos ahora enlazados con Alberto Zamora, mi compañero reportero que estuvo muy pendiente de las movilizaciones de la CENTE este lunes. Alberto, muy buenas tardes.
35: ¿Qué tal, Sheila? Muy buenas tardes. Y ya la CENTE está emplazando a la presidenta a que le diga de frente sin que no se va a reunir con la Comisión Única de Negociación de la CENTE. Ellos piden que no sea a través de la conferencia mañanera. Este día se realizó una protesta en la caseta de Tlalpan, ahí se dio paso libre a miles de vehículos y bueno, los dirigentes de la CENTE, entre ellos Israel González, el secretario general de la sección 7 de Chiapas,

0: Presidente municipal, muy buenas tardes.
1: ¿Qué tal, Sheila? Buenas tardes. Y el presidente municipal de San Miguel Amatitlán, Joel Bravo Martínez, fue asesinado el pasado sábado mientras se encontraba en su vivienda, semanas después de que el propio alcalde reportara que pues temía por su vida y había solicitado, de hecho, Sheila, la protección del gobierno estatal, protección que según las autoridades pues le habían otorgado luego de que pues hace como un mes el propio alcalde había reportado de que pues estaba siendo amenazado y que incluso había sido secuestrado. Y sobre este tema, precisamente el fiscal de Oaxaca, Bernardo Rodríguez Alamía, habló en una entrevista hace algunas semanas sobre el secuestro del presidente municipal San Miguel Amatitlán, Joel Ángel Bravo, y que según el propio fiscal, pues se había sido secuestrado por grupos de la delincuencia organizada.

0: que el fiscal de Oaxaca pues estaba asegurando que se le iba a mantener al presidente municipal, pues evidentemente falló y esto pues ocasionó que el pasado sábado fuera asesinado en el interior de su vivienda. Ahora la Fiscalía de Oaxaca informó que continúan las investigaciones del homicidio del presidente municipal. Hasta ahora lo que se sabe, Sheila, es que dos hombres llegaron a bordo de un vehículo, uno de ellos descendió y atacó el alcalde cuando salía precisamente al patio de su casa, se le acercó y le disparó en varias ocasiones. El presidente municipal falleció en el lugar, que fue acordonado por fuerzas federales y estatales. Y en un comunicado, la Fiscalía General del Estado de Oaxaca informó que se activaron los protocolos de investigación para los delitos de alto impacto sobre este caso. Sheila, es mi reporte.
1: Seguimos atentos a las investigaciones, Roosevelt. Muchas gracias.
0: Gracias, buenas tardes.
1: 6:49.
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1: Eddie Chabot, qué gusto saludarte este lunes, inicio de semana. Cuéntanoslo todo, ¿qué pasó el fin de semana?
5: Querida Sheila, qué gusto saludarte. Y en efecto, el Mundial está, no diré en su mejor punto, porque todavía falta, pero vaya que inició con grandes actuaciones. Yo diría que hoy quizás fue el día más flojo, ya hablaremos muchas sorpresas, tanto hoy como ayer me parece el día de las sorpresas, de las goleadas. También el sábado hubo sorpresas, el viernes que Estados Unidos en la noche termina goleando, me parece que eso, veo a mucha gente en México que quería que el Tri hiciera con Sudáfrica lo que termina haciendo Estados Unidos con Paraguay. Sí, es una realidad, no se pudo pasar por encima del cuadro sudafricano tan fácil como lo hizo Estados Unidos y con golazos como lo hizo el conjunto de las Barras y las Estrellas sobre Paraguay. Creo yo que el proyecto de Estados Unidos también fue mejor llevado, aunque no les había dado resultados en diferentes torneos donde México pasó por encima de ellos. Tiene estrellas en grandes equipos, en el Bayer Leverkusen, muchos en el PSV, en el Milan, por supuesto, a Pulisic y demás. Entonces, pues ahí está el resultado de haber apostado por dejar que estos jugadores pues se fueran a desarrollar al viejo continente. Y luego lo que decíamos, ¿no? El tema de las sorpresas, terminamos viendo a Qatar al fin sumar sus primeros puntos en una Copa del Mundo, rescatando un empate al 95 con Suiza. El Brasil-Marruecos, que debía de ser un partidazo y la verdad termina quedando a deber un 1-1. Increíble lo que ha sucedido con los equipos de Conmebol, de Sudamérica. Ningún equipo más que Alemania en 2014 ha logrado, ningún equipo europeo más bien, ha logrado ser campeón de una Copa del Mundo en suelo americano. Y pues pareciera que eso podría romperse esta vez, a menos de que México y Estados Unidos se vuelvan locos y puedan llegar muy lejos, porque hay que soñar. Y lo digo porque Brasil empató. Hoy Uruguay casi pierde con Arabia Saudita, ¿no? Y termina rescatando un empate con gol de Maxi Araujo, viejo conocido del fútbol mexicano, del Toluca, del Puebla, pero tampoco sumó, ¿no? Diferentes escenarios, la goleada a Paraguay, Ecuador que pierde con Costa de Marfil. Entonces, a los equipos sudamericanos hasta ahora no les ha ido nada bien, Shea. Habrá que ver cómo se sigue desenvolviendo este mundial. Hay que recordar que además pasan, pues casi todos pasan los primeros, los segundos y todos los terceros, salvo los peores 8, y bueno, con eso, los peores 4, perdón, pasan los mejores 8. Entonces, pues seguramente veremos a todos estos equipos ya en la ronda final, pues con menor rango de error. Lo que sucedió hoy principalmente, bueno, destacar también lo de Alemania y Curazao, ¿no? El tema del conjunto alemán que aplasta sin piedad a Curazao, pero una selección de Curazao que anota gol y que en algún momento iba empatada con la selección alemana y que era brutal para Curazao. Ese momento va a ser histórico, su primer gol en mundiales. La historia del entrenador de Curazao también es bastante dramática. Es el entrenador que los clasifica al mundial. Después su hija se enferma decide dejar a la selección y por suerte su hija se mejora con el tiempo y los propios directivos le piden que si puede regresar a tomar su lugar, lo toma y bueno, lo veíamos llorando incluso en la entonación del himno de Curazao, así que momento muy emotivo, el juegazo, el mejor juego hasta el momento que vivimos también ayer en este mundial entre Holanda y Japón, que termina 2-2, partidazo, el debut de Monterrey como sede ayer en la noche también.

0: con Suecia ante Túnez. Ojo que está el rumor de que corrieron ya al entrenador de Túnez, todavía no se confirma. En mi vida me había tocado ver a un técnico que cesen a la mitad de una Copa del Mundo, será bastante interesante. Y ya lo que decíamos, ¿no? Hoy un día de muchas sorpresas y sin ganadores, porque hace ratito Uruguay rescató el empate con Arabia Saudita, que así como se le hizo a Argentina el Mundial pasado, casi se le hace a Uruguay. Bélgica, que también rescata un empate 1-1 con Egipto. Y finalmente España, que empata 0-0 con Cabo Verde. Quizás en el momento más sorpresivo que hemos vivido en esta Copa del Mundo, Shay.
1: Así es, muchos empates, ¿no? En todas las jornadas, ¿no? Muchos. Eddie, pues sí. Muchas gracias por este resumen. Ya veremos qué pasa mañana y bueno, ya de cara al nuevo partido que enfrentará México, y ya veremos cómo nos va. Te mando un muy fuerte abrazo.
0: Igualmente, Shay, atentos que en unos minutos empieza a ir a Nueva Zelanda a ver cómo le va a Tim Payne, que es este jugador que hizo historia en redes sociales porque todo el mundo lo empezó a seguir como chiste, y a la selección iraní en suelo norteamericano, que seguro nos va a dar de qué hablar mañana, igual que los grandes partidos que vamos a tener este martes y que ya seguro mañana platicaremos al respecto, Shay.
1: Sin duda alguna, Eddie. Un abrazo, muchas gracias.
2: Al cierre.
1: La Fiscalía de Tabasco solicitó una pena de 154 años contra Hernán Bermúdez Requena, el exsecretario de Seguridad del Estado. En la audiencia intermedia, el Ministerio Público presentó 40 carpetas de investigación contra Bermúdez, acusado de los presuntos delitos de secuestro agravado, extorsión agravada y asociación delictuosa. En la aduana de Piedras Negras, Coahuila, fue decomisado un arsenal de armas que viajaba en un autobús de pasajeros desde Addison, Illinois, y que debía arribar a Jerez, Zacatecas. Personal de la Guardia Nacional detectó el armamento y lo confiscó. Ricardo Beltrán Verduzco, presidente de la Alianza Mexicana de Abogados, confirmó a este espacio que el Senado aceptó su solicitud de desaparición de poderes y que será desahogada en el periodo ordinario de septiembre. España en el Mundial tuvo un héroe indiscutible, el portero Bocinha, que alterna sus jornadas entre el fútbol con su oficio de electricista. Su historia es sorprendente. Encontró el trabajo de portero gracias a LinkedIn. Y en Instagram, su actuación ha provocado que pasara de 50 mil seguidores a más de 4 millones en 7 horas. Y así llegamos al final de este espacio informativo. Yo soy Sheila Amador. Agradezco como siempre su compañía por arrancar juntos la semana. Se quedan, ya saben, con Gaby Vargas y después ya está lista Arlen Muñoz en MBS Negocios. Yo los espero mañana en punto de las 6.
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21: Alguien dijo que las dos palabras más difíciles de decir en cualquier idioma son "me equivoqué". Y a todos nos ha tocado comprobarlo. Cuando una disculpa es oportuna y bien hecha, tiene un efecto muy positivo y compensa el error en el ánimo de las personas. Puede motivar a que la gente trabaje contenta, en equipo, que los clientes vuelvan a tener confianza en la empresa, que los gerentes después de la falta sean más productivos y permite a los líderes levantarse después de una caída. Al ofrecer una disculpa, evitemos las frases cliché como "disculpe las molestias que esto le ocasiona". Esta vaguedad de la frase y lo impersonal de ella puede aumentar el disgusto de cualquiera. Al decir "las molestias" implica que el que habla ni siquiera ha pensado en lo que la persona tuvo que pasar y le pudo causar da a entender que no es para tanto, que no hay tanto problema. Hagamos sentir a la persona que entendemos lo difícil de la situación que le hicimos pasar por nuestras acciones o por nuestras palabras. Si la falla fue por un obvio descuido nuestro, es mejor aceptarlo que dar explicaciones. Estas suenan a excusas y no funciona. Es mejor decir "tienes razón, he estado llegando tarde en las últimas juntas y te he hecho esperar. No te puedo decir que es un problema de tráfico, simplemente no me he organizado bien para salir temprano. Te pido una disculpa y ya no volverá a suceder". Seamos sinceros. En ocasiones la disculpa suena a reclamo o a una exigencia. "Oye, ya te ofrecí una disculpa, ¿qué más quieres que haga?". Esto supone que la ofensa funciona como apagador de luz que se puede prender y apagar al antojo. Para que la disculpa sea efectiva, tiene que ser más que un ya olvídalo y pasemos a otra cosa. Esto suena a que la persona no tuvo más remedio que pedir un forzado perdón. Y las personas no funcionamos así. La disculpa tiene que salir del corazón y mostrar que tenemos toda la intención de no volverlo a hacer. No es una exigencia. La sinceridad la notamos en el tono de voz, en el lenguaje corporal, en la mirada y las palabras que escogemos. Por ejemplo, es mejor decir "sé que la regué y me siento pésimo. Por favor, dime qué puedo hacer para que me disculpes". Después de la disculpa, necesitamos tapar el bache para cerrar el círculo. Así como los novios al contentarse se dan un beso en señal de borrón y cuenta nueva, en el trabajo o con los amigos es igual. Una buena forma de hacerlo es comentar algo neutral, hablarle de otro tema diferente. Esto sirve como un apretón de manos que pone la relación una vez más en el camino y evita el sentirnos raros con el otro en el próximo encuentro. Las investigaciones muestran que las mujeres somos más fáciles para pedir una disculpa que los hombres. La razón es que las buenas relaciones realzan nuestra autoestima. Cuando éstas se rompen, nos afecta mucho. Mientras que los hombres frente a la disculpa tienen una actitud de «ese es un trámite que tengo que hacer», más que reconocer la falta. Otros piensan que solicitar una disculpa los debilita o los pone en una posición inferior. Prefieren hacer como que aquí no pasó nada y seguir adelante. Solo que recordemos lo que dice La Rochefoucauld. Con frecuencia las personas más equivocadas son aquellas que nunca lo reconocen. ¿Tú qué opinas?

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1: Con 6 y así damos inicio a una gran semana. Por supuesto nos irá muy bien, pero además a MBS Negocios. Hoy en la mesa Aramis Flores, ¿cómo estás?
2: Hola Arlen, feliz, obviamente lunes de tecnología, de nativo digital. Estamos aquí felices, obviamente iniciando esta semana mundialista, seguimos.
1: Sí, seguimos por las siguientes semanas a gusto, contentos, esperando que el próximo jueves gane otra vez México.
2: Así va a ser.
1: Y bueno, pues a ver cómo nos va y dónde nos pueden encontrar.
2: Totalmente, teléfonos obviamente en cabina, comentarios, dudas, preguntas obviamente a nuestros invitados del día de hoy. Estamos en el 5551-62-1025, también por WhatsApp. Estamos en el 5643-169580. Repito, el teléfono en cabina es 5551-66-1025. Y también en todas las redes sociales, en X, Instagram, TikTok, nos encuentran como @MBS Noticias. También recuerden descargar la aplicación. Ahí aparecen todos los contenidos. Y obviamente también, Arlen, en radio y televisión en vivo.
1: Exactamente. Y bueno, pues vámonos recio con la información.
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1: El secretario de Economía, Marcelo Ebrard, encabeza en Washington la segunda reunión formal para la revisión del tratado entre México, Estados Unidos y Canadá. A pesar de que la retórica política en Estados Unidos, el proceso avanza con un enfoque de resolver las preocupaciones de México sobre los aranceles al acero, aluminio y la industria automotriz, obviamente la sección 232, además de abordar compromisos en materia laboral y medioambiental.
3: Si el presidente Trump hubiese resuelto ya no estar con el tratado de libre comercio que tenemos, seguramente ya lo sabríamos. El gobierno del presidente Trump ya lleva más de un año en el poder. Hoy en día el 85% de todo lo que se manda de México a Estados Unidos no paga aranceles. ¿Por qué? Porque cumple con el tratado. Esto se acordó con su equipo. Entonces, entiendo su posición, pero veo que hoy por hoy en lo que estamos, pues es prácticamente ya la revisión del tratado. Es una conversación formal, esta es la segunda que tenemos. Les recuerdo que la tercera ronda va a ser el día 20.
2: Los ahorros de los trabajadores en las Afores registraron plusvalías por 239.481 millones de pesos en mayo de 2026. Este resultado marca el segundo mes consecutivo de ganancias en los primeros 5 meses del año. Los rendimientos acumulados suman 476.411 millones de pesos, lo que representa un crecimiento anual del 5.5% respecto al mismo periodo del 2025.
1: La Secretaría de Turismo y BBVA México informaron que mediante la estrategia Avanzamos por México, más de 85.000 prestadores de servicios turísticos ya han adoptado herramientas de cobro digital. Este esfuerzo de modernización ha facilitado la incorporación de más de 9.000 terminales punto de venta e impulsado una colocación de crédito superior a los 6.800 millones de pesos para fortalecer a las micro y pequeñas empresas del sector.
2: El Instituto Mexicano de la Propiedad Industrial aseguró que no habrá operativos masivos de clausura contra pequeños establecimientos como fondas o taquerías por la retransmisión del partido del Mundial. Las inspecciones por robo de señal se realizarán únicamente a petición de parte. No obstante, las autoridades mantienen brigadas activas para combatir la piratería de mercancía oficial, reportando que el 80% de los productos decomisados hasta ahora son de camisetas apócrifas de la selección mexicana. Escuchemos a Videl Llerenas, director general del INPI.
4: No vamos a ir a negocios pequeños, no vamos a ir a las fondas, no vamos a ir a las taquerías en ningún caso, por el propio mecanismo que estamos teniendo, en donde, a petición de parte, vamos a establecimientos que son establecimientos que frecuentemente tienen este tipo de digamos, transmisiones y que pues tienen que estar al día en este tema. Es lo que queremos transmitir, no pánico, vamos a actuar de esa manera, de manera responsable. Como decía el presidente, la idea es que el Mundial se vea, la idea es que disfrutemos el Mundial, la idea es que nadie se quede sin la posibilidad de verlo, no podemos hacer clausuras.
1: Altán Redes realizará pruebas experimentales de tecnología 5G en la Ciudad de México, Jalisco, Colima y Yucatán. La compañía utilizará la banda de 2.5 GHz para evaluar la integración de esta tecnología con su red 4G LTE actual, bajo un modelo non-standalone para optimizar costos. Este despliegue tiene el potencial de beneficiar a una población combinada de 22 millones de habitantes y fortalecerá la oferta de servicios para sus clientes mayoristas y operadores virtuales.
2: American Airlines designó a Paola Torri como la nueva directora de operaciones para México y Canadá. Torri, con 25 años de trayectoria en la aerolínea, gestionará la operación de mercados críticos, donde la compañía opera hasta 760 vuelos semanales en temporada alta, consolidándose como la aerolínea estadounidense con mayor presencia en territorio mexicano.
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1: Y bien, Aramis, hoy en Nativo Digital, ¿qué tenemos?
2: Totalmente, tenemos obviamente un líder, un stakeholder del mundo de la comunicación. Tenemos aquí, por fin se nos hizo, tenemos a Hugo Sim, él es director general de MediaTek en México. ¿Cómo estás, Hugo?
5: Muy bien, muchas gracias, muy contento de estar aquí en su programa, muchas gracias por invitarme y bueno, pues poder contribuir con su valiosa audiencia.
1: Oye, Hugo, pues un momento en el cual se padeció durante la pandemia el tema de los semiconductores, en lo cual ustedes son expertos, y quiero que me platiques en qué momento estamos, porque ya pues ha pasado tiempo y un montón de problemas alrededor.
5: Bueno, han pasado muchas cosas. Es una industria muy dinámica. La tecnología sigue avanzando a pasos agigantados. Y la realidad es que yo creo que está fuera a veces de nuestras expectativas. Aparecen en el corto plazo más que en el largo plazo. Por ejemplo, hoy día escuchamos mucho hablar del tema de la inteligencia artificial. Creo que en la sociedad o en general, las personas tomaron más conciencia cuando apareció ChatGPT, que era inteligencia artificial generativa, en donde, bueno, pues al final del día lo que buscaban es tener una respuesta a una demanda, ya sea por voz, por audio, video, etcétera, y tener un resultado, un resumen, una traducción instantánea, y esto que lo hace una computadora. Yo creo que ahí es donde todos como sociedad tomamos conciencia de la inteligencia artificial. La inteligencia artificial en realidad no es nada nuevo, tiene más de 50 años que existe. La realidad es que no había avanzado por la falta de capacidad de cómputo para poder ejecutar esos grandes algoritmos. Hoy día ya tenemos supercomputadoras y servidores en la nube, etcétera, y que bueno, también esto ha generado un trastorno social, un beneficio por un lado, pero bueno, hemos escuchado que todos los servidores, alta demanda de energía, alta demanda de agua para poder enfriarlos. Entonces es una carrera en donde concentras mucho poder tecnológico, pero también tienes una alta demanda de electricidad, que bueno, pues también buscamos todos ser empresas ecológicas, y eso pues trastoca un poco nuestro ecosistema. Por un lado, también ese creciente necesidad o ese desarrollo de inteligencia artificial nos ha impactado también en la parte de semiconductores u otros dispositivos. El año pasado hemos escuchado que ha habido una escasez de memoria. Y eso, ¿por qué? Por la alta demanda de memorias que se requieren para estos servidores de inteligencia artificial, que son memorias de alta velocidad, y que en el ecosistema de fabricantes de memoria realmente hay tres muy grandes empresas que entregan el 90% prácticamente todas las memorias. Y memorias, cualquier dispositivo que tiene un procesador de cómputo, por pequeñito que sea, necesita memorias. La memoria es básica para poder ejecutar cualquier operación de un procesador. Entonces, ¿qué es lo que ha sucedido? Que esta fuerte demanda de las empresas que se dedican a la inteligencia artificial están consumiendo más del 50% de la memoria que se fabrica para otro tipo de dispositivos electrónicos. Y esto ha impactado que hay una escasez para ese tipo de dispositivos. Obviamente, eso hace que, es ley de oferta y la demanda, hay menos oferta, entonces los precios incrementan. Entonces, sí ha alterado el ecosistema de otros dispositivos, en donde desde computadoras, móviles, tabletas y demás dispositivos. Entonces, sí ha sido algo que ha estado afectando la industria. La demanda de dispositivos, creo que en el mercado el apetito de la sociedad sigue siendo alto, pero con el problema de que se han incrementado los precios porque no hay suficientes memorias para satisfacer la demanda del mercado.
2: Definitivamente, Hugo, y me encantaría que nos contaras un poco, tú que te encargas obviamente de todo este mercado en México con MediaTek, también tienes esta parte también de ventas en Latinoamérica. Nos encantaría que nos hablaras un poco de esta agenda que seguramente tienes, el conocer realmente lo que se hace con estos semiconductores, que es la relación que tiene MediaTek en nuestro país, a lo mejor la parte de manufactura, la parte de desarrollo, porque hoy en día parte de los semiconductores, los chips, como todo el mundo los conocemos, pues está en todas partes, está obviamente en nuestros autos, en nuestros smartphones, en las tabletas, en nuestros dispositivos o bocinas inteligentes que le decimos algo y nos pone música. Es decir, cada vez hay más componentes que tienen esta parte de los chips y seguramente tienes una agenda bastante interesante para desarrollar obviamente este mercado, ¿no?
5: Bueno, como tú bien comentas, fíjate que estamos en diferentes verticales, desde dispositivos IoT, como pueden ser, como comentas, bocinas o en este asistentes activados por voz, o televisores conectados, o smartphones, tabletas, Chromebooks. Y recientemente la colaboración entre NVIDIA y MediaTek para lanzar el chipset para PC basado en Windows para agentes de inteligencia artificial. Creo que ahí es un...
2: una locura, ¿no? Ya tener agentes en estas computadoras y ya te lleva a otro nivel.
5: Sí, realmente creo que es un parteaguas en la industria. Al final del día, entre NVIDIA y MediaTek han logrado el tener una supercomputadora, pero pues para a nivel personal, en donde tengas agentes, en donde puedas tener esa seguridad y poder correr inteligencia artificial al borde, con agentes que son personalizables.
2: Para la gente que no entiende este concepto de The Edge o borde, ¿qué significa el que tengas esto embebido en una computadora?
5: Bueno, voy a dar un poquito el contexto que todos conocemos, que es, por ejemplo, ChatGPT o puede ser cualquier otro. En realidad, cuando nosotros, por ejemplo, queremos hacer una traducción o un resumen de un texto, lo escribimos en la aplicación de ChatGPT. Esta aplicación va a la nube, corre en un servidor y nos regresa el resultado que le pedimos. Cuando hablamos al borde, esta tarea no va a la nube, se queda en tu computadora y ahí mismo hace la tarea, ya sea la traducción, el resumen, el generar imágenes, fotos, ediciones, generación de audio,
2: ¿no?
5: Sin necesidad de conectarte. Entonces, es la segunda computadora en colaboración MediaTek y NVIDIA, pero la primera, que fue la GB10, es una supercomputadora enfocada a desarrolladores de aplicaciones de inteligencia artificial. Y este último chipset, que es el RDX Spark de NVIDIA, está enfocado para usuarios convencionales basado en Windows. Entonces, ¿qué es lo que va a suceder? Que tú vas a poder, en lugar de estar escribiendo o gestionando tus programas, tú puedes simplemente a través de un agente decirle, bueno, pues hoy vamos a hacer una hoja de cálculo, tenemos que hacer un balance y te va a abrir las aplicaciones porque es un asistente que va a ir aprendiendo además de tus rutinas diarias. Entonces, ¿qué es lo interesante? Que con este tipo de chipset y este tipo de computadoras, que realmente es la primera vez que el mundo de cómputo sigue al mundo móvil, porque empezó la parte de inteligencia artificial generativa y agentes de inteligencia artificial iniciaron y nacieron los smartphones. Y ahora se va a dar más a conocer a nivel usuario o convencional atrás de las computadoras, pero realmente el concepto nació de los smartphones hacia las computadoras y no al revés. Y bueno, vas a tener una supercomputadora que te va a hacer realmente la vida más tranquila, vas a tener un asistente personalizado, donde va a ir aprendiendo y a través de tu información, tú puedes tener tu agenda diaria. Y el mismo agente puede notar, ok, tienes un viaje a Monterrey, tal fecha, quieres que veamos boletos de viaje, va a estar en un congreso en tal zona, quieres que te reserve hotel, en fin, o sea, muchas tareas que va a hacer por ti, como si fuera un asistente, en este caso un asistente verdadero virtual.
1: Y ya estamos en el punto en el cual se está respondiendo bien a la demanda de estos chips, tan famosamente o coloquialmente conocidos los semiconductores como chips. Ya estamos en el punto en el cual esté bien abastecido las diferentes industrias.
5: Sí, realmente creo que la oferta a través de los diferentes fabricantes cada día es más creciente. Creo que es una parte muy buena del ecosistema que el consumidor tenga diferentes opciones para poder elegir. Y eso es bastante bueno porque impulsa la competencia y la competencia impulsa también el que sean mucho más accesibles.
1: Claro.
2: Eso está increíble. Y también encontramos en este momento esta guerra de chips, ¿no? También esta guerra de semiconductores, cómo se están desarrollando diferentes mercados, también la parte geopolítica. Cuéntanos un poco de este reto. Nos queda poco tiempo, pero sí seguramente tienes parte de todo este ajedrez que se está viviendo en el mundo en este momento, ¿no?
5: Bueno, sí, es un tema que la industria de semiconductores, cuando hablamos de última tecnología, es una industria que no se puede construir en corto plazo. Son inversiones de varios billones de dólares y que para ponerla a funcionar puede tardar al menos un par de años. Para darte un ejemplo, poner una fábrica de chips de 2 nanómetros te puede costar más de 50 billones de dólares.
2: 50 billones.
5: Sí, 50 mil millones de dólares. Y es un proyecto que al menos tarda 2 años. Y esto lo empezamos a ver cuando empezó, como comentas, el problema geopolítico en Estados Unidos que quiere regresar las fábricas de alta tecnología a Estados Unidos. Al día de hoy, bueno, hay varios proyectos como Intel, como TSMC, como Samsung. Y ya llevan un par de años y todavía no se ve que salga el primer chipset de la fábrica. Y son inversiones de varios billones de dólares. Entonces, lleva su tiempo. Por eso es que cuando hay un problema de escasez, como en este caso, porque es un tema, una situación que no se puede resolver en unos cuantos meses.
1: Claro. Es así como, bueno, se va dando el proceso. Pues muchísimas gracias por estar en MBS Negocios.
5: Muchísimas gracias a ustedes por invitarme.
2: Gracias, Hugo.
1: Buenísimo. Y bien, pues ustedes no se vayan porque vamos a una pausa comercial y regresamos con más.
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1: Gracias por seguir en MBS Negocios. Y bien, pues hablar de lugares espectaculares, maravillosos como lo es la República Checa, sin duda también marca negocios y tendencia. Y en términos justamente de negocios, tenemos una invitada increíble, Aramis, que nos va a hablar de esta relación binacional y lo que representa.
2: Increíble, obviamente un super programa el lunes, el día de hoy. Obviamente tenemos en mesa, tenemos a Teresa Bitkova, ella es la directora de Check Trade México. ¿Cómo estás?
28: Todo muy bien, ¿y ustedes?
1: Pues gracias. Felices de tenerte acá en un lugar que es privilegiado porque México y República Checa tienen una hermandad especial.
28: Exactamente. Tenemos unas hermandades de culturales, de comerciales, de muchísimos años, y México en muchas ocasiones nos expresó su solidaridad.
1: Oye, pues platícanos de esta relación comercial que hay entre nuestro país y uh-huh. República Checa.
28: Sí. Para nosotros, México es el número uno en América Latina respecto a exportaciones de República Checa al exterior, y es el número dos en el todo continente de América, o sea, después de Estados Unidos. Así importantes son ustedes para nosotros.
1: No, pues bastante importantes.
2: Sí, se habla mucho, creo que es el... México concentra el 50% de todo este comercio de la República Checa, ¿no?, que realiza en América Latina. ¿Esto cómo se explica, ese nivel de concentración, y qué hace a México un socio tan estratégico para que los checos, en comparación con el resto, obviamente, de la región? Cuéntanos.
28: Es sobre todo sector automotriz. Nosotros tenemos una gama enorme de las empresas checas que hacen componentes para sector automotriz. Entonces, seguramente ustedes manejan un carro que tiene componentes checos. O también otro, son equipos médicos, también muchos productos que están dentro de los hospitales, por ejemplo, los stents que se incluyen en el cuerpo. Entonces, o si se acuestan a una cama hospitalaria, seguramente es de República Checa, porque tenemos una marca que se llama Linet, entonces, que es número uno en México en las camas. Entonces, hay muchas cosas, maquinaria, muchísimo.
1: Y tu labor específica, justamente, ¿qué tiene que ver estando aquí en la oficina? Cuéntanos. Uh-huh.
28: Nosotros somos aliadores principales entre las empresas checas y mexicanas. Se acercan con nosotros las empresas checas diciendo, quiero explorar México, ¿cómo le hago? Entonces analizamos sus productos y luego les sugerimos la estrategia, cómo deberían de entrar al mercado. Tenemos incubadora de exportaciones donde vienen las empresas checas por un cierto tiempo y pueden elaborar ese análisis del mercado, establecerse en México a largo plazo.
1: ¿Y es difícil México como mercado? Digo, la densidad poblacional sin duda ayuda bastante, sí. Pero ¿es complejo?
28: Sí, es complejo, pero nos encanta el trabajo, entonces nos enamoramos todos en México y queremos también que las empresas checas se enamoran. Y de México siento que cuando hay ese sentimiento, esa relación, se construye, o sea, es más fácil. Porque siento, aunque somos geográficamente los países muy lejanos, culturalmente o por interior somos muy parecidos y conectamos muy bien, y eso ayuda mucho al negocio.
2: Eso está increíble. Y Teresa, cuéntanos un poco, a lo mejor con esta reconfiguración que estamos teniendo en el T-MEC, ¿cómo va a jugar este papel bien importante, obviamente, la institución que tú obviamente encabezas para desarrollar y llevar a buen puerto pues todos estos procesos, ¿no? Que mucho se ha hablado de los autos, de la industria. Sí. Seguramente han trabajado mucho en este sentido, ¿no?
28: Uh-huh. Sí, lo están tomando en cuenta las empresas checas porque muchas están pensando en México con la perspectiva de exportar después a Estados Unidos. Entonces, sí lo están tomando en cuenta, pero por ahora no les está preocupando tanto porque son empresas de negocio. O sea, es negocio, es así. Hay que expresar la flexibilidad. Entonces, hay que sacar provecho o acomodarse a las nuevas reglas. Es lo que están haciendo las empresas checas que ya están exportando, están fabricando en México, están exportando a Estados Unidos, viceversa.
1: Oye, y en términos de dinero, ¿a qué equivale esta relación?
28: Uh-huh. Actualmente, por ejemplo, en 2025, bilateralmente, o sea, lo que se exporta de República Checa a México, lo que exporta México a República Checa son como 3,000 millones de dólares. Y incrementado desde 2019, incrementado como 50%.
1: Es una labor importante, sí. Entonces la que hacen en la oficina.
28: Hacemos un porcentaje poquito, lo demás están también las empresas checas, están echando muchas ganas y cada vez más quiere exportar a México más porque nosotros prácticamente República Checa lleva, o sea, existiendo 30 años. Entonces muchas empresas checas anteriormente todo estaba controlado por el gobierno, no podían explorar sus posibilidades y cuando se cambió el régimen de comunismo a democracia, ahí empezó todo. Ahí empezaron a crecer empresas checas, entonces ahorita estamos trabajando con segundas generaciones, primeras generaciones, etcétera, y se nota que quieren trabajar, que quieren explorar y que saben que hay que invertir y construir. No están en su posición como conformidad o comodidad.
1: Sí, hay una prueba más de que el comunismo no es la solución, ni es la opción, ni debe de existir, porque aquí de lo que se trata es de crecer, porque esto se traduce, por supuesto, en empleos y en crecimiento en los países.
28: Así es.
2: Definitivamente. Y Teresa, la incubadora de exportaciones creo que es una iniciativa que ha ayudado a numerosas empresas checas a establecerse en México, ¿no? Uh-huh. ¿Cómo funciona este modelo? ¿Qué barreras concretas resuelve? ¿Y qué perfil de empresa checa es la que más se beneficia de él?
28: Hay cantidad diferente de las, o sectores diferentes que de las empresas checas que estamos recibiendo ese proyecto increíble. Son las empresas que quieren, la mayoría son las empresas que quieren establecerse en México, quieren hacer su oficina comercial y probablemente en un futuro o en un futuro ya fabricar en México. Entonces ahí nosotros les estamos ayudando que el camino sea más fácil y más rápido.
1: Fíjense qué importante esta labor de esta oficina comercial, porque estas oportunidades de que México crezca a través de estas inversiones se hace súper destacado y además pues habla de la confianza que hay en México.
28: No, es muchísima confianza que tenemos nosotros en México, porque tenemos prácticamente nuestro objetivo, es lo mismo como tiene el México, es diversificar exportaciones, diversificar sus inversiones. Nosotros tenemos que salir de Europa, de Unión Europea, porque ahí se está quedando la mayoría de producción checa y 80% de Producto Interno Bruto de República Checa depende de las exportaciones. Entonces nosotros tenemos que exportar porque somos 10 millones, o sea, todo lo que producimos no se vende en República Checa, se vende afuera.
1: ¿Y qué tal que con esa calidad salen? Pero bueno, vamos a empezar con las preguntas incómodas, ni modo, no me voy a aguantar Arlene. Las ganas. No, Aramis,
2: Pórtate bien.
1: Te dije que hoy no me voy a portar bien porque es lunes. ¿Qué pasó con ese resultado? ¿Qué va a haber México, República Checa? Teresa,
2: pronóstico. Cuéntanoslo todo.
28: Bueno, una parte de mi corazón pertenece a México.
1: Estudiaste entonces, aquí, ¿no?
28: Yo estudié en la UNAM.
1: Wow.
28: 6 meses y
2: la máxima casa de estudios, obvio.
28: Me enamoré de México inmediatamente. O sea, México es mi segunda casa. O sea, ya siento que ya no puedo vivir sin México.
2: Sin entonces, los tacos, obviamente.
28: Sin los tacos. Sobre todo sin los tacos. Entonces, sí, para mí es muy ese momento, pero en ese momento sí soy checa. O
1: sea, sí voy a se le acabó el amor por México.
28: Por 90 minutos voy a ser checa. Venga. Solamente mi corazón va a ser de República Checa y voy a poder República Checa. Y como dice nuestro embajador, que gane la amistad. Es lo más importante.
2: Buena respuesta.
1: Es que sí les vamos a meter 2 goles. Y va a ser 2-1. Entonces, bueno, pero tan amigos como siempre en los negocios.
28: Sí, así es de lo que se trata.
1: Oye, y ya para finalizar, me gustaría que nos platicaras de tu liderazgo. Es decir, eres súper joven y tienes una responsabilidad enorme. ¿Cómo llegaste a esto?
28: Bueno, era un camino que yo no sabía que podía cumplirse. O sea, nada más siempre hacía lo que yo quería hacer. Y yo no sé cómo pasó todo eso y estoy aquí con ustedes porque todavía se me hace muy increíble que puedo estar aquí, que puedo ayudar a las empresas checas acá. Y me acuerdo que justo México me abrió los ojos de lo que quería hacer. Llegando aquí me di cuenta que quiero justo hacer eso, ese puente entre República Checa y México. Y nada más seguía camino y de repente llegué hasta acá.
1: O sea,
28: entonces sí lo estoy tomando muy serio. Al principio sí me costó trabajo porque me tuve que sentar con los ejecutivos que llevan 30, 40 años fabricando y yo qué les voy a decir de todo eso, ¿no? Entonces sí se requería mucho como confiar en mí de lo que estoy representando y siento que cuando se rompió esa barrera, que yo soy una mujer de joven, o sea, ya me empezaron a creer y confiar en mi trabajo y siento que solamente de esa forma se puede lograr de los objetivos que ellos tienen.
1: Venga, pues muchas felicidades. Muchas gracias. Gracias por venir y sin duda aquí te vemos muy pronto para que nos sigas contando cómo avanza.
28: Ok, muchas gracias por la invitación.
1: Al contrario, gracias Arami, regálanos algo.
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1: 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Pero bueno, vamos rápidamente a una pausa comercial, regresamos con más de MBS Negocios.
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4: Parece increíble, pero el trofeo oficial ha sido robado en 2 ocasiones. La primera vez fue en Inglaterra, en 1966, durante una exposición en Londres. Pero al final no pudo haber sido mejor. La copa fue hallada días después bajo un arbusto, envuelta en un periódico. La segunda vez que esto ocurrió, no hubo un final tan feliz. El 3 de diciembre de 1983, la copa fue robada de su resguardo en la Confederación Brasileña. 3 personas fueron condenadas, pero nunca se recuperó el preciado objeto que, según se dice, fue fundido. Yo soy David Feitelson. 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
1: Y bien, pues una de las secciones preferidas que se ha convertido, dicho por ustedes, de las más vistas y más bonitas sin duda, es nuestra queridísima
2: Alejandra Díaz, obviamente nuestra especialista en redes sociales, y nos va a dar como este tenor, estos trends, obviamente en el mundo social. ¿Cómo estás?
12: Muy bien, feliz de estar aquí con ustedes. Vamos a pasarla bien. Les traigo como el resumen de lo más importante. Vamos a iniciar con que el día de ayer cumplió el presidente Donald Trump 80 años. Y festejó yendo a la UFC y se queda dormido.
2: Ok.
12: Todo el contenido en social media va enfocado a que, no sé si recordarán, que en el momento en el que John Biden estaba de presidente, pues él le hacía bullying durísimo, ¿no? Con que se quedaba dormido. Y pues obviamente los memes y todo lo que hay en social media, desde X hasta la plataforma que me digan, está de verdad, en serio, muy interesante. También desde la perspectiva de que adicional a ayer en su cumpleaños, antes hubo el partido de los Knicks de Nueva York y los Spurs de San Antonio.
2: La final, ¿no? De la NBA.
12: Y literal, todo Estados Unidos estaba viendo, fanáticos o no, el partido, y nuevamente se queda dormido. Entonces, obviamente, pues el demócrata que más le tira, que es Ted Lieu, sale diciendo, ¿cómo de que no? Ya admítanlo, ¿no? Trump niega, él dice que lo agarraron como con un parpadeo, entonces obviamente también el contenido de social media es el medio párpado, pero pues en realidad está completamente dormido.
2: O los lentes de los Simpson, ¿te acuerdas, Arlen? Los lentes donde tienes los ojos abiertos sería una buena recomendación.
1: Uno de esos sería,
2: ¿no?,
1: la opción, sin duda, pero es que, bueno, pues ya está grande, o sea, y aparte con todo lo que hace este señor, de veras que...
12: Realmente sí, y además, o sea, es que la tecnología y los clippings que puede, o sea, el contenido de social media realmente no te perdona. O sea, la tecnología, hay veces sí, la inteligencia artificial, pero también son miles de almas que están viendo una final, la UFC, tanto como el Spurs contra los Knicks, pues sí, obviamente lo primero que quieren es la nota, ¿no? Y bueno, él sale con mucho humor. Dice que estuvo aburrido. Dijo que fue un ligero parpadeo y que, bueno, obviamente nos aprovechamos, ¿no?
1: Ay, todos nos echamos un ligero parpadeo en algún momento.
2: No en la final de la NBA, por Dios. No, estaban los Knicks, regresaron.
12: Y en su cumpleaños número 80 en la UFC.
1: Bueno, a lo mejor tenía varios días celebrando el cumpleaños.
2: Claro,
12: ojalá.
2: Estaba checando el tratado de Irán y Estados Unidos La Paz, ¿no?
1: Exacto, estaba firmando con los ojitos cerrados.
12: Y bueno, pues ahora vamos a nuestra querida Julieta Venegas.
1: Ay, Ani, vas a empezar. Es que a ti te gusta la polémica.
12: Les juro que yo soy gran fan, muy, muy fan. Y de verdad, por más que trates, no hay manera que puedas evadir. Para empezar, ahí les va lo que se dice. Que le pagaron 14 millones de pesos por la canción. ¿Ok? La presidenta no ha confirmado esta información, pero previo sí se había dado el monto, ¿no? Bueno, no, obviamente Julieta no aguantó. No ha salido ella realmente, o sea, en persona a la cara, porque pues sí son muy hirientes los comentarios, y específicamente porque la canción está enfocada a las mujeres, ¿no? Y siendo honesta, comentarios de social media, pues como que ¿por qué en este momento forzar este apoyo hacia las mujeres en el mundial? Y el hate es niños, adolescentes, o sea, 20, 30, 40, 50 de edad que me digan, y sí siento que esto va a marcar su carrera, honestamente, ¿no?
1: Y es que la niña es futbolista, ¿no? Y entonces lo más gracioso es que salen y dicen, pero no es de ella la canción, es de un grupo que se llama Patita de Perro, el autor es Ignacio Silva. Pues no me importa si es de Juan, de Pedro, de Perro, de Perico, de quien sea, la canción está horrenda.
12: La verdad es que no hay cómo ayudarla, ese es el punto, ¿no? Y aparte, como está ahorita el país, obviamente los comentarios de mis impuestos, o sea, pagaste por esta canción con mis impuestos, pues ese es como el tema principal en social media. Y pues pobre Julieta, al final del día yo creo que le va a costar un poquito recuperarse de esto.
1: Pero quien la maneja, Ani, o sea, a ver, debió de decirle, y no porque las vistas de morado, y no porque además es absurdo, si en los mundiales no hay mujeres, cuántas árbitras hay, ha sido un proceso muy complejo, y sí, tú sales con esto por amor, es que alguien que asesore a doña Julieta y le diga, mija, no hagas cosas que no debes.
12: No, y aclararlo de los 14 millones, porque el hashtag viral viene enfocado al monto que se le pagó. O sea, ahí fue donde...
2: Que lo devuelva.
12: Sí,

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1: Es el radio pasillo de todo social media en todas las plataformas, es que no quiso que la abucharan. Lo cual, no sé qué opinan ustedes, pero pues pareciera que sí está raro que no se presente en un día tan importante, ¿no? No sé qué opinan ustedes.
2: Pues fíjate que platicábamos con el experto en deportes, Beto Casamillana, y ahí nos dimos un agarrón, porque pues yo sí le dije, oye, si es la primera presidenta de este país en más de 200 años de república, pues caramba, iba a ser la primera vez que una mujer presidenta recibiera la Copa del Mundo. Y creo que de ahí no le hubiera ido tan mal a la presidenta.
1: Yo también creo que no le hubiera ido mal. Al final del día, ahí les va lo que falta, la segunda parte, que pues graban a la presidencia, a la presidenta en una cena de lujo, pero no tienen idea del nivel que hizo la FIFA en el castillo de Chapultepec con la gente más rica de México y del mundo. Y la toman tomando champaña. Entonces sacan los clippings, ¿no? O sea, los dos videos juntos diciendo, no voy porque el pueblo necesita ir, y por el otro lado la agarran en el castillo de Chapultepec con los magnates de México y el mundo, ¿no?
3: Sí, porque esa idea, ¿no? De no estoy en el estadio Azteca, estoy obviamente en la Gustavo Madero, con el pueblo aquí disfrutando, viendo una pantalla, pero la realidad es que iba a ser muy diferente cuando iba a estar con los millonarios más grandes de este planeta, justamente en nuestro castillo de Chapultepec, que está prohibido mucho de este tipo de eventos, ¿no?
1: Totalmente. Y bueno, vamos a hablar también un poco, es sujeto a gustos, pero a ver, ¿les gustó la inauguración del Mundial?
2: No.
1: ¿Por qué no? Cuéntenme su opinión personal.
3: Digo, desde el punto de vista, creo que faltó esa parte de ese carácter mexicano, del pueblo. Creo que este mundo global, volver a ver a Shakira, que yo sé que tiene muchos fans, y volver a ver la versión 2, la versión 3 del Wiki Waka y ahora la versión, creo que faltó esa parte. Creo que se volvió muy Hollywood buscar como un México que no es realmente el que puede ser, ¿no? Esa parte quizás no es la que nos gustó, pero bueno, al final del día el fútbol fue el que mandó ese día, por suerte ganamos, ¿no?
1: Totalmente. ¿Tú, Arlene, qué opinas?
2: No puedo. Tampoco. No lo soporto. Okay. O sea, porque estaba chafa, muy chafa, sí, ¿no? Y pudo haber sido algo espectacular. Me gustó cuando vi a Lila Downs, dije, venga, sí, no entiendo qué hablar en inglés, sí, por el nivel del evento, pero pues caramba, o sea, ¿no? Yo,
1: bueno, pues ahí les va los... En social media, nadie está contento. Nadie es nadie. Para empezar, entre que la burla de que si Shakira era clon o no clon, que vamos a suponer que es algo de conspiración, y si fue, aún así piden el mariachi. O sea, algo que está como trend en social media es dónde quedaron los mariachis, aunque sea un segundo, si no, por el amor de Dios, en la NFL, ¿no? En un Super Bowl los han...
3: Los mariachis, las matracas, los verdaderos sombreros, esa parte que era una simulación de sombreros es un chiste. O sea, es una simulación en muchos sentidos, ¿no?
2: ¿Cuántas veces a los Óscares o premios así, doña Salma Hayek ha llevado mariachis? Pues hubiera traído un mariachi.
3: Totalmente. Ahí en Garibaldi tenemos mucho.
2: Pues sí.
1: Que también dice, ¿no? Que ya ahorita está jugando el rol de la primera dama, y más porque la presidenta dijo que ella no le invitó, que quien le invitó fue la FIFA. Entonces, okay, pues también es interesante, ¿no? Y por último, algo que me da mucha risa de México, viva México, es, no sé si han visto, y si no lo han visto, que nos están escuchando y viendo, lo de toda la burla del Metro Revolución.
2: Sí.
3: Okay.
1: Ahí les va. Pues resulta que pelucas, disfraces, o sea, todo la interpretación escénica como si se estuviera grabando una escena de una película, pues al principio decían que era inteligencia artificial. Mucha
3: gente... Es inteligencia
1: gente,
3: artificial, ¿no?
1: No, se quedaron de ver, ¿serio?, realmente en el Metro Revolución y grabaron varias tomas, y el humor que no solo en México como despegó, sino también en el mundo, por todo viene. Ok, por los candelabros que pusieron como del siglo XV, XVI, y pues obviamente la burla, los mexicanos lo toman para bien, pero si tú pones Metro Revolución en social media, en la plataforma, tienes que ver el humor de los mexicanos sobre... O sea, ahora sí que el título...
2: Hola.
1: Es la inteligencia artificial. Los mexicanos superan la inteligencia artificial. Sí. De ahí nació.
2: Es que en México no lo necesitamos. Lo que sucede es más allá de surrealista, bien decía,
3: veíamos,
2: André,
3: ¿no?,
2: Beletón.
3: Porque también fue viral este patito que creo que va con un jersey de la selección nacional, que fue noticia a nivel mundial, ¿no? Hay memes, hay una cantidad de información, y como bien dices, superamos en muchos sentidos a la inteligencia.

0: inteligencia artificial.
1: Sí, sí. Y ¿saben qué? También mucho contenido ya para cerrar que está enfocado a cómo también, por ejemplo, cuando el mexicano no le importa de dónde está, o sea, qué equipo está jugando siempre y cuando no juegue México, todo, cómo están tratando fuera del estadio a los coreanos, a los, ¿sabes? O sea, realmente como todo el humor que tenemos y la forma, eso es lo que vale la pena, que dentro de todo nos estamos portando bien con los visitantes.
2: Ah, bueno, pues sí, eso que ni que México siempre está abierto para eso. Oigan, ya nos vamos, Aramis.
0: Felices, estamos esta semana por acá y creo que te vamos a tener de viaje.
2: Exactamente. Ani, ya nos vamos. Muchas gracias por venir.
1: Gracias a ustedes.
2: Y bueno, pues soy Arlen Muñoz. Nos despedimos. Quédense, por favor, con el supermaster de los autos, don José Ramón Zavala, y todo el equipo de Autos y Más. Nos vemos y nos escuchamos mañana.
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Señoras, señores, ¿cómo les va? Muy buenas noches. Es un placer saludarles esta noche del lunes 15 de junio. Pues puse esta canción para rendirle homenaje a un gran amigo, a un gran compañero de trabajo que hoy culmina su estancia, su vida, su tránsito por MBS después de 31 años de estar en esta empresa, ¿no? De 45 dedicado a la radio, de 26 de aguantarme con todas las bromas y todos los mensajes que le di a lo largo de 26 años de que él fue no solo el fundador de la radio, sino que tenía en su patio y en su jardín algunos dinosaurios. La verdad es que pues no, me da mucha tristeza despedir a un gran amigo, a un ingeniero que sin ser ingeniero siempre se las ingenió, valga la redundancia, para resolver problemas que formó parte importante de la vida de MBS Radio, pero de la de Autos y Más muchísimo. Fue nuestro operador por 26 años prácticamente y siempre estuvo ahí, estuvo en transmisiones remotas, en Fórmulas 1, en eventos, por poco le da un infarto en una manejada que tuve con él en una carretera en Chiapas, en fin, miles y miles de anécdotas. De verdad, mi querido Héctor Zavala, si nos estás escuchando, te mandamos desde aquí un abrazo, todo nuestro cariño, toda nuestra admiración, todo nuestro respeto. Te vamos a extrañar muchísimo, pero la verdad es que has dejado una huella imborrable para MBS, una huella imborrable para Autos y Más y una huella imborrable para José Razavala. Muy buenas noches, comenzamos.

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1: Lunes 15 de junio, hoy en Autos y Más, BMW X5 entra en su última fase de pruebas antes de su siguiente generación. 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

0: Muy buenas noches, bienvenidos. ¿Cómo va el Mundial? ¿Cómo va su pasión futbolística? ¿Cómo va ese fin de semana? Yo creo que la verdad es que todo, por lo menos todo México, subirá de peso durante esta justa futbolística, porque cómo come una cosa, uno cómo come cosas en estas fiestas. Mi querida Sopita de Limantur, ¿cómo estás? Muy buenas noches.
1: Buenas noches, ¿cómo están, amigos? Pues no solo en esta época se come a gusto, sino pues básicamente en todo el año. Ya hay pan de muerto, ¿de qué me hablas?
0: El que es tragón se le conoce por la manera de agarrar el taco. No, eso. ¿Cómo va el plan pan de muerto? No friegues.
1: Hay pan de muerto en la esta del elefantito. Ya hay.
0: En la esperanza.
1: Esa, ya hay pan de muerto. Manches. Aviso a la comunidad. Ay, ya hay pan de muerto.
0: ¿Y hay de conejito o no?
1: No, pan de muerto normal. O sea, el normal.
0: Pues me parece una ridiculez que en 15 de junio ya
1: haya pan de muerto. Luego de por sí uno no puede dejar de comer y le ponen el pan de muerto 5 meses antes, pues ¿cómo?
0: Claro.
1: ¿Estás de acuerdo?
0: ¿Cómo va? Ahora sí no va a quedar uno en los huesos con esos festejos, ¿estás de acuerdo?
1: Exactamente, oye, pero bueno, aquí andamos.
0: ¿Un mensaje para don Héctor Zavala?
1: Pues mira, la verdad es que ya tuve la oportunidad de decírselo hace un ratito, pero bueno, obviamente pues aprovechar la oportunidad de expresárselo en este micrófono, que la verdad es que pasamos muchísimos momentos muy a gusto, sumamente divertidos. Fue nuestro partner en las transmisiones de Fórmula 1. La verdad es que obviamente es un espacio que deja, un espacio muy grande. Y pues se le va a extrañar, se le quiere y aquí seguimos con toda la actitud. Porque Zavalita, mira, Zavalita tiene mucho que dar todavía.
0: Claro, ¿qué tal que se va a otro... a otro programa
1: imagínate,
0: de coches?
1: Imagínate.
0: No manches, Zavalita. No,
1: que nos
0: no,
1: diga,
0: no,
1: ay, oigan, bueno. ¿Qué te crees que ahora ya ando acá?
0: Sí, imagínense. Hoy es Día Global del Viento, para destacar la importancia del viento en la biodiversidad del planeta y su utilización en la generación de energía eólica, así como destacar sus beneficios e impacto en el mundo y el medio ambiente. Un día como hoy, pero de 1898, ahí estaba ya Héctor Zavala, se celebra la primera edición del Salón del Automóvil de París en Francia, uno de los extintos más importantes del mundo, y hoy celebramos a este cantante mexicano que cumple 27 años y está en el ojo del huracán recientemente por terminar con Kenia. ¡Súbele!

0: Qué cosa tan horrible. Ese sí no me gusta, ¿eh?
1: Ay, a mí sí me... Esta canción sí me gusta.
0: ¿Tú por qué eres buena persona con todo el mundo?
1: Sí soy, pero fíjate, también tiene una... Si no me equivoco, tiene una con Kany García. Que también está buena. ¿O no? ¿O no es él?
0: Ah, no. No, Peso Pluma con Kany García, ¿cómo crees?
1: Ah, no, ¿qué te crees? Es con Karol G, ya me acordé.
0: Sí. Sí, ahora sí te la prolongaste un poquito porque...
1: Kany García tiene con este otro que canta también regional mexicano que
0: sí,
1: no me...
0: Sí, con Carin León, ese, pero no digas... Ese. No compares a Carin León con Peso Pluma.
1: Ay, pues a mí me suenan igual.
0: Ay, tú porque no sabes del, de la música regional mexicana.
1: Ah, eso sí, mira, en eso sí tienes razón. La verdad es que no sé, pero esta canción con, de Peso Pluma con Kenia Vos me gusta.
0: Me parece muy bien. Pues allá tú y tus gustos musicales.
1: Ay, oye, que también son los tuyos, no te hagas.
0: Pero no todos, porque, o sea, a mí no me gusta Peso Pluma, perdón.
1: No, pero siempre me dices, ay, ponte tu playlist, ándale, ándale, ponte tu playlist.
0: De tía, pues sí, pues eso sí. No, eso jamás lo he negado. Oye, fíjate que hoy me llegó un video, lo acabo de publicar en mi cuenta de Instagram, de @soycocheramón y en la de Autos y Más, de unos pendejos.
1: Ajá.
0: Corriendo sus coches, un Seat y un Corvette, en la carretera Cuernavaca.
1: No, bueno.
0: Como estúpidos, degenerados. ¡Qué brutos! O sea, ¿qué cosa? ¿Cómo? Pero para, ojalá y lo vea la Guardia Nacional o hagan algo, porque de verdad... velo, ahí está en @soycocheramón, porque un par de dejos corriendo hacia una velocidad increíble en la autopista México-Cuernavaca. Habrás visto, hazme el fabrón, cabor.
1: Estoy viendo.
0: Si lo digo al revés, se oye muy feo.
1: Sí, sí, sí.
0: ¿Estás de acuerdo?
1: Sí, no, totalmente.

0: Totalmente. No.
1: Ojito, o sea, es no. Es una cosa de terror.
0: No. Luego, porque luego andan preguntando, ay, ¿por qué se murió? Bueno.
1: ¿Por qué se fue?
0: ¿Estás de acuerdo? Y lo peor es este tipo de personas se llevan entre las patas a gente que ni la debe ni la teme.
1: Pero el otro día me tocó ver algo similar en donde un montón de coches tuneados se suben al segundo piso a echar arrancones. Se me ocurrió subir un video y lo tuve que bajar porque me empezaron a atacar una bola de truanes. Así de, vas a ver, maldito, vamos a reportar tu cuenta, no sé qué, ya sabes. Pero muchos, o sea, de pronto tenía ya muchos views porque me empezaron a comentar muchos truanes. Truanes, ¿eh? ¿Qué tal esa palabra? Y lo tuve que bajar porque dije, si no, lo que va a hacer Meta es va a identificar a mi video como algo malo y me van a bajar el video. Pero también en el segundo piso, y que no me diga la policía de la Ciudad de México que no lo sabe, porque viernes y sábado en la tarde, en segundo piso, entre Viaducto, San Antonio y Perisur, hay arrancones de coches cada fin de semana. Yo vivo en una cuadra y cada fin de semana lo escucho. Y ya lo dije 30 veces y a la policía capitalina les vale 3 kilos de pepino con chile.
0: Exacto. Así.
1: 3 kilos de pepino con chile.
0: De pepino preparado.
1: De pepino, se me tapó un pepinito ahorita con limón, sal, chilito.
0: Yo comí eso hoy, así es que.
1: ¿Eso comiste? Pero la gente come carne, ¿no?
0: Pepino. No, bueno, o sea, comí arrocito con pepino con limón y chile y mi carne.
1: Ah.
0: Ya sabes.
1: Ok.
0: Ya sabes. Cuando empieza lunes, empiezas de que aplicarte.
1: Yo te iba a invitar a comer tacos mañana ahí a los tacos.
0: ¡Ay, mentiroso!
1: Te iba yo a invitar a los tacos, Juan, ¿quieres?
0: Pues invítame, ahí hay taquitos de pollo.
1: Estás a dieta.
0: Ay, pues yo pido el taco sin tortilla.
1: Ah, entonces no vale la pena, pues no, va a ir a uno a gastarlo, güey. Oye, pues sí.
0: Oigo.
1: La palabra truán es un sustantivo o adjetivo que se utiliza para referirse a una persona sin vergüenza, pícara o que vive de engaños. Es un truán.
0: Truanes.
1: Son una bola de truanes los que...
0: Truanes no, para nada.
1: No, pero de verdad... Si nos escucha Clara Brugada, Clara, dile a tus policías, porfa, que los viernes y los sábados, a partir de las 8 o 9 de la noche, en el segundo, ya que baja el tráfico, obviamente, en el segundo piso del periférico, entre San Antonio y Perisur, hay arrancones cada viernes y sábado. Así es que, y yo no puedo hacer nada, pero tú, Clara Brugada, sí puedes. Dile al señor... jefe de la policía capitalina, que ahorita voy a averiguar cómo se llama, que se ponga las pilas. Jefe policía. ¿No sabes cómo se llama?
0: No, te lo debo el nombre.
1: Capitalina, CDMX. Ahorita lo busco. Ahí está, ya buscado está.
0: Buscado.
1: Se llama. Está buscado. Omar García Harfuch, no, ese es federal.
0: Ay, no.
1: Ah, se llama Carlos Kevorkian.
0: Ok, bueno. Sí.
1: No, pero en Argentina.
0: No, pues te fuiste un poco lejos.
1: No, pues es que, no sé. A ver, averígüenme, porfa, señores productores, ¿quién es el jefe de los policías en México?
0: A ver.
1: Se llama el secretario de Seguridad, Pablo Vázquez Camacho. Ahorita lo voy a buscar.
0: Ok.
1: Don Pablo, de verdad, cuide. Yo sé que sus policías... No sé si reciban lana o qué hagan, pero la verdad es que viernes y sábado está lleno de arrancones. Pues, ¿qué le cuesta subir unas patrullas para que no lo hagan? Y hasta que se cansen, se canse usted o se cansan los truanes, ¿no?
0: Los truanes, sí, ¿no?
1: Los truanes, es correcto.
0: Es súper peligroso eso, pero bueno.
1: Sí, pues ahí un llamado atento a Pablo Vázquez Camacho, el secretario de Seguridad Pública de la Ciudad de México. Fue ratificado por la jefa Clara Brugada. Así es que, don Pablo Vázquez Camacho, por favor, no ponga usted unas patrullas allá arriba del segundo piso y verá cómo se encuentra truanes corriendo como locos.
0: Así
1: chavo,
0: es.
1: Muy bien. Oye, ¿qué? ¿Vamos a un corte comercial?
0: Vamos.
1: Vamos a un corte comercial, regresamos con mucho más de Autos y Más. Andrea Kimi Antonelli no terminó el Gran Premio de Barcelona ayer y para todos los tifosis fue un día de júbilo, de energía, de pasión, de emoción, de wow, porque...
0: Estuvo buena, ¿eh?
1: Buenísima, porque Bueno, pues ahí triunfó Ferrari en Barcelona. Ya le contaremos después de un corte. Viene con nosotros Chacho López. Tendremos mucho más que hablar hoy aquí en Autos y Más.
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3: Este lunes 15 y martes 16 de junio, el Palacio de Bellas Artes será el escenario del espectáculo de Videomapping Memoria Luminosa México Ciudad que Baila. La proyección transforma la fachada del recinto con luces, animaciones y música que recorren distintos géneros que han marcado la historia de la capital. Las funciones se realizan de 8 a 11 de la noche y su entrada es gratuita, por lo que se espera una gran afluencia de visitantes en el centro histórico.
4: ¿Te imaginas volver a tener las rodillas como en tus mejores años? Pues esto sería posible gracias a un desarrollo alemán que consiste en una inyección de hidrogel que se aplica directamente en las rodillas para formar una matriz de colágeno cuya promesa sería regenerar el cartílago de las mismas y regresarlo a su mejor estado sin cirugías de por medio.
3: Científicos descubren que hablar con tu mascota sí tiene beneficios. Hablar con los perros y gatos como si fueran personas no es tan extraño como parece. De acuerdo con especialistas en comportamiento animal, esta práctica puede fortalecer el vínculo entre mascotas y sus dueños. Los expertos explican que los animales son capaces de reconocer tonos de voz, emociones e incluso algunas palabras, lo que les ayuda a sentirse más seguros y conectados con las personas. Además, estudios sugieren que interactuar con las mascotas también puede reducir el estrés y mejorar el estado de ánimo de sus propietarios.
5: Hola, mi nombre es Peter Parker.
4: Si eres fanático de Spider-Man, es momento de alistar tu cosplay, porque a través de redes sociales, Tom Holland confirmó que el elenco de la nueva entrega Spider-Man Un Nuevo Día llegará a la Ciudad de México el próximo mes de julio para llevar a cabo una premiere especial de la cinta, aunque los detalles precisos serán revelados en las próximas semanas.
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0: 8 de la noche con 22 minutos, como dicen por ahí, the show must go on. Y tenemos información de Bem. Oye, ¿no te pasa, Sopita, que a mí de verdad me caja? Hoy a ver, a tocas carrabias y ni modo, ni modo.
1: Y tocará soportar, ajá.
0: Y les toca soportarme. Me caga cuando dicen la BMW.
1: Ah, sí, sí.
0: ¿No?
1: Sí, sí, sí.
0: Ah, es que me compré un coche de la BMW. No, es la BMW, es BMW. No es la BMW.
1: De la Audi, ¿no?
0: De la
1: también.
0: Audi. De, sí, sí, pero así le dicen, la BMW. No, no es la BMW, ¿no?
1: Sí.
0: Ni la Mercedes, ¿no? Ay, me compré un coche de la Mercedes. Ajá. De la Nissan. Ajá. ¿Por qué le ponen, no? ¿Por qué le ponen un artículo antes de la palabra? Me compré un Nissan, no un coche de la Nissan.
1: Sí.
0: ¿No?
1: Sí, completamente, bueno, de acuerdo contigo.
0: BMW entró en su última fase de pruebas antes de la nueva generación del X5, ¿eh? ¡Wow! Eso, esa sí me gusta, esa sí me gustan de esas, ¿eh? Mucho.
1: Bueno, exactamente, ahorita te digo porque creo que ya la van a presentar pronto, pero bueno, se encuentra en la fase final de desarrollo de la próxima generación de X5, que es uno de los modelos más importantes a nivel global y por ello ha intensificado las pruebas de los prototipos camuflajeados que se han visto en diferentes regiones, principalmente en carreteras de Estados Unidos y Europa, con el objetivo de afinar el comportamiento dinámico, eficiencia e integración de nuevas tecnologías. Se prevé que este lanzamiento se lleve a cabo a finales de 2026 y, en efecto, va a ser a finales de 2026, para ser exactos, en octubre de 2026 en Estados Unidos. Pero bueno,
0: pues ya mero, ¿no?
1: Es el que
0: vas a ir tú.
1: Es el que te decía, exactamente.
0: Ya está. Ahora resulta,
1: pues yo qué sé, que lo hicieron en octubre. Pero
0: ya sé, pero me dijiste que ibas a ir a probar, que ibas a ir a una fábrica y que iba a estar súper aburrido.
1: Dije eso.
0: ¿Quién está bien pinche?
1: Dije X5 y Serie 7. Que el Serie 7 se acaba de presentar en abril en Nueva York y supongo que el lanzamiento más importante pues será esta X5, que se llevará a cabo en Los Ángeles. Y bueno, pues se trata de un cambio bastante radical, aunque conservará proporciones que han caracterizado al modelo y adoptará varios elementos de diseño inspirados en la filosofía Neue Klasse. Incluye superficies mucho más limpias, una parrilla reinterpretada que sigue siendo la de doble riñón, pero mucho más moderna, una imagen más tecnológica, diversos avistamientos, incluso han mostrado detalles como las manijas ocultas, una silueta bastante aerodinámica. Y uno de los aspectos más relevantes de esta generación será la oferta mecánica, que según la marca confirmó que esta X5 estará disponible con motores de gasolina, versiones híbridas enchufables y obviamente versiones 100% eléctricas. Entonces, pues
0: oye,
1: ya.
0: Oye, qué maravilla. Estoy muy emocionado. Me encanta BMW X5.
1: Sí, es una joya. La verdad es que, y ahora con los cambios que justamente en este momento se está llevando a cabo la prueba, bueno, el lanzamiento oficial en nuestro país de la iX3, que es el primer modelo de la Neue Klasse. Para quienes no sepan qué es la Neue Klasse, es la
0: que
1: nueva.
0: Muy elegante con eso de la Neue Klasse.
1: Ya sé, lo practiqué un montón de veces.
0: Porque así, mamalona.
1: Ay, esta sabe, ¿no? Se oye que esta sabe.
0: Ajá, sí.
1: No, ya, en serio, la Neue Klasse es la nueva generación de vehículos 100% eléctricos de BMW. O sea, todos los que tenemos ahorita ya van a quedar en el pasado en algún momento. Viene esta nueva generación con cambios importantes, no solo en, ay, le van a incrementar la autonomía. Ay, no. O sea, es un cambio de 180 grados, que ya lo verán. Yo tuve la oportunidad el año pasado de tener un primer acercamiento. Obviamente no lo manejé, con el prototipo de esta iX3, y de verdad que me dejó con la boca abierta. Entonces, ahorita se está llevando a cabo la presentación, si no me equivoco, en Monterrey. Por ahí está nuestro colaborador Iván Arriaga, que ya nos estará contando cómo le fue y, por supuesto, compartiendo material de lo que suceda en nuestras redes sociales.
0: Me parece muy bien. Oye, si te parece muy bien a ti, vamos a un corte de una vez, que les quiero contar una historia.
1: Venga, estamos listos.
0: Vamos a una pausa Y regresamos con algo especial que tiene que ver con la época que estamos viviendo en el deporte, pero con un personaje muy extravagante, muy raro, que se le criticó, que finalmente murió y que tuvo y tiene muchos amantes, muchos amantes. Tiene que ver evidentemente con el fútbol. Después de un corte comercial, les cuento de quién estaremos hablando en unos momentos más. De hecho, voy a subirle por ahí un reel para que lo puedan ustedes ver y conocer esta historia que es fascinante. Después de una pausa, no se vayan. 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
2: 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Ya estamos de regreso.

0: de Diego Armando Maradona. Maradona, la verdad es que pues llenaba estadios, metía goles con la mano de Dios, por eso la verdad es que ha sido uno de los más grandes jugadores de fútbol de todos los años. Maradona, en pleno, pues en plena fiesta futbolera, dirán, bueno, ¿y ustedes qué les importa esto? Déjenselo a David Faitelson y a Memo Schütz. No, Diego Armando Maradona, un genio rebelde, gambetero. Gambetero es que hace muchos... pues digo, movimientos con la pelota y que burla a mucha gente, despertaba pasiones realmente imposibles. No vamos a hablar hoy de sus goles con la mano, de los campeonatos en el Nápoles de Italia. Hoy vamos a abrir un poco su garage. Fíjense nada más.
1: Ahí te va.
0: Ahí te va, ¿eh? Para entender a Maradona, hay que entender sus contrastes. Era un hombre muy pobre y por eso decían que soñaba con llegar a ser un gran futbolista para salvar a la familia. Su historia sobre ruedas empieza en 1982, justo antes de irse a Barcelona. Un Diego muy joven que ya tenía el mundo o los pies en la tierra. Se regaló su primer coche con 0 kilómetros en una Navidad, en la Navidad de 1982. Un modesto, muy modesto Fiat 128 CLS, el auto de un chico de barrio que empezaba a crecer, jamás pensó que crecería tanto. La gloria verdadera llegó cuando se consagra como un dios viviente, porque en Argentina de verdad hay una religión basada en Maradona. En el Mundial de México, Diego regresó a Argentina se compró una Ford Sierra XR4, una camioneta como tipo coupé deportiva, con el alerón doble, tracción trasera y con un blanco impecable que manejaba Diego por las calles de Buenos Aires, mientras la gente se lanzaba sobre el cofre para besar la mano y para besar el parabrisas. Y hay una anécdota muy buena en donde de pronto Diego Armando Maradona, ya después de haber ganado la Copa en México y de haberse consagrado como un ídolo, pues quiere celebrar y pidió a su representante, que se llamaba Guillermo Coppola, que yo tengo el gusto de conocerlo, un capricho imposible. Un nuevo, inclusive creo que lo entrevisté alguna vez, quería el nuevo Ferrari Testarossa, porque había ganado todo el dinero del mundo, la joya de la corona de Maranello en Italia, pero pidió que fuese negro, ¿viste? Que fuese negro, y yo quiero mi Ferrari Testarossa, pero negro. Entonces, Guillermo Coppola dijo, oye, pero ¿estás loco? Bueno, pues ahí te va, ahí se va Guillermo Coppola a ver a Don Enzo Ferrari, que en los años 80, pues la regla de Ferrari de Don Enzo era sagrada. Sus autos a calle salían únicamente rojos. Si te gustaba, rojo. Si no te gustaba, rojo. ¿Qué quieres? Sí, rojo.
1: Como si no, quieras, pero rojo. Allá al lado hay de otros colores.
0: Vete a Lamborghini, vete a comprar lo que tú quieras, cómprate un Corvette, cómprate lo que quieras. Pero aquí, rojos. Bueno, pues Coppola, tuvo que mover cielo, mar y tierra y consiguió una cita con el Comendatore, que era Don Enzo Ferrari, y le dijo, oiga, Don Enzo... O sea, llegaron en Ferrari y dijeron, oiga, Don Enzo, que ahí está un señor Coppola que dice que es el representante de Diego Armando Maradona y le tiene una petición. Bueno, pues que pase, acaba de ganar el Mundial en México. O sea, era un ídolo el tipo, ¿no? Entonces le dice, oiga, es que, pues quiere este güey, quiere su testarossa, pero rojo. Y entonces...
1: Negro.
0: Negro, perdón. Enzo Ferrari le dijo, oiga, es que ni siquiera hay testarrosas. O sea...
1: Y menos sí negro.
0: En 2 años rojo. Ajá. No, es que lo quiere ya mañana. Y porque negro. Él llega el próximo sábado a Italia, porque jugaba en el Milan, me parece. Y llega y ya quiere su coche. ¿Cómo? Pues sí. Bueno, total, para no hacerles largo el cuento, le entregaron su coche y lo pintaron en la fábrica de negro. Dicen que Enzo Ferrari decidió nunca verlo porque no quería pensar en ello, pero se lo entregaron negro. ¿Y qué crees? Cuando va Coppola al aeropuerto a recibir a Diego Armando Maradona, le dice, bueno, che, ¿y esto qué es? ¿Y dónde está la radio? No, pues no. Entonces le mandó poner un estéreo al pin con bocinas.
1: Ok.
0: ¿Cómo ves? Le tuvieron que instalar todo el estéreo porque tampoco tenía aire acondicionado ni tenía tapiz, o sea, piel en las puertas por el peso. Entonces mandó a ponerle tapiz, aire acondicionado y estéreo.
1: O sea, hizo lo que quiso.
0: Lo que le daba la gana, era un genio. Bueno, en 1997, en su última etapa cuando jugaba en el Boca, los periodistas hablaban de cómo llegaba, ¿no? Bueno, se compró un camión Scania 113H de color azul, un monstruo de la carretera, y Diego bajaba la ventanilla y le hicieron, ¿vieron qué linda mi maquinita, viste? Ahora sí, nadie se me va a colgar de los espejos, ningún periodista se me va a colgar de los espejos, porque se colgaban a tomarle fotos, porque luego tuvo broncas y se metió en chismes y droga, y en fin. Entonces se compró un camión, un tractocamión Scania 113H de color azul.
1: Oye, qué buena idea, ¿eh?
0: Ay, ¿cómo para qué a poco tú te vas a comprar un Scania?
1: No, no,
0: Nada más para
1: no.
0: que no te anden coqueteando todos
1: A ver,
0: los
1: pero él.
0: lagartones que te quieren.
1: No, yo no. Pero, o sea, con la fama que él tenía, obviamente, pues fue una buena idea para evitar esto, o sea, estos acercamientos.
0: Pues sí, sin duda alguna. Pero bueno, ese fue, o sea, imagínate, de el Ferrari Testarossa negro. No, testa rosa significa cabeza roja. Ah, no, pues este güey, ni madres, testa negra.
1: Negro,
0: Sonó
1: inimodérrimo.
0: horrible lo que acabo de decir. Toma, testa negra. Pero
1: Y lo, ¿sabes qué es lo peor? No es lo que sonó, sino que lo repetiste y lo recalcaste.
0: Sí, ¿verdad?
1: Ajá,
0: ¿Sí fui
1: eso.
0: yo?
1: Sí.
0: Sí, sí fui. Sí fui. Bueno,
1: Porque
0: pues
1: ya no
0: imagínate,
1: hablemos de
0: toma,
1: eso.
0: testa negra, órale. Eso,
1: Ay,
0: Ferrari,
1: Dios.
0: te me vale. Y luego se compró un Scania 113H, un camión, o sea, de tractocamión, imagínate nada más.
1: Órale, pues
0: Ya,
1: es
0: y
1: una buena
0: azul.
1: historia, es una buena historia.
0: Claro, fíjate, es un camión de carga muy clásico, porque entre los 80s y 90s se produjo en Brasil y en Argentina. Y sigue siendo un vehículo muy apreciado en esos países, destacó en su época. Fíjate, tenía un motor de diésel de 6 cilindros en línea, con 360 caballos de fuerza, 1660 metro de torque, una caja de cambios manuales de 10 o 12 velocidades, requiriendo el uso de cambios divididos, el dual, ¿no? Un chasis disponible en 4x2, o sea, era un camión de carga, un tractocamión.
1: Me encanta. Es que
0: Está
1: aparte
0: loco,
1: me
0: ¿no?
1: lo imaginé.
0: No, me lo imaginé. Imagínate llegando Maradona a los entrenamientos. Y además, hace poco, ya nomás para terminar este breviario deportivo, reapareció el Scania de Diego en perfectas condiciones. Es una de las dos moles que condujo antes del retiro. El dueño es un transportista de capilla del señor. Esto lo compró en 1997, las últimas semanas como futbolista profesional, y apareció un día en Scania en el entrenamiento. Bueno, pues este camión fue comprado y tiene un transportista de capilla del señor, quien lo exhibió en un evento realizado hace poquito en Buenos Aires. Diego Armando Maradona se despide del fútbol el 25 de octubre de 1997. Después sufrió pues muchas, muchas cosas y finalmente ya no está más. Pero ahí está un poco de la historia automotriz de Diego Armando Maradona.
1: Información que cura.
0: Es que ahí tenía que entrar la canción otra vez de la
1: Ahí
0: mano
1: va,
0: de
1: ahí
0: Dios.
1: va.
0: Va de nuevo, espérate, va, regrésale,
1: Otra
0: espérate.
1: vez, otra vez,
0: ¿Ok? Bueno, pues hasta aquí la información automotriz de Diego Armando Maradona.

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1: El café puede matar, pero tranqui, solo si tomas unas 100 tazas en un día.
0: Vamos a una pausa muy breve, porque regresando, pisamos el acelerador rumbo a la recta final. Con José Razabala y Sopita de Lima, Autos y Más continúa.
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0: Motores listos. Pisamos el acelerador porque entramos a la recta final con José Razabala y Sopita de Lima. Continuamos.

0: Escuchando a Madonna, Madonna. ¿Por qué estamos escuchando a Madonna? No lo sé, Rick. Parece falso, pero
1: Pues
0: estamos escuchando a Madonna.
1: porque es Madonna, ¿por qué no?
0: Pues
1: ¿No?
0: sí. Si es Madonna, es Madonna.
1: ¿Aquí en China?
0: Aquí en China, es correcto. Oye, ¿tenemos a Chacho López hoy?
1: Uno momento, ¿no? Ah, no, no, creo que no.
0: Bueno, pues mañana lo tendremos para que nos cuente cómo estuvo el Gran Premio de Barcelona. Vámonos con la información, Sopita de Limantur.
1: Oye, pues hablando de China, ahí les va información que viene desde allá y de una marca que hace mucho, bueno, no sé exactamente cuántos años, no tengo la cifra ahorita, pero estuvo en México y se trata de Smart, que se sabe que ahora Smart pertenece a Grupo, bueno, a Geely, no es Grupo Geely, bueno, sí, es que el nombre oficial pues es Geely, ¿no? Como tal.
0: El grupo
1: Pero,
0: Gili.
1: ajá, que pertenece a este grupo de marcas. Pero obviamente pues es una empresa que ya, te digo, dejó de vender coches aquí en México y se enfocaron principalmente en otros mercados, uno de ellos el chino justamente, donde acaban de presentar el nuevo modelo 6, que es, ya sabes que ahora ya son números, ¿no? Primero, si no me equivoco, estaba el 1 o el 2, algo así. Y ahora se presenta el número 6 PHEV, que es su primer sedán fastback, con el que abre un segmento inédito dentro de su portafolio y refuerza su estrategia denominada Año de la Apertura de Nuevas Fronteras para 2026. Este vehículo fue diseñado por el equipo de Mercedes-Benz. Se inspira en la figura del tiburón como un depredador máximo del océano, lo que dio origen a un lenguaje visual impactante con un frontal denominado Pulse Shark y una línea de techo aerodinámica que transmite amplitud y dinamismo. Este modelo también ofrece, bueno, dentro de todas sus cualidades, una de ellas, y la principal, es el tema del rango, que nos ofrece una autonomía, según la marca, de 1810 kilómetros en conjunto. En conjunto me refiero a su tren motriz PHEV, que más o menos estaría dando 3.9 litros por cada 100 kilómetros. También incluye una serie un equipamiento sumamente completo. Entre ellos encontramos de serie un sistema LIDAR que facilita la conducción tanto en ciudad como en carretera, consolidando a la marca, perdón, como una apuesta de seguridad e innovación. Este lanzamiento completa la gama actual de Smart, que era lo que ya te decía, que incluye el 1, que es un SUV compacto, el número 3, que es una SUV deportiva coupé, el 5 como un SUV premium un poco más mediano, y ahora el 6, que es este sedán, este PHEV. Y bueno, pues todo esto bajo el paraguas de Geely, que si bien aquí estoy mencionando que fue diseñado por Mercedes, también hay que recordar que Geely tiene cierta participación dentro de Daimler, entonces por eso esta relación.
0: Es que están en todo esos chinos, ¿no? La verdad es que yo creo que el grupo más versátil, no por decir bueno o malo, más versátil sin duda alguna es Geely, ¿no?
1: ¿De grupo de chinos, dices?
0: De chinos, sí.
1: Sí, yo también lo creo. Creo que es un grupo que ofrece, bueno, han sabido hacer muy bien las cosas, no solo por Geely en sí en México, sino por lo que vemos a nivel global, que sabemos que está Zeekr, está Lynk & Co, pero está Smart, que es lo que estamos platicando ahorita, que en una de esas andan regresando Smart a México, ¿eh? O sea, ya Geely.
0: ¿Tú crees?
1: Pues no me
0: Bueno, si van a sacar el
1: sonaría.
0: Olinia, que no vayan a sacar un Smart, sí.
1: No me sonaría tan descabellado, sobre todo porque la marca fue muy.

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1: Mentalizado más, pues menos chino de todos, que tiene Geely, Link & Co, Seeker, Volvo Cars, Polestar, Lotus, Smart, Aston Martin, bueno, todas esas las tiene, son de él. Luego está el grupo SAIC, que es el gigante estatal que está con sede en Shanghái, que fue durante muchos años fue el mayor productor de China. Porque tenía alianzas, si no me equivoco, con creo que Volkswagen y General Motors.
2: Creo que sí.
1: Y ahora, bueno, la marca principal que tiene fuera de China es MG, aunque tiene también Rowe, Maxus y alguna otra, no me acuerdo. Luego está por ahí Chery aquí en México, que también tiene ahí fuerte exportación para América Latina, para África, para Medio Oriente. Fue de los primeros que salieron de China, con Chery, Omoda y Yaeku. Está Chang'an y GAC, que son de los mismos, como grupo, pero aquí están separados. Y ya hay otros como Xiaomi, que rompió récords con su vehículo eléctrico.
2: SU7.
1: Está Li Auto, que no lo conozco. NIO, que no lo conozco. XPeng, que les platicaba de esta G9, que es una che locura, la verdad es XPeng, es una locura, y de ahí hay todavía muchos más. Yo diría que el más fuerte hoy es BYD Geely, ¿no? BYD, porque pues es dueño de todo, ¿no? Proveedores, barcos, todo. Geely, pues yo creo que tomó muy bien la estrategia de todas las marcas que tiene. O sea, la verdad es que los Seeker, los Link & Co y los Geely, hoy manejé el M-Grand que tengo. La verdad es que me fui a la oficina toda madre. Lo dejé, o sea, bien cómodo. Yo creo que en conectividad dicen que Xiaomi está muy cañón con alianzas con Huawei. Ese sí no lo conozco, en los gadgets que tiene Xiaomi, pero creo que es una locura. Entonces, pues ya los chinos están on fire.
2: Y bueno, y el que acabas de manejar que platicábamos el sábado.
1: Sí, el
2: ¿qué te gustó? XPeng.
1: El G9, XPeng G9, uff. Qué locura.
2: Sí, pero sí, sí andan en todo. Y seguramente para quienes estén cansados de escuchar esto, pues seguiremos hablando de ellos seguramente.
1: Seguiremos hablando de ellos sin duda alguna, porque pues ni modo, ¿eh? O sea, ¿para qué les digo que no? Sí. ¿Para qué les digo que se van si no se van a ir? Sí. ¿Estás de acuerdo?
2: Sí. Oye, pero ¿te parece que antes de que tú y yo nos vayamos, tenemos premios?
1: Ah, échale, vámonos, señoras, señores, a la sección más cuchicuchi.
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2: ¿No? ¿Cómo le decía? ¿Quién decía eso? Eugenio Derbez en uno de sus personajes.
1: No es cierto.
2: Sí. Ay,
1: no,
2: sí.
1: Era un güey, ¿no?
2: El de los horóscopos que lo imitaba.
1: Ah, pero el de los horóscopos sí era real. Sí existía.
2: No, yo sé, pero el que decía lo que tú estás diciendo era el personaje que hacía Eugenio Derbez.
1: Ah, bueno, ajá. Eso puede ser.
2: ¿Cómo se llamaba, oigan? El de todo.
1: No, cállese,
2: todo.
1: No me interrumpa. No me acuerdo cómo se llamaba.
2: No.
1: Oye,
2: creo que no.
1: ¿Sabes qué me preocupa mucho?
2: ¿Qué?
1: Que cada vez con más frecuencia era, ¿cómo se llamaba este? ¿Qué coche era este? ¿Cómo se llamaba este güey? No sé qué. O sea, ya.

0: Vamos a necesitar apuntador. Hay vamos que... a mandar comprar chícharos para que nos estén sopleteando por ahí.
1: Hay que... No, no, a ti que te sopleten por ahí, a mí no. Yo, mira,
0: ¿por qué no?
1: Voy a comer nueces, voy a comer más zanahoria para mejorar la memoria y así.
0: Pero bueno, pues te van a tener que sopletear, hermana.
1: No, a ti que te sopleten, mejor muévele tú a tu aparato.
0: No, mi aparato, no, ¿cómo me voy a andar meneando el aparato? No, ¿qué es eso?
1: Ya vámonos, aparato.
0: Ya vámonos mejor, ya estamos haciendo muchas burradas. Bueno, no, bueno. Marquen 55-5166-105. Gracias, gracias, gracias, de verdad, gracias por estar con nosotros. Muy buenas noches, mi querido Héctor Zavala, te vamos a extrañar. Gracias a Jocelyn Cervantes, a Chencho Corleone, a Raúl Malagón y a la señora Sopa de Lima. Buonanotte, Sopa.
1: Buonanotte, usted.
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8: La CENTE emplazó a la presidenta Claudia Sheinbaum a que les diga directamente que no sostendrá reuniones con ellos. Mostraron su inconformidad con que únicamente lo informe a través de sus conferencias matutinas. En la jornada de protestas de este día, el magisterio tomó la caseta de Tlalpan, en la que dieron paso libre a vehículos. En ese marco, pidieron a la mandataria que rectifique su postura y que convoque a una reunión inmediata. Es la voz del maestro Isael González.
9: Le hemos pedido, y lo pedimos aquí abiertamente, que no sea a través de las conferencias, sino en una mesa formal que nos lleguen a decir que se va a cancelar la interlocución. Si es así, así lo va a tomar el magisterio a nivel nacional. Y entonces hay un antes y después, y por supuesto que la gente se va a organizar mucho más y con más coraje. Es un gran error cerrar, pero que no lo digan allá afuera, que lo digan de frente.
8: El embajador de Estados Unidos en México, Ronald Johnson, destacó que la administración del presidente Donald Trump ha enviado desde su país a 313 personas requeridas por la ley en territorio mexicano. Indicó que esta cifra refleja la sólida cooperación que existe entre el gobierno estadounidense y el de México. Morena designó a Manuel Jesús Zavala como reemplazo de Andrés Manuel López Beltrán como encargado de la Secretaría de Organización del partido. Zavala ejercerá como delegado en funciones. La principal tarea de la Secretaría de Organización radica en la movilización partidista a nivel nacional, así como en la supervisión de trabajos territoriales. Durante la audiencia intermedia del exsecretario de Seguridad de Tabasco, Hernán Bermúdez Requena, la Fiscalía del Estado solicitó una pena de 154 años de cárcel contra el exfuncionario, acusado de los presuntos delitos de secuestro agravado, extorsión agravada y asociación delictuosa. El Ministerio Público presentó 40 carpetas de investigación como sustento de su acusación contra Bermúdez. En Sinaloa fue detenido Iván N., alias el 24, identificado como presunto líder de una organización delictiva generadora de violencia en el estado. Otros 11 integrantes de esta célula también fueron aprehendidos. Iván el 24 es considerado colaborador cercano de Fausto Isidro Mesa, conocido como el Chapo Isidro. Con información de reporteros y corresponsales, para MBS Noticias, Omar Peralta.
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1: ¿Alguna vez has sentido que por fuera sigues sonriendo y funcionando en automático, pero por dentro te sientes perdida, atorada, frustrada, cansada o desconectada de ti? O bien dicho de otra manera, sientes que cumples, trabajas, respondes, sostienes, sonríes, pero por dentro de ti hay como un Pepe Grillo que te empieza a preguntar, ¿a dónde vas? ¿Esto que estás viviendo todavía te llena el alma? ¿Eres feliz o estás sobreviviendo? Hoy vamos a hablar de cómo recuperar esa brújula interior que nos ayuda a hacer las paces con nuestra historia para elegir con más conciencia y con más honestidad el camino que queremos seguir. Y prepárense porque también hablaremos sobre amor, autoestima, pareja, soledad, amistad, heridas y esa necesidad humana de volver hacia nosotros. Pero sobre todo vamos a hablar de esa brújula interna que a veces se descompone, pero que siempre podemos volver a cambiar. Esto es Conócete Podcast, mi nombre es Andrea Vargas y no saben el gusto que me da que me acompañen por MVS Radio en un espacio en donde podemos reflexionar, ampliar la conciencia y crecer gracias a nuestros invitados. Y hoy en esta ocasión nos acompaña una crack en estos temas y una queridísima amiga de Conócete Podcast. Su nombre es Tere Díaz, bienvenida.
0: Terapeuta familiar, pedagoga y un referente de procesos de pareja, desarrollo humano y nuevos modelos amorosos. Su trabajo parte de una visión clara: brindar herramientas estratégicas para construir relaciones sanas, libres de violencia y con un propósito consciente. Conferencista, docente, coach empresarial y autora de exitosos libros, entre ellos Me quedo o me voy y Cómo identificar a un patán. Ha dedicado su trayectoria a acompañar a miles de personas a sanar infidelidades, reinventar sus pactos afectivos y habitar la soltería con plenitud. Ella es Tere Díaz y llega a Conócete Podcast para hablar de cómo recuperar tu brújula interior.
1: Hola Tere, qué gustazo, no sabes qué emocionada que estés aquí y con tu libro, ¿no? De verdad, mil gracias porque sé que andas por toda la República Mexicana.
2: Del tingo al tango, pero bueno, aquí tenía que venir contigo.
1: Sí, antes de que te nos fueras.
2: Sí, así es.
1: Antes que nada, ¿qué te impulsó a escribir este libro tan diferente a los demás?
2: Fíjate que creo que, como bien dices, Andrea, los otros libros tienen su introducción, su porqué, el desarrollo del tema, conclusiones, maneras de resolver, y me encantan porque hay libros muy buenos. El de la infidelidad me fascina, el de los patanes me parece básico como instructivo para antes de liarte con alguien, ¿verdad? Pero este libro, fíjate que son temas profundos,
1: muy
2: varios,
1: profundos.
2: que han cruzado, yo creo que voy a hablar de mi vida, pero yo creo que la vida de todos, ¿no?
1: Sí.
2: Como que es muy humano porque habla de la amistad, habla del amor, habla de las segundas o terceras vueltas, habla de la aceptación del físico, habla del dinero, habla
1: de la juventud, cuando nos sentíamos como muy inseguras.
2: Sí, sí, uh-huh. de la duda del valgo, no valgo, así uh-huh. se llama el capítulo, valgo, no valgo, de seré normal o yo soy rara o soy muy diferente, porque ya ves que queremos pertenecer, uh-huh. sobre todo cuando uno es chico, digo, ya si quieres siguiendo, todo el mundo nos gusta llevarnos bien y ser acogido, pero si quieres pertenecer a huevo a cierta edad, pues ya, te faltó algo. Entonces dije, son temas que nos atraviesan a todos. Me atrevo a decir, pues en alguna etapa de la vida de distintas maneras, a unos más que a otros, a unos les ha pesado más el tema del físico, a otro el tema de las amistades, a otro el tema de la economía, etcétera, etcétera, del proyecto de vida. A mí me escriben mucho, mira, me inspiré mucho en mis verdadazos del domingo por las preguntas que me hacen, ¿sabes? Es que tengo tantos años y no sé qué quiero y no sé cómo encontrar cuál es mi pasión, cuál es mi vocación. O sea, como esas preguntas que son redundantes, son preguntas vitales, ¿no? Uh-huh. De la vida. Y así fui agarrando los temas y no, por eso... Nota.
3: Pero no, estaba padrísimo, de verdad, se los recomendamos muchísimo. Pero a ver, en estos años tan difíciles que te han tocado, ¿qué te ha dejado la vida? O sea, ¿qué has aprendido?
2: Fíjate que yo creo que he aprendido que cuando uno atraviesa las distintas etapas de la vida sin postergar, trabajando lo que toca en el momento que toca, ¿no? El rompimiento de una relación, el fracaso de una situación laboral. Yo creo que siempre he sido una buscadora de cómo estar mejor.
3: Y de resolver,
2: de cómo pasarla bien y de cómo poder atravesar los inevitables sufrimientos de la vida. Entonces, se oye un poco presuntuoso, pero la verdad...
3: No, eres una
2: es
3: campeona.
2: Es que no soy presuntuosa. Te diría... Primero mi edad, ¿eh? Primero mi edad, porque a ver, si yo tuviera 30 años, hijos chiquitos, o como mi mamá que murió a los 48 sí, y nosotros, yo era la mayor y tenía 21 años y llevaba 5 años de enferma, pues es otra historia. También mi edad, mis hijos bastante autónomos, digo, yo me siento muy joven y yo, pues...
3: Sí, pero querría, cuatro hombres, ¿no?
2: Querría cuatro hombres, querría vivir 90 años. Sí fue un shock porque dije, ah, caray, y siempre con el trauma de que mi mamá murió de cáncer. Pero, ¿qué me ha dejado? Que... Es que puedes estar bien en casi todas las circunstancias, ¿sabes? O sea, el combinar pues una cierta preocupación, de repente noticias, en el último PET me salieron dos nuevas manchas, antier terminé radiaciones, o sea, hay que ir ahí nadando
3: al día.
2: Pero no se pierde, no pierdo la motivación, ¿sabes?
3: Ay, qué bonito.
2: No pierdo la motivación, no pierdo el sentido de vida y estoy preparada para lo que toca. Si yo te diría, soy muy de futurear, de organizar, de prever, de anticipar. Creo que estoy más en el presente, ¿no? O más fácilmente en el presente. Porque, pues, me dicen, oye, en septiembre, pues, de aquí a septiembre, yo siento que es una eternidad, como te explico,
3: claro, ¿no?
2: Me voy por tratamiento, que son cada 3 semanas. Entonces, ahí voy toreando las 3 semanas. Y eso sí es una diferencia. Y nada, que pues te hace estar en el presente, te hace estar en el presente.
3: Qué padre.
2: Y estar bien.
3: No, bueno, y la actitud que tienes, no, de verdad eres una maga. O sea, de verdad, felicidades.
2: Gracias.
3: Oye, Tere, ¿y en tu vida has perdido tu norte o tu brújula emocional?
2: Sí, sí, fíjate que yo creo que todos...
3: Te la hemos perdido, ¿no?
2: Tenemos... No puedes vivir. Quien vive en crisis permanente, pues vaya al psiquiatra, vaya al psicólogo, no sé qué le puedo yo decir, porque no es normal vivir en una... crisis permanente, hay algo que ahí no está bien. Pero yo creo que hay etapas en la vida, transiciones. Algunas las buscas y no las esperabas, como moverte a vivir a otra ciudad, por ejemplo. Otras te ocurren circunstanciales y si pierdes, tienes como que resetearte porque lo que te servía ya no te sirve, como le hacías ya no funciona y el reto que tienes no era lo que era. Entonces... Si hay un momento de caos, si hay un momento de caos, porque mira, los problemas, uno dice, a ver, tengo este problema, yo, por ejemplo, tengo esta enfermedad, pues sí, no sé qué va a pasar, pero tengo que ir paso uno al doctor, dos, pedir otra opinión, tres, hacerme estos estudios, cuatro, pues me dirán qué hacer. O sea, como que hay caminos, ¿no? Pero hay momentos en que no sabes qué toca, son como realmente un poco caóticos porque hay una duda de qué camino seguir, cómo son decisiones, pues medio existenciales. Y yo creo que sí, sí las he tenido. Te hablo, yo creo que la primera vez que confronté fue cuando me dijeron que mi mamá tenía cáncer, que yo tenía 17 años. Y bueno, ya en aquella...
3: Y eres la más grande, ¿no?
2: Yo soy la mayor.
3: Las hermanas.
2: Yo soy la mayor. Y fíjate que quiso irse a operar a Estados Unidos y ahí me llevan porque yo hablaba inglés, mi papá no. O sea, iba a estar en quirófano, mi papá no, y yo sí. Y yo iba como muy, bueno, pues si dicen que tiene cáncer, pues le van a quitar un pecho y pues ya, ¿no? No, cuando salimos y el doctor nos dice, no sabemos si se corrió o no, lo sabremos en 5 días. Es la primera vez que digo, ¿qué? O sea, 5 días de mi vida sin saber si se le corrió. Y como esas etapas que son así, uh-huh, el primer shock de la dureza de la vida. Te puedo decir que hay varias, ¿no? Hay varias. Cuando ya mi relación de pareja, que pues fueron muchos años de felicidad, 4 hijos, empiezas a decir, no, esto no, y le hago por acá y por allá, y tienes que tomar una cierta decisión que sabes que va a ser pues bastante estigmatizada por mi contexto y por mí misma, porque yo nunca tuve la intención ni el deseo de divorciarme.
3: Pero internamente sí sentías ese Pepe Grillo que te decía, por aquí no.
2: Es que más que la conciencia, ya era el cuerpo, ¿sabes? Okay. Ya no quiero.
3: Tu cuerpo
2: ya
3: no
2: me enoja, ya no me dan risa sus chistes. O sea, ya sabes, sí, ya no quiero. Me acuerdo que decíamos en aquella época, es que yo quiero ir a Berlín, es que nunca he ido a Berlín. Y dije, y un día que me dijo, pues vámonos a Berlín. Yo dije, ya no quiero ir a Berlín con él. Uh-huh. Estas cosas que sí te mueven de manera que tienes que tomar decisiones que desestabilizan tu vida y la de gente que está alrededor tuya.
3: Claro.
2: Sí, uno pierde el norte. Ahora entiendo que pues los nortes como las brújulas, ¿no? Vas redireccionando porque hay épocas en que uno tiene que replantearse hacia dónde, cómo, con quiénes, para qué. Pero sí son momentos de caos, sí lo son.
3: Y varias veces en la vida.
2: Sí, ¿no? Mira, yo creo que en la vida...
3: Todo mundo, ¿no? Perdemos el...
2: Yo creo que momentos de caos... A ver, si yo te pregunto a ti, yo te hablo a mis 64 años, yo creo que ha habido 4 o 5 en que dices, ¿qué onda?
3: Claro,
2: ¿qué onda? ¿Qué onda? ¿Qué onda? ¿Por dónde? Tengo que resetear, tengo que replantear, tengo que moverme. Porque te digo, la vida tiene sus problemas, pero... Uh-huh. Ahí vas sabiendo, ¿no? Para esto hago esto, para el otro lo hago así, para acá pido ayuda. Pero de esas crisis, vamos a llamar medio existenciales, donde hay un replanteamiento de la vida, de las relaciones, pues, ¿qué será? Depende de la edad que vivamos, pero...
3: No, y de la conciencia.
2: 5, 6. Es que hay gente que vive con... cree que todo es crisis. O sea, porque no, mi hija también no me invita a comer... Perdón, pues invítala tú, ¿no? O sea, como que, ¿sí me explico? Hay gente que vive conflictuada por cosas que qué.
3: Otras que viven en el éter, que también no.
2: En el éter y que no ven y que según ellas todo está bien. Ajá. ¿No? O ellos, todo está bien.
3: Que eso es de lo que te quiero hablar en el siguiente, porque se me hace un tema padrísimo que pusiste.
2: Ajá.
3: Tenemos que ir a un corte comercial. Esto es Conócete Podcast. Estamos con Tere Díaz Sendra hablando sobre cómo recuperar tu brújula interior.

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3: Ya regresamos, esto es Conocete Podcast, mi nombre es Andrea Vargas y estamos con Tere Díaz hablando cómo recuperar nuestra brújula interior, porque de verdad todo mundo la perdemos y hay que recalcular y volver a regresar y volver a conectarnos con nosotros, porque todo mundo nos perdemos. Pero Tere, ¿qué necesitaste para ser valiente, aceptarte y mostrarte tal cual eres? Porque tú hablas en tu libro que te sentías rara, ¿no? En una época donde yo creo que todo mundo nos sentimos raros, estás definiendo tu personalidad, pero tenías miedo al rechazo, a no agradar, a ser diferente. Pero de verdad, te lo digo sinceramente, yo a ti te siento súper auténtica. O sea, por ejemplo, cuando sales en las redes en pijama.
12: Sí, no, ya no. Ella, he tenido llamadas de atención, ¿eh?
3: Pero no, digo, esta mujer sí es auténtica.
12: Sí,
3: entonces
12: sí me vale un poco.
3: Entonces, ¿qué?
12: Y mira que soy coqueta, porque me gusta arreglarme, pero ya hay veces que digo ya.
3: Pero ¿qué fue? O sea, ¿qué necesita uno para ser valiente y aceptarte y mostrarte al mundo como realmente eres?
12: Mira, yo creo que hay que correr riesgos medidos, no a lo pendejo. Ajá. Saber que no a todo mundo le vas a caer bien.
3: Okay.
12: Que hay gente que le agrada, hay gente que no. Hay gente que piensa como tú, hay gente que no. Yo tengo amigas que me dicen cero de acuerdo con lo que dices, pero somos amigas, pero les gusta mucho decir que cero de acuerdo. Ajá. Yo creo que darte cuenta que esos temores a que te excluyan, a que te rechacen, a que yo hubo una época de una crisis fuerte que decía, es que me voy a quedar sin amigos, ¿no? Te das cuenta que se acomodan las cosas. Fíjate que una palabra que voy a usar, que no sé quién me describió y les decía, yo quiero que digan que soy amorosa, pero sí soy, pero no dijeron eso, como valentía, ¿sabes? Ajá. Me dijeron, eres muy valiente, como una valentía de decir, a ver, la congruencia. Ajá. A veces tiene un costo. Ajá. Pero vale la pena pagarlo, sabiendo, siendo conscientes de no ese envalentonamiento de nomás por estar. Ajá. Ahí armando bronca, pero la congruencia tiene un costo. Y yo te diría que se requiere de cierto valor para poder plantarte como eres, no traicionarte, saber que desestabilizas, que hay gente que te va a criticar y que hay gente que se va a alejar y que se quedará o se reacercará. Quien con el paso del tiempo, pues te puede ver como eres y te acepte, ¿no? Porque
13: Y también mencionas que la vulnerabilidad es incómoda, y sí lo sabemos, ¿no? Pero cuéntanos, ¿qué beneficios tiene el mostrarnos vulnerable para que los otros nos vean?
12: Bueno, yo creo que primero hay que saber dónde, ¿no? Porque hay gente que dice, ¿pero por qué cuentas esto a esta persona en este lugar con tanto detalle? O sea, si hay gente que dice, no.
13: A nadie nos interesa.
12: No, y aparte te pones en riesgo, ¿no? Pero yo creo que si no te vulneras, es muy difícil conectar realmente. Y creo que las cosas que generan más contención, alivian la ansiedad, ¿no? El miedo a la vida, las muchas cosas que son muy humanas, ¿no? La soledad, el rechazo, es la conexión. La conexión y la genuina conexión implica una intimidad, y esa intimidad implica no ser tonto y decir todo a todos, pero porque aparte que flojera, pobre gente, qué necesidad. Oye, hay gente que sí se expone, ¿no? Porque no sabe ni con quién está.
13: Se llega y habla todo.
12: ¿Compartes eso, de... no? Sí, sí, ¿por qué dices eso? Tú no sabes si el receptor tiene la capacidad, quiere, le importa y te va a cuidar. Pero cuando uno quiere vincularse, necesita ser vulnerable. Porque si no, Andrea, tú lo notas, la gente que decimos, es un bluff, está pretendiendo, está actuando. Dices, ¿quién es de veras? ¿Qué quiere? ¿Dónde está? ¿Qué piensa?
13: ¿Qué flojera, no?
12: ¿Qué hueva dan? Pues dices, no, pues están siempre como
13: en una apariencia.
12: Y creo que eso es una capa que desgasta mucho primero y conecta poco. Conecta poco. Además del terror que hay, consciente e inconsciente, de ser descubierto. Porque tú sabes que ni eres, voy a inventar, tan inteligente,
13: sí,
12: tan
13: capaz.
12: No, que no eres esa persona. Entonces siempre hay una duda personal de en qué momento
13: me va a cachar.
12: Sí, no puedo bajar la guardia porque yo creo que los costos son altísimos, ¿no?
13: Sí, pero lo que se logra es la intimidad, ¿no?
12: La intimidad, la integridad de la conexión.
13: Pero ¿y cuántas personas no logran esta conexión? O sea, se quedan en este tragarse, ¿no? También hablas mucho de aprender a llorar, que te entra dentro de la vulnerabilidad. ¿Y cuántas personas no derraman una sola lágrima para mantener esta imagen?
12: Esta apariencia.
13: ¿Qué pasa con estas emociones cuando las reprimes?
12: Fíjate que, a ver, yo no soy muy llorona, he de decir, pero cuando pongo esto de aprendí a llorar, es literal a llorar, pero es a sentir, ¿sabes? O sea, es como...
13: Sí, no nomás es
12: poder con... Sí, porque hay chillones que dices ya. Es conectar. Conectar. Yo creo que cuando va de la mano, ¿no? Para empezar, gastas mucha energía sosteniendo las defensas, ¿no? Los mecanismos de defensas para ocultarte a ti misma. Porque una cosa es yo te engaño y te digo cosas que no son verdad, pues ya soy medio psicópata, ¿verdad? O sociópata, que estoy actuando y diciendo y manipulando. Pero otra cosa es cuando yo no quiero sentir el dolor, no quiero aceptar tal cosa, y pues estás literal... Todos traemos en un continuo de hoy gente que nace muy, muy, muy lastimada, extremadamente situaciones de vulnerabilidad, dolor, violencias, etcétera, y gente más privilegiada. Pero todos, algo común a los seres humanos es esta, pues traemos nuestras heridillas, ¿no? Y yo creo que las defensas te ayudan a protegerte, pero cuando te proteges de más, pues por eso hay gente que también tiene que hacer unas cosas demasiado intensas, porque el saborcito es como, bueno, si tú siempre comes chilines con piquines, con trajines, pues nunca te vas a ver una jícama, ¿no?
13: Pero como que distorsionas la realidad,
12: hay,
13: ¿no?
12: Hay una necesidad de distorsionar para que te medio sepa, porque si no tiene sabor, porque no hay un contacto con lo básico, con lo natural, con
13: pero
12: lo...
13: Pero te lo cobra la vida, o sea...
12: Yo creo que de muchas maneras, ¿no? Primero que cansado físicamente, pienso estar aparentando. Segundo, yo creo que corporalmente también. Y llega un momento en que hay un desgaste físico, porque pues estar siempre... Y tercero, yo creo que hay mucha gente que no se da cuenta porque no le sale, porque no lo quieren, porque me va mal. Y porque no ven que hay una serie de cosas que invisibilizan, que niegan, que se defienden... Y a la gente le aflojera, ¿no? Por si vamos a jugar al mundo perfecto. Y no lo ven porque las defensas son de tal magnitud que no pueden entender ni el mundo, uh-huh. porque se lo inventan, se lo crean, lo adaptan a lo que ellas necesitan y quieren, pues para no sufrir, pero uh-huh. acaban sufriendo, ¿no?
13: Y acaban, para mi gusto, acaban muy solas, ¿no? Uh-huh. Porque la gente tiende a, que dice, a lo mejor sí, qué mujer más guapa, o qué hombre tan atractivo, o qué millonario, pero llega un momento en que dices, no me aportas nada, no me aportas de esa parte humana que nos gusta.
12: Del contacto, del si contacto. Vives de la apariencia, si vives de, digo, uno se muestra con un cuerpo y hay una apariencia que te lleva a la intimidad, pero cuando te quedas en la apariencia, ¿no? En parecer, uh-huh. en suponer, en apantallar, uh-huh. pues sí te quedas en la cáscara. Y sí, como dices, Andrea, yo creo que la soledad interna es inmensa, porque tú sabes recónditamente que no te conocen, que no saben quién eres, ¿no?
13: Pero ¿no será que niegas tanto que ya ni tú misma? O sea, ya negaste tanto esto y distorsionaste todo, esta frialdad que ya...
12: Sí, fíjate que como es interesante cuestión esta pregunta que haces, porque dices, ¿qué hacen? Está para investigación, porque pues no, yo trabajo con el contrario, ¿no? Sí, la que gente que llega vulnerable, el que llega, o sea, a veces medio atoradón, pero que quiere, ¿no? Pero esa gente que vive como alienada, uh-huh. de sí misma, es que se percibe, ¿no te pasa?
13: Sí, claro.
12: Que dices, no sabes, engaña, y pues no se antoja estar, a mí no se me antoja estar gente, antoja. Cerca de esa
13: Al
12: gente,
13: principio
12: ¿no?
13: te llama la atención.
12: Y dices, sí, como que dices, perfecta. Pero ya llega un momento que dices,
13: ya, no.
12: Pues, ¿qué perfección es esa, no? Sí. ¿Qué es evasión? Uh-huh. ¿Qué es superficialidad?
13: Oye, y también en tu libro hablas mucho sobre...
12: Y te voy a decir algo, yo creo que a lo mejor viven muchos años, ¿verdad? Pero es esa gente que realmente nunca crece, ¿no? Se queda en un nivel que dices, sí. pues sí da flojerita, ¿no?
13: Totalmente, totalmente. Bueno. Oye, Tere, en tu libro hablas mucho sobre la autoestima. Uh-huh. O sea, ¿cómo se trabaja la autoestima? ¿Qué beneficios tiene trabajar en ti?
12: Fíjate que yo creo que esta es una palabra que ha agarrado mucho impulso, así como la inteligencia emocional, psicológicamente y psicologizada. Pero no es nada más decir, ay, qué bien estoy yo, qué linda soy, qué bonita soy, qué linda soy, cómo me quiero, ¿no? Como en paz descanse. Paco Stanley cantaba ¿te acuerdas de esa canción? Que era el grotesco, pero bueno, me daba risa. Yo creo que no es que tú te digas, claro que la palabra tiene una fuerza, pero el sentido de valía, el sentido de confianza, el sentido de seguridad, no significa saber todo, poder con todo, sino sentirte competente. Para afrontar los desafíos básicos de la vida. Eso te da seguridad. Conocer tus capacidades, tus recursos, tus competencias. Decir, a ver, la vida, es que hay gente que vive con medio. No vaya a ser que me pase esto. Es que alguien que no se muera, pues que algo te va a pasar. Digo, perdón, no soy negativa, pero pues la vida tiene sus atropellos, ¿verdad? A todos, de alguna manera, pues eso es vivir, ¿no? Uh-huh. Muy chistoso porque mi sobrino nieto dice, cuando dices algo, no, es que pues sí, es la vida. Él ya dice, es la vida. Pues sí, es la vida. Uh-huh. Tiene esas cosas. Entonces, saber que cuentas como un equipo básico de herramientas que desarrollas con la vida para afrontarla, ¿no? Uh-huh. Las pérdidas, las transiciones, los cambios, una enfermedad, una situación económica. Yo creo que esa competencia, uh-huh. el sentirte y saber que puedes y que cuentas con otras personas, que sabes cómo, te da un sentido de valía.
13: Claro.
12: ¿No? O sea, no es que yo me siento valioso y me siento muy valioso. Uh-huh. Por supuesto que la valía personal, ese sentido de autodignidad, de autovalor, tiene mucho que ver cómo me amaron, ¿no? Es como si queda esa impronta de si no me hablaron, si no me escucharon, si me maltrataron, pues queda el mensaje. Yo, en vez de dudar de mis adultos, no lo hago conscientemente de pues qué equivocados están, qué violentos son. Digo, pues yo qué, yo no soy querible, yo hago las cosas mal. Entonces ahí viene otro tipo de trabajo que va ligado con las competencias, porque cuando me siento que no sé, que no puedo, que no valgo, pues nada de lo que hago está bien, ¿verdad? Y yo creo que se cruzan esos dos conceptos, la autodignidad, la autovalía, uh-huh. que viene mucho del amor que me dieron, pero que se puede trabajar cuando uno se da cuenta de que puede afrontar los desafíos de la vida y que puede contar con gente que te actualice esa mirada que tenías o te dieron al principio.
13: Ok, tenemos que ir a un corte comercial. Esto nos está yendo de volada. Estamos en Conócete Podcast. Y si quieren escuchar el episodio, si les gusta o quieren compartirlo, lo pueden escuchar en YouTube, en mbcnoticias.com, en Spotify, en Amazon Music, Apple Podcast, iHeartRadio y Deezer. O sea que no hay pretexto para no escucharlo y compartirlo. Esto es Conócete Podcast. Mi nombre es Andrea Vargas y estoy con Tere Díaz Sandrini.

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6: Ya regresamos, esto es Conócete Podcast, mi nombre es Andrea Vargas y estoy con Tere Díaz hablando sobre cómo recuperar nuestra brújula emocional. Entonces, háblanos sobre estos mecanismos de defensa que todo mundo usamos cuando chicos para evitar el dolor como una estrategia temporal. Pero llega la adultez y si yo estos mecanismos no los veo, no los acepto, no los trabajo, ¿qué pasa en nosotros?
7: Yo creo que te escindes, ajá, ¿no? De uno, de la realidad, dos, de ti, okay. Vives en la periferia y es un constante esfuerzo por llenarte de imagen, placeres, lo que gustes, estudio, a quien le agarra por su deporte, para poder como parar ese
6: no querer ver.
7: Ese como te diré, como corcho de sidra que está presionando, sí, por salir. Entonces tú estás haciendo el esfuerzo. Hay mucha energía que se gasta que podría usarse en otra cosa, uh-huh, que sería, podríamos llamarle vivir. Uh-huh. En vez de estar tapando, defendiéndote de que no salga. Fíjate que ahorita que me hacías la pregunta, me acordé de una película que muchas de las personas que nos están oyendo seguro no habían nacido, pero que hay que verla. Sí, nosotras sí. No sé, las personas que están allá me dirán. Gente como uno, Ordinary People, ¿te acuerdas la película?
6: Me acuerdo el nombre, pero no.
7: Creo que era Mary Tyler Moore, no me acuerdo. Excelentes actores, gente como uno, que tienen dos hijos hombres, no voy a decir. Uno muere en un accidente con el hermano. Uh-huh. El hermano se queda sintiendo culpable. Te la súper recomiendo. Uh-huh. Seguro la viste. Uh-huh. ¿Ustedes la vieron? Uh-huh. Nadie. Pues hay una juventud inmensa allá atrás. gente como uno. Y ella tiene un caparazón. Entonces, ¿cómo esos mecanismos, sobre todo en momentos que se requiere suavizarte para poder vivir experiencias, uh-huh, te alejan, te blindan del dolor, pero te blindan del vivir, te blindan de la conexión y lastimas? O sea, lastimas. ¿Quién no se ha topado con gente que dices, oye, es una armadura? Uh-huh. No, muy interesante también este libro del El Caballero de la Armadura, ah, Oxidada, sí. Muy sencillito.
6: Muy sencillo, pero muy
7: bueno.
6: Pero
7: ¿cómo vas tirándolas? Quitando esas capas que te permiten vivir. Es que es difícil describir una experiencia. ¿Cómo describes? A ver, alguien que nunca ha estado borracho, pues ¿cómo se siente estar borracho? Pues por más que te describa, es hasta que experimentas la borrachez, la embriaguez, que tú dices, ah, No, ahora sí. Esto es ser borracho. O el placer, ¿no? El placer sexual, pues tampoco te lo pueden explicar. Y yo creo que esa alegría, esa paz de vivir, tiene que ver con irnos quitando estas capas e ir contactando con nosotros mismos, con compasión, con agradecimiento. Se genera un disfrute, Andrea. Tú lo sabes.
8: O lo acomodas, ¿no?
7: Lo acomodas cosas, no niegas el dolor. Tampoco te pones, buscas, a veces sirve usarlos, o sea, porque, a ver, los mecanismos de defensa es como, pues me pongo tenis porque hay, aquí es,
8: está. Hay piedras.
7: Los usamos para sobrevivir gracias a ellos, pero ya no es esa época, no estamos con esas personas, no somos unos niños indefensos y seguimos usando. Entonces me estoy perdiendo, si traigo un abrigote porque me podía congelar, pues o si estás en la playa o si te van a dar un masaje, pues no te va a funcionar el abrigote. Ese es el paralelismo, ¿no? Cómo te pierdes de mucho, pero ¿cómo te explico de qué pierdes? De la vida, del contacto, del contacto
8: de las
7: contigo,
8: emociones
7: de la relación contigo, ¿no? De la experiencia de vivir, de la grandeza de nuestra pequeñez. O sea, está muy, muy filosófica la cosa, pero
8: pero
7: créanme que es como traer un abrigo cuando te van a dar un delicioso masaje o vas a hacer el amor. Pues el abrigo te estorba, te vas a perder de todo porque te estás protegiendo y vas a evitar. Fíjate, si seguimos con lo del abrigo, la experiencia literal, física, de sentir el calorcito, de sentir una tela suave, de que te huela rico un platillo así, un perfume, la mirada, una obra. Es que es vivir como muerto.
8: Totalmente.
7: ¿Sabes? Es
8: Oye,
7: no poder
8: pero bueno, apreciar. Y de ahí, a ver, arráncate porque está perfecto. ¿Cuál sería la diferencia entre erotismo y sexualidad?
7: Mira, yo creo que la sexualidad es algo... Mira, pusieron todos cara de
8: ese tema sí nos interesa.
7: Ese sí vamos a poner atención. La sexualidad es como las funciones reproductivas comunes al mundo animal. Y el erotismo es únicamente humano, ¿no? Yo creo que cuando no podemos desarrollar esa dimensión erótica que incluye la genitalidad, ¿no? Que incluye la sexualidad, pues el sexo es un desahogo rico, no vamos a decir que no, pero es casi nada, ¿no? El erotismo es lo que el ser humano transforma, es la transformación como cultural, voy a decir.
8: En belleza.
7: En belleza, en sensualidad, en una danza, en un... el placer que no necesariamente o no únicamente es sexual, ¿sabes? Incluye como todas tus dimensiones y genera un deleite mucho mayor a una respuesta pulsional.
8: Pero no necesariamente es con la pareja. Tú puedes ser erótica en tu vida, en tu manera de vestirte, en tu manera de tener tu casa, o nada más implica con pareja.
7: Fíjate que yo creo que cuando uno habla de erotismo, habla de relación.
8: Ok.
7: Una cosa es ser coquetón, ¿no? Y como tener muy claramente integrado tu atractivo, incluida tu dimensión sexual. Porque aparte, vámonos al contrario. Hay gente súper reprimida que hasta está tiesa, ¿no? O sea, no es que tú andes erotizada por la vida, porque pues, no puedes andar erotizada en la tiendita de abarrotes, porque pues, ¿qué vas a comprar? Una Coca-Cola. Ya dije el nombre. Pero yo creo que integras en el cuerpo esa dimensión y sí genera ligereza, genera... no miedo a al acercamiento físico.
8: Es una energía, ¿no?
7: Que recibir, exactamente. Pero sí te diría que una cosa es ser coquetón, pero cuando te embistes e integras tu dimensión erótica, yo creo que sí hay algo de atractivo. No quiere decir que estés coqueteando todo el tiempo, ¿verdad? Pero sí se siente que esa persona tiene una liberación, no tiene reprimida el área sexual, ¿no? Por decirlo de alguna manera.
8: Y para que en una
7: época... Es que hay gente que le tiene miedo, y yo creo que más las mujeres, al placer sexual. O sea, porque ha sido pecaminoso.
8: ¿Miedo?
7: Miedo, como que algo sucio. Yo creo que tiene muchos significados.
8: Muchas creencias.
7: Hemos cambiado mucho, pero pues venimos de una cultura, sobre todo a las mujeres, porque lo que, como siempre digo, lo que al hombre se le condona, a la mujer se le condena, de que eso es vulgar, de que eso es corriente, de que eso es... tiene muchas, muchas ancestralmente significados que pasan culturalmente, ni siquiera con conciencia. A veces sí, digo, a mí en la escuela, que te puedo decir, no voy a decir ni en qué escuela, que si era de monjas, las regañadas...
8: ¿En cuál ibas?
7: Iba en el francés.
8: Ah, de lo que...
7: en que realmente eso es como pecado, ¿no? Como y luego te dicen, pues es, tú no te puedes literal embestir de un erotismo,
8: libertad.
7: Que no es que estés coqueteando, pero yo creo que cuando integras, pues hay una completud, ¿no?
8: Claro, qué delicia.
7: Ajá.
8: Ok. Oye, ¿y por qué a veces una pareja puede quererse?
7: Oye, hay una completud y hay un disfrute, porque es como una danza.
8: Sí, claro.
7: Es como una danza, o sea, ese coqueteo, esas miradas, pues es muy rico, ¿no? A todos nos gusta ser deseados, pues.
8: Claro, pero cuando ya no hay eso, y cuando una pareja puede quererse mucho, pero ya no desearse. O sea, ¿cuánto los vemos en matrimonios en donde están los matrimonios y se quieren mucho, pero ya no hay deseo sexual, ya no hay ese erotismo?
7: Mira, yo te voy a decir qué pienso. Es una gran contradicción. Uh-huh. Porque el amor se da, se cultiva, vive y crece en la presencia.
8: Okay.
7: Y el deseo en la carencia y en la ausencia, ¿sabes?
8: Ah.
7: O sea, acuérdate cuando no sabías si te iban a pelar. La verdad, esta película de Ojos Bien Cerrados, ¿la recuerdas?
8: Muy buenísima.
7: En donde ella le dice lo que le pasó cuando vio a ese hombre y él no lo podía creer, pero como que se arma todo el drama. Se las recomiendo. Sí, el deseo crece en la ausencia. Entonces, ¿cómo haces? A mí me gusta mucho un libro de Anthony Bolinches, que es un colega español, que se llama Amor al Segundo Intento. Uh-huh. Y también tiene otro muy bueno que se llama Sexo Sabio, en donde, ¿cómo juego, verdad? ¿Cómo juego con esa cercanía-distancia? Porque la excesiva confianza, la excesiva proximidad, ¿sabes que ya me corto las uñas
8: de los pies, enfrente de ti,
7: ¿cómo puedes
8: mantener
7: porque hay una contradicción,
8: esa danza, ¿no?
7: Totalmente, hay una contradicción entre la lógica del amor y la lógica del matrimonio, o la lógica del deseo y la lógica de este amor comprometido. Entonces, pues yo creo que requiere de ir haciéndole ahí un jueguito para siempre resultar...
8: que ese deseo, que no se vaya, ¿no?
7: Que no se vaya, pero chispa. Es que Andrea, al final, no me digas que no te ha pasado. Que dices, ¿cree que me conoce? No me conoce. Si supiera lo que puedo pensar, si supiera lo que podría hacer, no es que lo hagas, ¿verdad? Pero al final sería presuntuoso, por mucho que nos conozcamos, creer que agotamos al otro.
8: Okay.
7: Y yo creo que con esa realidad, esa conciencia, sabes que el otro siempre es un otro, que ahí hay algo que te aleja, y desde esa distancia
8: puedes
7: dejar que cultive.
8: Sí, se
7: cultive.
8: Lo importante es no darlo por sentado, sino que siempre hay ese misterio que te hace deseable.
7: Y yo creo que sí puedes generar conductas que permitan vivir esa distancia.
8: Ok. No se vayan, ya nos queda creo que un bloque, ¿verdad? Nada más. ¡Ah, qué tristeza! Esto es Conocete Podcast, estamos con Tere Díaz hablando sobre cómo recuperar tu brújula interior. No se vayan.

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6: Ya regresamos. Esto es Conócete Podcast. Mi nombre es Andrea Vargas. Estoy con Tere Díaz hablando sobre cómo recuperar nuestra brújula emocional. Vamos a hacer una sección favorita, la sección favorita del público, que es falso verdadero. Yo te lanzo afirmaciones, tú me dices falso verdadero y una pequeña explicación, ¿ok? Entonces va la primera. Volver a amar después de una herida es más fácil porque ya tienes experiencia.
7: Falso si no te has trabajado. Perfecto. Falso si no se te hace más grande el trauma.
6: Claro.
7: Si te has trabajado, pues ya no lo agarras tan dramático, pero si no te has trabajado, te vas traumando más.
6: Perfecto. Vivir sola es una señal de fracaso afectivo.
7: Falso, falso, porque yo creo que en el siglo XXI vamos a tener etapas de soltería y etapas de pareja, y si queremos, hay quien tiene más vocación a la soltería, que no significa castidad, índice libato, y hay gente que tiene más vocación a la vida en pareja, pero tampoco se va a liar con cualquiera si no encuentra a alguien con el que haya una compatibilidad, válido, ¿no? ¿No?
6: Totalmente. A veces no extrañamos a una persona, extrañamos la versión de nosotros que existía con esa persona.
7: Verdadero. Yo creo que cuando termina sobre todo una relación amorosa, si era matrimonial y con hijos o cierta amistad, pues se pierdes muchas cosas. pierdes muchas cosas que daban significado más allá de la persona, un grupo de amigos, una manera de vivir, al perro, planes a futuro. Sí, pierdes muchas cosas.
8: Ok, verdadero.
7: Pierdes muchas cosas que te construían como persona, ¿no?
8: Claro. Muchas veces dudamos de nuestro valor porque lo dejamos en manos de quien nos quiere, nos elige o nos aprueba. ¿Falso o verdadero?
7: A ver, ¿me la puedes repetir?
8: Claro. Muchas veces dudamos de nuestro valor porque lo dejamos en manos de quien nos quiere, nos elige o nos aprueba.
7: Pues sí, porque qué bonito que te digan cosas bonitas. O sea, verdadero. Uh-huh. Porque cuando viene solo de un criterio externo y no de una constatación, como dijimos, de lo que puedo, quiero y tiene sentido para mí, pues estoy en una fragilidad que si no me lo dices y me lo confirmas, pues ¿quién soy, no?
8: Totalmente. Una persona puede estar funcionando muy bien por fuera, pero sentirse perdida por dentro.
7: Verdadero, verdadero. Yo creo que pasa mucho, muy seguido, sí. Las apariencias y el vacío emocional y el vacío de sentido y de todo, ¿no?
8: Y luego los hombres mucho más, ¿no? Yo creo, ¿no?
7: Pues es que los pobres, voy a decir a los pobres, mira que yo tengo 4 hijos hombres, como que en este estereotipo de lo que es ser hombre, no se integra, ¿no? El alfabetismo emocional, uh-huh. Cierto tipo de relaciones amistosas que se cuentan, si tienen que hablar del clima y del trabajo.
8: Sí, sí.
7: Entonces, sí, las mujeres, no todas, pero somos más socializadas para eso, ¿no?
8: Ok. Sentirte rara o diferente significa que tienes que cambiar para encajar mejor.
7: No, falso, falso. Yo creo que es aceptar quién eres, entender que la mayoría se siente diferente, que todos tenemos un algo que digo, pues, ¿por qué esto no me gusta? ¿Por qué aquí no embono? Más bien tienes que cambiar, aceptar, primero uh-huh. aceptar y luego transformar lo que tú creas que te servirá a transformar, pero si no hay una aceptación básica de cosas que uno no cambia tanto.
8: Uh-huh. Porque, y abrazar, perdón, esa diferencia.
7: Pues,
8: ¿no?
7: Sí, porque uno cambia, pero tanto, pues hay una estructura bastante armadita que te acompaña a lo largo de la vida, ¿no?
8: Perfecto. La felicidad no siempre se siente como euforia. A veces se parece más a vivir en paz contigo.
7: Verdadero.
8: Totalmente.
7: Es, ¿no?, que yo creo que hay una distorsión de tengo que vivir contento, gozoso, en éxtasis permanentemente, en satisfacción total. De hecho, yo creo que hay momentos de dolor que generan una plenitud, una paz interna, una plenitud por lo que viviste, a veces en una pérdida, que es mucho amor y que te dan... No se puede decir felicidad de contento, uh-huh. pero es una paz, es un agradecimiento
8: con eso, ¿no?,
7: que se

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1: Pero tiene ese gozo del compartir, de que nos gustamos,
2: sí, comer,
1: de que
2: ir, platicar, caminar, tener a alguien
1: y
2: cerca,
1: de dormir abrazaditos, o sea, sí. Okay. tiene un erotismo, o sea, claro que lo tiene, ¿no?
2: Y tiene su encanto. Ok, sigamos con el cuestionario porque ya nos desviamos. Encontrar tu norte
1: es que andas de chismosilla, ya te caché.
2: Encontrar tu norte emocional no siempre significa cambiar de vida. A veces significa dejar de traicionarte dentro de la vida que ya tienes.
1: Verdadero. ¿Tú? Verdadero, porque la gente generalmente quiere hacer cambios bruscos creyendo que con eso van a encontrar su centro. Entonces, cambio de trabajo, cambio de novio, cambio de localidad, cambio de animal, cambio de perro, cambio... Perdón, si uno a veces requiere hacer ciertos cambios así, palpables. Pero yo creo que tiene mucho que ver con cómo me percibo y percibo al entorno. Porque si no, no voy a estar bien en ningún lado ni en las mejores circunstancias, ¿no? Uh-huh. Y eso veces, lo vemos.
2: A veces son pequeños cambios, ¿no?
1: Sí, y son como tomas de conciencia, ¿no? Como contactos internos que te dicen, fíjate esto, yo creía que esto no, y sí. Uh-huh. O hasta con personas nos pasa, ¿no? Como con los estereotipos que tenemos, hay que flojera tal o que aburrido tal.
2: Y luego empieza a
1: encontrar ese disfrute, ¿no?
2: Totalmente. Hay amistades que duran muchos años, pero ya no nos hacen falta. Ya no nos hacen bien.
1: Bueno, yo creo que siempre digo, y creo que lo digo en el libro, el ejemplo del sistema solar, ¿no? Uno cambia. Y en tus órbitas, Mercurio, Venus, Tierra, Marte, pues se coloca, la gente se mueve, ¿no? La gente se mueve y a veces, por circunstancias, pues quien estaba en Mercurio lo mandas a Júpiter, y a veces al que estaba en Plutón, una circunstancia de la vida te acerca a Venus. Y yo creo que eso se va moviendo. Hay gente que sale de tu sistema solar por razones diversas, ¿no? Y hay gente que no conoces, pues, nunca entrará porque pues, no está limitado en tiempo y espacio.
2: Pero hay gente que era tu amiga, tu íntima, las de la escuela, y de repente regresas y dices, ya no soy
1: de ahí. Entonces conservas un cariño, un agradecimiento, honras lo que fue, pero la vida se mueve y yo creo que pasa mucho más ahora que vivimos mucho y todo cambia tanto que en ese cambio es un permanente ver cómo acomodas, alejas, distancias o le das el espacio, el tiempo y lo que toca a ciertas relaciones que eran a lo mejor pegadas, ¿no? Y gente que no esperarías se acerca
2: más.
1: Yo creo que hay mucho más movimiento social de relaciones porque vivimos más y porque cambiamos mucho.
2: Hay personas que prefieren seguir ocupadas para no escuchar lo que su vida emocional les está tratando de decir.
1: Verdadero, porque pues hay que llenar ese hoyo para que no salpique por ahí lo que no quiero saber, ¿no?
2: Llorar no resuelve nada, solo hace que te sientas peor.
1: Falso. Yo creo que no llorar siempre es la solución, ¿no? Porque hay que hacer un proceso. Pero cuando lloras de veras con sentimiento, es que estás contactando algo y hay una liberación. Hay una liberación de energía psíquica literal. Y hay un avance en un proceso de duelo que tienes que irte moviendo y te tiene que doler para sanar, ¿no? Pues con una operación, pues tú verás ahí la horrenda la herida o la cicatriz, pero pues tiene que estar así, tiene que doler, y cuando te limpian te duele peor.
2: Pero cuando lloras de verdad,
1: yo creo que hay una liberación porque simplemente para poder llorar así es que estás contactando con esa experiencia dolorosa.
2: Con lo más doloroso.
1: Y al contactar con la persona se libera, si no vives en la ansiedad, no vives en un estado como entre atolondrado, evasivo y de ansiedad. Yo creo que cuando contactas baja la ansiedad y te puedes conectar mejor.
2: Qué bonito. Perdonarte a ti misma puede ser más difícil que perdonar a alguien más.
1: Sí y no, porque ahí depende de las personalidades. Pero yo creo que es que perdonarse a uno implica una vulnerabilidad, bajarle a la vanidad, aceptar tu realidad, aceptarte como eres. Entonces es como, pues ese dolor que produce, no lo hice bien, lastimé a alguien, me equivoqué al elegir tal cosa. Sí, y hay gente que, pues sí.
2: Oye, se nos está acabando el tiempo. Pero sí, de todo lo que hablaste, o sea,

0: ¿qué le dirías a la gente? ¿Qué mensaje le darías o los puntos más importantes que sientes que tenemos que recalcar?
1: Mira, yo diría que la lectura de este nuevo libro, me baso en algo al tocar los distintos temas. La vida es difícil, pero si sabes torearla bien o agarrarla por los cuernos, siempre es generosa. Siempre es generosa. O sea, porque hay cosas mínimas que te hacen decir gracias, ¿sabes? En momentos de desolación.
0: ¿Y el cáncer lo agradeciste?
1: Fíjate que así como agradecer, no, pero tampoco lo es un desprecio, tampoco me define, ¿sabes?
0: Claro.
1: O sea, sí es un shock, pero que me defina que mi vida sea el cáncer, no, me ha permitido ver otras realidades, pero no me define. ¿Por qué? Porque, a ver, lo agarras por los cuernos y la vida es generosa, con lo que toca, ¿no? Con lo que hay.
0: Cuéntanos, ¿dónde encontramos tu libro?
1: En todos lados. Para empezar, hay libro, ebook, audiolibro, grabado por esta ronquita voz mía.
0: Pero muy, muy sexy, pero esa
1: muy
0: voz.
1: Muy sensual. Y hay temas que no son sensuales, pero pues así me sale la voz. Y está en todas las librerías que conocemos, por supuesto en plataformas digitales, que te lo puedes mandar en físico o puedes bajarlo en tu ebook o Kindle o como le llames, y en audiolibro. Pues, ¿quieres que diga nombres de librerías?
0: Sí, no. sí.
1: Está en Sanborns, en Liverpool, en las Gandhis, en el Sótano, en el Péndulo, en Liverpool, en Walmart, en todos lados.
0: En todas partes. ¿Y tus redes sociales?
1: Mis redes sociales. Tere Díaz Sendra es Insta. Tere Díaz Psicoterapeuta es Face, es que no me la sé.
0: ¿Con qué pongas TikTok? Tere Díaz.
1: ¿No? Si pon Tere Díaz,
0: la señora, la señora es tan famosa que con que pongas es que Tere Díaz, no aparece. Aparece
1: en ex, porque ahora ya se llama ex, sí, quién sabe. Arroba te dicen, a mí no me acordé.
0: No, de verdad, muchísimas gracias.
1: Andrea,
0: de verdad fue un
1: gracias.
0: Placer. Y de verdad les recomiendo muchísimo el libro. Yo ya lo leí, o sea, me faltan dos capítulos, pero está buenísimo.
1: Ay,
0: le digo
1: gracias.
0: Que cada capítulo es un libro.
1: Cada Hay capítulo le da la vuelta a un tema
0: no,
1: profundo.
0: No, de la amistad. No tocamos muchos temas porque no nos daba, pero de verdad es un libro padrísimo, felicidades,
1: gracias,
0: tener
1: Andrea.
0: Muchísimo éxito y gracias por haber estado.
1: Gracias, y acuérdense que el libro viene con toda la colección que se llama Recupera tu brújula emocional. Son cuatro librazos.
0: Enséñalos en la pantalla.
1: Reimprimimos unos que ya teníamos. El GPS de tus emociones, no estaba en físico, solo estaba en ebook y en audiolibro. Entonces está la colección que está muy bonita. Okay. Con el nuevo.
0: Gracias a todo nuestro equipazo de producción, Yanin, JC, Fabi, Felipe Rico y Castillo Team, porque sin ustedes no sería posible. Y esto fue Conócete Podcast. Mi nombre es Andrea Vargas y nos vemos la próxima semana.

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14: ¿A poco no se te antoja algo fresco, acidito, con mariscos? Hoy utilizaremos camarón mexicano para nuestro platillo sabio, un orgullo de nuestra producción local que nos permite tener calidad y sabor los 365 días del año. Acompáñanos a preparar un aguachile de camarón con puré de camote.
15: Además, tras una separación de pareja, reajustar las cuentas es clave para la tranquilidad familiar. Pero, ¿cómo lograrlo sin desgastar tus finanzas? En este mes de la paternidad, analizamos la realidad económica de los nuevos hogares y te compartimos cuatro claves fundamentales para reorganizar tu dinero y construir estabilidad futura.
14: ¡Comenzamos!
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15: El camarón es uno de los productos pesqueros favoritos de las y los mexicanos, ya que además de que es delicioso, está disponible en el mercado durante todo el año. Además, nuestro país es el segundo mejor productor pesquero y acuícola de camarón en Latinoamérica, según un reporte de la Organización de las Naciones Unidas para la Alimentación y la Agricultura.
14: Su consumo aporta vitamina B12, B9 y B3, las cuales apoyan al metabolismo, al sistema nervioso y al sistema inmune. Sin duda es el candidato perfecto para el platillo sabio Profeco de este mes. Un delicioso aguachile de camarón con puré de camote fuerte. Una preparación fresca y con equilibrio de cítricos y picantes.
15: Atrévete a probar esta combinación gastronómica. Para esta receta necesitaremos los siguientes ingredientes: 500 gramos de camarón mediano o grande, sal, pimienta blanca molida, 120 mililitros de pulpa de maracuyá fresca, 180 mililitros de jugo de limón, un limón amarillo, jugo y ralladura, un pepino pelado, un chile serrano, un chile habanero pequeño, medio manojo de cilantro, 40 mililitros de aceite de oliva, una cucharadita de miel y una cucharadita de salsa de soya.
14: Para la parte dulce del platillo, el puré de camote, ocuparemos 280 gramos de camote naranja, 2 cucharadas de mantequilla sin sal, 2 cucharadas de crema para batir, una cucharadita de miel de abeja, sal, pimienta negra molida, una pizca de canela en polvo, una cucharadita de aceite de oliva, 2 cucharadas de nuez, 2 cucharadas de queso de cabra.
15: Y para el emplatado necesitamos una taza de cebolla morada fileteada, una taza de pepino en láminas finas, un cuarto de mango petacón en cubos pequeños, medio manojo de cilantro criollo, 2 cucharadas de ajonjolí negro tostado, semillas de maracuyá y tostadas horneadas.
14: Ya con nuestros ingredientes listos, empezaremos con la preparación del aguachile. Comenzamos limpiando y abriendo los camarones con un cuchillo pequeño en corte mariposa para retirar la víscera. Una vez limpios, los colocamos en un bowl y les espolvoreamos sal y pimienta blanca. Después, los refrigeramos. Mientras tanto, licuamos la pulpa de maracuyá fresca, el jugo de los limones y la ralladura, el pepino pelado, el chile serrano y el habanero, el cilantro, el aceite de oliva, la miel, la salsa de soya y salpimentamos al gusto. Colamos la mezcla parcialmente para conservar un poco de textura. Luego, la agregamos al bowl de los camarones, revolvemos y los dejamos de 5 a 7 minutos.
15: Para la preparación del puré de camote, comenzamos lavando y secando los camotes. Los llevamos al horno enteros con aceite y sal a 180 grados Celsius durante 50 o 60 minutos. El camote debe quedarnos muy suave para poderle retirar la cáscara sin dificultad. Lo machacamos y lo colocamos en un recipiente para reservarlo. A fuego bajo, en una olla, agregamos mantequilla y la crema para batir. Apagamos la mezcla antes de que hierva. Integramos esta mezcla al camote machacado con movimientos de abajo hacia arriba. Luego incorporamos la canela, la miel, el queso de cabra, la nuez y salpimentamos al gusto. Antes de servir es muy importante integrar a nuestro aguachile, el pepino, el mango y la cebolla.
14: Ahora sí, ya que tenemos ambas preparaciones listas, vamos al emplatado. En una tostada horneada colocamos el puré de camote y el aguachile.
15: Terminamos con semillas de maracuyá, el cilantro, un poco de aceite de oliva y espolvoreamos el ajonjolí.
14: Ya tenemos listo nuestro aguachile de camarón. No olviden que el platillo sabio Profeco es fácil de preparar, tiene buen sabor, aporta un balance nutricional y rinde para varias porciones.
15: En este caso, esta preparación tiene un costo de 290 pesos y 94 centavos y está pensada para 6 porciones. Anímense a prepararlo y cuéntenos en nuestras redes sociales cómo les quedó.
13: Revista del consumidor.
14: En la familia hay temas que pocas veces nos atrevemos a tocar, pero es importante y útil hablar de ello. Uno de esos temas es ¿qué pasa con la paternidad y las finanzas tras una separación? Ya que reajustar las cuentas es clave para la tranquilidad familiar.
15: Y junio, mes en que se celebra la figura paterna, representa una oportunidad para reflexionar cómo ha ido transformándose este rol. Durante una separación de pareja se requiere reorganizar las finanzas para seguir cumpliendo con las responsabilidades y mantener el equilibrio personal.
14: Además, hay que tener en cuenta que este es un tema del presente, debido a que los cambios en la estructura familiar son cada vez más frecuentes. De acuerdo con el Instituto Nacional de Estadística y Geografía, en 2024 se registraron 161.932 divorcios en México, lo que equivale aproximadamente a 33 divorcios por cada 100 matrimonios.
15: Sin duda, este contexto refleja que las separaciones forman parte de la realidad. realidad actual y que cuando ocurre no solo implica una transformación emocional. Pasar de un sistema compartido a uno individual exige una administración consciente, ordenada y sobre todo alineada con la situación presente.
0: En otras palabras, se necesita mantener un equilibrio financiero que implica cubrir responsabilidades compartidas como el sustento de hijas e hijos mientras se solventan los gastos propios. Es común enfrentar pagos como renta, servicios individuales, traslados o el equipamiento de un nuevo hogar.
15: Muchas veces esto ocurre con el mismo nivel de ingresos o incluso uno menor, lo que hace indispensable replantear la administración del dinero para que la nueva realidad no genere desgaste o desequilibrios. Para que puedas organizar tus finanzas de la mejor manera en esta nueva etapa, aquí te dejamos cuatro claves fundamentales. Toma nota.
0: Clave número uno, redefinir el punto de partida. Antes de decidir, es fundamental tener claridad sobre la situación actual, ingresos, deudas y gastos. Este diagnóstico permite construir un presupuesto realista.
15: Clave número dos, priorizar con visión integral. Las obligaciones legales, como la pensión alimenticia, son pilares del presupuesto, pero deben analizarse junto con los gastos básicos personales y el ahorro. El objetivo es cumplir con los compromisos sin comprometer tus finanzas.
0: Clave número 3. Ajustar el estilo de vida. Intentar mantener el mismo nivel de gasto que se tenía antes de la separación quizá no sea posible. Adaptarse al ingreso disponible es clave para evitar presiones innecesarias.
15: Clave número 4. Organizar los pagos periódicos. Contar con un calendario de pagos y ubicar fechas clave permite tener mayor control. Esta práctica evita recargos y reduce el estrés financiero.
0: Todas estas claves, junto con tu interés por gestionar tus finanzas tras la separación, te permitirán sanar tu relación con el dinero. Porque en esta etapa, la prevención no solo trata de evitar problemas, sino también de establecer las bases de una estabilidad futura.
15: También puedes seguir estas otras recomendaciones. Formaliza acuerdos para tener claridad y certeza jurídica. Crea un fondo de emergencia para respaldar imprevistos.
0: Evalúa seguros que protejan tu patrimonio y capacidad de generar ingresos. Revisa periódicamente tu situación financiera para realizar ajustes oportunos.
15: Una nueva etapa familiar merece un nuevo plan financiero. En la revista del consumidor de junio, te llevamos de la mano para que logres esa tranquilidad que tu familia necesita.
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de la mañana con un minuto. ¡Qué gusto! ¡Qué placer encontrarnos nuevamente aquí en la radio, en el 102.5 de FM y en la televisión MBS Televisión! Gracias, gracias por acompañarnos. Soy Adrián Jiménez y estaré contigo de aquí y hasta las 6 de la mañana con muchísima información, deportes. Viene Rodrigo Errejón, también viene Carlos Martínez con el negocio de los derechos humanos, Alberto Guerrero Baena con su análisis en materia de seguridad.

0: Recuerden, estamos en las redes sociales a sus órdenes, arroba Adrián en MBS, en X, Facebook, TikTok, Instagram. Si van conduciendo, háganlo con mucha precaución. Muy buenos días, bienvenidas, bienvenidos.
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0: Este martes 16 de junio de 2026 se conmemora el Día Internacional de las Remesas Familiares. Qué día tan importante para un sector muy amplio de la población. Y este día que se conmemora reconoce la contribución de millones y millones de migrantes que envían recursos a sus familias y comunidades en sus países de origen. Fue proclamado por la ONU y se celebra este 16 de junio. También, fíjense, es el Día Mundial de las Tortugas Marinas. Es una jornada dedicada a promover la conservación de esta especie y de sus hábitats, así como para crear conciencia sobre las amenazas que enfrentan estas especies. Y también el 16 de junio de 1976... fue el levantamiento de Soweto. Miles de estudiantes sudafricanos protestaron contra las políticas educativas del apartheid. Este acontecimiento dio origen al Día Internacional del Niño Africano. Son las 5 de la mañana ya con 3 minutos.
1: De manteles largos.
0: Aureliano, Beno, Sequirio, Quirico, Julita, Tomás y Similiano celebran su santo. Enhorabuena, muchas, muchas felicidades también a quienes estén de manteles largos por algún cumpleaños, algún aniversario, alguna fecha importante. Que lo pasen de lo mejor. Les mandamos un fuerte abrazo, nuestros mejores deseos, la mejor de las vibras. Son las 5 con 4 minutos.

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1: Ay, mamá, cuacuá. Fíjense que no es futbolista, no es influencer, pero ya conquistó las redes sociales y el corazón de miles de aficionados al fútbol. Porque, pues, lo caracteriza un atuendo en particular, la aparición en los festejos de la selección mexicana y lo convirtieron en una verdadera celebridad. Se trata de Merlín, este pato que apareció en los festejos del tricolor ante... después de la victoria que tuvo México ante Sudáfrica y que rápidamente se convirtió en un fenómeno viral por lucir la playera de la selección mexicana y hasta tenis, hasta calcetines trae este condenado pato Merlín, que se hizo muy muy famoso. Acompaña a su dueña por las calles del centro histórico, a Carla, que pues vende agua, refrescos. Y este Merlín pues va siempre ahí caminando detrás de ellos, acompañándolos en la venta. Se ganó pues la simpatía de muchos de ellos, se toman selfies. Y ahora hasta la FIFA los contactó para ver si, pues no sé qué se imaginan. Tal vez para que pues vaya ahí a festejar ahí al FIFA Fan Fest del Zócalo. Pero lo único que dijo su dueña fue, pues no me lo vayan a meter al bote al buen Merlín, porque pues parece que desbancó a las mascotas oficiales del Mundial y al ajolote que también propusieron aquí en la Ciudad de México. Pues ahí si lo ven por la Alameda Central, por las calles del Centro Histórico, aprovechen la oportunidad. Es un simpático y lindo pato que anda ahí acompañando a su dueña en las ventas. Son las 5 de la mañana ya con 6 minutos.
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1: Luis Guerrero, buenos días, adelante.
3: Muy buenos días, Adrián. Este es el pronóstico del clima para este martes 16 de junio. Tendremos un amanecer fresco con una mínima de 15 grados en la zona del Valle de México. Por la tarde, el ambiente será caluroso, alcanzando una temperatura máxima de 25 a 27 grados Celsius. El cielo estará medio nublado con aumento de nublados hacia la tarde, esperándose alto índice de radiación ultravioleta. Se esperan lluvias fuertes puntuales que pueden estar acompañadas de actividad eléctrica y caída de granizo. Los vientos de componente sur de 10 a 25 kilómetros por hora con rachas de 45 kilómetros por hora. Recomendamos a la población mantener una hidratación constante, utilizar protector solar. Asimismo, se recomienda tomar precauciones adicionales en zonas de laderas y áreas susceptibles a encharcamientos o inundaciones. Durante la lluvia, reduzcan la velocidad al conducir y mantengan encendidas las luces del vehículo. Hasta aquí el pronóstico del clima. Auditorio, Adrián, muy buenos días.
1: Gracias, gracias, Luis Guerrero. Son las 5 de la mañana con 7 minutos. Vamos, vamos con información.
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1: Pues después de dos semanas y ya esta tercera semana de huelga nacional, los maestros de la Coordinadora Nacional de Trabajadores de la Educación emplazaron a la presidenta Claudia Sheinbaum para que, dicen ellos, les diga de frente que pues no se va a reunir más con esta comisión de negociación del magisterio, de la disidencia del magisterio. Bueno, durante las protestas de ayer, ahí en la caseta de Tlalpan, los dirigentes de la CENTE ofrecieron una conferencia de prensa para hacer, dicen ellos, un llamado a que rectifique la presidenta. La presidenta ya les dijo, pues no. Se abrieron las mesas de trabajo, se hicieron propuestas y no quisieron. Vamos con todos los detalles de esta información. Alberto Zamora, buenos días.
4: Adrián, muy buenos días. La CENTE emplazó a la presidenta Claudia Sheinbaum a decirle de frente que ya no se reunirá con la Comisión Única de Negociación de la Coordinadora y le pide que no sea a través de la conferencia mañanera como dé a conocer esta negativa. Durante la protesta realizada en la caseta de Tlalpan, donde dieron el paso libre a miles de vehículos, dirigentes de la CENTE ofrecieron una conferencia en la que hicieron un llamado a la mandataria para que rectifique y convocara convoque de inmediato a los líderes a una reunión. Israel González, secretario general de la sección 7 de Chiapas, propuso que la presidenta convoque únicamente a una reunión para informar que ya no habrá más interlocución.
0: Le hemos pedido y lo pedimos aquí abiertamente que no sea a través de las conferencias, sino en una mesa formal que nos lleguen a decir que se va a cancelar la interlocución. Si es así, así lo va a tomar el magisterio a nivel nacional. Y entonces hay un antes y después, y por supuesto que la CENTE se va a organizar mucho más y con más coraje. Es un gran error cerrar, pero que no lo digan allá afuera, que lo digan de frente.
4: Por su parte, la secretaria general de la sección 22 de Oaxaca, Jenny Pérez, criticó las versiones de que la CENTE levantará su campamento en calles del primer cuadro de la Ciudad de México. Reiteró que la lucha continuará, que llegarán más profesores al plantón y que seguirán las movilizaciones en la capital del país.
5: Hoy llegan nuestros compañeros de Oaxaca, de Guerrero, de Zacatecas, de Chiapas, de Michoacán, de diferentes estados. Aquí ya nos están acompañando los compañeros de Baja California. Entonces, estamos haciendo el llamado, que no quede duda entonces que la huelga sigue y que seguimos en pie de lucha a pesar de las declaraciones de la presidenta, como en efecto hoy lo dijo, que no hay mesa. Pues también nuestro movimiento sabrá hacer lo propio.
4: Adrián, mi reporte, muy buenos días.
1: Gracias, Alberto Zamora. Pues ahí está, hasta las amenazas, ¿no? De, pues si no, nos vamos a enojar más. Todavía tienen el cinismo de decir que se van a enojar más. La presidenta Claudia Sheinbaum habló sobre este asunto y dijo que el diálogo por lo pronto no será ya ahora ni siquiera con la SEP ni con la Secretaría de Educación Pública, sino a nivel estatal, unas mesas tripartitas. Dijo que las protestas tendrán que ser pacíficas. Dijo, no va a haber represión, pero pues las protestas tienen que ser pacíficas. La mandataria federal admitió que también pues tuvo que reprogramar sus actividades del pasado fin de semana en Zacatecas, pues ante el amago de protestas de la CENTE. Vamos a escuchar a la presidenta Claudia Sheinbaum.
6: Lo que está planteado son reuniones tripartitas en los estados para la problemática de los estados. Pero ya el secretario de Educación y la secretaria de Gobernación pueden dar más información.
1: Pues ahí está lo que dice la presidenta Claudia Sheinbaum. Y hablando de ella, además del titular de la SEP, Mario Delgado, del director del ISSSTE, Martí Batres, dicen, han quedado moralmente derrotados y han tenido que reconocer que prometieron en vano a los maestros de la CENTE que derogarían las reformas de pensiones de sexenios pasados. Esto fue lo que dijo el vicecoordinador de la bancada del PAN en la Cámara de Diputados, Federico Doring.
7: Chulos de bonito se ven la presidenta Martí Batres y Mario Delgado defendiendo las reformas de Calderón. Así los queríamos ver, moralmente derrotados. Detrás del conflicto con la Coordinadora Nacional de Trabajadores de Educación están, vean ustedes, las promesas incumplidas de Claudia Sheinbaum.
1: Pues ahí está lo que dice el vicecoordinador Doring allá en San Lázaro. Por separado, la presidenta de la mesa directiva, Kenia López Rabadán, llamó al gobierno y a la disidencia magisterial a resolver sus diferencias políticas y económicas, porque los afectados con sus desacuerdos son los niños que se están quedando sin clases.
8: Hoy la CENTE reclama al gobierno aquello que el gobierno prometió en campaña. Y por supuesto es casi imposible de cumplir lo que se prometió en campaña por parte del gobierno, porque evidentemente habría una afectación al erario compleja.
1: Y ayer también, ¿qué tal? Ahí en las calles del Centro Histórico, la jefa de gobierno Clara Brugada con algunos de sus funcionarios agarraron las escobas, el jabón, las cubetas, para darle una lavadita ahí a las calles que pues, se encuentran en un estado no muy limpio tras la presencia de los maestros y todos estos asuntos que han llevado pues también a una picada en las ventas, a una caída de hasta 80% en los comercios del Centro Histórico. Se ve que también algunos pues no le entran mucho ahí a la limpiada, no saben ni agarrar la escoba, pero bueno, hicieron el intento de querer quedar bien con los comerciantes del Centro Histórico. Se reunió con ellos, con empresarios, para anunciar un programa de recuperación de la zona afectada por el plantón de la CENTE. ¿Cómo estuvo el asunto, Arturo Damián? Buenos días.
9: Con una caída de ventas del 80% y más en los comercios del centro histórico, la jefa de gobierno, Clara Brugada, acudió a reunirse con comerciantes y empresarios para anunciar un programa de recuperación de la zona afectada por el plantón de la CENTE, que se pudo observar aún mantiene espacios tomados en calles como Donceles o 5 de Mayo. La mandataria, acompañada por representantes del comercio como María Elena Lozano y José Luis Santiago, encabezó una jornada de limpieza en la calle de Madero, donde subrayó la importancia comercial del centro histórico.
10: Lo que queremos en este momento es recuperar la actividad económica del centro histórico. Así que hay mucho por cuidar, hay mucho por recuperar, pero en este momento que está en medio del mundial y que somos una sede mundialista a la Ciudad de México, el centro histórico se convierte también en un lugar muy importante. Entonces, hoy venimos como quedamos a acompañar para la limpieza de las calles del centro histórico.
9: Ángel Musi, representante de los comerciantes del Centro Histórico, reconoció que la afectación sufrida en los últimos 15 días por los campamentos de la CENTE que impidieron la venta de sus productos fue muy grave.
11: Sí nos hacen mucho daño porque nos estorban de manera brutal. Entonces, pérdidas, no te puedo decir el número, pero ventas te puedo decir que el 20%. Y hay gente en calles que como estuvieron confinadas totalmente, no pudieron vender lo que se llama nada. Hace cuenta igual o peor que pandemia. Bueno, creo que peor que en pandemia, porque en pandemia por lo menos la gente podía venir en sus motos y llevar la mercancía a algún lado, no los dejaban ni entrar para poder vender a través de alguna plataforma. Muy complejo.
9: Los comerciantes estimaron que las pérdidas por día, sumando todas las calles que fueron cerradas, fue de 100 millones de pesos. Adrián, el reporte.
1: Gracias, Arturo. Damián, pues pérdidas económicas, ya lo escucharon, pues de acuerdo a los testimonios de los comerciantes, muy importantes, incluso superando a la crisis, al encierro de la pandemia de COVID-19. Vamos a otros asuntos. La presidenta Claudia Sheinbaum rechazó entrar en polémica con la zar antidrogas de Estados Unidos, Sarah Carter. La presidenta dijo que no entraría en esta polémica luego de que Sarah Carter advirtió recientemente que van a continuar las acciones en contra de los funcionarios mexicanos que protejan las actividades del narcotráfico. Es la voz de la presidenta Claudia Sheinbaum.
12: No quiero entrar en discusión con ella. Ya retomo la parte de la prevención. El documento aquel que se publicó, yo creo que hace como un mes. Nuestra posición es muy firme en la soberanía, en la defensa de la soberanía, en la colaboración sin subordinación. Esa es nuestra posición y siempre va a ser así.
1: Pues ahí está la posición de la presidenta Claudia Sheinbaum frente a estas declaraciones en medio de las tensiones políticas que tiene nuestro país con Estados Unidos tras los señalamientos en contra del gobernador de Sinaloa, Rubén Rocha Moya, de sus funcionarios por estos presuntos nexos con el narcotráfico. Vamos a otros asuntos mientras. La SEP trata de medio atender ahí a los maestros de la CENTE con poco éxito, pues otro de los frentes que tiene abiertos y que ni pela es el paro que tienen en el Instituto Politécnico Nacional. Ya son 15 días y pues no hay ni señal de ninguna naturaleza de parte de las autoridades. ¿Qué es lo que ha sucedido? Rocío Méndez, buenos días.
13: Gracias, Adrián. Buenos días. Ya suman 15 días que los estudiantes en paro en el Instituto Politécnico Nacional no han tenido ninguna señal de las autoridades federales, dijeron los jóvenes en vísperas de que se cumpla un mes de la toma de las instalaciones de Once Televisión el próximo domingo 21 de junio, al subrayar que han hecho el análisis de la respuesta oficial a su pliego petitorio. Los politécnicos confían que a finales de esta semana o principios de la otra tengan una primera propuesta de mesa de trabajo.
14: El canal 11 se tomó el 21 de mayo. Vamos para un mes no se han comunicado. Lo último que nos dijeron fue que la prioridad es la gente, y eso porque está lo del mundial, entonces nos apartaron. Nosotros seguimos haciendo el análisis de su respuesta. Yo esperaría que a finales de esta semana o principios de la otra nos den la primera mesa de trabajo. Somos cerca de 250 mil estudiantes. El motivo principal por lo que empezó esta lucha es la falta de presupuesto.
13: En tanto esperan respuesta de las autoridades, el próximo jueves los paristas realizarán una cascarita interpolitécnica en las calles del casco de Santo Tomás, en las calles del casco de Santo Tomás, de cara al segundo partido en el Mundial de la Selección Nacional. Hasta aquí la información.
1: Gracias, Rocío Méndez. Ya escuchamos, la prioridad para la SEP es la gente. El Politécnico, los estudiantes que se encuentran en paro desde hace 15 días con pues un pliego petitorio amplio en el cual incluso piden la destitución del director del Politécnico, pues dicen, puede esperar porque nuestra prioridad es la gente, el mundial y ustedes en seguir ahí en paro. Vamos a cambiar de temas a otros asuntos económicos. Vidal Llerenas Morales, director general del Instituto Mexicano de la Propiedad Industrial del INPI, aseguró que no debe existir pánico, que todo tranqui entre los establecimientos mercantiles por la retransmisión del Mundial de Fútbol, ya que solo serán supervisados aquellos negocios que a petición de partes sean señalados del robo de señal o transmisión ilegal del streaming. Vamos a escuchar al funcionario.
15: No vamos a ir a negocios pequeños, no vamos a ir a las fondas, no vamos a ir a las taquerías en ningún caso, por el propio mecanismo que estamos teniendo, en donde a petición de parte vamos a establecimientos que son establecimientos que frecuentemente tienen este tipo de transmisiones y que pues tienen que estar al día en esto.
1: El secretario de Economía, Marcelo Ebrard, informó que ayer lunes, inició en Washington la segunda reunión para la revisión del tratado entre México, Estados Unidos y Canadá del T-MEC. Reiteró que la revisión del acuerdo está en marcha a pesar de las recientes declaraciones del presidente Donald Trump sobre el futuro del acuerdo comercial. El secretario de Economía aclaró que estas reuniones son formales y su realización confirma que el proceso previsto por los tres países continúa avanzando, y si Estados Unidos hubiera decidido no hacerlo, pues ya lo sabrían. Esto fue lo que dijo.
16: Si el presidente Trump hubiese resuelto ya no estar con el tratado de libre comercio que tenemos, seguramente ya lo sabríamos. El gobierno del presidente Trump ya lleva más de un año en el poder. Hoy en día el 85% de todo lo que se manda de México a Estados Unidos no paga aranceles. ¿Por qué? Porque cumple con el tratado.
1: Dejamos los asuntos de nuestro país para ir a temas internacionales. Este asunto de el pacto, el acuerdo de paz entre Estados Unidos e Irán. Serán 60 días de negociaciones que van a definir el rumbo de este conflicto entre ambas naciones, y van a comenzar con la firma de este acuerdo el próximo viernes en Suiza. Ayer el presidente Trump llegó a Francia para participar a la cumbre del G7. Habló sobre este tema Edgardo Moreno. Buenos días.
17: Adrián, muy buenos días. Efectivamente, como tú bien lo señalas, Washington y Jerusalén están chocando en este momento sobre el acuerdo preliminar que se tiene con Irán. El memorándum de entendimiento está dividiendo las posiciones políticas de Donald Trump y de Benjamin Netanyahu. Mientras participa en la cumbre del G7 en Francia, el presidente Donald Trump intenta presentar como un logro diplomático el entendimiento alcanzado con Irán. Sin embargo, detrás de los anuncios hay una realidad mucho más compleja. Primero, hay un dato fundamental: todavía no existe un acuerdo firmado. Lo que ambas partes han negociado es un memorándum de entendimiento, un documento preliminar cuya firma oficial está prevista para este viernes en Ginebra, Suiza. A su llegada a Francia, Donald Trump afirmó que el estrecho de Hormuz está abierto, pero hay otros temas que no están resueltos.
18: Pero creo que va a estar abierto y creo que va a ser navegación libre. Queremos ver si podemos resolver lo de Líbano, porque parece que nunca termina.
17: En este momento no existe claridad sobre el futuro de las reservas de uranio enriquecido de Irán, ni sobre su capacidad para seguir enriqueciendo combustible nuclear. Y en esos temas hay que seguir trabajando, explicó el jefe de la delegación norteamericana, el vicepresidente J.D. Vance.
19: Yeah, Gail, as you know, sometimes with these agreements, there are some diplomatic protocols. A veces con estos acuerdos hay algunos protocolos diplomáticos, algunas cuestiones técnicas que resolver. Si están dispuestos a cumplir sus obligaciones y permitir inspecciones reales de su programa nuclear, volverán a la economía mundial. Eso es una de las cosas que vamos a resolver en las conversaciones técnicas que seguirán a la firma oficial el viernes.
17: De acuerdo con algunos reportes, el presidente Trump ha expresado una fuerte molestia después de un ataque israelí contra objetivos vinculados con Hezbollah en Beirut. Miembros del gobierno y sectores de oposición consideran que el entendimiento favorece demasiado a Irán y advierten que podría terminar pareciéndose al acuerdo nuclear impulsado por Barack Obama en el 2015. Para MBS, Edgardo Moreno.
1: Gracias, Edgardo. Pues ahí están estas diferencias ya que parece se hacen más amplias entre Estados Unidos y el primer ministro israelí, quien afirma que, pues, con estos conflictos que ha mantenido, salvaron, dice, al Estado de Israel de la amenaza de destrucción nuclear que significa Irán. Ya veremos, ojalá que avancen estas negociaciones que, pues, en primer orden de ideas, se estaría firmando este acuerdo el viernes en Suiza para posteriormente tener estos 60 días para concretar y aterrizar bien este acuerdo. Son las 5 de la mañana ya con 25 minutos.
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1: Alberto, buenos días, qué gusto saludarte.
20: ¿Qué tal, Adrián? Muy buenos días. Saludo para ti, para todo el auditorio de MBS Noticias.
1: El viernes de la semana pasada hubo un encuentro más de este grupo de trabajo bilateral de seguridad entre México y Estados Unidos. ¿Qué lectura le podemos dar a estos encuentros? Se habla de que pues hay mucha cooperación, de que pues está avanzando. En fin, Alberto, ¿tú cómo lo ves?
20: Fíjate que es bien importante darle una muy buena lectura no solamente a los acuerdos o en todo caso a lo que se mantiene en materia de cooperación entre este grupo, sino también lo que señalabas hace un momento, la lectura que se le puede dar a las declaraciones de la zarina antidroga Sarah Carter, ¿no? Sobre sí. todo cuando se vislumbra en este sentido una serie de elogios, una serie de reconocimientos generosos que te implica no solamente el discurso bonito que quizás quiere retomar la presidenta, sino en este caso hay que darle una segunda lectura, donde de entrada, pues el tema sin duda es un mensaje de condicionamiento envuelto quizás en un papel de regalo totalmente diplomático. ¿Por qué? Porque en este sentido, tanto el grupo de seguridad establecido como en todo caso lo que sucedió el fin de semana con este reportaje y tomando en cuenta que Sarah Carter, que viene por cierto de la televisión, viene de ser presentadora de Fox News y periodista de investigación que conoce netamente todo el tema de seguridad mexicano y que pues ha investigado por su cuenta el tema de los cárteles, pues sin duda han mostrado un cierto beneplácito, ¿no? Por la cooperación que se está haciendo entre el gobierno de México y el gobierno de Washington, pero que esta lectura nos dan tres escenarios totalmente importantes, ¿no? Por un lado, me reconoce que México tiene resultados, por el otro lado, demuestra que los resultados son posibles cuando existe un intercambio de inteligencia real, lo cual, pues de alguna manera, saca de la ecuación algunos aspectos importantes de la politiquería. Y por el otro lado, advierte claramente que el tema de continuidad de esta cooperación dependerá única y exclusivamente de que México mantenga ese nivel. Y si esto lo subes con lo sucedido el viernes en materia de algunos rubros importantes que se trataron en este grupo de seguridad, pues estamos hablando de temas de crimen organizado transnacional, tráfico de armas, intercambio de inteligencia, extradiciones, cosa que de alguna manera estamos empantanados ahí con el caso de Rubén Rocha Moya y otros personajes que están por ahí ya inclusive señalados, las finanzas ilícitas, lo que es el lavado de dinero, que de alguna manera es un tema bastante importante que le interesa mucho al gobierno de Estados Unidos, y por el otro lado el creciente uso de los drones por parte de las organizaciones delictivas, por lo cual en este sentido la presión por parte de los funcionarios estadounidenses en medios de comunicación, como por el otro lado esta reunión que se llevó a cabo en la Embajada de Estados Unidos en México, pues te demuestran claramente que es necesario, por principio de cuentas, sí mantener un discurso de cooperación, un discurso de entendimiento, pero por el otro lado los desencuentros que se están teniendo, pues simplemente muchos de ellos son ocasionados por el tema soberanista ideológico que mantiene el gobierno mexicano, y por el otro lado esta parte hegemónica, hemisférica, que ha querido mantener el gobierno de Estados Unidos. Entonces creo que en estas circunstancias México necesita claramente redefinir una política de seguridad alejada de los aspectos netamente doctrinarios y empezar a reconocer que el resultado pues es lo que realmente interesa, y que de entrada México está en un proceso pues de definición. Como lo dijo en su momento la presidenta, estamos en momento de definiciones, pues aquí en el momento de definiciones o te vas por la parte doctrinal o te vas por la parte que realmente importa, que son los resultados.
1: Alberto, sin duda muy interesante esta lectura que haces. Este encuentro en términos diplomáticos pues sirve para seguir diciendo hay colaboración, hay cooperación, y cada quien pues hablándoles a sus ciudadanos de una forma diferente, porque además también son diferentes los objetivos para combatir los problemas que aquejan a ambas naciones: el narcotráfico, el fentanilo, el tráfico de armas, etcétera. Alberto, también quería preguntarte para cerrar esta colaboración contigo. Cuando se le pregunta a la presidenta Claudia Sheinbaum sobre si estuvo sobre la mesa el tema Rubén Rocha Moya, y ella dice, no, pues esos no son asuntos. ¿Tú cómo ves ese tema?
20: Pues mira, yo creo que es parte de lo que tendría que estar en la mesa, porque al final estamos implicando temas que obviamente también en Estados Unidos interesan mucho, sobre todo tomando en cuenta, por un lado, que ya se están venciendo los tiempos para la solicitud de, vamos a decirlo, de prisión preventiva de estos personajes. Ya en el caso de Enrique Díaz no sabemos exactamente lo que está sucediendo, si ya lo tienen negociado en algún momento, que mucho de lo que él trae pues es un tema de información financiera bastante relevante. En el caso de Rubén Rocha Moya y compañía, que no están en la mesa de negociación, pues creo que es una situación que sin duda puede suceder, como lo que ocurrió el fin de semana. Digo, parece que los fines de semana, Adrián, ocurren temas importantes. En Venezuela estuvo este bombardeo del Niño Guerrero, del líder del Tren de Aragua. Así es. Y creo que en ese sentido la abducción de algún personaje pudiera ser en la perspectiva de que no necesariamente el gobierno mexicano esté colaborando, y colaborar no necesariamente es un tema soberanista, sino es un tema jurídico que tiene que sacarse de la parte ideológica.
1: Pues Alberto, muy muy interesante, nos escuchamos la próxima semana. ¿En dónde te seguimos? ¿En dónde te leemos?
20: Gracias, Adrián. Arroba Guerrero Baena MX en todas las redes, y me pueden leer todos los días en Grupo Editorial Expansión.
1: Muchas gracias, Alberto. Un abrazo.
20: Un gusto enorme, Adrián. Muy buenos días.
1: Son las 5:32. 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Las 5:33.
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1: Lourdes Mendoza, buenos días, adelante.
0: Muy buenos días, un gusto saludarlos. Les informó, continúa cerrada la circulación en vialidades inmediatas a Plaza de la Constitución por manifestantes en la zona. Utilice como alternativa vial Eje 1 Norte, Eje 1 Oriente y Congreso de la Unión. Por otra parte, Circuito Interior mantiene incremento a la circulación procedente de Avenida 608 y con dirección a la calzada Ignacio Zaragoza. Misma condición vehicular muestra Avenida Insurgentes desde Acueducto de Guadalupe hacia La Raza. Viaducto del Río de la Piedad registra tránsito abundante desde el Circuito Interior hacia la calzada de Tlalpan. Finalmente, les recuerdo que el programa Hoy No Circula aplica vehículos con engomado rosa, terminación de placas 7 y 8, holograma 1 y 2. Este es el reporte desde el Centro de Orientación Vial, Policía Ciudad de México.
1: Gracias, Lourdes Mendoza. Que tengas un gran martes. Son las 5:34. No nos tardamos. Pequeña pausa. Regresamos.
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0: 5:36, Puente de Piedra, escuchamos a los Chicanos aquí en MBS Radio. Es un tema muy, muy famoso que se lanzó en el año de 1970. Son las 5:37.
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0: Es martes y me da mucho gusto darle la más cordial bienvenida aquí a los micrófonos de MBS Noticias a Carlos Martínez. Carlos, buenos días, ¿cómo estás?
3: Mi estimado Adrián, ¿cómo estás? Muy buenos días, un saludo a toda la audiencia, qué gusto encontrarlos esta mañana.
0: ¿Qué tema nos traes este día para dejarnos como cada semana pensando, reflexionando y a algunos quizá enojados?
3: Fíjate que el año pasado una ahijada de Tenango de Doria se graduó del Politécnico.
0: Sí.
3: Y me invitó a la ceremonia. Ella vive aquí en la Ciudad de México, vive conmigo, y yo asistí, fue un evento en ahí en el Metro Hidalgo, en uno de los colegios estos antiguos, y fuimos. Y entonces yo le decía, oye, ¿cuánto debo del vuelto? No, padrino, yo lo invito, yo la invito. En aquel momento yo pasé por alto que no habían venido sus papás por una cuestión económica. Le dije, oye, tus papás, no van a venir, ellos son bordadores de tenangos.
0: Sí.
3: Y bueno, hasta ahí me pareció bien. Pero este fin de semana asistí a una reunión con características similares en donde me di cuenta de algo que sucede desafortunadamente y que es una revictimización del sistema. ¿Qué pasa, Adrián? Que hay ceremonias, actos y eventos que son revictimizantes para muchas personas. Cuando el Estado, ya lo hemos venido diciendo, yo tengo una tesis en donde se habla de que es una tesis social, de que somos el resultado de las 5 personas con las que más convivimos. Siempre he dicho que el Estado debe de reflexionar esa parte.
0: Sí.
3: El Estado debe de considerarse una de esas 5 personas por las actitudes, acciones que hace que revictimicen a la sociedad. Y resulta que el sábado, en una ceremonia, escucho que dicen que pase la graduada con su papá, si es mujer, y que pase el graduado con su mamá si es varón. Eso lo dijo el maestro de ceremonias y sí, para mí tuvo un impacto muy grave. Tenemos más de 40 años en el sistema económico en México en donde la mujer ha venido cobrando una relevancia en el sostenimiento del hogar. En 1990 era el 10%, luego subió al 17%, el 24%, y en esta década es que uno de cada 3 hogares es sostenido por una madre jefa de familia. La probabilidad de que en uno de esos 3 hogares el padre sea ausente económicamente es mucha, pero además muy probablemente es que sea ausente físicamente en el entorno del hogar. Cuando en una primaria, en una secundaria, en una escuela de preescolar hacen actividades para honrar a la madre o al padre y piden que haga un trabajo, una manualidad, hoy no somos el sistema de familia que se cree que existe, que el Estado cree que existe. Entonces, tan solo en la pandemia se cree que murieron cerca de 400,000 padres de familia o cuidadores de un niño, ¿sí? Y entonces estamos hablando de un universo de cerca de 30 o 40 millones de niños o de jóvenes que tienen que celebrar o conmemorar o que viven en ecosistemas económicos, educativos, donde el sistema dice el Día de la Madre, el Día del Padre. Y vamos, estas ceremonias, qué tan discriminatorias se vuelven, pero también cómo el Estado está revictimizando a una sociedad que tiene que enfrentarse día a día. Hay padres que están ausentes porque son migrantes. Hay 40 millones de mexicanos que están en Estados Unidos. Hay padres que se fueron por los cigarros y ya no regresaron. Hay madres que desafortunadamente, por la condición que sea, no están presentes. Y en un Estado mexicano donde hay cientos de miles de desaparecidos, ¿Qué tan importante es que en este que no estemos viéndonos como sociedad, que estemos replicando los mensajes políticos en donde se habla de entornos que desafortunadamente ya no existen, Adrián? ¿Qué tanto se revictimiza en campañas comerciales donde se invita al consumo por cierto día del padre o la madre, en donde ya no están presentes? Entonces, el llamado no solo es para el Estado, el llamado es para nosotros como sociedad, que seguimos siendo partícipes importantes, protestar, que estamos ensimismados y que no nos damos cuenta que este tipo de acciones siguen fracturando socialmente a las infancias, que siguen fracturándolas porque pues a lo mejor el niño que ya está en preparatoria ya no hace alguna acción de este tipo, pero a lo mejor va con el hermano o con el primo al festival del Día de la Madre o del Día del Padre, o cuando se les obliga a los niños a participar y a bailar. Me parece que tenemos que cobrar conciencia porque sí, el Estado lo hace, pero nosotros seguimos siendo cómplices, Adrián.
0: Sí, claro, digo, creo que tienes mucha razón y a veces se pasa por alto, ya lo dices tú, el Estado lo hace, pero el papel que jugamos nosotros, ¿en dónde está? Y ahí está la reflexión. Me quedé pensando en todas estas ceremonias. Y sí, efectivamente, hay niños que acuden o con la mamá o con la abuelita o a veces con el papá, ¿no? Por las ausencias que hay de distinta naturaleza, no, y que...
3: Y desafortunadamente a lo mejor ya está el padre ausente, pero la madre tiene que trabajar.
0: Sí.
3: La herida de abandono se profundiza más con la ausencia de la madre que del padre. Y entonces es aquí donde el llamado es súper importante para tener estas conciencias y para que nosotros conversemos en las escuelas, en los entornos, con las infancias, hacerles ver que probablemente están con la persona a la que ellos sienten mayor confianza, cariño. Oye, hay más de 300,000 niños en procesos de separación, muchos de ellos agredidos o violentados ya por el sistema judicial, pero también no sabes si algunos fueron agredidos o violentados por el padre. Y tienen que seguir honrando figuras que, pues, al final del día son sus victimarios. Entonces, Adrián, el llamado es social, ¿eh?
0: Sí, sin duda, me quedo con eso, Carlos. Gracias, como cada semana, por hacernos reflexionar, por traer estos temas tan importantes sobre la mesa. Y sí, ahí está el llamado. Hay que ser conscientes de los entornos familiares tan distintos. Ya lo dices tú, la evolución que ahora, en esta década, en este momento, uno de cada tres hogares lo encabeza una madre de familia, ¿no? Entonces,
3: hoy seguimos pensando que somos un entorno de familias biparentales cuando completamente ya estamos alejados de esa condición, ¿eh?
0: Carlos, ¿en dónde te seguimos?
3: Como Carlos Arturo Martínez Negrete me encuentran en cualquier red. Tenemos un Facebook especial de El Negocio de los Derechos, donde además compartimos imágenes con ilustraciones, monografías de lo que venimos hablando aquí. Y en la red social X como @CharlieLima, la segunda con Y, y ahí estamos con mucho gusto para seguir la conversación.
0: Gracias, Carlos. Como cada semana, un placer tenerte aquí en los micrófonos de MBS Noticias. Son las 5:45.
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0: Rodrigo, buenos días. ¿Cómo estás?
4: ¿Qué tal, Adrián? Muy bien, muy buenos días. Espero nuestro auditorio también se encuentre muy bien y disfrutando de este torneo de selecciones, el más importante dentro del mundo del fútbol. Y yo creo que también dentro del deporte, ¿no? Y bueno, tener todo el día fútbol, híjole. Ay, yo creo que ni en nuestros mejores sueños, Adrián.
0: Y además creo, digo, los que me ha tocado ver, buen fútbol me ha tocado ver. Entonces, además con sorpresas, ¿eh? Con Arabia, así no es, sé, Adrián. A ver, cuéntanos.
4: El día de ayer fue el día de las sorpresas, mal día
0: y de las decepciones también,
4: Así es, porque desde muy temprano el España contra Cabo Verde, vaya, ¿quién iba a pensar que iban a terminar 0-0, Adrián?
0: Y Cabo Verde haciendo historia, consiguiendo su primer punto, porque es su primer campeonato, ¿no? Del mundo.
4: Así es. Sí. Vaya, uno pensaba que España iba a, ganar, gustar y golear, pero pues la realidad fue totalmente distinta. Y lo que ayer también platicábamos, ¿no? Que de pronto en el trámite uno pensaría que este tipo de equipos que van por primera vez al Mundial y que pues realmente tienen poco foco internacional, uh-huh, ya no son tan rústicos, ya no son tan... con tan poca técnica, ¿no?
0: Sí, creo que se han acortado las distancias, es lo que al menos en esta primera etapa, que todavía está en desarrollo, pues parece ser, ¿no?, que se han acortado las distancias y veremos, ¿no? Ya veremos más adelante cómo se define la competencia, pero de primer momento, pues parece que se han acortado mucho las distancias.
4: Así es.
0: Ayer el Uruguay y Arabia, ¿no?, por ejemplo.
4: No, y aparte también, o sea, terminando el de España, después fue el de Bélgica contra Egipto.
0: Sí.
4: Y Egipto también comenzó ganando el partido.
0: Partidazo. Vaya, Egipto, también, ¿eh? Muy emocionante.
4: Sí, mucho, bastante muy emocionante. Bélgica lo termina empatando ya en el último cuarto del partido. Egipto sí tiene muy buen equipo, tiene buen trabajo en conjunto. Después, como lo mencionas, Arabia Saudita también pone contra las cuerdas a Uruguay. En gran parte del partido Arabia lo ganaba 1-0,
0: Sí.
4: O sea, Uruguay tuvo que venir detrás con gol de Maxi Araujo, un ex jugador del Puebla para el mundo, ¿no? termina empatando el marcador. Y ya después en la noche, Irán contra Nueva Zelanda. Creo que este fue el partido todavía más emocionante de todos. Terminó 2-2 en Estados Unidos. Pero recordemos que, vaya, el contexto también pues generaba mucho morbo, ¿no?
0: Sí, podemos decirlo así. El contexto político.
4: Así es, de Irán, que pues prácticamente jugó y se tuvo que regresar luego acá a Tijuana. Terminó 2-2 el encuentro. No, también fue mucho de ida y vuelta y jugadas muy peligrosas en ambas áreas. No, un juegazo, Probablemente por los nombres, ¿no? A lo mejor muchos fue así como de, es Irán contra Nueva Zelanda, ¿no? Pero ya en el partido, otra cosa,
0: Así
4: parecía
0: es.
4: Parecía que estábamos viendo a selecciones de alta jerarquía. Y bueno, el día de hoy, Adrián, ya desde, pues, al mediodía más o menos, Francia va a debutar frente a Senegal. También es un partido muy atractivo. A las 4 de la tarde, Irak contra Noruega.
0: Sí.
4: A las 7 de la noche vamos a ver el debut de Argentina en contra de Argelia. Vamos a ver si con Messi, sin Messi. A ver, es una pues nueva era, ¿no? También en el fútbol mundial. Habrá que ver si va desde un inicio el capitán del albiceleste o si está en la banca, después le dan minutos. Habrá que ver. Y ya para cerrar el día de hoy a las 10 de la noche, tenemos el Austria contra Jordania, Adrián. También Jordania que va a debutar en las Copas del Mundo.
0: Pues ya veremos qué sorpresas nos depara el día de hoy. Mañana lo platicamos por acá. Rodrigo, te mando un fuerte abrazo.
4: Gracias, Adrián. Mañana nos estamos escuchando.
0: Gracias. Buen martes, las 5:50.
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0: Cente emplazó a la presidenta Claudia Sheinbaum a decirle, dicen de frente, que ya no se reunirá con la Comisión Única de Negociación y que no lo haga a través de su conferencia matutina. Los dirigentes de la Cente ofrecieron una conferencia en la que hicieron un llamado a la mandataria, dicen ellos, para que rectifique. Es la voz de su dirigente Jenny Pérez.
5: Que no quede duda entonces que la huelga sigue y que seguimos en pie de lucha a pesar de las declaraciones de la presidenta, como en efecto hoy lo dijo, que no hay mesa. Pues también nuestro movimiento sabrá hacer lo propio. Hoy vamos a instalar nuestra Asamblea Nacional Representativa para definir el plan de acción del día de mañana en los días posteriores.
0: No hay mesa ni habrá, dice la presidenta Claudia Sheinbaum. Por el momento, pues... dice, no habrá represión, las protestas tienen que ser pacíficas y ahora el diálogo será tripartita con pues los maestros en cada uno de los estados para atender sus problemáticas particulares. Vamos a escucharlo.
6: Lo que está planteado son reuniones tripartitas en los estados para la problemática de los estados. Pero ya el secretario de Educación y la secretaria de Gobernación pueden dar más información.
0: En Tabasco, la Fiscalía General del Estado solicitó una condena de 154 años de prisión contra Hernán Bermúdez Requena, exsecretario de Seguridad y Protección Ciudadana de esa entidad durante la gestión de Adán Augusto. En la audiencia intermedia celebrada ayer como parte del proceso penal que enfrenta por los delitos de secuestro agravado, extorsión agravada y asociación delictuosa. En esta diligencia correspondiente a la etapa de presentación y admisión de pruebas, el Ministerio Público presentó 40 carpetas de investigación para sustentar la acusación en contra del exfuncionario, señalado además como presunto líder del grupo criminal conocido como La Barredora. En Veracruz, la gobernadora Rocío Nahle descartó que el homicidio y también la desaparición de periodistas que se ha registrado esté relacionado con su trabajo periodístico. La mandataria estatal sostuvo que en la entidad existe libertad de expresión, por lo que sostuvo que ni la desaparición de Roxana Guzmán, que ya fue atraído el caso por la Fiscalía General de la República, ni el homicidio de Luis Ángel López se encuentran relacionados con la libertad de expresión.
7: Y no es por su trabajo periodístico propiamente. Aquí en mi gobierno hay absoluta libertad de expresión, absoluta.
0: El gobernador de Coahuila, Manolo Jiménez, rechazó que esté bajo investigación en Estados Unidos y afirmó que incluso tiene una muy buena relación con Texas y la semana anterior realizó un evento con el consulado de ese país en Monterrey. El mandatario dijo que a diferencia del exgobernador de Sinaloa, bueno, del gobernador más bien con licencia, Rubén Rocha, quien tiene una evidente relación con la delincuencia organizada, él sí puede ir al vecino país del norte.
8: Pues eso lo dijeron hace como un año y desde entonces para acá pues he ido a Estados Unidos varias veces. Pues no hay nada oficial, no hay nada real. Y bueno, a diferencia de otros gobernadores, yo en cualquier momento estoy puesto y dispuesto a dar la cara y a responder cualquier situación.
0: La SEP no dio una con la CENTE, que cumple su tercera semana de huelga aquí en la Ciudad de México, y tampoco da una con el paro de 15 días que se mantiene en el Instituto Politécnico Nacional. ¿Qué es lo que ha sucedido? Es la voz de uno de los paristas de esta institución.
9: El canal 11 se tomó el 21 de mayo. Vamos para un mes, no se han comunicado. Lo último que nos dijeron fue que la prioridad es la gente. Y eso porque está lo del mundial, entonces nos apartaron.
0: Y ayer agarraron la cubeta, las escobas, el jabón, el agüita para darle una limpiada ahí a las calles del centro histórico. La jefa de gobierno se reunió con comerciantes y empresarios que han sido afectados con una caída en sus ventas de hasta 80% en sus comercios. Ahí la jefa de gobierno, Clara Brugada, anunció un programa de recuperación de la zona afectada por este plantón de la CENTE, pero también hubo estas denuncias de los comerciantes. Es la voz de Ángel Musi, representante de los comerciantes del Centro Histórico.
10: Sí nos hacen mucho daño porque nos estorban de manera brutal. Entonces, pérdidas, no te puedo decir el número, pero ventas, te puedo decir que el 20%. Y hay gente en calles que como estuvieron confinadas totalmente, no pudieron vender lo que se llama nada. Hace cuenta igual o peor que pandemia.
0: El Comité Ejecutivo Nacional de Morena anunció que fue designado Manuel Jesús Zavala Salazar, actual secretario de Movimientos Sociales, como delegado en funciones de secretario de Organización del partido. Esto ante la reciente renuncia de Andrés Manuel López Beltrán. Adelantó la presidenta Claudia Sheinbaum que Laura Itzel Castillo será la próxima secretaria de Mujeres. La mandataria federal reveló que la actual presidenta de la Cámara de Senadores será la nueva titular de esta cartera en cuanto termine con su labor en el Congreso.
11: Una vez que termine sus labores como presidenta del Senado, Laura Itzel Castillo se va a incorporar como secretaria de las mujeres al gobierno. Ella está definiendo las fechas y Laura Itzel, en el momento en que se pueda incorporar, pues ya se incorpora como secretaria de las mujeres.
0: La presidenta de la mesa directiva del Senado, Laura Itzel Castillo, se comprometió a enfocar su vida en consolidar una sociedad más igualitaria y respetuosa de los derechos de las mujeres. A través de un mensaje que difundió en sus redes sociales, la senadora por Morena agradeció la confianza de la presidenta Claudia Sheinbaum, quien, pues ya lo escuchábamos, la anunció como la próxima titular de la Secretaría de las Mujeres a partir del mes de septiembre. La presidenta Claudia Sheinbaum rechazó entrar en polémica con la zar antidrogas de Estados Unidos, Sarah Carter, luego de sus declaraciones donde advertía que van a continuar con acciones en contra de los funcionarios mexicanos que protejan al narcotráfico.
11: No quiero entrar en discusión con ella. Ya retomo la parte de la prevención. El documento aquel que se publicó, yo creo que hace como un mes. Nuestra posición es muy firme en la soberanía.

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estamos escuchando en esta mañana. ¿Cómo está? Oiga, me da muchísimo, pero muchísimo gusto poderlo saludar en esta madrugada mañana de martes 16 de junio del año 2026. Son las 6:08. Esta rolinga es, claro que se puede, Yes We Can, de Willie Nelson, Carlos Santana, los Lonely Boys del Castillo también, porque hoy se celebra el Día Internacional de las Remesas Familiares. Por cierto, en el Día Internacional de las Remesas han sancionado al Banco del Bienestar. Ahorita le cuento un poquito lo que ha sucedido con esa sanción de la CNBB con el Banco del Bienestar. Nada grave, pero bueno, ya andan haciendo ahí mucho rollo. Después puede venir algo más grave, eso que ni qué. Oiga, hoy es santo de Quirico, Juan Francisco, Ludgarda, Alín, Aureliano, Benón y de Domingo. 16 de junio, hay varias celebraciones, no solamente lo de las remesas. Es el día de la biotecnología, es el día de la tapa, es el día de la solidaridad con el pueblo en lucha de Sudáfrica, es el día del niño africano y es el día también de las tortugas marinas. Este 16 de junio es el 167º, o sea, 167, día del año en el calendario gregoriano, y nos quedan a usted y a mí 198 días y se acaba el 2026. Las 6:09, bienvenidas y bienvenidos, soy Luis Cárdenas, vámonos con todo. Está usted en MBS Noticias.

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1: Hola, ¿qué tal? Muy buenos días. Los saludo con mucho gusto desde el Servicio Meteorológico Nacional para brindarles el pronóstico del tiempo de este martes 16 de junio. Comentarles que está en estrecha vigilancia una circulación ciclónica a niveles medios de la atmósfera que se localiza sobre el noreste del país. Este sistema está en interacción con una zona de inestabilidad que presenta probabilidad para desarrollo ciclónico, y este sistema se desplazará hacia el sur de los Estados Unidos. Estos sistemas generarán lluvias puntuales intensas en zonas de Nuevo León y Tamaulipas, lluvias muy fuertes en San Luis Potosí y lluvias fuertes en Coahuila y Zacatecas. Por su parte, canales de baja presión sobre la mesa del norte, el oriente y el sureste de México, aunados a la onda tropical número 7 que se desplaza frente a las costas de Oaxaca y Guerrero, originarán chubascos y lluvias fuertes en zonas del norte, noroeste, occidente, centro, sur y sureste del territorio nacional, con lluvias puntuales muy fuertes en Sinaloa, Durango y Chiapas. Todas las lluvias mencionadas podrán acompañarse de descargas eléctricas y posible caída de granizo. Finalmente, se mantendrán las temperaturas calurosas a muy calurosas en el norte y noroeste de la República Mexicana, con temperaturas superiores a 45 grados Celsius en el noreste de Baja California. Para el Valle de México, se pronostica un ambiente fresco a templado al amanecer, y hacia la tarde se pronostica el incremento en la nubosidad con probabilidad de chubascos y descargas eléctricas. La temperatura mínima oscilará entre los 14 y 16 grados y la máxima entre los 26 y 28 grados. Hasta aquí el reporte, les deseo que tengan un excelente día.
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2: A las 7:30 de la mañana, la presidenta Claudia Sheinbaum encabezará su conferencia de prensa matutina. A las 6 de la mañana, el INEGI presentará los resultados de la Encuesta Nacional sobre Disponibilidad y Uso de Tecnologías de la Información en los Hogares 2025. A las 6 de la mañana, la sección 60 del Sindicato Nacional de Trabajadores de la Educación del Personal Docente del IPN ofrecerá una conferencia de prensa en el Centro Histórico. A las 10:30 de la mañana, la dirigente nacional de Morena, Ariadna Montiel, dará una conferencia de prensa en la Alcaldía Benito Juárez de la Ciudad de México. Al mediodía, el Banco de México presentará el reporte sobre las economías regionales enero-marzo 2025. Hoy se llevará a cabo la segunda jornada de la cumbre del G7 en Evian, centrado en la atención en los conflictos de Ucrania y Oriente Medio. El recién nombrado presidente de la Reserva Federal, Kevin Warsh, encabezará por primera vez una reunión del Banco Central. El secretario general de la ONU, Antonio Guterres, realizará una visita de solidaridad a Haití. Y la primera sala del Tribunal Supremo de Brasil empezará el juicio contra el exdiputado Eduardo Bolsonaro tras ser acusado de obstruir el juicio contra su padre, el expresidente Jair Bolsonaro.
3: 6 de la mañana con 13 minutos. Bienvenidas y bienvenidos a MBS Noticias. Varios temas que tenemos el día de hoy. La presidenta de México sostiene que no entrará en debates con la zarina antidrogas de los Estados Unidos, Sarah Carter, ni que estará respondiendo todas y cada una de las acusaciones que le señalan desde los Estados Unidos. Platicaremos sobre el tema. Se reduce la presencia de la CENTE en el Zócalo capitalino. Sin embargo, confirman que van a seguir y siguen afectando. Y ayer salió Clarita Brugada ahí a barrer la calle. ¡Ay, qué padre, Clarita, la jefa de gobierno! ¿Por qué no barrieron mejor con la CENTE y dejaron de afectar a tantos y tantos y tantos comerciantes que pagan impuestos? Eso sí les valió cacahuate. Comunidades indígenas toman de forma indefinida la planta de amoníaco en Topolobampo, Sinaloa. Vamos a platicar sobre el tema. También está a todo lo que da la discusión del T-MEC, la revisión del mismo. Donald Trump no lo quiere. Aquí en México confían que va a continuar. Y hay mucho que decir sobre el T-MEC, hablaremos del tema. Por cierto, en el marco de Trump, de Estados Unidos, hay un acuerdo de paz entre Estados Unidos e Irán. Estados Unidos no gana todo lo que quería. Irán, pues, sobrevive por un momento más. La mayor cantidad de la prensa es una prensa anti-Trump, hay que señalarlo, y se vale, pues bueno, al final de cuentas eso es parte de la democracia, de la libertad. Han sido muy críticos hacia Trump, no es para menos, pues trató de invadir Irán como si fuera lo mismo que llegar y extraer a Maduro de Venezuela. No es lo mismo, definitivamente, y no es el fin realmente, es un parteaguas, es un impasse también, hacia lo que será dentro de, pues, algún momento un round 2 o un round 3. Ya platicaremos del acuerdo de paz entre Irán y Estados Unidos y lo que implica y lo que no implica también. ¿Cuáles son los beneficios y cuáles son también los perjuicios en el marco económico y si de alguna u otra manera participamos en ello. 6:15, me llamo Luis Cárdenas, usted está en MBS, vámonos con todo.
0: Estados. Tabasco.
4: Durante una audiencia celebrada este lunes, la Fiscalía Estatal solicitó una condena acumulada de 154 años de prisión contra el exsecretario de Seguridad y Protección Ciudadana del Estado, Hernán Bermúdez Requena, quien es acusado de los delitos de asociación delictuosa, secuestro y extorsión agravada. El exfuncionario fue detenido en Paraguay en septiembre pasado, luego de permanecer prófugo mientras era buscado por las autoridades mexicanas y contaba con una ficha roja de la Interpol para su localización. Actualmente está recluido en el penal federal del Altiplano, en Almoloya de Juárez, Estado de México.
0: Estado de México.
4: Un hombre identificado como Francisco N. fue detenido por su probable participación en el feminicidio de Miriam, estudiante de la Universidad Autónoma del Estado de México, ocurrido en el municipio de Chimalhuacán. De acuerdo con las primeras indagatorias, la joven fue hallada sin vida dentro de un domicilio en la comunidad de Santa María Nativitas el pasado 13 de junio, tras presuntamente tener una discusión con su pareja, quien la habría golpeado causándole la muerte. Luego de los hechos, el sospechoso intentó ocultarse para evitar su captura. Sin embargo, fue localizado y aprehendido.
0: Veracruz.
4: La gobernadora Rocío Nale rechazó vincular directamente el secuestro de la periodista Roxana Guzmán y el asesinato del comunicador Luis Ángel López Valdés con su labor periodística. La mandataria estatal aseguró que ambos casos son investigados y defendió que en la entidad existe libertad de expresión. Asimismo, informó que la FGR atrajo el caso de Roxana Guzmán y continúan las acciones de búsqueda para dar con su paradero. La periodista permanece desaparecida luego de que sujetos armados ingresaran a su domicilio en Anchital y la sustrajeron por la fuerza el pasado 2 de junio.
0: Sinaloa.
4: En Culiacán, autoridades federales capturaron a Iván Raimundo N., alias el 24, señalado como presunto operador de Fausto Isidro Mesa, alias el Chapo Isidro. Durante el operativo, se logró la detención de tres presuntos integrantes de la misma organización criminal, identificada como el Cártel de Guasave. En tanto, se logró asegurar dos vehículos, cuatro armas largas, así como cargadores y un chaleco táctico.
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5: Es muy difícil estar contestando cada declaración de cualquier funcionario del gobierno de Estados Unidos. El viernes hubo una reunión, se avanza, pero si estamos contestando cada declaración, pues imagínense. Entonces, pues saben ustedes que hay cosas en las que no estamos de acuerdo.
6: Se analiza y se piensa que pues, es una nota prepagada, que de todos modos, pase lo que pase, de todos modos ya va a salir, pero que tenga que tener una consecuencia de alguna reparación, cuando menos de disculpa y de publicación en sus medios de lo que ya todos fuimos o tuvimos oportunidad de información.
7: Hay que romper el pacto de impunidad para que esta crisis de inseguridad que lastima a México se frene. 135 mil desaparecidos.
8: Hoy llegan nuestros compañeros de Oaxaca, de Guerrero, de Zacatecas, de Chiapas, de Michoacán, de diferentes estados. Aquí ya nos están acompañando los compañeros de Baja California. Que no quede duda entonces que la huelga sigue y que seguimos en pie de lucha a pesar de las declaraciones de la presidenta.
9: Lo que queremos en este momento es recuperar
10: la actividad económica del centro histórico. El centro histórico se convierte también en un lugar muy importante. Entonces, hoy venimos como quedamos a acompañar para la limpieza de las calles del centro histórico.
11: Para echar a andar el juicio político de Rosario Piedra Ibarra por petición específica de los padres, de las madres y de las familias buscadoras, así como también echen a andar los juicios políticos pendientes aquí en la Cámara de Diputados.
12: En mi gobierno a nadie se le limita la libertad de expresión. Desde antes de que yo tomara posesión y actual, ustedes opinan, escriben, dicen, hacen. Jamás yo les he dicho, oigan, ustedes lo que dijeron está mal, está bien, dicen mentiras, dicen verdades. Jamás.
13: Quiero enfatizar que el presidente no había solicitado medidas de protección y no presentó denuncia alguna ante la fiscalía.
14: He decidido decretar el asueto de clases para este próximo jueves 18 de junio en todo el estado de Jalisco.
15: El proceso sigue, está todo en curso y pues tenemos que seguir adelante.
16: Es difícil saberlo a estas alturas porque dependerá de si ya terminamos la revisión o no, porque sí está establecido también en el tratado. No hay una fecha exacta para terminar la revisión.
17: 24 ساعت گذشته با تحولات مهمی مواجه بودیم.
18: En las últimas 24 horas hemos presenciado importantes acontecimientos. La firma de un memorando de entendimiento entre Irán y Estados Unidos.
19: Complace anunciar que el acuerdo está firmado, el tratado está completamente cerrado y el estrecho ya está parcialmente abierto. El viernes estará completamente abierto. Creo que van a suceder muchas cosas importantes en Oriente Medio en este momento.
3: Siete de la mañana con 20 minutos. Bienvenidas y bienvenidos. Estamos en MBS Noticias y me da mucho gusto poderlos saludar a través de todos los podcasts. Estamos en todas las plataformas, en todos lados, hasta en la sopa. Si usted me escucha a través de stream, a través de MBS TV, a través de Dish, a través de Megacable, gracias por dejarnos acompañarle en esta magia de la transmisión en directo. Vámonos con todo porque hay harta cosa que comentar. La CENTE da paso libre en casetas y lanza un llamado a la presidenta de la República. Integrantes de la CENTE emplazaron a la presidenta a decirle de frente que ya no se reunirá con la Comisión Única de Negociación y no a través de la conferencia mañanera. Durante la protesta realizada este lunes en la caseta de Tlalpan, dirigentes de la CENTE ofrecieron una conferencia en la que hicieron un llamado a Sheinbaum para que rectifique. Así fue.
20: Le hemos pedido y lo pedimos aquí abiertamente que no sea a través de las conferencias, sino en una mesa formal que nos lleguen a decir que se va a cancelar la interlocución. Si es así, así lo va a tomar el magisterio a nivel nacional. Y entonces hay un antes y después y por supuesto que la gente se va a organizar mucho más y con más coraje. Es un gran error cerrar, pero que no lo digan allá afuera, que lo digan de frente.
3: La voz de los chantajistas, de los extorsionadores, de los que merecen la cárcel, pero de los que el gobierno les tiene no miedo, pánico, terror. Es muy triste ver a un gobierno, al final de cuentas, hincado frente a las exigencias, frente a los chantajes de un grupo de vándalos. El problema es que ese gobierno llegó en gran parte gracias a ese grupo de vándalos. Al final de cuentas prometieron lo que no podían cumplir. ¿Qué dice la presidenta de la República? Pues no, no va a decir se cancela el diálogo, va a decir van a seguir mesas de negociación, pero ya insiste en que habrá una consulta escuela por escuela, maestro por maestro. Eso es imposible. Lo que habrá es nuevos interlocutores poco a poco. Escuche usted.
21: Ya lo informarán Educación y Gobernación.
22: ¿Está previsto alguna nueva reunión con Gobernación?
21: No, no, por lo pronto no.
22: ¿No se buscará de parte del gobierno?
21: Por lo pronto no. Lo que está planteado son reuniones tripartitas en los estados para la problemática de los estados. Pero ya el secretario de Educación y la secretaria de Gobernación pueden dar más información.
3: El paro nacional de la CENTE cumplió ya una quincena. Al inicio, diversas calles del centro de la ciudad se encontraban bloqueadas por el plantón, pero poco a poco están levantándose, pero todavía quedan algunos vándalos ahí ocupando las calles. ¿Qué requieren? Largarse, irse. Y si no se van, que lo saquen. Las pérdidas son brutales. Ya deje usted lo del mundial, ese barco ya se nos fue. Que puedan recuperarse los comercios del centro histórico. Sin embargo, movilizaciones continúan en los estados. En Baja California Sur, maestros se trasladaron a las instalaciones de la SEP en La Paz y ahí encadenaron las puertas de la entrada principal. En Oaxaca mantienen su plantón en el centro de la ciudad. En Chiapas se movilizaron y generaron caos en las calles de Tuxtla Gutiérrez. Es la CENTE. ¿Cuánto más van a dejar que siga creciendo esa hiedra tan compleja, tan complicada y al final de cuentas tan ilegal? ¿Cuánto tiempo van a seguir permitiendo que siga creciendo ese monstruo? ¿Cuánto tiempo van a seguir siendo sometidos por la gente? ¿Cuánto más dará el gobierno? Ya veremos. Y ayer la jefa de gobierno, Clara Brugada, se reunió con empresarios y comerciantes del centro histórico. Presentan un plan de rescate ante el desplome de ventas que alcanza el 80%. Están peor que en pandemia. Eso sí, se sacó una foto barriendo la calle. Ojalá que lo que se barra sea su gobierno. Es Clara Brugada.
23: Lo que queremos en este momento es recuperar
10: recuperar la actividad económica del centro histórico. Así que hay mucho por cuidar, hay mucho por recuperar, pero en este momento que está en medio del mundial y que somos una sede mundialista, la Ciudad de México, el centro histórico se convierte también en un lugar muy importante. Entonces, hoy venimos como quedamos a acompañar para la limpieza de las calles del centro histórico.
3: De nada sirve que salga la jefa de gobierno haciendo una limpia ahí del centro histórico y muy bien con su escobita. No, de nada, absolutamente de nada sirve. Esta es la voz de uno de los comerciantes afectados.
1: Sí nos hacen mucho daño porque nos estorban de manera brutal. Entonces, pérdidas, no te puedo decir el número, pero ventas te puedo decir que el 20%. Y hay gente en calles que como estuvieron confinadas totalmente, no pudieron vender lo que se llama nada. Hace cuenta igual o peor que pandemia. Bueno, creo que peor que en pandemia, porque en pandemia por lo menos la gente podía venir en sus motos y llevar la mercancía a algún lado, no los dejaban ni entrar para poder vender a través de alguna plataforma. Muy complejo.
3: Por cierto, transportistas y comerciantes de Naucalpan cancelan una movilización que se tenía programada para esta madrugada. Ya se ha cancelado. Eran transportistas, iban a bloquear la lateral del periférico, iban, tiempo pasado del verbo, ya no lo van a hacer. Ya no habrá bloqueo, gracias a Dios, mínimo, ¿no? Iban a bloquear solamente Naucalpan, pero sí iba a ser complicado, particularmente para la gente que vive un poco más allá de Naucalpan, hacia el norte de la ciudad, y llega a la Ciudad de México todos los días, pues por supuesto que eso iba a ser muy complicado. Ya no pasará. Se ha levantado esto gracias a acuerdos que se sostuvieron en una mesa de diálogo con autoridades del gobierno municipal en Naucalpan. Continúan las protestas en contra de la planta de amoníaco de inversión alemana y estadounidense en Sinaloa. Karina Méndez, buen día.
2: Hola, ¿qué tal, Luis? Buenos días. Desde Sinaloa te saludo y te informo que con el objetivo de levantar la voz en contra de la planta de amoníaco de GPO en la bahía de Ohuira, en Topolobampo, pueblos indígenas, pescadores, estudiantes y ciudadanos marcharon y terminó con una protesta frente a las instalaciones de la empresa. Por su parte, Proman GPO dijo que suspendió temporalmente las operaciones de construcción en su planta de amoníaco en Topolobampo luego de que un grupo de manifestantes bloqueara el acceso principal e ingresara a las instalaciones. En unos momentos, más información.
3: Le cuento también que el secretario de Economía, Marcelo Ebrard, informó el lunes que se han iniciado las rondas, la segunda para la revisión del T-MEC. Reiteró que la revisión del acuerdo está en marcha a pesar de las recientes declaraciones de Trump con respecto a que él no quiere renovar el T-MEC. Citlali Sainz, buen día.
4: ¿Qué tal, Luis? Buenos días a ti, buenos días también a nuestros amigos del auditorio. Inició en Washington la segunda reunión para la revisión del T-MEC entre México, Estados Unidos y Canadá. Reiteró que la revisión del acuerdo está en marcha a pesar de las recientes declaraciones del presidente de Estados Unidos, Donald Trump, sobre el futuro del acuerdo comercial. Y es que el secretario de Economía dejó en claro que estas reuniones son formales y su realización confirma que el proceso previsto por los tres países continúa avanzando y si Estados Unidos hubiera decidido no hacerlo, el gobierno mexicano lo sabría. Pero Luis, los detalles los tendremos más adelante.
3: Estados Unidos presume entrega de 313 personas requeridas por la justicia mexicana en tiempos de Trump. El embajador de Estados Unidos en México, Ronald Johnson, informó el lunes que las autoridades de su país capturaron y entregaron a las autoridades a una persona buscada en Estados Unidos por delitos de prostitución de un menor y agresión sexual. Asimismo, presumió que hasta ahora su gobierno ha transferido a 313 personas requeridas por la justicia mexicana. Ricardo Monreal respalda acciones del gobierno y de la Fiscalía General de la República para investigar a diversos políticos. Escuche usted al coordinador de Morena en la Cámara de Diputados.
23: Me parece que la presidenta está haciendo lo correcto y la Fiscalía General de la República también hará lo propio. Todo aquel que tenga cuenta pendiente con la ley o que tenga conductas antijurídicas o de complicidad debe pagar por ellas y debe de ser juzgados por las autoridades mexicanas. Creo que eso no tiene ni vuelta de hoja, hay que hacerlo para quien resulte responsable, habiendo pruebas, habiendo todos los procesos, el debido proceso, tiene que castigársele a quien haya cometido delitos en este país.
3: Y la presidenta en la Cámara de Diputados, Kenia López Rabadán, sostiene que el gobierno debe de acabar con los vínculos que tiene con el narcotráfico. Así lo dijo.
0: Hay que romper el pacto de impunidad para que esta crisis de inseguridad que lastima a México se frene. Es obligado hoy recordar las lastimosísimas cifras que tenemos incluso por el propio gobierno. 135,000 desaparecidos.
3: En otras noticias, el Comité Ejecutivo Nacional de Morena anunció que designó a Manuel Jesús Zavala Salazar, actual secretario de Movimientos Sociales, como delegado en funciones de secretario de organización de partido ante la renuncia de Andrés Manuel López Beltrán. La dirigencia nacional del Verde acordó ir en alianza con Morena y el Partido del Trabajo en 16 entidades. Mientras tanto, en el caso de San Luis Potosí, no se ha fijado una postura. Así lo dijo la senadora del Verde, Jazmín Bugarín. La senadora de Morena, Beatriz Mojica, solicitó licencia para buscar la candidatura de Morena al gobierno de Guerrero. Quien también pidió licencia al cargo fue justamente la senadora del Verde, Jazmín Bugarín, que busca participar en el proceso interno de Morena para la definición de los trabajos de la Cuarta Transformación en Nayarit. Sí, Jazmín Bugarín es del Verde. Entonces, bueno, pues ella quiere ser parte de los candidatos PT, Verde y Morena. Ella en Nayarit, en el caso de Beatriz Mojica, en Guerrero. Y pues vamos a ver una cascada de licencias de aquí al 22 de junio, más o menos, que es la fecha límite, pues para que todos los que aspiran a algún cargo tengan ya su solicitud de licencia presentada. La presidenta de la República ha designado a Laura Itzel Castillo, es la hoy presidenta del Senado, como la nueva secretaria de las Mujeres, cargo que dejó vacante Citlali Hernández. Así lo agradeció Laura Itzel Castillo.
5: Dar continuidad a una causa por la que hemos trabajado durante muchos años, pero asumo este compromiso con convicción, entusiasmo y determinación. Quiero dejar claro que hasta el 31 de agosto mantengo una responsabilidad fundamental como presidenta de la Cámara de Senadoras y Senadores.
3: En otros temas, el Banco del Bienestar tiene multas por la Comisión Nacional Bancaria y de Valores, y ya me imagino cómo se van a desgarrar las vestiduras, y la CNBV seguramente tiene infiltrados a los calderonistas, y el neoliberalismo, y lo que tú quieras digas y mandes. El problema es que no hay protocolos de seguridad bancaria en el tema del retiro de efectivo, y esto puede terminar por generar cosas ilegales. Acciones ilegales. Entonces, bueno, la multa en total son tres multas, pero en total suman poquito más de 4,000,000 pesos, que es una baba de perico realmente para lo que hacen las multas de los bancos. Le platico más adelante sobre este tema. En Oaxaca se confirma el homicidio de otro exalcalde municipal, Ruzbel Rasgado. Buen día.
6: ¿Qué tal, Luis? Muy buenos días. El expresidente municipal de San Juan Quiaije, Carlos Orocio Cruz, y su hijo Celestino Orocio Cruz fueron asesinados a tiros el pasado domingo en esta comunidad de la Sierra Sur de Oaxaca. El asesinato del exalcalde y su hijo fue confirmado por la Fiscalía General del Estado de Oaxaca, así como autoridades municipales. También la Fiscalía informó que continúa con las diligencias ministeriales y entrevistas correspondientes para esclarecer la mecánica de los hechos, determinar el móvil del ataque y ubicar a los probables responsables. Pero todos los detalles te lo tendré más adelante.
3: 6:34, estos son los titulares del planeta. No me tardo, me llamo Luis Cárdenas, estamos en MBS Noticias. Seguimos.
7: Titulares del mundo. Times, Estados Unidos.
24: Optimismo cauteloso recibe la noticia del acuerdo entre Estados Unidos e Irán. No se han revelado los detalles.
7: Washington Post, Estados Unidos.
24: Trump reclama la victoria en la guerra.
7: El País, España.
24: La resistencia de Israel pone en riesgo el acuerdo de paz.
7: Le Monde, Francia.
24: Estados Unidos e Irán anuncian un acuerdo con contornos aún inciertos.
7: The Guardian, Reino Unido.
24: Las empresas de redes responden a la promesa del primer ministro de prohibir las redes sociales a menores de 16 años.
7: Der Spiegel, Alemania.
24: Vienen a Alemania para fabricar prótesis de piernas para las víctimas de los atentados.
7: Corriere della Sera, Italia.
24: La firma digital del acuerdo entre Estados Unidos e Irán, Hormuz, reabre sus puertas.
7: Funcho do São Paulo, Brasil.
24: Estados Unidos afirma que el estrecho de Hormuz está abierto e Irán menciona un impuesto marítimo tras el acuerdo.
7: El Clarín, Argentina.
24: Por el acuerdo sobre Irán, vuelve a bajar el riesgo país, 425 puntos.
7: Al Jazeera, Medio Oriente.
24: No estoy contento. Trump afirma que Israel debe ser más responsable en la guerra contra el Líbano.
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0: las planas. El Universal.
1: Paro de la CENTE pone en jaque a 1.4 millones de niños de primaria. A menos de un mes de concluir las clases, la falta de acuerdos entre el gobierno federal y la coordinadora amenaza el cierre del ciclo escolar 2025-2026 para alumnos de educación básica. De acuerdo con la SEP, Oaxaca concentra la mayor afectación, con más de 10.000 escuelas cerradas, seguido de Chiapas, Zacatecas, Guerrero y Michoacán.
0: Milenio.
1: En prisión preventiva, 9 de cada 10 detenidos en 12 meses. Entre abril de 2025 y abril de 2026, la población penitenciaria en México creció en más de 21.000 personas, un ritmo récord, con más de 90% de ellas en espera de juicio.
0: Reforma.
1: Multan a Bienestar por fallas en controles. Alega banco afectación a su honor. Omitió implementar medidas en registros tendientes a evitar delitos de terceros.
0: Excelsior.
1: Presidencia del Senado se lleva 2.1 millones de pesos al mes. Supersueldos en el legislativo. 3.000 empleados de la mesa directiva ganan casi 200 mil pesos mensuales. En la nómina también está la asistente de la presidenta de la Cámara Alta, quien la ayuda a maquillarse.
0: Animal político.
1: Estados Unidos ha transferido 313 criminales a México durante gobierno de Trump, dice Ronald Johnson.
0: La jornada.
1: Sombra de Epstein ronda a Trump y a la cúpula de poder. Exposición del archivo recorrerá varias ciudades. Imprimen 3.5 millones de documentos sobre los delitos sexuales que involucran a políticos.
0: El financiero.
1: Acuerdo de paz Estados Unidos-Irán inyecta optimismo en los mercados. Repunta más de 3% el Nasdaq. El crudo amplía su caída.
0: El economista.
1: Consumo pierde ritmo en mayo, revelan ventas en tiendas de ANTAD. El dato del quinto mes fue inferior al del mismo mes del año pasado, cuando las ventas a tiendas iguales fueron de 10.3%.
0: Reporte Índigo.
1: ¿Paz garantizada? Pese a alcanzar un convenio que frena el conflicto militar entre Estados Unidos e Irán, las garantías de que se llegue a una paz permanente se darán en el mediano y largo plazo, con garantías económicas y un debilitamiento armamentístico por parte de Teherán.
0: El Sol de México.
1: Segovia y CEP ya no negociarán con maestros. La presidenta descarta reuniones. Claudia Sheinbaum dijo que el gobierno federal ya presentó sus propuestas.
0: La prensa.
1: Doble cacería. Desatan intensa búsqueda los gabinetes de seguridad del gobierno federal y de Ciudad de México contra criminales que se hicieron pasar por policías de investigación para ejecutar a 4 personas en Azcapotzalco.
0: La crónica.
1: Retos de libre comercio dentro de nuestras fronteras. México requiere de mejor infraestructura y capital humano para aprovechar al máximo el T-MEC.
2: Mañana con 41 minutos, ya regresamos aquí a MBS Noticias. Hoy toca una fábula, es una fábula oriental, y ahí le va, a mí me parece muy bonita. Habrá quien diga que la verdad está medio cursi, pero a ver, mire. Resulta ser que había un aguador, una de estas personas que cargan agua, y a lo mejor usted lo ha visto, que tienen un palo en donde en cada lado van cargando una vasija de agua, una cubeta de agua. Y todos los días iba al manantial por agua, regresaba a su casa, cargaba las dos cubetas, y las dos cubetas, bueno, pues iban llenas de agua. Pero cuando llegaba a su casa, pues una de las cubetas estaba a la mitad, la otra estaba llena. Y es que la que estaba a la mitad tenía, pues por ahí algunos orificios, estaba rota, estaba resquebrajada. Esto es una fábula, recuerde. Entonces, las vasijas, las cubetas, le hablaban al aguador. Y la vasija que llegaba llena decía, mira, yo todo lo puedo, yo aquí estoy, yo soy súper guau, yo sí sirvo. Y la vasija que estaba rota le decía al aguador, oye, amo, pues perdóname, ¿no? Estás roto, estoy roto, no te sirvo. Entonces el aguador, fíjese nada más qué bello, y esto es algo de la fábula oriental, le dice a la vasija rota, oye, a ver, espérame, mañana vamos a caminar otra vez y quiero que vayas viendo cómo te vas yendo en el sendero, cómo tu sendero, cómo el lado de tu sendero se encuentra. Entonces al día siguiente van, la lleva en el sendero y resulta que todo ese sendero, todo ese caminito de la vasija que estaba rota, estaba floreciendo. Tenía flores muy bonitas, todo estaba bellísimo. Y entonces le dice el aguador con mucha ternura, ¿Ves las flores? Esas las planté yo mismo. Semillas a lo largo del sendero, justamente el día que descubrí tu grieta. Y todos los días mientras caminamos hacia el pueblo, tú las estás regando sin saberlo con el agua que pierdes. Sin tu grieta, este camino sería un desierto seco. Y con tu grieta, es un jardín. Pásela bonito. Viva mucho, quiera mucho, disfrute mucho, abrácese. Recuerde que estamos aquí para aprender. Estamos aquí también a veces como esa vasija para regar nuestro sendero y para valer. Cuídate. Todo en este mundo se transforma, todo pasa y esto también pasará. 6:44, regreso.

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1: Como parte del programa Vivienda para el Bienestar, la presidenta de México, Claudia Sheinbaum, informó que 274,000 casas se encuentran en construcción en todo el país y detalló que el programa actualmente atiende a 6.8 millones de familias. El gobierno federal ha entregado 293,000 escrituras, constancias de finiquito y cancelaciones de créditos, representando el 29.3% del objetivo. IMSS Bienestar informó que el Hospital General Dr. Agustín Orán, ubicado al sureste mexicano, cuenta con la tecnología más avanzada y es una de las unidades más grandes de América Latina. El instituto destacó que se pueden realizar procedimientos que tomarían hasta 9 horas en tan solo 3 horas, garantizando una mayor seguridad y eficiencia tanto para los pacientes como para el personal médico. La Secretaría de Infraestructura, Comunicaciones y Transportes, a través de la Agencia de Trenes y Transporte Público Integrado, informó que a mes y medio de haber sido inaugurado el ramal Lechería AIFA del tren Felipe Ángeles, se ha transportado a más de 1 millón de usuarios, consolidándose como una alternativa moderna de movilidad al conectar de manera eficiente a miles de pasajeros con el Aeropuerto Internacional Felipe Ángeles. La dependencia detalló que el tramo opera con 10 trenes de última generación de 100 metros de longitud y tiene una capacidad de 719 pasajeros cada uno, con accesibilidad universal y espacio diseñado para maletas. Para MBS Noticias, Paola Hinojosa Mir.
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0: trascendió en la prensa. Reforma, Templo Mayor.
1: Parece que esta vez sí se concretará el acuerdo de paz entre Irán y Estados Unidos, lo que se reflejó en la felicidad de los mercados bursátiles. Aunque Donald Trump lo vende como uno más de sus grandes logros en la Casa Blanca, la realidad es que no hay quien crea que Estados Unidos ganó la guerra. Al contrario, más bien todo indica que la derrota está del lado de las barras y las estrellas, porque si bien Trump logró descabezar el régimen iraní, la realidad es que los ayatolás y su gobierno ahí siguen, firmes y contraatacando por todos los flancos posibles. Sin victoria militar para presumir, Estados Unidos se retira sin haber demostrado su supuesta superioridad y sin imponer condiciones a los iraníes. Tan es así que el programa nuclear de Irán ahí sigue, intocado, y la seguridad de Medio Oriente igual de endeble que en febrero, cuando empezaron las hostilidades. Vaya regalo de cumpleaños tan amargo el que se dio Donald Trump por sus 80 primaveras.
0: Bajo reserva del Universal.
2: Nos comentan que quien de plano metió un gol a la FIFA fue el diputado federal de Morena, Carlos Castillo, quien se pirateó el logo oficial del Mundial 2026 para promoverse entre la población capitalina. Nos detallan con foto y videos que este fin de semana personas estuvieron en la alcaldía Coyoacán regalando calendarios de los partidos del Mundial. Claro, desde luego, con la imagen del legislador portando una playera de la selección mexicana y los logotipos registrados a la FIFA. ¿Será que el morenista no teme a las sanciones que pudiera haber por piratear los diseños de la federación? ¿Será que la promoción rumbo a la candidatura de la alcaldía no vale todo?
0: Confidencial, el financiero.
1: La dirigencia nacional de Morena nombró ayer al relevo de Andy López Beltrán en la Secretaría de Organización del partido. Y es nada más y nada menos que uno de sus vecinos y de su círculo del sureste. Se trata de Manuel Jesús Zavala Salazar, un abogado de Campeche, quien ha sido delegado en su estado de los programas del bienestar, dirigente del partido en la entidad y quien ya ocupaba la Secretaría de Movimientos Sociales del Comité Ejecutivo Nacional de Morena. Y para que no haya duda, ya hasta lo integraron en la Comisión Nacional de Elecciones que preside Citlali Hernández.
0: Trascendió de Milenio.
2: Que la presidenta Claudia Sheinbaum evitó entrar en polémica con la titular de la oficina de la Casa Blanca para la política de control de drogas, Sarah Carter, después de que la estadounidense afirmó que Washington ha puesto en la mira a funcionarios mexicanos que se vendieron a los cárteles. La mandataria dijo que es difícil contestar a cada funcionario de Estados Unidos que habla de nuestro país y no descartó tener una nueva llamada telefónica con Donald Trump, pero para charlar principalmente de la revisión del tratado comercial.
0: Razones de la razón.
1: Y quedó nuevamente en evidencia la magnitud de los delitos que le fincan al ex jefe de la policía de Tabasco, Hernán Bermúdez Requena. Nos reportan que, de demostrarse su culpabilidad por dirigir la barredora, el grupo criminal ligado al huachicol en esa entidad tendrá que cumplir más de 150 años de prisión. Así es, le harían falta por lo menos volver a nacer para cumplir la eventual condena que propone la Fiscalía General tabasqueña. Y como todos sabemos que eso es imposible, nos dicen que de lo que se trata es de dimensionar que, en efecto, los años que le quedan por vivir, como dice la canción, no le alcanzarían para intentar rescindir el cúmulo de delitos que se le imputan. Por secuestro agravado, un siglo completo. Más de 16.000 unidades de medida y actualización por concepto de reparación del daño, más una inhabilitación de 10 años para ejercer cargos en el servicio público. Por asociación delictuosa, 24 años. Y otros 30 por extorsión agravada y el pago de 30.000 UMAS. ¡Uf!
0: Pepe Grillo, de Crónica.
2: En Movimiento Ciudadano han decidido no quemar la carta de Jorge Álvarez Máynez en la contienda zacatecana. En efecto, el candidato a gobernador tendrá que surgir en los próximos meses entre figuras mucho menos conocidas y probablemente desde el ámbito estatal. El caso es que el ex candidato presidencial, quien sin duda logró atraer la atención de un núcleo importante de votantes jóvenes, deberá asumir funciones que tienen que ver con el posicionamiento del Partido Naranja a escala nacional. La ruta crítica es un primer posicionamiento de Movimiento Ciudadano de aquí a las elecciones del 2027, superando el 11% del 2024 para encarrilarse de lleno a la contienda presidencial de 2030. Un plan ambicioso, sin duda.
0: Rayuela de la jornada.
1: Aunque parezca imposible, cada día que pasa se comete una villanía más contra Cuba.
0: Frecuencia.

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1: Muy buenos días, esta es la información vial. Norte, el avance es constante en ambos sentidos de Avenida Hospital Benito Juárez, entre Avenida Lázaro Cárdenas y Avenida Fortuna. Sur, carga vehicular sobre el eje 8 Sur, desde Avenida Universidad hasta Avenida Cuauhtémoc. Pasando este tramo circularás mejor. Oriente, tránsito fluido sobre Avenida Texcoco, desde Sor Juana Inés de la Cruz hasta Avenida Nezahualcóyotl. 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
6: Bueno, pues hoy amanecemos con una nota muy interesante en torno al Banco del Bienestar. Fíjese nada más que la Comisión Nacional Bancaria y de Valores ha sancionado al Banco del Bienestar en una multa que aún podría impugnarse con más o menos 4.1 millones de pesos. Esto va a crecer y va a crecer muchísimo. La información aparece hoy en la portada del diario Reforma. No es menor por la reacción que ha tenido el banco. Y es que el banco ha tomado lo que tomaría cualquier político de la 4T. Es un banco de la 4T. ¿Qué dice el Banco del Bienestar? Que hay un daño en el honor con efectos infamantes. Y estoy seguro que van a repetir este discurso, quizá en la mañanera, quizá desde las figuras más importantes en el gobierno de la República. No sé qué vaya a decir, por ejemplo, la Secretaría de Hacienda. No sé si en algún momento sobre el tema vaya a hablar la Secretaría de Economía. La multa es realmente nimia. Son 4.1 millones de pesos. Para usted y para mí es mucho dinero, pero para una multa de la CNBV a un banco es algo relativamente menor. ¿Y por qué han multado al Banco del Bienestar? Bueno, pues porque el Banco del Bienestar no tiene controles internos ni controles operativos en las transacciones en efectivo. En las transacciones en donde la gente va y retira dinero. Y eso, pues sí, enciende alarmas. Porque puede prestarse a lavado de dinero. Puede prestarse a operaciones criminales. Es que están en contra del gobierno, son unos neoliberales. Ajá, ajá. Eso es lo que vamos a escuchar. Eso es lo que va a estar en la narrativa. Pero yo creo, y haciendo votos porque se pueda aterrizar, aunque sea un poquitito de racionalidad, haciendo esos votos, yo quisiera, de verdad, que el Banco del Bienestar aceptara que hay un problema grave en cuanto a la manera como está moviendo el dinero. Que nos olvidemos por un momento en la técnica de aquella estulticia de cabecita de algodón López Obrador, que decía que no se necesitaban ingenieros para un camino, que también los batablancas, ¿no? Esos asesinos prácticamente que los doctores que iban a saber, que con que te untaras unas pomaditas y te echaras unos tés, con eso te podías curar la COVID, ¿te acuerdas? Bueno, yo quisiera que por un momento nos olvidáramos de esa estulticia López Obradorista y le hiciéramos caso no solamente a la CNBV, porque ahorita la bronca está en casa. El Banco del Bienestar puede llegar a tener lupas en los Estados Unidos y no es menor. Y esto puede terminar por salirse de control, como muchas otras cosas se han salido de control. De momento es un aviso, digamos, de casa, de México, de la CNBV al Banco del Bienestar. Y le dicen, aguas,

0: controla esto y hay una multita. El Banco del Bienestar ha reaccionado sintiéndose la víctima. Y le pregunto al experto en temas antilavado, en temas de prevención de delitos financieros, a uno de los hombres que más conoce sobre los tejes y manejes en este país, sobre estas cosas, que es Salvador Mejía. Te mando un abrazo, Salvador. ¿Cómo ves esta portada hoy en Reforma? Una multita, creo yo es multita, por 4.1 millón de pesos, no sé qué tanto sea para un banco, creo que no es mucho, pero se van contra el Banco del Bienestar. Podría ser el principio de muchas otras cosas que veremos en torno a este banco que se hizo, y tú lo advertías desde hace mucho tiempo, literalmente con las patas, Salvador. ¿Cómo estás? Muy buenos días.
1: Hola Luis, buenos días al auditorio. Pues fíjate que no lo sé, lamento llevarte la contra, no lo sé todo, porque no entiendo una decisión, Luis, tan irracional, tan desmedida, tan fuera de lógica por parte del Banco del Bienestar. Vi temprano esta nota, intenté meterme a lo que ellos mismos están criticando, al portal de sanciones. Me va a tardar un poquito de tiempo entender cuáles fueron con detalle las observaciones que le hizo la Comisión Nacional Bancaria de Valores, pero me quedo con el lenguaje utilizado, las palabras que escogieron desde el área jurídica del Banco del Bienestar para combatir estas multas. A ver, Luis, el Banco del Bienestar actúa de una forma u otra como cualquier institución financiera que opera en México. Entonces, está sujeta a que la Comisión Nacional Bancaria de Valores efectúe inspecciones, vamos a intentar utilizar un lenguaje común, va a realizarle inspecciones como se las haría a Banorte, a BBVA, a Bancoppel, a cualquier institución que opera, financiera que opera en México, y si encuentra algo que va en contra de la ley de instituciones de crédito, Luis, pues va a imponer una sanción, y esas sanciones por ley tienen que ser subidas una pequeña, no viene la sanción per se, simplemente es el concepto, el concepto legal. Oye, pues fíjate que este banco metió la pata en este aspecto, fíjate que no tiene capitalización, fíjate que no tiene controles, lo que sea, y se publica en este portal de sanciones, que es un portal que incluso, no sé si recuerdes que en algún momento cuando llegamos a hablar del tema de fraudes, le llegábamos a recomendar al auditorio, cuídese. ¿Quieres meter tu dinero, por ejemplo, en una Sofipo? ¿Quieres invertir en una Sofom? Vete a ese portal de sanciones, pon el nombre de la entidad y ahí te va a aparecer si la comisión la ha sancionado a esa entidad por alguna razón. Es una manera de verificar el comportamiento legal de cualquier institución de crédito. Entonces, el hecho de que el Banco del Bienestar haya optado por irse al amparo, yo te diría, pues bueno, si está sujeto a regulación financiera, pues tiene derecho a defenderse. Pero toma nota que digo, híjole, me cuesta trabajo, pero va, tendría ese derecho. El problema, Luis, comienza, o el problema está cuando, insisto, vemos el lenguaje, cuando habla de actos con efectos infamantes, y perdón por decirlo así, pero en temas financieros hay algo llamado estabilidad, hay algo llamado prestigio, claro. Y utilizar este tipo, Luis, este tipo de lenguaje me parece terrible, y eso me obliga a voltear. Están generando un problema donde no había, tienes razón, una multa de 4 millones de pesos para un banco que no tiene la operación de un Scotiabank, es absolutamente nada, pero nos obliga a voltear a ver qué está pasando en la institución que dirige Víctor Manuel Lamoy, y me encuentro, Luis, con que la directora jurídica del Banco del Bienestar, Blanca Elisa Chávez Buenrostro, no sé si tenga alguna relación con la secretaria Buenrostro, pues me pongo a revisar su currículum y resulta ser que hasta 2023 era directora de área en el Instituto de Salud del Bienestar. Luego fue asesora inmobiliaria en Century 21 y de ahí brinca al Banco del Bienestar.
0: Ah, pues eso, ¿no? Lo explica, ¿no? O sea, pues, la directora jurídica del Banco del Bienestar, Blanca Elisa Buenrostro, o sea, era vendía casas, era asesora inmobiliaria.
1: De febrero de 2024, octubre de 2024.
0: Hace dos años. No, pues por eso tienes la respuesta, ¿no? De que, oigan, esa sanción va contra mi honor y no. O sea, pues resuelve la bronca que traes.
1: Es un lenguaje cuatrotero. Sí,
0: pues sí.
1: Me parece, ahora, Luis, peligrosísimo. Porque pues lo que están, de lo que la razón de ser de las sanciones, y hay que decirlo, tienen que ver con algo llamado disposiciones prudenciales. Es decir, oye, no hay nada en materia antilavado, hasta donde pude revisar, que tampoco me diste mucho tiempo revisar.
0: Sí, no, perdón, pero, es que fue así, así se dio.
1: No me diste mucho tiempo, pero se hace lo que se puede.
0: Sí.
1: Todo tiene que ver con disposiciones prudenciales.
0: Ajá.
1: Oye, no es nada que no podamos arreglar, incluso. Digo, yo fui líder antilavado de un banco, fui oficial de cumplimiento.
0: Ajá.
1: Y cuando tenías visitas de inspección y te encontraban algo, si lo sabías entender, pagabas tu multa, y eso es aplicable a todo mundo, pero tú ya sabías que ahí tenías un área de oportunidad. Yeah. Perfecto, llegabas a un acuerdo con la Comisión Nacional Bancaria de Valores, que ahora está dirigida por Ángel Cabrera Mendoza, que está poniendo orden dentro del desastre que dejaron sus antecesores en la Comisión Nacional Bancaria.
0: Uh-huh.
1: Y tú podías decir, Luis,
0: ya.
1: Ah, okay, no hay bronca, aquí tengo un área de oportunidad, bueno, y la voy a arreglar. El problema es, Luis, este lenguaje, pero también algo que dijiste, en este instante, todas las instituciones financieras en México están bajo el escrutinio de las autoridades norteamericanas.
0: Recordar que al Banco del Bienestar le prohibieron las remesas, ¿no?
1: Tuvieron un escándalo, Luis.
0: Ajá.
1: Con el tema de las remesas por una situación muy mal manejada.
0: Ya.
1: Entiendo que ya se arregló, pero esto no ayuda en nada a algo importantísimo, que es la reputación de las instituciones financieras. El hecho de que me salgan con que estamos sujetos a la picota, pública, como la picota digital.
0: A la picota digital, así dicen.
1: Y quieren eliminar este portal de sanciones. Me da a entender, Luis, que las personas que trabajan para Víctor Manuel Lamoy, director general de Banco del Bienestar,
0: ya,
1: pues lo más probable es que no tienen, uno, Luis, ni idea del tema financiero, de las leyes.
0: Bueno.
1: Dos, no tienen para dónde moverse para proteger al banco. Y esto le puede generar más problemas, Luis.
0: Vamos a estar bien atentos de lo que suceda, porque además aquí hay varios temas que están en la mesa. Uno, aguas con lo de las remesas y lo que pueda pasar en Estados Unidos. No por este caso en particular, pero sí hay una lupa generalizada. Y ya vimos lo que fue con Vector, con Casa de Banco, etcétera. O sea, bueno, ya lo vimos. Ahora, la otra es que yo no dudo.
1: Te interrumpo. No olvidemos que el presidente Trump publicó hace una semana, creo, una orden ejecutiva para hacer el sistema norteamericano grandote again.
0: Ajá.
1: Y esto va a implicar un golpe contra migrantes, contra empresarios latinos. Entonces, la cosa no está sencilla.
0: Y los cuatroteros, porque lo van a hacer, porque estoy seguro que lo van a hacer, van a empezar a ver si pueden eliminar este portal de sanciones. Y si lo eliminan, y va a entrar esto en la narrativa, pues a ver,
1: y
0: cómo nos toca.
1: Nos va a afectar en nuestra relación con
0: pues
1: las
0: claro.
1: entidades, con el regulador financiero norteamericano, y también nos va a impedir a nosotros poder saber si una institución financiera es idónea para meter nuestros pesitos o no.
0: Ay, bueno, Salvador, gracias por este express y estamos al habla. ¿Te seguimos en tu red?
1: Cualquier cosa, @ESMG, estimado Luis.
0: Estoy seguro que ahorita vas a seguirle estudiando y que vas a descubrir varias cosas. Gracias, te mando un abrazo, Salvador. Muy buenos días.
1: Cuídate.
0: 7:12. Vámonos con más información. No hay clases en Jalisco. Así lo dijo el gobernador Pablo Lemus. Para que vean el partido, pero pues el partido es en la tarde-noche, ¿no? ¿No era bonito ver el partido ahí con los compañeros de la escuela? Bueno, no va a haber clases. Es el gobernador.
2: he decidido decretar el asueto de clases para este próximo jueves 18 de junio en todo el estado de Jalisco. Quiero dejar muy claro que todo el sector gubernamental trabajará con absoluta normalidad durante el próximo jueves. Por lo tanto, las familias de Jalisco, nuestras niñas, niños, maestras y maestros van a poder disfrutar de esta gran fiesta mundialista.
0: Pues el partido era a las 7 de la noche. Entonces, hasta los de la tarde podían salir y ver el partido, pero bueno, fue la decisión allá en Jalisco de suspender las clases. Por otro lado, le cuento que integrantes de la CENTE emplazaron a la presidenta de la República para decirle si se van a reunir o no.
3: Le hemos pedido y lo pedimos aquí abiertamente que no sea a través de las conferencias, sino en una mesa formal que nos lleguen a decir que se va a cancelar la interlocución. Si es así, así lo va a tomar el magisterio a nivel nacional. Y entonces hay un antes y después, y por supuesto que la gente se va a organizar mucho más y con más coraje. Es un gran error cerrar, pero que no lo digan allá afuera, que lo digan de frente.
0: Y se están retirando de la Ciudad de México, pero todavía continúan algunos de los vándalos de la CENTE en las calles del centro. Más tarde van a tener una conferencia de prensa y sabremos qué habrán hoy, cómo secuestrarán la ciudad, en dónde habrá daños, qué es lo que pasará. A partir de las 10 de la mañana tendremos la información. Algunos docentes, dicen ellos, no son vándalos, permanecen en calles como Francisco I. Madero, Simón Bolívar, 5 de Mayo e Isabel la Católica. Se encuentran parcialmente libres y permiten el paso vehicular. Sin embargo, en calles como Tacuba, Ignacio Allende y Donceles, la presencia de la gente es mayor y las afectaciones ya no se aguantan. Ayer, la jefa de gobierno, Clara Brugada, salió con su escobita a barrer las calles, como si eso resolviera algo. Y además se reunió con algunos de los comerciantes afectados que no han logrado vender, bueno, ni siquiera el 20% de lo que vendían antes. Escuche usted a la jefa de gobierno, Clara Brugada.
4: Lo que queremos en este momento es recuperar la actividad económica del centro histórico. Así que hay mucho por cuidar, hay mucho por recuperar, pero en este momento que está en medio del mundial y que somos una sede mundialista, la Ciudad de México, el centro histórico se convierte también en un lugar muy importante. Entonces, hoy venimos como quedamos a acompañar para la limpieza de las calles del centro histórico.
5: Sí nos hacen mucho daño porque nos estorban de manera brutal. Entonces, pérdidas, no te puedo decir el número, pero ventas te puedo decir que el 20%. Y hay gente en calles que como estuvieron confinadas totalmente, no pudieron vender lo que se llama nada. Hace cuenta igual o peor que pandemia. Bueno, creo que peor que en pandemia, porque en pandemia por lo menos la gente podía venir en sus motos y llevar la mercancía a algún lado, no los dejaban ni entrar para poder vender a través de alguna plataforma. Muy complejo.
0: En otras noticias, Morena designa a Manuel Zavala como secretario de organización rumbo a elecciones 2027. Será el sustituto de Andy López Beltrán. El Verde, Morena y el PT acuerdan alianza en 16 entidades para las elecciones del 2027. Esto fue anunciado por la senadora Yasmín Bugarín. Ella es del Verde y quiere ser también candidata de Morena, PT y Verde en Nayarit. En los próximos días vamos a ver una oleada de renuncias, de licencias, porque tienen hasta el 22 de junio más o menos para presentar licencias todos y que estén listos para las encuestas de la 4T. Y hablando de encuestas, el senador Carlos Lomelí, que es de Jalisco, se puso a repartir volantes con su foto y el calendario mundialista. Aguas, porque eso es ilegal. Y la FIFA, pues, multa con eso, ¿eh? Se pone ahí a demandar. Entonces, pues muy mal. Ahí don Carlos Lomelí, senador allá en Jalisco, que además está del nabo. O sea, la foto... ¿Quién quiere la foto de un político en el calendario mundialista? No inventes. Hay otro que también estaba repartiendo calendarios así como de carnicería con su foto. Yo prefiero la foto de una vaca que la foto de un político. Pero bueno, ahí estaba Carlos Lomelí repartiendo estos volantes que tienen el calendario mundialista. Y eso, insisto, pues aguas porque es ilegal. Del Tratado México-Estados Unidos y Canadá, la congresista republicana Mónica de la Cruz busca que el Tratado de Aguas de 1944 sea incorporado al T-MEC, particularmente para beneficiar a Texas. Este puede ser uno de los hechos más delicados en el T-MEC. De la Cruz, que es la candidata, la republicana, perdón, la congresista, afirmó que la situación ha devastado la agricultura tejana, o sea que no tengan agua, por lo que trabaja con las autoridades para exigir la rendición de cuentas del agua que le debemos a Estados Unidos. La presidenta de la República confía en que habrá T-MEC y, si es necesario, hablará con Donald Trump.
6: ¿Usted tiene programada alguna llamada o incluso ya una reunión con el presidente Donald Trump pronto?
7: Ya vamos a ver.
6: Pero sí lo
7: si
6: tiene.
7: Si es necesario, sí, por supuesto. Vamos a esperar esta semana a ver cómo resultan estas pláticas y si es necesario, por supuesto, siempre lo vamos a hacer, si es necesario.
0: Han tomado comunidades indígenas la planta de amoníaco en Sinaloa, en Topolobampo, Sinaloa. Es el colectivo de comunidades indígenas Mayo Lloreme del colectivo Aquí No. Canina Méndez, buen día.
8: Hola, ¿qué tal, Luis? Buenos días. Desde Sinaloa te saludo y te informo que con el objetivo de levantar la voz en contra de la planta de amoníaco que Gas y Petroquímica de Occidente, filial de la suizo-alemana Proman, construye en la orilla de la bahía de Oguira, en Topolobampo, más de 2,000 personas provenientes de diferentes puntos del estado entre pueblos indígenas, pescadores, estudiantes y ciudadanos marcharon convocados por el colectivo Aquino, que está en contra de megaproyectos que buscan instalar en la región de Topolobampo, ya que los daños que causarían al ecosistema son irreversibles. La manifestación terminó con una protesta frente a las instalaciones de la empresa, donde los representantes de las comunidades indígenas pasaron a la valla que se había colocado afuera de la empresa y le pusieron una lona blanca con una palabra clausurada escrita en letras rojas. Por su parte, Proman GPO dijo que suspendió temporalmente las operaciones de construcción en su planta de amoníaco en Topolobampo, luego de que un grupo de manifestantes bloqueara el acceso principal e ingresara a las instalaciones. Para finalizar, te comento que durante el fin de semana, Alicia Bárcenas, secretaria del Medio Ambiente, estuvo de visita en Sinaloa para abordar el tema. Desafortunadamente, como se dice, no hubo nada para nadie. Hasta aquí mi reporte desde Sinaloa. Continuamos con más información.
0: Gracias, Karina. Rápidamente le cuento, han asesinado en el México Roto de todos los días a Carlos Orocio, expresidente municipal de San Juan Quiaije, y a su hijo también en Oaxaca. Otro asesinato político más en Oaxaca. Y Salomón Jara, el gobernador de Oaxaca, dice que no es cierto que al otro presidente municipal, ese en activo, José Ángel Bravo Martínez, al que mataron también, dice que no es cierto que solicitó protección, que para nada. Ahorita platicamos el tema. En Veracruz, la mamá de Roxana Guzmán, la periodista levantada, aseguró que buscará a su hija ella misma porque nadie, absolutamente nadie, le dice nada. Y los gobernadores, que son expertos en esto, se lavan las manos. También la gobernadora Rocío Nale señala que ella no tiene nada que ver con el tema del acoso a la prensa, que no tiene nada que ver con las desapariciones, que no tiene nada que ver con nada. Y se nota, quizá por eso el estado está en el desastre en el que se encuentra. Relativamente buenas noticias en el México Roto de todos los días. Fuerzas federales detuvieron en Culiacán y en Mocorito a 11 personas, destacando Iván Raimundo Olivas Reyes, alias el 24, jefe de zona de Fausto Isidro Mesa Morales, el Chapo Isidro. El lunes, comuneros de San Pedro Atlapulco, en el municipio de Ocoyoacán, en el Estado de México, bloquearon la carretera libre México-Toluca y quemaron 3 camionetas que aseguraron eran utilizadas por talamontes para saquear madera de sus bosques. Ayer en este país mataron a 31 personas. Son las 7:22 y hablemos un poco del acuerdo de paz entre Irán y los Estados Unidos.
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0: En la línea telefónica está Jorge Andrés Castañeda. Te mando un abrazo, querido Jorge. Cuéntanos, ¿frente a qué estamos? Hay un acuerdo de paz entre Estados Unidos y entre Irán. Mucho de la prensa, también hay que decirlo, es una prensa también muy anti-Trump, pues señala que no ganaron absolutamente nada, que todo está perdido, que a final de cuentas Trump tenía que salirse de alguna u otra manera. Hay optimismo, ayer buenos números en las bolsas. ¿Qué ves en todo este acuerdo? ¿En qué nos beneficia? ¿En qué no?
10: Muy buenos días, Luis, y a todos los que nos escuchan. Te mando un abrazote. Pues mira, nos anuncian el domingo por la tarde-noche que está este acuerdo firmado electrónicamente, bueno, este memorándum de entendimiento, pero a la fecha no hay una versión oficial de qué tiene ese memorándum de entendimiento. Hay unas versiones extraoficiales circulando por ahí, pero al día de hoy no sabemos qué tiene este acuerdo. Sabemos que se va a firmar de forma formal este viernes en Ginebra por el vicepresidente J.D. Vance, y que implica la apertura, según Trump, del Estrecho de Hormuz, donde, como hemos platicado ya muchas veces, pasa 20% del petróleo y gas mundial. No está claro qué va a pasar con la parte nuclear, que es lo más importante. Lo que sabemos es que se dan 60 días más para negociar. Y el otro gran, la otra gran incógnita es qué va a pasar con Líbano e Israel. Aparentemente este sí fue ya un momento de rompimiento entre el presidente Trump y el primer ministro israelí Bibi Netanyahu sobre la situación en Israel. Pero no es solo con Netanyahu, es prácticamente con toda la clase política israelí que no ve con buenos ojos pues el tema de Hezbollah en Líbano. ¿Qué quiere decir esto? Pues están cayendo los precios del petróleo, regresando a donde estaban. Ayer vimos subidas muy importantes de la bolsa. Ahorita vamos a ver en unos minutos cuando abra cómo está hoy. No está, hay señales mixtas entre el premercado. Y pues parece ser un lento regreso a la normalidad.
0: Claro.
10: A la normalidad económica, ¿no? Que todo lo que platicamos de los riesgos que implicaba esta guerra, desde el tema de fertilizantes, el incremento en el precio de los combustibles y todo lo que gira alrededor.
0: Oye, esto lo recalco, lento regreso a la normalidad, porque así se firmara y fuera muy positivo, pues de todas maneras va a tardar por toda la desestabilización que hubo. ¿En cuánto tiempo le echas? No, es la misma
10: destrucción de ciertas plantas en todos los países del Golfo Pérsico.
0: La tienen que volver a construir, ¿no? Algunas bombardeadas.
10: Sí, plantas de amoníaco, plantas de gas natural, de compresión de gas natural, liquefacción, ciertos ataques a refinerías. O sea, sí hubo bastante destrucción.
0: Sí, pues estuvo cañón. ¿Ganó algo Trump con esto? ¿Tú qué ves?
10: Yo creo que falta ver el texto oficial que veamos el viernes y cuál es la postura de Irán respecto al material nuclear. Si es un mejor trato o no que el que tenía Obama.
0: Sí, claro.
10: Yo creo que ese es el meollo del asunto en cuanto a los misiles de las guardias revolucionarias, la capacidad balística de estas. Ese parece ser un punto de desacuerdo. No están dispuestos a dejar su programa de desarrollo de armas balísticas.
0: Claro.
10: Y lo que sí gana Irán es que ahora mostró al mundo que tiene la fuerza de cerrar el Estrecho de Hormuz, donde tienen muchísimo poder. Entonces, eso los pone en una posición de muchísima fortaleza hacia adelante.
0: Sí, claro. Y bueno, pues demuestran ahí que tienen ese poder y que a final de cuentas Estados Unidos pues no los pudo controlar. De ahí que venga pues toda esta algarabía, ¿no? Desde la parte anti-Trump les ganó Irán.
10: Bueno, claro, Irán, a fin de cuentas demostró la fuerza. Otro gran tema que tendremos que esperar hasta el viernes para saber es qué pasa con los activos congelados que recibe Irán.
0: Claro.
10: Hay unas versiones que dicen que van de 25 mil millones de dólares, versiones iraníes internas, y Bloomberg reporta que lo que dice la Casa Blanca es que no reciben nada. ¿Y qué pasa con el uranio enriquecido? Si lo va a extraer Estados Unidos, se va a quedar enterrado.
0: Ya.
10: No sabemos, y esa es la gran incógnita todavía.
0: Jorge, para cerrar, ¿cómo ves a Elon Musk, el primer billonario del mundo?
10: Pues tiene muy enojado a mucha gente, Luis.
0: Pues sí, envidia.
10: Pues no solo es de envidia, yo creo que también hay una falta de entendimiento. A ver, no es que hoy es billonario, trillonario en inglés, Elon Musk. Se vendió una parte pequeña, 5%, de la empresa SpaceX a los mercados para levantar dinero. O sea, como que es una ampliación de capital en México. Ellos venden un pedazo de la empresa para levantar este dinero. No es dinero que le entra a Elon Musk, es dinero que entra a la empresa SpaceX, que ha hecho cosas pues, que parecían inimaginables hace unos años. Eso quiere decir que la empresa tiene una valuación hasta ayer al cierre de 2.5 billones en español de dólares. Por lo cual las acciones de Elon Musk, que es el accionista mayoritario, hoy las valuamos en eso, ¿no? Esas acciones ya las tenía. Lo que hoy pasa es que como ya no es una empresa privada en el sentido financiero, es decir, que no publica sus números, ahora es una empresa pública,
0: claro,
10: que cotiza en bolsas, ya le podemos poner un precio, porque es el precio que el mercado le da. Y Elon Musk es dueño de esas acciones que hoy valen esto, porque la gente decidió que valen esto. Los banqueros que sacaron la oferta pública inicial, los inversionistas que ayer todavía...
0: Que pagaron por esas acciones.
10: 20% la acción, porque es la oferta pública inicial más exitosa, sin duda, de la historia, por la evaluación que logran. Y entonces hoy reconocemos que Elon Musk vale todo ese dinero. No puede vender sus acciones. Tiene todo tipo de contratos que muy complejos que le impiden salir a vender sus acciones. Entonces no es como que tiene una cuenta de banco donde dice uno.
0: Un trillón.
10: Y un chorro de ceros.
0: Sí, no.
10: Y 12 ceros. No, simplemente las acciones que él tiene de SpaceX, que ya las tenía. De hecho, tiene menos acciones que antes de la oferta pública porque se diluyó al hacer la oferta pública, porque esas acciones se crean, porque diluye su posición previa. Y hoy acepta, y hoy el mercado acepta que esas acciones valen eso. Pero él no las puede vender, porque si las vende mañana, si pudiera legalmente, se cae el precio de la acción. Entonces, yo creo que hay que tomarse un tranquilizante, porque veo a mucha gente queriendo expropiar cuando no es que o sea, él creó de estas dos empresas, Tesla primero y SpaceX, que ha desarrollado tecnología increíble que puedes aterrizar estos cohetes y después la proveeduría de internet a todo el mundo a través de sus satélites, que son en beneficio de la humanidad. Lo más interesante a mí me parece lo que están anunciando, que hay como 4,000 nuevos millonarios. Hay gente que van desde pocos millones de dólares hasta 15 que tienen más de 1,000 millones de dólares de ahí por ahí, y muchos que tienen 100 millones de dólares. Y lo que va a pasar en Austin con esta cantidad de dinero, porque está basado en Austin SpaceX, va a ser un cambio total, porque de repente hay miles de personas con muchísimo dinero y va a tener impacto sobre los precios de las casas, el tipo de consumo, todo. O sea, va a cambiar esa ciudad por completo, y esa parte me parece muy interesante a mí.
0: Pues ya la estaremos analizando, querido Jorge Andrés Castañeda. Te mando un abrazo, te seguimos en tus redes y te leemos en El Economista.
10: Ahí estamos en X, Jorge Acas, y te mando un abrazote, Luis, y muchas gracias a todos los que nos escuchan.
0: Gracias, es Jorge Andrés Castañeda. Son las 7:30.
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0: ¡Ah, qué buena rola! ¿Cómo entró tan chido? Bueno, me encantó. Es que se escuchó aquí muy padre en el monitor, así esos. O sea, batería y chucu, se escuchó chido. Perdón, se escuchó chido, me emocioné. Hasta tosí, mire nada más. 1971, nace el rapero estadounidense Tupac Shakur. La canción se llama Change. No me tardo, 7:31. Regreso y platicamos sobre lo que está pasando en Oaxaca.

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1: Esta es la información vial. Sur. Ya es lento el avance sobre Avenida Río Churubusco, desde Plutarco Elías Calles hasta Avenida Insurgentes. Toma como alternativa el Eje 7 Sur. Centro. Complicada la circulación sobre el Eje 3 Sur, desde Calzada San Antonio Abad hasta Avenida Cuauhtémoc. Demorarás en este tramo aproximadamente 10 minutos. 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
11: A las 7:35 es momento de la politiquería.
12: Es muy difícil estar contestando cada declaración de cualquier funcionario del gobierno de Estados Unidos. Saben ustedes que hay cosas en las que no estamos de acuerdo, pero no queremos entrar en debate con ella. Conocen nuestra posición. Nuestra posición es muy firme en la soberanía, en la defensa de la soberanía.
13: Es una nota prepagada que de todos modos, pase lo que pase, de todos modos ya va a salir, pero que tenga que tener una consecuencia de alguna reparación, cuando menos de disculpa y de publicación en sus medios, y que también el propio canciller en México también desmintieron esas noticias.
14: Para que instalen a la brevedad la subcomisión de examen previo para echar a andar el juicio político de Rosario Piedra Ibarra por petición específica de los padres, de las madres y de las familias buscadoras.
15: Asumo este compromiso con convicción, entusiasmo y determinación. Quiero dejar claro que hasta el 31 de agosto mantengo una responsabilidad fundamental como presidenta de la Cámara de Senadoras y Senadores.
11: Otra vez en Oaxaca. Otro asesinato más político en Oaxaca. Durante el sexenio de la actual presidenta de la República, de Claudia Sheinbaum, en Oaxaca ha habido al menos 4 asesinatos de presidentes municipales en funciones. Román Ruiz Bojorquez, asesinado el 15 de octubre del 2024. Él apenas llevaba 18 meses en el cargo. Mario Hernández García, de Santiago Amoltepec, militante de Morena, emboscado y asesinado el 15 de mayo del 2025. Apenas llevaba 4 meses de gestión. Lila Gema García Soto, alcaldesa de San Mateo Piñas, electa por Usos y Costumbres, la mataron el 15 de junio del año 2025. Y bueno, pues hace unos días, Joel Ángel Bravo Martínez, presidente municipal de San Miguel Amatitlán, identificado por el PAN. Ayer mataron a otro exalcalde y a su hijo, también en Oaxaca. Oiga, y el gobernador Salomón Jara niega que el alcalde del PAN haya solicitado protección, como si de alguna u otra manera fuera la culpa del alcalde. Escuche.
16: Quiero enfatizar que el presidente no había solicitado medidas de protección y no presentó denuncia alguna ante la fiscalía.
11: Ah, bueno. Entonces es su culpa, por eso lo mataron. Salomón Jara ha tenido un gobierno de sangre, porque no solamente sucede esto con los presidentes municipales, que ya cuando matan a un presidente municipal, pues la gente dice, oye, ¿qué va a pasar conmigo? En su administración ha habido masacres, secuestros, presencia de diversos grupos de crimen organizado con diversos intereses, desde la extorsión hasta el tráfico, hasta el asunto que tiene que ver con la trata. Y tengo en la línea a la presidenta de Causa en Común, ella es María Elena Morera, pues que se han dado a la tarea desde siempre en Causa en Común de ir identificando todos estos delitos, todas estas ilegalidades y de tratar de buscar alguna explicación. María Elena, gracias por estos minutos en MBS. ¿Cómo estás? Muy buenos días.
17: Buenos días, Luis. Me da mucho gusto saludarte a ti y a tu audiencia.
11: ¿Qué ves en Oaxaca? ¿Por qué está la cosa tan grave? Ayer se confirma el asesinato de otro exedil y su hijo, la muerte de este alcalde también. Y si le vamos sumando, pues hay muchos otros hechos en Oaxaca que están impregnados de violencia. ¿Por qué?
17: Así es. Pues desde luego, desde que entró el gobernador Jara, el estado se ha ido hundiendo en violencia y estamos viendo una situación muy peligrosa. Oaxaca es un estado muy complejo, ¿no? Por eso dicen que es enredado como el queso Oaxaca. Y el señor Jara, pues realmente no ha sabido gobernar, ¿no? Y pues tenemos las consecuencias que precisamente en el tiempo que él ha estado, este es el asesinato del último alcalde, nos da una cifra de 5 alcaldes asesinados durante el mandato de Jara. Esto es gravísimo. En el país, durante el mandato de Claudia Sheinbaum, ya van 11 alcaldes asesinados. Y si lo comparamos con el periodo de López Obrador, durante los 6 años hubo 23 alcaldes asesinados. Es decir, antes de cumplir los 2 años en el periodo de Claudia Sheinbaum, ya llevamos 11 alcaldes asesinados, lo cual es gravísimo, precisamente por lo que decías, porque esto es una combinación de causas, ¿no? La primera es la captura criminal del municipio, ¿no? Donde el municipio, pues, es el lugar donde los criminales quieren decidir y deciden en muchísimos de los casos, desgraciadamente, pues, quién va a ser el jefe de la policía local, a quién van a poner en obra pública, permisos, mercados, comercio, transporte, territorio, ¿no? Entonces, para estos grupos criminales, controlar una alcaldía es controlar la puerta de Estado al Estado mexicano, ¿no? Creo que Integralia lo dice muy bien, lo plantea con claridad. El objetivo de estas organizaciones es asegurar las rutas, los mercados, la economía local y en sí la vida pública. El segundo punto que me parece importante es la disputa de rentas criminales con los presupuestos públicos, ¿no? Al tener ellos el control, porque muchas veces o los matan o el alcalde tiene que permitir que hagan lo que quieran, ¿no? Y entonces aquí controlan tala ilegal, recursos públicos, etcétera. Y luego, pues, viene también, por supuesto, la intimidación política, porque como tú bien decías, cuando matan a un alcalde, no es solamente la persona a la que matan, sino el miedo de los demás alcaldes que piensan, pues o coopero o me van a matar. Y luego, claro, por supuesto, el miedo de la población, ¿no? Que dicen, bueno, pues si matan a un alcalde y en el caso de Oaxaca, al gobernador Jara le da exactamente igual y sale a defenderse diciendo que no pidió protección, como si eso fuera lo importante, ¿no? Si lo importante es que los protejan, no si piden o no protección.
11: O que no necesitarías traer protección, o sea, no deberías de traer a una escolta que te esté cuidando. Déjame preguntarte algo, María Elena, porque es muy difícil ver esto maniqueo blanco y negro. Algunos alcaldes se oponen a los narcotraficantes y bueno, pues terminan muertos. Recuerdo esto que sucedió en un intento de pacto, por ejemplo, al inicio del gobierno de Sheinbaum. Lamentabilísimo lo de Chilpancingo, de esa manera tan indecible de cómo lo mataron, pero pues él estaba tratando de buscar inclusive un acuerdo, ¿no? O sea, eso llama la atención porque, bueno, todo apunta a que esto sucedió cuando él fue a ver, en el caso de Chilpancingo, a estos criminales. Algunos otros, pues de plano están súper metidos con el crimen organizado o son parte del mismo, son hasta líderes de la mafia. Lo hemos visto ahora con el operativo Enjambre. ¿Cómo entrarle? Porque pues es muy difícil, o sea, poder determinar a todos los alcaldes que han asesinado es porque se opusieron al narco, pues tampoco es cierto, pero tampoco es cierto que todos los alcaldes muertos estaban con el narco. ¿Cómo le entramos? ¿Cómo combatirlo?
17: Mira, pues precisamente por eso es que en muchas ocasiones hemos hablado, Luis, que las fiscalías son el embudo del problema. Mientras no tengamos fiscalías potentes que hagan investigaciones y que, por supuesto, se pueda distinguir entre un alcalde que no quiso entrarle y un alcalde que estaba metido en el crimen organizado o que era parte del crimen organizado, pues precisamente por eso se necesitan investigaciones potentes, pero además voluntad política, porque mira, te hablo por ejemplo de Chilapa, un tema que he seguido durante muchos años. Hay una orden de aprehensión en contra del líder de los Ardillos, Celso Ortega, desde el año 2015. El señor se pasea por Chilapa y por los municipios conurbados, les cobra cuotas a las comunidades, mata alcaldes, mata y desmembra campesinos. Y sin embargo, no lo detienen, ¿no? Es algo que dices, bueno, es que es inexplicable. Pues sí, es inexplicable por la corrupción, por la falta de atención y por fiscalías que no terminan de hacer el trabajo que les corresponde. Entonces, claro, yo sí creo que se pueda solucionar. Por supuesto, no se puede solucionar todo, pero sí podrían irle entrando a los lugares más complejos, pues sí, ¿no? Por ejemplo, ahorita, como tú bien decías al principio, pues Oaxaca es un foco rojo.
11: Y estos puntos en donde, por ejemplo, ha seguido Chilapa, ¿no? El tema de Chilapa, el tema de este personaje, y no lo agarran, y es muy fácil agarrarlo. O sea, lo tienes, sabes en dónde está. Hay una máxima, lo usan mucho los abogados, dicen quien puede lo más, puede lo menos. Si no pueden agarrar a este tipo de personajes que relativamente son, entre comillas, menores, pues ya me explico por qué un Rochamoya, un Américo Villarreal, un Alfonso Durazo, pues podrían estar tan tranquilos. O sea, no los tocan ni con la investigación. Quien puede lo más, puede lo menos. Pues si no podemos lo menos, difícilmente vamos a ir por lo más.
17: Exactamente, en lo que tienes toda la razón en lo que dices. ¿Cómo vamos a ir por lo más si no podemos con lo menos, ¿no? Definitivamente lo que tendría que estar haciendo el Estado mexicano es precisamente demostrando que tiene la potencia para hacerlo, porque definitivamente tendría la manera de hacerlo si quisiera.
11: María Elena Morera.
17: Luis Gomol.
11: Claro. Dime.
17: Bueno,
11: dime, se cortó por
17: como
11: un momento.
17: Lo hemos así como lo hemos estado visto en México, en los vínculos políticos y político-criminales que las personas. Y esto desgraciadamente es muy grave porque al final, Luis, lo que afectan es la vida de las comunidades, la vida de México.
11: Claro.
17: Y pues lo estamos viendo ahora con el Mundial, que definitivamente la gente es Por un lado, pues estamos muy contentos de tener el Mundial en México y estar viendo los partidos de, de fútbol, pero por el otro lado hay muchísimo descontento social. Yo no sé si tú también lo notas igual que yo, pero ya son tantos los grupos que están en descontento, ¿no? Hoy veíamos, por ejemplo, las noticias que precisamente detuvieron al... que precisamente los comuneros del de la zona de, entre Toluca y la Ciudad de México.
11: Ah, claro, los talamontes.
17: No, los incendiaron tres camionetas porque están hartos de los talamontes. Sí, claro. ¿No? Entonces cada día se suman más con más problemas sociales y sin embargo, pues pareciera que el gobierno ni nos ve ni nos oye.
11: María Elena Morera, te mando un abrazo siempre y te aprecio que me regales estos minutos aquí en MBS Noticias. Seguimos muy de cerca lo que hacen en Causa en Común. Gracias.
17: Al contrario, yo te agradezco muchísimo. Es un placer siempre hablar contigo y ya sabes que aquí tienes una compañera para alzar la voz.
11: Lo sé. Te mando un abrazo, María Elena. Gracias. Muchas gracias.
17: Igualmente. Hasta luego.
11: 7:47. El gobernador de Oaxaca, Salomón Jara, le repito, insiste en que pues el presidente municipal que asesinaron, José Ángel Bravo, Joel Ángel Bravo del PAN, pues no había pedido escoltas, que ni siquiera había puesto denuncias en la fiscalía. Así lo dijo ayer.
16: Quiero enfatizar que el presidente no había solicitado medidas de protección y no presentó denuncia alguna ante la fiscalía.
11: Pero Rosario Ramírez, que es la presidenta del PAN en Oaxaca, con quien platiqué ayer, pues dice lo contrario. Rosario, gracias por tomar la comunicación y te pregunto, pidió apoyo, pidió escoltas, denunció que había un problema, Joel Ángel Bravo, cuéntanos, buen día.
18: Hola, muy buenos días, Luis Cárdenas. Claro, ayer que escuchábamos la mañanera del gobernador, la verdad no hay un tema personal con el gobernador, nosotros creo que estamos haciendo lo nuestro como dirigente estatal, levantar la voz, ser la portavoz de los ciudadanos. Y de verdad que es muy triste que, como yo les comentaba, hacer mesas de trabajo de seguridad, donde nuestro presidente solicitó la ayuda, donde les había dicho lo que le había pasado con el secuestro y que temía por su vida, pues realmente pues fue omiso, ¿no? Fue omiso. El llamado fue omiso la solicitud y el fiscal pues realmente pues también tenía el conocimiento, de hecho ahí está en las redes sociales donde lo iban a proteger. El presidente presentó la denuncia, nosotros pedimos que se haga esa investigación.
11: O sea, si hay denuncia, perdón que te interrumpa, es la presidenta del PAN en Oaxaca, Rosario Ramírez, perdón que te interrumpa, Rosario, si hay denuncia y sí solicitó escoltas. Yo sé que no es nada personal, pero entonces Salomón Jara está mintiendo.
18: Así es. Yo creo que no se puede
11: pues
18: ser
11: no se vale.
18: A esta situación.
11: Sí, eso sí,
18: el
11: no se vale.
18: El gobernador, al asumir su responsabilidad de atender la seguridad de los ciudadanos, pues yo creo que no puede, ni puede decir que es un tema aislado, ¿no? Tanto el atentado como el presidente municipal de Miahuatlán, como la muerte de la presidenta de San Mateo Piñas, no son temas aislados. Esto es por la ola de violencia que se está viviendo en el estado.
11: Claro.
18: Y eso es porque no hay gobernabilidad.
11: Rosario Ramírez, te aprecio mucho, es la presidenta del PAN en Oaxaca. Queríamos solamente reconfirmar lo que nos estás diciendo. A ti te consta, tienes ahí las redes, los documentos, has hablado con la misma esposa, hoy por desgracia viuda del presidente municipal. Y pues ahí está, sí se presentó tanto denuncia, tanto aviso a la fiscalía, como también se pidió protección. No le dieron protección y de hecho no le deberían de dar protección absolutamente a nadie. No tendríamos por qué tener escoltas para ir caminando por el mundo, para ir circulando por las calles. Pero en este caso sí se pidió y no se le dio. Por eso hoy tenemos a otro presidente municipal muerto, 11 en los que van del gobierno del actual presidente de la República. Gracias por tomar la comunicación, Rosario.
18: Gracias a ti, Luis Cárdenas.
11: Es Rosario Ramírez, es la presidenta del PAN en Oaxaca. Miente entonces, de acuerdo a lo que dice Rosario Ramírez, a lo que dice el PAN, miente Salomón Jara, gobernador de Oaxaca. En otros temas, Américo Villarreal anda muy enojado. Dice que va a demandar al LA Times porque él ya ve que sí tiene visa. Nada más que para demandar al LA Times va a tener que cruzar a los Estados Unidos, va a tener que hacer todo el trámite por allá. A ver si es cierto. Escuche al gobernador.
19: Se analiza y se piensa que pues, es una nota prepagada, que de todos modos, pase lo que pase, de todos modos ya va a salir, pero que tenga que tener una consecuencia de alguna reparación, cuando menos de disculpa y de publicación en sus medios, de lo que ya todos fuimos o tuvimos oportunidad de información, tanto de autoridades directamente de la Embajada de Estados Unidos como de sus instituciones de seguridad interior, y que también el propio canciller en México también desmintieron esas noticias.
11: No, no han desmentido nada. El LA Times se mantiene en la misma postura. Es cierto, hay una versión publicada por otro periódico que es La Opinión en Los Ángeles. Hablamos con este periodista aquí en este espacio también. Y bueno, pues aquí lo que está en juego es si tiene visa, si puede ir como cualquier otra persona, pues puede ir a cruzar la frontera, grabar un video desde allá, meterse al Walgreens, aprovechar y demandar al LA Times ahí desde Los Ángeles, en donde tendría que hacerlo. En fin, es el gobernador de Tamaulipas, Américo Villarreal, dice que está considerando demandar al LA Times. Suerte. 7:52.
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11: Oppan Gangnam Style. Qué buena rola es el Gangnam Style. A mí en lo particular me hace recordar un momento en el cual éramos felices y no lo sabíamos. Pero bueno, es Gangnam Style. Aficionados han convocado a realizar un baile masivo del Gangnam Style durante el medio tiempo y al finalizar el partido entre México y Corea en el Estadio Guadalajara, que será el día de mañana a las 7 de la noche. Y es que, ¿sabe qué? México y Corea se llevan bastante chido. O sea, la neta, hay buena relación. Aquí ya ve las ARMYs, el BTS, todo este rollo. Entonces yo creo que aunque le vayan a México, a lo mejor en el medio tiempo se juega el Gangnam Style. O quién sabe, a lo mejor si nos va ganando Corea, como que ya no se antoja tanto. Se va a poner bueno el partido, es el jueves a las 7 y dicen que en el medio tiempo van a bailar el Gangnam Style. ¿Será? 7:53, después de la pausa, platicamos más del Mundial. Seguimos.
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1: Esta es la información vial. Norte, tránsito rezagado sobre Avenida 5 de Mayo, desde calle Harina hasta Avenida Ferrocarriles Nacionales. Es debido a la luz roja de los semáforos. Demorarás en este tramo aproximadamente 7 minutos. Sur, constante el avance en ambos sentidos de calle Pensilvania, entre viaducto Río Becerra y Avenida Insurgentes. Poniente, hay buen avance sobre Sierra Santa Rosa, desde Avenida Tecamachalco hasta calle 13. 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
1: Hola Luis, ¿cómo estás? Saludos, buenos días, aquí estamos en Kansas City, donde esta noche debuta, se presenta en la Copa del Mundo el campeón reinante, la selección de Argentina con Lionel Messi en la cancha. Ya estaremos platicando de este partido, pero vivimos una jornada interesante, puros empates ayer, un lunes solamente de empates en el Campeonato Mundial de Fútbol. En Atlanta, la primera gran sorpresa por la mañana, España, campeón europeo, gran favorito para poder ganar esta Copa del Mundo, no pudo hacerle gol a la selección de Cabo Verde, debutante en el Mundial, una selección que representa una isla de poco más de 550 mil habitantes, la número 73 del mundo. No pudo España, tuvo la pelota casi un 77%. Hay un dato que realmente espanta, porque uno diría, bueno, España lo estuvo intentando, pero Oyarzabal, el centro delantero de la Real Sociedad, estuvo los primeros 30 minutos, no tocó el balón, no lo tocó, increíble. Y la gran figura fue Yoshimar Díaz Bosiña, el portero de 40 años de Cabo Verde, que logró unos lances espectaculares.

0: MX o que estuvieron en Liga MX, Araujo, Cáceres, Brian Rodríguez, Aguirre, Viñas. Pero bueno, Uruguay desperdicia la oportunidad que le había dado el resultado de España. Egipto jugó un gran, gran partido. Y al final, en el cumpleaños de Mohamed Salah, su gran figura, terminó empatando a uno con el conjunto de Bélgica. Muy bien, los egipcios, la verdad, jugaron bien al fútbol y tuvieron arrumbado al conjunto belga que no terminó funcionando. El primer gol lo pone Achaour a los 19 minutos y ya entró apenas al campo el veterano Lukaku, Romelu Lukaku, y empujó por ahí en un centro todo su tonelaje, su físico, que es impresionante. Minuto 66, Hani empuja la pelota, autogol, y con eso el equipo de Bélgica logró rescatar un empate. Y de ahí nos vamos a Los Ángeles, donde se enfrentaban Irán y Nueva Zelanda, con todo el morbo que existe alrededor de la selección iraní, el tema de su participación, que no le garantizaban la seguridad, que los obstáculos para que obtuvieran visa algunos de sus del integrantes de la delegación, y sobre todo en un espacio, en un terreno en Los Ángeles, donde hay mucho iraní. Iraní de la diáspora que ha dejado el país con cierto rencor o recelo, vaya usted a llamar lo que usted quiera, por el régimen actual de la República Islámica de Irán. Pero bueno, no pasó afortunadamente nada. Empataron a dos, fue un gran, gran partido de fútbol, fue muy atractivo. Jus puso al frente a los oceánicos a los 7 minutos. Después apareció Raseyan aprovechando un rebote, un balón que quedó ahí botando, puso el 1-1. Otra vez Jus pone el 2-1 para Nueva Zelanda, y al final un gran remate de cabeza de Mohamed Mojebi pone el 2-2. Empatan la selección de Irán y Nueva Zelanda allá en Los Ángeles, en el SoFi Stadium. La jornada de hoy es interesante. Vamos a tener actividad en el grupo I, Francia, el gran favorito, uno de los grandes, grandes favoritos. Francia y su equipo impresionante se enfrenta a Senegal en Nueva York. Vaya partido ahí en New Jersey. Va a ser un buen juego. Además, Senegal tiene un equipo competitivo. Jugó la final de la Copa Africana. La perdió en la mesa con Marruecos. Va a ser un buen duelo. Irak, el equipo de Irak se enfrenta a Noruega. Puede ser un buen partido. La oportunidad de ver a Erling Haaland, el futbolista del conjunto de Noruega y del Manchester City. El juego se va a celebrar en Foxboro, allá en el Gillette Stadium en Foxboro, Massachusetts. A las 7 de la noche, tiempo de México, Argentina aquí en Kansas City contra Argelia. Prácticamente tiene el mismo medio campo Scaloni que tuvo en el 2022, cuando fueron por tercera vez campeones del mundo. Pero bueno, Messi es más viejo, obviamente, tiene 38 años de edad, ya no juega en las grandes ligas europeas, así que habrá que ver cómo descansa este equipo en el gran astro del fútbol de todos los tiempos. El único que no está, tendrán que suplir a ese jugador, que es el Fideo Di María, que dejó a la selección y que anda todavía bastante bien con el Central, Rosario Central, allá en Argentina, pero es quizá el único cambio de los héroes argentinos del 2022. Y ya por la noche, la selección de Austria, sí, Austria, enfrenta a la selección de Jordania. El partido se va a celebrar en San Francisco, California. Allá se juega este partido entre austriacos y jordanos. Jordania también un debutante dentro de la Copa del Mundo. Así que interesante la jornada. Todavía falta por presentarse mañana miércoles Portugal, Inglaterra, Croacia, Colombia, Uzbekistán, que van a jugar mañana por la noche en la cancha del Estadio Ciudad de México. Lo que tenemos desde Kansas City, muchas gracias, los esperamos con todo el equipo a las 3 de la tarde en MBS Deportes. Estaremos con toda la información, los comentarios, análisis de lo que sucede en la Copa Mundial 2026. Te mando un abrazo, Luis, saludos, buenos días para todos.
1: 8:04, gracias David Faitelson por la información deportiva y cómo va avanzando este mundial. Hay varios temas muy interesantes. Bueno, la primera es que me están regañando en el 5640-05-1025, tienen toda la razón, lo dije mal, es Gangnam Style.

no sé qué dije, pero bueno, es que sí, mi pronunciación es muy mala en eso. Gangnam Style. Gangnam Style. Qué buen oído, por cierto, le mando un abrazo ahí a Pablo y Jaime, que nos escuchan desde Dallas, Texas, que nos dicen, a ver, repítelo bien, ¿no? Tienes toda la razón, gracias. Otra cosa que yo le quería comentar y que a mí me parece bien interesante, políticamente hablando, es el tema de la bandera monárquica de Irán. Irán hoy es una república islámica, pero antes no lo fue. Le quiero recomendar con el corazón un libro y una película, es una película de caricatura, de hecho. Se llama Persépolis. Si tiene usted oportunidad, véala. Es una cosa hermosa porque habla de esa transición de la Irán democrática, diversa, pluricultural, a la Irán que tomaron los ayatolás, a la Irán que bueno, hoy reprime, desaparece, mata. Se habla, sí, de esta invasión, manera desproporcionada de Estados Unidos contra Irán. Sí, eso es cierto. También es cierto que los ayatolás han matado solamente en una semana de protestas a más de 30 mil personas. Todo eso ha pasado. Irán no es democrático. Irán hoy es totalitario y es un régimen oscuro, quizá uno de los más oscuros que actualmente están en el planeta. ¿Y por qué tiene que ver esto con el mundial? Porque un juez en los Estados Unidos ha prohibido que los iraníes utilicen la bandera monárquica. ¿Cuál es la bandera monárquica? Esta bandera que estamos viendo en la pantalla. Es la bandera de León, que de hecho tiene mucho que ver con la cultura persa, que es la bandera de la libertad. ¿Y qué bandera es la única que va a permitir la FIFA y un juez de Los Ángeles? Pues la bandera de los ayatolás. Entonces, bueno, eso ha llamado poderosamente la atención. Otra cosa que también a mí me llamó mucho la atención fue un jugador. Bueno, un jugador es un tipo, entiendo que es una especie de árbitro, ¿no? Es un árbitro que checa ahí el VAR o algo por el estilo, el video. Bueno, de repente lo toman en cámara y el imbécil hace un símbolo de odio. Uno diría, ay, es una tontería. No, pero sí es claramente un símbolo de odio y lo hace adrede. Además, él ya aceptó también que, bueno, pues era una broma. ¿Cuál es este símbolo de odio de supremacía? Es una cosa que usted va a decir, es una tontería, pero no, la verdad sí tiene mucho más en estos momentos tan complicados que estamos viviendo, en donde hágase de cuenta que junta el pulgar y el dedo anular, como si fuera una O, hágase de cuenta. No me vayan aquí a funar porque estoy haciendo el símbolo, es nomás para explicarlo. Sí, yo no estoy haciendo ese símbolo, no me vaya a funar usted, que este es el símbolo de supremacía blanca y me van a funar. Pero bueno, si me está viendo a través de la tele, ese es el símbolo. Se estiran los otros dedos y eso, dentro de la supremacía blanca, significa como una especie de ok y es un símbolo de odio. Y este baboso, pues lo hizo en una transmisión internacional. Se le hizo fácil, pensó que nadie lo iba a notar y bueno, pues ahora parece que no va a volver a arbitrar nada en su vida. 8:07, nos vamos a una breve pausa y regresamos con más. Estamos aquí en MBS Noticias. Hay mesa de debate y vamos a platicar sobre la gente. ¿Qué hacemos con la gente? ¿Qué opina usted?

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1: Esta es la información vial. Norte, carga vehicular sobre calle Cienfuegos, desde calle Chaco hasta calzada Ticomán. Demorarás en este tramo aproximadamente 5 minutos. Sur, tránsito moderado en ambos sentidos de avenida La Morena, entre Nicolás San Juan y avenida Lázaro Cárdenas. Aún así no te detendrás. Centro, carga vehicular sobre avenida Oceanía, desde circuito interior hasta calle Damasco. En este tramo demorarás aproximadamente 6 minutos. 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
0: 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Primeras planas. El Universal.
10: Paro de la CENTE pone en jaque a 1.4 millones de niños de primaria. A menos de un mes de concluir las clases, la falta de acuerdos entre el gobierno federal y la coordinadora amenaza el cierre del ciclo escolar 2025-2026 para alumnos de educación básica. De acuerdo con la SEP, Oaxaca concentra la mayor afectación, con más de 10.000 escuelas cerradas, seguido de Chiapas, Zacatecas, Guerrero y Michoacán.
0: Milenio.
10: En prisión preventiva, 9 de cada 10 detenidos en 12 meses. Entre abril de 2025 y abril de 2026, la población penitenciaria en México creció en más de 21 mil personas, un ritmo récord, con más de 90% de ellas en espera de juicio.
0: Reforma.
10: Multan a Bienestar por fallas en controles. Alega banco afectación a su honor. Omitió implementar medidas en registros tendientes a evitar delitos de terceros.
0: El financiero.
10: Acuerdo de paz Estados Unidos-Irán inyecta optimismo en los mercados. Repunta más de 3% el Nasdaq. El crudo amplía su caída.
0: El economista.
10: Consumo pierde ritmo en mayo, revelan ventas en tiendas de ANTAD. El dato del quinto mes fue inferior al del mismo mes del año pasado, cuando las ventas a tiendas iguales fueron de 10.3%.

0: 8:13. Ya estamos aquí en MBS Noticias. Bienvenidas y bienvenidos. Qué gusto me da poderlos saludar a todos. Y hoy hay mesa de debate. Vamos a platicar de la CENTE. Bueno, esa es la idea, pero ya sabe que aquí siempre terminamos platicando de muchas otras cosas más y debatiendo muchas otras cosas más. Saludo con mucho gusto a Laura Ballesteros. ¿Cómo estás, Lau? Qué
1: Hola,
0: gusto verte.
1: Hola, Luis. Muy buenos días.
0: Hoy vienes de
1: Buen
0: verde.
1: Buen martes. Venimos apoyando, como siempre, a la selección.
0: Hoy está padre la
1: Y
0: chamorra.
1: Ojalá el Mundial se lleve a las calles, ¿no? Porque impagables estos boletos para entrar a los estadios. No,
2: pero en la selección, mundo, el naranja parece la Costa de Marfil, pero bueno.
1: No, bueno, no seas envidioso que la estaba chuleando al principio. Y oye, un saludo a papás, a mamás que están llevando niños a la escuela. Saludo a los papás está porque bien. Me decían los papás, nosotros también los llevamos a la escuela, somos papás luchones y estamos en MC promoviendo las licencias de paternidad, el aumento de las mismas, así que bueno, ya lo platicaremos.
0: Gracias, es Laura Ballesteros de MC. Está aquí con nosotros también Arturo Ávila de la 4T. ¿Cómo estás, Arturo?
3: Luis, Qué gusto saludarte, por supuesto saludar a la gente que nos escucha, ya la compañera y al compañero que están en esta mesa de debate. Decirte que, bueno, Laura decía, ojalá y el Mundial se lleve a las calles. Bueno, quién sabe dónde vio el primer partido. Yo lo vi en el Zócalo. La verdad es que un partidazo.
0: ¿Pudiste entrar?
3: Sí, sí pude entrar, me fue muy bien, la verdad.
0: 100,000 personas está tratando de entrar.
3: Se entró por... y entramos todos. Y
0: pero
3: estuvo
0: VIP
3: muy
0: tú,
3: cómodo.
0: ¿No? Poquito,
3: no, yo no soy VIP, no, ya quisiera no, yo ser VIP. VIP los que fueron
0: a la... ¿A qué hora te formaste en el FanFest?
3: VIP los que... ahí estuve formado. Es más, hay videos, si te subes a mis historias. Hoy vamos a publicarlas. Bueno, vamos a publicar todo el recorrido
0: no,
3: que hicimos.
0: Pero sí, que muy temprano,
3: para
0: entrar
3: que,
0: FanFest.
3: Para que sepa...
0: porque ni siquiera sabíamos
3: sepa,
0: si lo iban a abrir o no.
3: Para que sepa, Luis, lo que es este... sí, fíjate, la gente estaba tan entusiasmada, a diferencia de lo que quisieron vender todos los comentócratas y la oposición
0: no,
3: de que nos iba a ir muy mal.
0: Dijo que no,
3: están
0: no,
3: ardidísimos, ¿no? Ardidísimos.
0: Bueno.
3: Porque no le salió bien ni lo del pañuelo blanco, porque no le salió bueno, bien que nos fuera mal.
0: Sí,
3: están ardidísimos porque en el centro histórico nos congregamos, nos reímos, disfrutamos de un gran partido. Y sí, está en las calles. Y pues sí, no, hay,
0: qué
3: gente,
0: bueno,
3: si
0: qué
3: hay
0: bueno.
3: Gente que puede ir como Alessandra Rojo de la Vega, si hay gente que puede ir como Alito Moreno, si hay gente que puede ir como Xochitl Gálvez. Hay gente que sí puede ir.
0: Bueno.
3: Yo estuve en el Zócalo con el pueblo.
0: Qué bueno que pudiste entrar ahí al FanFest, porque mucha gente quiso entrar. Federico Dori, ¿cómo estás? Muy buenos días.
4: Pues yo, con los pies en la tierra. No vivo en estos mundos de fantasía en los que viven otros. Escuchaba una entrevista contigo en la mañana de que las ventas en el centro histórico son inclusive peor que en la pandemia.
0: Han llegado el 20%.
4: En la pandemia vendían más que lo que han podido vender
0: sí,
4: con los narcos del bienestar en estos últimos días. Que tomaban por asalto el centro histórico las protestas. Y bueno, pues qué bueno que algunos mexicanos hayan podido, como Arturo, estar en el Zócalo. La que no pudo estar fue la presidenta. La presidenta se tuvo que ir a refugiar al Deportivo Los Galeana, a la GAM. Clarita Brugada tampoco estuvo en el Zócalo. Después, cuando Clarita Brugada se le ocurrió ir al desfile del Mundial y fue abuchada y recibida con mucha calidez por el pueblo sabio, pues entendimos por qué la presidenta no fue al estadio, por qué la presidenta no fue al Zócalo y se fue a meter con Giancarlo a un evento 100% partidista a la GAM. Seguramente la presidenta pues ya había departido todo lo necesario en el castillo de Maximiliano de Habsburgo la noche anterior. La misma presidenta que dice que no tiene por qué codearse con los de arriba, pero se dio el trato de María Antonieta ahí en el castillo de Maximiliano la noche previa.
0: Gracias, gracias Federico Doring. Y bueno, pues justamente es el tema, la CENTE y lo que vamos a hacer o no vamos a hacer con la CENTE, lo que va a hacer el gobierno y todos los problemas que hay alrededor de todo esto que sí se enmarcan pues en esta apertura de la Copa del Mundo. ¿Cuál es la postura del gobierno hasta el momento? Entiendo que la presidenta ha dicho que va a hablar con cada uno de los maestros, un poco complicado que logre tener una comunicación tan directa con cada uno de los maestros, pero pues al final de cuentas dice no quiere ser Díaz Ordaz, no quiere reprimir, habla de contener también, no sé si se ha logrado o no una contención. Te pregunto, Arturo Ávila, ¿cómo lo ves? ¿Qué está pasando con la CENTE y el gobierno de México?
3: Bueno, a ver, antes de ir con la CENTE, algo que me parece muy importante. Hoy es un día que me parece que la oposición se encuentra completamente descompuesta. Y se encuentra descompuesta porque hay una encuesta que publicó De Las Heras. No es propagandística como las encuestas de Samuel García. No es propagandística como Massive Caller.
1: Órale, dice
3: no
1: que
3: es,
1: Reforma y el Norte no es, son propaganda no es de Samuel García.
3: No es propagandística.
1: Vaya.
3: No, hay otras encuestas que ha publicado. Seguramente no estás al tanto. No me refiero a esas.
1: Pero bueno,
3: sigo adelante. De Las Heras. De Las Heras. De Las Heras, digo, a lo mejor no lo sabían quien nos está escuchando, pero es la encuestadora que mejor tuvo el pronóstico de las elecciones de 2024. mientras Massive Kohler daba por ganadora a Xochitl Gálvez, De Las Heras dijo con contundencia, incluso parecía para uh-huh. muchos que era enorme la ventaja, le dio exactamente el resultado. Bueno, Rodrigo De Las Heras acaba de publicar una encuesta en donde pregunta, ¿con qué partido se identifica? Hace unos días, ¿eh? 47% con Morena. En segundo lugar, con el 11% allá en el fondo, ¿no? El PRI. Al tercer lugar se fue el Partido Acción Nacional. En el cuarto lugar, muy lejano, muy, muy lejano, ¿no? Después de los terribles gobiernos que tiene Movimiento Ciudadano en Jalisco y en Nuevo León. Pésimo el de Nuevo León, ¿eh? Qué bárbaro, qué forma de gobernar un estado, ¿no? El 4%. Pero por si fuera poco, fíjate, volveríamos a tener sin duda la mayoría absoluta en el Congreso. Si este domingo hubiera elecciones para diputado federal, ¿por qué partido votaría? Bueno. 44% por Morena, okay. ¿No? Nada más muy rápido. Ajá. 9% por el PRI, 9% por el PAN,
0: ya.
3: ¿No? 7% por MC, 5% por el Verde y 2% por...
0: Oye,
3: por
0: a PT. Mucha gente que no le han preguntado, querido Arturo, y que sí. Nos está escribiendo aquí en el WhatsApp, y mucha gente siempre nos dice, a mí nunca me preguntan las encuestas, bueno, ya sabemos el tema, pero están muy enojados con el asunto de la gente. ¿Qué va a hacer el gobierno con eso? Ahí los tienen bloqueando las calles, comerciantes desesperados, los capitalinos ya no aguantamos.
3: Primero, no seguir exagerando en la lógica de que está desquiciado el tema y que eso iba a acabar con el Mundial. Creo que la okay. gente en México ha dado una enorme demostración de que al margen de los deseos, ¿no?, que tenían muchas personas de que nos fuera mal en este Mundial, pues no va a suceder. Segundo, seguir negociando con ellas y con ellos. Me parece que cualquier reclamo uh-huh. que hagan los titulares de las representaciones sindicales de los estados en materia de educación okay. y en materia magisterial, pues tiene que escucharse. ¿Por qué no? Ahora, ¿en qué consideraciones? Lo primero que habría que decir es, oye, ¿qué ha pasado? El otro día tuvimos un debate, Federico y yo, en otro espacio. Y entró uno de los líderes justamente de la CENTE. Hizo reconocimientos explícitos, ¿eh? Ahí están en mis redes sociales. Uno, reconoció que nunca se les ha aumentado el salario como ha sucedido con el gobierno de la transformación. Nunca. Bueno, a ver, para que se entienda, ¿no? Ganaban con Vicente Fox 4,582 pesos. A septiembre de 2026 ganan 20,351.
0: O sea, hace 20 años.
3: La meta de nuestro gobierno, sí, incluso si lo traes a 26. Valor. Si lo traes a valor presente neto, los últimos dos años traen un 19% de incremento contra una inflación bueno. que es de la mitad.
0: Gracias, Arturo. Ahorita regresamos. No. Es que ya. Cerramos. Sí, ya llevas dos rondas. Es que te aventaste tres minutos hablando de la encuesta de De Las Heras, Arturo.
2: Que nadie preguntó. Pero bueno, nada más cierra rápido para dar la ronda.
3: No les gusta, pues está
2: bien. Cierra, Arturo.
3: No, cierro diciendo que las mejores condiciones de trabajo las reconoce la propia CENTE, las ha dado nuestro gobierno. Independientemente del reclamo que tengan del sistema de pensiones que fue modificado por Felipe Calderón en el 2007.
0: Gracias, Arturo. Y la de la 4T. Federico Doring.
4: Sí, bueno, pues la verdad es que qué espectáculo, ¿no? Estas machincuepas de Arturo para evadir la respuesta. Casi te habla del clima para no responderte la pregunta original. La pregunta original es ¿qué va a hacer el gobierno? Y el gobierno no tiene zorra idea de qué hacer. Mira, esta es una caricatura muy buena que ilustra lo que está sucediendo uh-huh. con la CENTE. La CENTE es esta engendro planta. Creado uh-huh. Por ellos, varios argumentos. Primero, en el sexenio anterior, cuando el narco López Obrador era presidente, nunca les ofreció dar marcha atrás a la reforma del 2007. Este tema de hoy día no era un tema del sexenio anterior, porque ni siquiera él se atrevió a ser tan irresponsable como lo hizo Claudia en la campaña del 2024. Dice aquí, en su desesperación, Arturo, no, es que no hay ningún conflicto. Pues no se enteró que la presidenta tuvo que cancelar su visita a Zacatecas el fin de semana porque no había condiciones para poder pisar Zacatecas. Por eso se fue a refugiar en San Luis Potosí. Eso es un dato súper revelado. Y lo que está pasando con la gente es lo mismo que le empezó a pasar hace muchos años, cuando Arturo todavía no empezaba a perder elecciones en Aguascalientes, a Ulises Ruiz con la APO en Oaxaca, que era un conflicto magisterial. Y se desbordó en un conflicto de ingobernabilidad. Yo termino volviéndole a dar las gracias a Arturo, porque aunque no lo creas, le he estado agradeciendo últimamente. No sus comentarios tampoco inteligentes, pero el que venga él y yo vea a Claudia Sheinbaum, a Mario Delgado, a Martí Batres y a todo el coro de narcos del bienestar defendiendo desaforadamente la reforma de pensiones de Calderón del 2007, que yo voté cuando fui senador por la Ciudad de México, no me da más que agradecimiento. Así los quería ver, moralmente derrotados, intelectualmente abatidos, y teniendo que reconocer hoy día que la reforma de Calderón es tan buena, que ellos mismos ahora la reivindican porque saben que su derogación es completamente inviable. Así que, pues gracias, síganle como van, hablando bien de la reforma de Calderón y defendiéndola desaforadamente. Arturito, así los queríamos ver. Gracias.
0: Muchas gracias, Federico Doring. Vamos, Laura Ballesteros, ¿qué gracias, ves con gracias. Este asunto de la CENTE? Además, tú

0: que estás en las bicis y todo, pues vas viendo todo el conflicto que han generado estos tipos los últimos 15 días.
1: Qué bueno que mencionas justo cómo se ve la calle y se vive la calle desde el uso de transporte público, el uso de la bicicleta. Uno de los grandes problemas que tienen nuestras ciudades y la Ciudad de México no se salva es que los políticos no se bajan de sus camionetas blindadas y de sus coches, que ven la ciudad y a sus habitantes desde el espejo retrovisor. Entonces no saben las cascadas que se viven en el metro de la ciudad, no saben las inundaciones que se viven cuando quieres agarrar desde el paradero un camión y no pasa. No saben lo que sucede cuando estás en la bicicleta y vienes desde Iztapalapa y te caes en un cráter porque no se les ha ocurrido pavimentar.
2: Pero eso no se corrige con ajolotes.
1: Entonces, sí es importante, pues mira cómo está la ciudad, ¿no? Ya llena de ajolotes, pero lo importante es que sí, sí hay que vivirla a nivel de ras de la tierra. A ver, tres temas muy rápidos, muy, muy rápidos. Primero, el 27 del mes anterior, o sea, hace unos días, se publicó una encuesta por El País hablando de encuestas, porque es que la verdad a mí me genera pues mucho pesar con la gente que nos escucha estos ánimos triunfalistas de Arturo con encuestas cuando los problemas de la calle nos están golpeando a todos los días. Son rompedores, las madres buscadoras en las calles,
0: sí, claro,
1: las manifestaciones, los maestros en las calles y no en las aulas porque el gobierno no les cumple, la infraestructura de la Ciudad de México absolutamente rebasada y reventada. Y en estas encuestas lo que nos dicen justamente es que la gente está viendo un ánimo de cambio en términos de pues popularidad en los actores políticos. No me gusta hablar de ella, pero hay que decirlo porque hay que contrastar también con lo que las mentiras que Arturo pone en la mesa. Y el partido que menos negativos tiene es Movimiento Ciudadano. Hay una pregunta expresa de Encol en El País que dice, ¿por cuál partido usted nunca votaría? El PRI tiene el 49%. Morena el 22%, el PAN 16%, Movimiento Ciudadano tiene solo el 3%, es decir, esto sí es resultado de buenos gobiernos. Ahora hablaré de ellos por el contraste que hay con la mala infraestructura de la ciudad. ¿Por qué digo que el Mundial se juega en las calles y no en el estadio? Y eso se lo dijimos a Clara Brugada aquí en esta mesa contigo. Y parece que la provocamos, pero para mal, porque en lugar de tener una infraestructura de primer nivel para alegarle a la gente, vino a maquillarla, a tirar el dinero de todos y hacer una infraestructura charra que a nadie le sirve. 550 canchas de fútbol en Jalisco. La inauguración de la línea 5 que conecta el aeropuerto con toda la zona metropolitana en Jalisco también. En Nuevo León tenemos el Parque del Agua, que costó lo mismo que costó el Jardín Flotante de Clara, pero a diferencia del Jardín Flotante de Clara, que además, otra vez, lo que es increíble es que costó lo mismo, este parque de Nuevo León tiene captación y almacenamiento de agua pluvial, tiene biofiltros y cisternas, tiene un jardín botánico, tiene una pista para correr de casi 2 kilómetros, tiene una capacidad para albergar un auditorio de 5,000 personas y 7 lagos y humedales. Yo no sé eso cómo se ve en el jardín que entregó Clara, que no tiene absolutamente nada que ver. Les vamos a poner las imágenes más adelante, después, en los videos de Desdoble. Okay. Pero ahí es donde decimos por qué el Mundial se debe de jugar en las calles. La gente aprovechó el momento del Mundial para poner al gobierno a negociar sobre un acuerdo que no les cumplieron y que fue promesa de campaña de la presidenta de la República, que fue echar para abajo la reforma del ISSSTE y aumentos salariales. Y es un incumplimiento, Luis, que se da incluso ahora durante el gobierno de Claudia, no solo con no cumplir su palabra, sino con no publicar la ley de salarios dignos, que la tiene congelada Morena en el Senado de la República. Ya la aprobó el Congreso Federal, casi todos los congresos estatales, para aumentarle el salario a profesores y maestros, policías y personal médico, y no la han publicado porque no la quieren hacer válida. Entonces la gran pregunta es, ¿quiénes están detrás de la CENTE? Estos actores de Morena que sabemos que están totalmente vinculados con ellos. Gracias. ¿Y cómo toman de rehén al país para sus propios objetivos partidistas, donde se chantajean ahí con los derechos de todas las personas en las calles?
0: Gracias, es Laura Ballesteros de MC. Arturo Ávila.
3: A ver, para la gente que nos escucha, en 2007, cuando Felipe Calderón, el narcopresidente, gobernaba este país, lo que hizo con los trabajadores fue quitarles el derecho garantizado de la pensión. Y esta fue la famosa reforma a la ley del ISSSTE, ¿no? La edad de jubilación se disparó. Antes de la reforma, las maestras y los maestros, Luis, podrían jubilarse con 25 años de servicio. Y los maestros con 30, y ahora es hasta los 65 años de edad. Digamos que este es el enorme conflicto. Lo que no se dice, o lo que no quiere decir Federico Doring, es todo lo que ha cambiado para las y para los maestros. Primero, tienen un salario en términos netos, ¿no?, el más alto que han tenido en toda la historia, con una meta de 25,000 pesos mensuales. Segundo, en el 2020, Andrés Manuel López Obrador reformó que el 51% de las comisiones que cobran las Afores sobre el monto total de lo administrado pasara a la mitad, es decir, del 1.11% al 0.53% en 2023. Fíjate, estamos hablando de una segunda reforma en 2024 al Fondo de Pensiones que transforma el esquema de pensiones mexicano. Y lo que permite es que las cuentas individualizadas se den como una aportación complementaria para igualar al 100% del último salario del trabajador con un tope de 17,886 pesos. Uh-huh. Pero no solamente eso. Viene otra reforma, otro decreto que permite que la edad de jubilación vaya bajando, ¿no? De forma gradual, año con año, ¿no? Y esto lo que está permitiendo es que ese derecho que se había perdido se vaya recuperando. Ya. Fíjate, en 2025-2027 va a haber una edad mínima de jubilación de 56 para mujeres y de 58 para trabajadoras. Uh-huh. Pero de 2034 en adelante, es decir, me voy a brincar los demás por cuestión de tiempo, estamos hablando de que va a reducirse a 53 y a 55. Entonces, no puede hablarse de un todo, ¿no? De un blanco y negro. O sea, es decir, hoy viene Federico a decir, es que defienden la reforma, no, es pésima reforma. Pésima, ¿no? ¿Por qué? Porque en ese momento tenías maestros mal pagados, no tenías las mismas condiciones, no tenías becas, no tenías programas de bienestar, no tenías el incremento del salario, no tenían lo que tenían. Entonces, comparar peras con manzanas es un insulto para el magisterio que nos escucha el día de hoy y que el otro día en su cara se lo dijeron, ¿eh? Los de la CENTE le dijeron a Federico, no, Federico, nosotros estamos en mejores condiciones con este gobierno que con cualquier otro. O sea, sí tenemos una exigencia, sí queremos que se abrogue la ley del ISSSTE, sí lo dijeron en esa mesa, pero reconocieron que nunca se les había tratado mejor que con nosotros.
0: Pues sí, los han tratado muy bien, a quien han tratado muy mal es a toda la ciudadanía. Solamente una pregunta, porque se repite mucho en el auditorio, ¿por qué se los prometieron, Arturo, si no se pudo cumplir?
3: La propuesta
0: abrogar
3: de campaña.
0: La ley del ISSSTE, sí.
3: No creo que haya sido una propuesta de campaña.
0: Tenemos el audio.
3: A ver si podemos poner.
0: Tenemos el audio, por favor, de Claudia Sheinbaum. 14 de abril 2024.
3: A ver, vamos a poner.
0: Ahorita lo ponemos,
3: por favor.
0: Sí, tenemos aquí el audio, pero ¿por qué lo prometieron?
2: Propuso dos cosas. La del 2007 y la que no publican en el Senado, que llevamos dos años peleando por que se haga la declaratoria de policía.
1: Es de la que hablo, de la ley del salario mínimo.
0: Ahorita te ponemos el audio, lo estamos buscando aquí.
2: Claudia propuso. Habla de las dos.
3: Se propuso quitar el USICAM.
0: No, ahorita lo ponemos. Nada más a ver si lo localizamos aquí rápidamente. Ojalá. Mientras lo localizamos, Federico Doric.
2: Sí, bueno, a ver, pues sigue aquí haciendo la parodia política, Arturo. Fíjate todo lo que dijo. Primero, tan lo que yo digo es tal y como yo lo digo, que quienes dijeron que no puede discutirse en las mesas hasta tales, el único tema que no se va a someter a discusión es la reforma del 2007. Primer argumento para Arturito. Segundo argumento para Arturito. Él no entiende nada de lo que habla, porque pues no estuvo ahí. Bajo el régimen anterior, porque solo te habló de edades. Fíjate, ¿tú qué edad tienes, Luis?
0: 43 años. Me veo mucho peor, pero...
2: Ese no es el tema. El tema es que en la reforma anterior, cuando no había una edad mínima de retiro, en un país con una expectativa de vida de 77 años, como ya es México... Había maestros que se retiraban antes de los 50.
0: Sí, claro.
2: Porque si entrabas a los 22 y cotizabas 28, a los 50 ya te retirabas. El resto del país, no importa a qué te dediques, no tienes jubilaciones a los 50 años. Tienes que llegar a una edad mínima de retiro y tienes que cotizar un mínimo de años. El sector más benévolo de pensiones del país... se lo dan ellos a esos maestros porque son sus votos. Compara el trato a esos maestros que votan por ellos con los extrabajadores a los que les fueron a robar sus pensiones. Por eso tuvo que rectificar Sheinbaum, porque mintió Raquel Buenrostro y la cifra de lo que ella gana no son 140, sino 230, como yo lo probé en tribuna. Por eso viste que la semana pasada Pemex dijo, no, sí les estaba robando. Les estaba robando no solo en retroactividad, se les estaba robando porque la mitad del salario real de la presidenta terminó en 140. Entonces, ¿por qué todos los mexicanos en el sector público, todos y en el sector privado, todos estamos en un esquema de cuentas individualizadas? Te vas con lo que tú ahorras.
0: Con tus
2: ¿Por
0: amores.
2: Qué deberían ellos, y que no sea todos, porque Federico, votan por Morena,
0: o sea,
2: tener un trato
0: pero
2: preferencial?
0: No todos. El 55% de este país está en economía informal.
2: Sí, pero, o sea, pero yo hablo de los que tienen un empleo formal. Esos, su retiro es en una cuenta individualizada en función de lo que cotizan de su ahorro.
0: La forma.
2: No, los maestros tienen un empleo formal, no están en la informalidad. Dentro de la formalidad, ¿Por qué tendrían que tener ellos un privilegio que no tenga ningún otro mexicano, ni en el sector público ni en el sector privado? ¿Por qué tendríamos nosotros que de nuestros impuestos y de nuestros ahorros, porque se quieren meter, como le dijiste tú aquí al maestro, se quieren meter a tu Afore privada, a robarte de tu Afore privada para copetear esta jubilación que no alcanza las finanzas públicas? Y de eso no dicen ni pido, de eso callan como momia. Te dijo aquí al aire que querían meterse a tu Afore privada el maestro, para que le copetearan lo que no le pueden dar con los ingresos caídos de la economía mexicana. Entonces, ellos deben de tener un trato igual para todos. ¿Por qué tienen este trato preferencial? Porque son votos de Morena. Por eso lo decía un poco aquí la representante de Costa de Marfil, ¿no? A las madres buscadoras, como no las ven como un voto potencial.
1: Sí, como si eso fuera malo,
2: ¿no? No, nada, no, pues al contrario, yo te estoy celebrando porque pienso uniformada. Pero bueno, a la gente, diálogo, diálogo, diálogo y diálogo, más diálogo. A las madres buscadoras, ¿en qué mesa? Si hasta las están criminalizando a priorísticamente, ahora van hasta a ver quién está detrás de... ¿Y por qué nunca han investigado quién está detrás de todos estos contingentes de la gente? Porque no es como que vienen con viáticos de generación espontánea aquí en la Ciudad de México. Atrás.
0: Gracias, Federico Doring. Tenemos ya el audio, gracias aquí a la producción. Lo escuchamos y bueno, lo ponemos aquí también porque sí quisiera conocer la reacción, Arturo. Escuchemos.
4: Vamos a apoyar también al Magisterio Nacional para garantizar que su salario mínimo sea equivalente al salario medio del IMSS. Eso significaría este año alrededor de 17,000 pesos, porque hay algunos que ganan menos. Además, vamos a echar para atrás la reforma a las pensiones del 97 y del 2007, que condenaron a los trabajadores y trabajadoras del Estado y afiliados al Seguro Social a pensiones de miseria. Eso quedó atrás con el neoliberalismo. Nosotros pensamos en los trabajadores y trabajadoras de México.
0: 14 de abril, año 2024.
3: Arturo, la respuesta. Mira, apoyar al magisterio con un salario mínimo que sea en promedio de 17,000 pesos. Ya está por arriba. Promesa cumplida, para empezar. No, con eso empezamos, ¿no? Promesa cumplida. Pero no solamente eso. Los maestros, ¿no? Hoy cobran de comisión de Afores menos de la mitad de la comisión, que representa un ahorro. Fíjate, antes se jubilaba un profesor con 4,320 pesos, uno que ganaba 16,000 pesos, y hoy se jubila gracias a esa reforma con 8,800 pesos. Digo, esto es importantísimo para cualquier gente que nos escucha. Hoy un profesor de 60, 65 años o una maestra de 60, 65 años, ¿cuántos crees que hay en esta condición? Más o menos, ¿qué porcentaje crees tú?
0: No, no
3: sé, el 45%. Estas personas tienen una beca adicional para adultas y adultos mayores, universal, tú la conoces perfectamente bien, que es un ingreso adicional para cualquiera de ellos. Pero no solamente eso, los nietos de estos profesores, maestras y maestros, reciben una beca Rita Cetina, 1,900 pesos bimestrales para sus nietos. Y también para sus hijos, que pueden estar en Jóvenes Construyendo el Futuro, reciben el equivalente a un salario mínimo y se incorporan a una actividad productiva. Y también estos maestros, si están en el programa de pensión para adultos mayores, reciben el programa Salud Casa por Casa, que hoy censa cualquiera de ellos. Y sí, efectivamente me parece que se ha abrogado esta legislación en cierta forma y sigue caminando. Primero, ¿no? Al reducir con el decreto la edad de los pensionados, está cambiando la condición de la reforma al artículo 10 de la ley del ISSSTE. Sin duda, es una reforma directa al artículo 10 de la ley del ISSSTE. Es decir, ¿qué pasaba antes con la reforma de Felipe Calderón? ¿No? Se les quitaba la posibilidad de jubilarse a tantos años. Hoy, gradualmente, de forma razonada, de forma pensada, lo estamos haciendo. ¿Qué más estamos haciendo, no? Que va a favor, digamos, de esta legislación que tiene que ver con la ley del ISSSTE, pues estamos logrando también un esquema de pensiones mixto, ¿no? Que mantiene cuentas individualizadas y que tiene un salario tope de 17,886 pesos.
0: Desde la perspectiva que tú nos planteas aquí, en los hechos se va cumpliendo. Estaría derogada la reforma, aunque no lo está.
3: Se va cumpliendo. Okay. ¿No? O sea, primero empezó a decir la doctora, vamos a tener un sueldo de tal promedio cumplido. Ahí están hoy.
0: Más arriba de 17,000,
3: dices. Voltea a ver todos y vamos a llegar a 25,000. Histórico, lo que nunca había pasado. En los últimos dos años, incrementos del 19%. Okay. Y después me dices, oye, ¿qué implicaba la ley del ISSSTE? Bueno, implicaba, primero, a ver, lo que te piden los maestros y maestras es la edad de jubilación. Ya. Artículo 10 de la ley del ISSSTE. ¿Ha cambiado? Sí. Hicimos un decreto, sí. ¿Va a disminuir gradualmente este decreto la edad de jubilación? Sí.
0: Bueno, gracias, Arturo Ávila. Laura Ballesteros, yo quiero también conocer tu opinión, pero también preguntarte un poco, pues conviene ser maestro de la gente, ¿no? O sea, digo, porque la gente que está afuera, que como decía Federico hace un rato, no tienes estas jubilaciones, no tienes estos derechos. Pregúntale a los comerciantes del centro histórico, hemos platicado ya con varios de ellos, están muy molestos, la gente está muy mal, personas no pueden llegar ni al hospital. Pues conviene ser maestro de la gente en este país.
1: Pues es que conviene ser maestro de la gente en este país como parece que conviene a ellos ser militantes de Morena, porque no puedes separar una cosa de la otra. Claro que hay que poner sobre la mesa la crisis de educación que tiene el país, cuando de cada 10 escuelas, 8 no tienen una infraestructura siquiera para aguantar una lluvia, o que no tienen la capacidad de tener agua potable para los niños, pero por el otro lado están inundados cuando cae un chubasco. No me estoy yendo a Oaxaca, estoy hablando de la Ciudad de México. Es más, estoy hablando de la Benito Juárez, donde cada escuela donde uno visita, todas y cada una están quejándose hoy de la crisis que tienen de infraestructura para poder trabajar con los niños, desde computadoras, papel de baño o goteras no atendidas. La CENTE no solamente es un movimiento de maestros, que en algún momento así sucedió, es un movimiento político electoral. Si no lo concebimos así, va a ser muy difícil pues poderle hacer frente a las mentiras de Morena. La CENTE ha sido aliada estratégica durante muchísimos años de Morena y especialmente de Andrés Manuel López Obrador en fuerza, por ejemplo, en Oaxaca, ¿no? En Chiapas, donde sabemos que tienen una fuerza electoral tremenda. Esta movilización de presión política por acuerdos internos no cumplidos en Morena las están trayendo a las calles de la Ciudad de México. Por eso lo digo y lo repito. Este chantaje de Morena al no tener control sobre su propio partido, porque hubo cambio de dirigencia, pero pues las cosas siguen igual de mal, lo llevan a las calles y toman de rehén a las personas. Daños milmillonarios por la toma de casetas, por la toma de Reforma, por la toma de las calles, y también porque pues los maestros no están yendo a enseñarles a los niños. Ojo, esto no quiere decir que los maestros en la calle marchando no estén también enseñando. Jamás vamos nosotros en Movimiento Ciudadano a cuestionar la protesta, ni la libertad de expresión, ni la lucha por los derechos, sin embargo, y menos los laborales. Sin embargo, aquí hay un componente eminentemente político que nosotros le exigimos a Morena que se haga cargo y que deje de estar llevando los chantajes de su propio partido, que está fuera de control, que le golpea a su gobierno y que le impide gobernar, tomando de rehenes a las personas. Quiero retomar de nuevo las muchas crisis que trae todo esto a la Ciudad de México, porque hemos estado ahorcados en los últimos días y las últimas semanas. Primero, por estos chantajes y estas manifestaciones que Morena es incapaz de hacerse cargo. Deberían de mandar a Arturo a negociar. Mira, con todos estos datos, viven en Narnia. Yo no sé por qué se quejan. No,
2: le va a ser que a Cravioto, ¿no? Con las malas buscadoras.
1: Nada más, o sea, con todo este maravilloso escenario que está planteando pues Arturo, yo no sé por qué siguen manifestándose.
3: Pregúntale a qué Federico.
1: Pues ojalá vayas a resolver el problema porque les toca. Dios, ahora, número dos, la crisis que tiene la Ciudad de México por la falta de infraestructura. De nuevo, una jefa de gobierno que no entendió que el Mundial se jugaba en las calles para darle un legado a la gente. Yo escuché a Arturo desde su primera participación hablando del partido y que no le salió y que el ánimo, como si lo efímero de un pinche partido de fútbol le fuera a traer a la gente de la Ciudad de México un cambio de veras en la infraestructura que necesita. Eso es lo que ellos no entienden y ese es el malestar, y por eso la abucharon en la calle.
0: Gracias, Laura Ballesteros. Vamos a una última ronda. Federico Doring.
2: Sí, bueno, agradecer todas las peroratas de Arturo, porque no hizo más que confirmar lo que dije. Te dijo todo, como había decreto, les están quitando años de cotización. Le están dando a los maestros de la CENTE, porque votan por ellos históricamente, el trato que no le dan a ningún otro mexicano, a ningún otro empleado del sector público, a ningún otro, ni a los médicos que salvan vidas, ni a los policías que combaten al crimen organizado, claro, los que no están en las nóminas del Mencho, a ningún otro empleado del gobierno federal le dan esas canonjías. Les dan un trato por encima del que tiene cualquier otro mexicano. Y termino con lo que te dije, porque tú has estado en este micrófono siempre para ser testigo de la historia, lo que hace bien y mal todos. En el sexenio de López Obrador, ni siquiera en el sexenio de López Obrador la gente tenía la petición de la contrarreforma del 2007, porque sabían que era inviable. Tan es inviable que Arturo te dice, a mis maestros que votan por mí, les saco sus decretos para que se jubilen antes. Al resto de los burócratas les robo sus pensiones en retroactividad. El trato es preferencial. Por eso es que no los incomodan. Y por eso es que la presidenta dice, pues ahora vayan y encárguense en los estados. Si van a manejar el conflicto en los estados, claro, como lo manejó Super David Monreal en Zacatecas, trasladándole la visita de la presidenta a Gallardo en San Luis Potosí, pues vamos a seguir en la ciudad todos pagando los platos rotos de una promesa que nosotros no hicimos, que ni siquiera López Obrador les hizo, y que la única responsable se llama Claudia Sheinbaum. Y diga lo que diga, entre más decretos saque, más me da la razón, porque si pudieran echar para atrás la reforma de Calderón, ya le habrían mandado al Congreso, donde les maquilan sus mayores artificiales en 72 horas sus cambios a las disposiciones de este país.
5: Gracias, es Federico Doring del Partido Acción Nacional. Para cerrar, Arturo.
3: Pues acabamos de ver que Federico es la muestra clara de qué opinan los gobiernos del PAN y del PRI, porque son lo mismo exactamente, del magisterio, ¿no? Los desprecian. No creen que hay una deuda histórica con ellos. Es más, en su momento, la política pública era tratar de eliminar la escuela pública, si por ellos fuera que todos pagaran por la educación. Esa es la lógica de los gobiernos liberales. Nosotros sí pensamos que los maestros en nuestro país son muy importantes. Muy importantes.
2: Tan importantes que ni clases dan. Hay 1,400,000 niños sin clases.
3: Estamos hablando de un 8%, efectivamente, que no representa la mayoría de nuestro país. Estamos hablando de tres secciones que tiene la CENTE y de las cuales ganó la titularidad, pero el resto lo tiene el CENTE. Y en todos los casos, yo digo, y hago un llamado en serio, ¿no? Las y los maestros, de veras, son liderazgos importantes, referentes muy importantes. No hay que tratarlos con ese desprecio. No hay que caer en ese error. Incluso los reclamos son legítimos. Y el tema es cómo logras en los derechos que tiene la ciudadanía, por supuesto, que son importantísimos y que nos afectan a todas y a todos, que puedan coincidir ¿no? y que puedan conciliarse. Y cómo puedes dar soluciones a un país que nos dejaron en la basura estos sinvergüenzas cínicos que hoy vienen a reclamarnos como si ellos no hubieran gobernado antes, ¿no? Nosotros, y con esto concluyo, estamos dando soluciones. Esto se va a solucionar, ¿no? Y las y los mexicanos seguiremos construyendo un mejor futuro, como hoy lo hacemos con Morena.
5: Es Arturo Ávila de la 4T. Y cerramos, Laura Ballesteros.
1: Gracias, qué bueno. Pues entonces publiquen la reforma, Arturo, al salario digno, esta ley que tienen congelada en su publicación en el Senado de la República para que puedan subirle los sueldos a los maestros, a los policías y al personal médico de este país. Dejen de estarle mintiendo a la gente. A ver, quiero hablar de la otra marcha. No quiero desperdiciar tu micrófono tan importante, Luis, de la otra marcha, la de las madres buscadoras, que han sido completamente invisibilizadas por el Estado mexicano por siempre, que ahora en manos de Morena se lo toman tan personal, piensan que las acusaciones tienen el nombre y apellido Claudia Sheinbaum, cuando en realidad es contra el Estado mexicano, y ella, como líder del mismo, tiene que hacerse responsable. Los ha tratado con indolencia, con cerrazón y sobre todo con falta de cumplimiento de la justicia y la Constitución. Ayer los recibimos en la Cámara de Diputados, presentaron una exigencia a la JUCOPO para que haya un periodo extraordinario, el ingeniero Carlos Castro y así como Víctimas Unidas, para que haya un periodo extraordinario para que se vote el juicio político contra Rosario Piedra. Maynes también ayer lo decía, el juicio político a Rocha está pendiente, entonces tiene que ser temporada de juicio político en la Cámara de Diputados porque hay una lista de 5 pendientes. Número 2, es importantísimo también decir que lo tiene congelado Morena, no quiere sacar adelante el juicio político contra Rosario por la aquiescencia del Estado mexicano y empieza con ella. Hay una subcomisión de estudios, Luis, que se tiene que instalar, que es la que revisa la procedencia de los juicios políticos. No la han querido instalar, la Comisión de Puntos Constitucionales de Justicia y de Gobernación. No vamos a dejar de luchar y decirles desde este micrófono a las madres buscadoras, a las familias y a los padres, que no están solos, que su dolor es nuestro dolor, que no vamos a descansar hasta encontrar a sus hijos, porque sus hijos son nuestros también, son hijos de un país que ha estado roto por décadas ante una crisis de lesa humanidad y que ojalá Morena deje este error histórico que está cometiendo de repudiar a quienes hoy les piden justicia y acompañamiento.
5: Gracias, es Laura Ballesteros de Movimiento Ciudadano.
6: Igual nadie
5: me preguntó, pero yo lo sigo sosteniendo. Son unos vándalos, la mayoría de ellos. Y como se lo dije, y se lo dije en la cara a Pedro Hernández, y lo seguiré repitiendo, muchos de ellos merecen la cárcel. Pero bueno, este es el gobierno que tenemos. 5640-05-1025. Voy de nuevo, 5640-05-1025. Esto nos dijo usted, no me tardo.
7: Oye, Luis, buenos días. Este señor Arturo Ávila, de verdad, no sabe ni dónde está parado. Sigo preguntándome por qué no es capaz de responder las preguntas que se plantean. La verdad es que es deprimente saber que tenemos estos dirigentes, estos políticos que dirigen este gran país. Es una tristeza, es lamentable, es... híjole, de verdad, hace que de verdad uno quiera vivir fuera de este gran país. Saludos.
8: Luis, soy Fernando Chávez, fui maestro. Ahora soy jubilado con una pensión de miseria. Es increíble que el señor ese diga que ganamos 20 mil pesos los maestros actualmente. Es una vergüenza cómo mienten al pueblo. Me gustaría que de veras vieran el cheque de un pobre profesor. Sí hay quienes ganan muy bien, inspectores y gente acercada al gobierno. Desmientan eso, por favor.
9: Hola Luis, buenos días. Obviamente no voy a decir mi nombre, pero puedo demostrarle a Arturo Ávila que lo que él está diciendo es una mentira. Yo soy docente en el Instituto Politécnico Nacional y no gano lo que él comenta. Yo podría enseñarle mi recibo de nómina para demostrar que lo que él está diciendo es una mentira. Ajá. Aún siendo un profesor de un instituto tan grande como es el Instituto Politécnico Nacional.
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11: Esta es la información vial. Norte, lento el avance en ambos sentidos de Avenida Revolución, entre carretera México-Pachuca y Boulevard Insurgentes. En este tramo demorarás aproximadamente 12 minutos. La alternativa es Avenida José María Morelos. Sur, tránsito moderado sobre Felipe Carrillo Puerto, desde Miguel Ángel de Quevedo hasta calle Cuauhtémoc. Aún así no te detendrás. Oriente, circularás sin inconvenientes en ambos sentidos de Oriente 233, entre Sur 12 y Ferrocarril Río Frío. 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

0: 8:54, Citlali Sainz, muy buenos días.
1: Hola Luis, buenos días a ti, buenos días también a nuestros amigos de auditorio. Te comento cómo abren en esta jornada los principales indicadores en Estados Unidos y en México. El Dow Jones Industrial está ganando 0.73%, pierde el Nasdaq 0.37% y en nuestro país el S&P de la Bolsa Mexicana de Valores está registrando un avance de 0.39%. Se cotiza en 68.461.60 unidades. En el mercado cambiario, el dólar en ventanilla bancaria se compra en 16 pesos con 34 centavos, se vende en 17 pesos con 48, el euro se compra en 18 pesos con 23, se vende en 20 pesos con 54 centavos. El precio promedio de la gasolina magna en la República Mexicana se compra en 23 pesos con 68 centavos por litro, la rojo premium ya se ubica en 28 pesos con 47 y el diésel en 27 pesos con 17 centavos. En la Ciudad de México, el litro de magna se compra en 23 pesos con 81, la premium en 28 pesos con 72 y el diésel en 26 pesos con 99 centavos. Finalmente pierde la criptomoneda más conocida, el Bitcoin, 0.89%, se compra en 1,131,055 pesos por cada cripto. Luis, es mi reporte al auditorio.
2: Gracias.
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7: Esta es la información vial. Norte, tránsito lento en avenida 412, desde calle 1525 hasta avenida José Loreto Favela. La opción es que te vayas por avenida 414 para incorporarte más adelante. Sur, tránsito rezagado sobre calzada Taxqueña, desde calle Ejido hasta Heroica Escuela Naval Militar. En este tramo demorarás aproximadamente 7 minutos. Poniente, carga vehicular en ambos sentidos de Camino de los Toros, entre avenida Constituyentes y calle Barranquilla. La demora en este tramo será aproximadamente de 10 minutos. Si buscas una alternativa, puedes tomar calle General José María Mendívil o calle 8 de Septiembre. 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

0: Gas y Petroquímica de Occidente, filial de la empresa suizo-alemana Proman, y contempla producir hasta 2.200 toneladas diarias de amoníaco para la fabricación de fertilizantes. La inversión supera los $860 millones. Aunque recibió autorizaciones ambientales federales en 2014, durante la administración del priista Enrique Peña Nieto, comunidades indígenas Mayoyoreme y pescadores de la bahía de Orihua aseguran que nunca fueron consultadas de manera adecuada, por lo que iniciaron una batalla legal que ya suma más de 12 años. En 2022, la Suprema Corte de Justicia de la Nación ordenó realizar una consulta indígena antes de concluir con el proyecto. No obstante, comunidades indígenas denunciaron irregularidades en el ejercicio.
1: Es un proyecto que debió haberse sometido a consulta a los pueblos originarios. Es algo que omitieron también en su momento. Fue un amparo que fue a favor de las comunidades. Inclusive las comunidades que están alrededor del proyecto, como lo es Ohuira, Paredones y Lázaro Cárdenas, votaron en contra del proyecto. Curiosamente se fueron hasta a consultar comunidades que están a 45 kilómetros, que son las que dieron el sí. Entonces eso es importante también, que tiene que aclarar Semarnat. ¿Qué tan vinculantes son estas consultas?
0: Activistas y habitantes de la zona advierten que la planta se ubica junto a un ecosistema de gran valor ambiental. La bahía de Orihua forma parte de un sitio Ramsar, una categoría de protección internacional derivada de la Convención de Ramsar, un tratado firmado en 1971 en Irán para conservar humedales de importancia ecológica y promover su uso sostenible.
1: Los sitios Ramsar son un tratado internacional que desde el 80 firmó México. El complejo lagunar Santa María, Topolobampo, Huira, es un sitio Ramsar desde el año 2009, antes de que llegara este proyecto, y estos son humedales de importancia internacional para los ecosistemas marinos.
0: De acuerdo con la Semarnat, la zona alberga más de 100.000 aves playeras, además de tortugas marinas, peces, especies de alto valor comercial y el famoso delfín nariz de botella, mejor conocido como delfín pechocho. Otro de los puntos de preocupación es el consumo de agua. Según la manifestación de impacto ambiental, la planta requerirá 2 millones de litros de agua marina por hora durante todo el año para enfriar el amoníaco, y posteriormente se devolverá el agua con una temperatura distinta, lo que nuevamente enciende las alertas, ya que más de 3.500 pescadores consideran que sus actividades podrían verse afectadas.
2: Porque es una planta de amoníaco, son plantas que explotan y en 5 minutos desaparece todo lo que hay a su alrededor. Estamos hablando que si llega a haber una explosión de una planta de este tipo por 5 minutos, hasta Guaymas podría llegar el impacto. Es un impacto masivo.
0: En contraste, la empresa y organizaciones agrícolas sostienen que la planta fortalecerá la producción nacional de fertilizantes, reducirá importaciones y beneficiará al campo mexicano. Actualmente, la obra registra un avance estimado de entre el 70 y el 88%.
3: Se hizo una consulta a los 15 pueblos, 11 de los cuales dijeron que sí, 4 que no. Nosotros, por supuesto, vamos a ir a oír, a escuchar a las comunidades que están opuestas al proyecto. Pero lamentablemente es un proyecto muy avanzado.
0: Hoy, tras 12 años de litigios, protestas y llamados de organizaciones nacionales e internacionales, el caso de la planta de amoníaco del grupo alemán Proman en Topolobampo, Sinaloa, sigue siendo un ejemplo de la compleja decisión entre impulsar el desarrollo económico o preservar el patrimonio ambiental y cultural de una región. Para la primera emisión de MBS Noticias, Diana Alcaraz.
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1: Esta es la información vial. Norte, tránsito complicado sobre Avenida 510, desde Avenida 412 hasta calle Emiliano Zapata. La demora en este tramo será aproximadamente de 12 minutos. Sur, tránsito rezagado sobre Calzada de las Bombas, desde Crisantemos hasta División del Norte. Puedes tomar como alternativa Calzada del Hueso. 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
4: Vámonos con más información. 5640-05-1025, 5640-05-1025. Nuestro WhatsApp está abierto, ya sabe, absolutamente para todo el auditorio. Varios temas que se han dado a conocer hoy en la mañanera. Usted recordará muy bien a la diputada priista local Paola Gárate. Ella fue secuestrada por órdenes de Enrique Díaz, el hoy secretario, exsecretario de Finanzas de Rocha Moya, que pues se encuentra bajo custodia de los Estados Unidos. Si uno lee a detalle el indictment que viene del Departamento de Justicia, pues se da cuenta de muchos de estos casos, de cómo en la elección de 2021 pues hubo una violación sistemática de los derechos humanos y de los derechos políticos electorales de muchos políticos a los que secuestraron, y Paola Gárate fue una de ellas. A Paola Gárate hace unos días le mandaron una corona de flores a su casa, y esta corona de flores, una corona de flores de muerto, pues es una amenaza. Le preguntaron nada más y nada menos que al secretario, general secretario de la Defensa Nacional, Ricardo Trevilla, sobre el tema hace minutos en la mañanera, y esto fue lo que dijo.
5: El procedimiento que se realiza es que se eleva una solicitud. Esa solicitud va dirigida a la Secretaría de Seguridad y Protección Ciudadana. El análisis de riesgo lo realiza personal de la Guardia Nacional, y en base a eso se determina si es procedente dar el servicio de escoltas. Desde el primer momento se estableció contacto con la diputada. Tengo entendido que fue el coordinador estatal. Se llevó a cabo ese análisis y se estableció esa coordinación inmediata. También se le sugirió que hiciera la denuncia de hechos ante la autoridad correspondiente. Todavía no sucede. Y eso es. Pero sí ha habido una cercanía permanente, directa, y estamos al tanto de eso.
4: Bueno, le cuento también en más cosas que han sucedido en la mañanera. La presidenta aclaró que no hay un plazo de extradición en el caso del gobernador acusado de narcotráfico, Rubén Rocha Moya. Habló sobre el tema de Rocha, que por cierto, ayer fue el cumpleaños de Rocha Moya. Qué bonito cumpleaños ha de haber pasado, ¿no? Escucha a la presidenta de México.
6: No hay plazo. Habría plazo si fuera un juicio formal de extradición. Recuerden que en este caso, lo que pidió una oficina del Departamento de Justicia de Estados Unidos fue la detención urgente con fines de extradición. Nosotros hemos dicho que no hay pruebas para la detención urgente y no se han entregado ninguna prueba. En caso de que se rechazara esta solicitud, todavía Estados Unidos tendría, o el Departamento de Justicia, esta oficina tendría la posibilidad de establecer un juicio formal. En este caso fue la solicitud de detención urgente con fines de extradición.
4: Le cuento también que la presidenta de la República no descartó, y esto va a estar bien interesante, la posibilidad de reunirse con el rey de España, Felipe VI, durante su visita a México en el marco del Mundial.
6: Sí, es probable que sí, todavía está Relaciones Exteriores viendo con la Cancillería de España y con la representación del jefe del Estado español, y ya yo creo que mañana o pasado les podemos informar.
7: ¿Sería aquí en la ciudad o
6: aquí?
7: En Jalisco? Aquí,
6: sí.
7: Ok.
4: 9:09.
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4: La Asociación Civil Libertad para Morir inició el 14 de junio una campaña en el Ángel de la Independencia para reunir alrededor de 20.000 firmas ciudadanas, equivalente al 0.25% de la lista nominal de la Ciudad de México. ¿Para qué quieren firmas? Bueno, pues la organización se llama Libertad para Morir. Es una campaña para que aquí en la capital de la República Mexicana se pueda legislar en el Congreso Capitalino la ley del bien morir, la ley de eutanasia. Eutanasia activa, que bueno, pues no sería tampoco descubrir el hilo negro. Hay muchos países, hay muchas ciudades ya en el mundo que permiten la eutanasia activa, es decir, aplicar algo para pues poder transitar, para poder morir en condiciones muy particulares. Enfermedades terminales, incurables, evidentemente, en algunos casos con ciertos avances de la enfermedad, en otros, bueno, pues con un poco más de flexibilidad sobre la misma o sobre las condiciones del término de la vida. Y bueno, están buscando firmas. Yo creo que no van a tener mucho problema en lograr obtener estas firmas. El tema es ver si esto se puede legislar en el Congreso Capitalino y, lo más complejo, si esto no choca con las leyes federales. Le aprecio mucho a una activista de Libertad para Morir. Ella se llama Blanca Río, que me tome la comunicación. Querida Blanca, gracias por estos minutos aquí en MBS Noticias. ¿Cómo estás? Buen día.
8: ¿Qué tal? Muy buenos días, Luis.
4: Gracias por regalarnos estos minutos aquí en MBS. Cuéntanos un poco lo que están buscando. Entiendo que están buscando firmas, pero ¿qué le van a pedir al Congreso? ¿Qué puede pasar si obtienen las firmas?
8: Bueno, tenemos una iniciativa. Como ya muy bien comentabas, ya perfectamente planchada, digamos, está además disponible para que quienes quieran verla con todo detalle, lo pueden hacer en nuestra página de internet. Y es una iniciativa en donde que ya presentamos además en el Instituto Electoral, para que el Instituto Electoral, digamos, las firmas que estamos recaudando, se recauden a través del Instituto Nacional Electoral. Esto tiene que ser así porque obviamente no puede haber firmas duplicadas, no puede haber firmas de personas fallecidas. Entonces, tiene que hacerse un cotejo muy claro de que efectivamente son cerca de 20.000 los ciudadanos y ciudadanas que están presentando esta iniciativa.
4: ¿Qué es lo que piden en la iniciativa? ¿Se permitiría la eutanasia, entiendo, activa aquí en la Ciudad de México? ¿No choca esto con leyes federales?
8: Exactamente. No choca con leyes federales. Ajá. Choca con un detalle muy pequeñito de la ley general de salud, pero eso tendría que modificarse, digamos, no sería desde el punto de vista legislativo un obstáculo muy grande. Y además tiene ya el apoyo dentro de la Constitución de la Ciudad de México. Está el derecho a la muerte digna, digamos, a una vida digna y a una muerte digna. Okay. Eso lo dice ya la Constitución de la Ciudad de México, lo cual sienta una base muy buena para poder presentar esta iniciativa.
4: Ahora, ¿qué pasaría? O sea, ¿bajo qué condiciones las personas que estén, en qué circunstancias podrían pedir una eutanasia activa? Y además, ¿cómo se aplicaría? ¿Sería una pastilla, una inyección? Cuéntanos detalles.
8: Sí, esto es muy importante. La iniciativa incluye exactamente los detalles, el protocolo, digamos, de cómo se aplicaría esto. Y lo más importante de todo es que esta iniciativa es para personas que estén en etapas terminales, que tengan algún problema de salud, tanto física como mental, pero que sean personas que estén conscientes y que sean ellas las que los soliciten. Sean directamente quienes hagan esta solicitud.
4: Claro.
8: Y, perdón, ¿me ibas a decir algo?
4: No, adelante, Blanca.
8: Ah, ok. Y digamos que la parte ya práctica del asunto, ajá, es que el personal de salud,
4: okay,
8: entonces estaría en capacidad,
4: ajá,
8: de poder aplicar algún medicamento que terminara, uh-huh, con la vida de esta persona,
4: okay,
8: en las mejores condiciones.
4: ¿Cómo puede la gente acercarse para hacer estas firmas? Entiendo que el fin de semana estuvieron en El Ángel recolectando algunas de ellas, pero bueno, tampoco es que recolecten 20,000 firmas en una sola instancia. Hay muchas personas, sí, que no, nos están escribiendo y dicen, oye, sí queremos entrarle, sí estamos de acuerdo. ¿Qué hay que hacer? ¿Cómo se pueden acercar a ustedes?
8: Sí, bueno, la respuesta ha sido muy positiva y debo decir que hay encuestas nacionales que hablan de que en general la población, hasta en un 85-86%, depende de la encuesta, está a favor de que esto se haga. Una cosa muy importante es que esto es obviamente una ley que es voluntaria, o sea, solamente aquellas personas, sí, claro, que lo deseen, porque por la razón que sea, estén ya en unas condiciones intolerables para ellas, uh-huh, mismas, lo soliciten. Y las firmas se están recaudando a través justamente de una aplicación que tiene el Instituto Nacional Electoral. Hay que bajar esta aplicación. La aplicación se llama Apoyo Ciudadano del Instituto Nacional Electoral.
4: Okay.
8: Así lo pueden buscar para bajar la aplicación a su celular,
4: uh-huh,
8: y ahí les van a pedir que escaneen su INE, tanto en, uh-huh, el reverso como en el anverso, y los lleva, digamos, un poco de la mano. Hay personas que han tenido un poco de dificultad, entonces hay un video que pueden ver en la página de Libertad para Morir, que los va llevando, ese sí, muy bien, paso a paso, para poder
4: claro,
8: poner ahí su firma, porque, bueno, como decía al principio, es muy importante que realmente las firmas que lleguen,
4: uh-huh,
8: estén validadas, claro, por el instituto. No es tan fácil, bueno, como firmar en WhatsApp.
4: Sí, claro.
8: Pero tampoco tiene ninguna dificultad.
4: Uh-huh.
8: Y se pueden hacer también promotores de la firma.
4: Ya.
8: En la misma aplicación,
4: okay,
8: dice cómo pueden hacerse promotores, uh-huh, para que las personas que no tienen un celular,
4: claro,
8: o que por alguna razón no pueden hacerlo,
4: uh-huh,
8: otra persona los ayude a recaudar su firma.
4: Blanca Rico es activista de esta causa y de Libertad para Morir. Te aprecio mucho por tomarme la comunicación y estamos al habla, si nos permites. Gracias, Blanca.
8: Claro que sí. Muchísimas gracias y ojalá que se sume muchísima gente.
4: Gracias, muchísimas gracias. Es Blanca Rico. 9:18. ¿Usted qué opina sobre estos temas? Por favor, escríbame 5640-05125. Hay que decir aquí que es un paso todavía complejo. Uno, recopilar las firmas. Dos, que esto pase en el Congreso capitalino. Y tres, bueno, pues un detalle que sí es un detalle, pero no es un detalle tampoco tan menor, pues que choca al final de cuentas con una legislación de la Ley General de Salud. Tiene que venir una modificación federal. Pero aquí nos estamos tardando mucho y nos tardamos mucho en parte porque los políticos, usted los escuchó hace rato, son políticos. Los políticos están midiendo si conviene o no conviene. Si se van por ahí, no vaya a ser que lo pierdan y que no funcione para el 2027 y la elección. Es lo triste de tener a los políticos y a la clase política que tenemos. No estamos descubriendo el hilo negro. Hay muchos países que han ya legislado a favor de la eutanasia activa y que, pues, representa un avance. A final de cuentas, a nadie están obligando a morir. Si usted no quiere aplicarla, pues no se aplica y ya no pasa absolutamente nada. Hay algunas otras personas, pues, que dicen, ya no me puedo curar, ya no va a pasar nada, ya... Ya solamente me quedan 3, 4, un año de sufrimiento. Ya solamente me quedan meses de agonía. Y bueno, pues quisiera irme de una mejor manera de este plano, trascender. Samara Martínez es quien ha estado impulsando este cambio federal. Y lo interesante es que el trabajo de Samara ha hecho eco en diversas organizaciones a nivel local. El caso de la Ciudad de México es esta, de Libertad para Morir. En fin, si usted está interesado en apoyar a esta causa, pues ahí están los datos en Libertad para Morir. Es muy fácil, puede usted buscar Libertad para Morir en la red social y ahí puede encontrar pues cómo apoyar para hacer y unirse a estas firmas. Son las 9:20. Vámonos a otras cosas. Héctor Villa desde el Perú. Cuéntanos, Héctor, cómo va la elección en donde Keiko Fujimori ha ganado, pero hoy ha ganado es un decir. Fíjese nada más el dato que yo tengo ahorita. 50.0% Keiko Fujimori. Y el señor Roberto Sánchez, que es de la izquierda, tiene 49.9%. O sea, es una décima la diferencia entre uno y otro. Adelante, Héctor.
9: Buenos días, Luis. Ya son más de 30.000 votos que a día de hoy separan a Keiko Fujimori del Partido Fuerza Popular de Roberto Sánchez de izquierda por el partido Juntos por el Perú. Aunque a inicio de semana los resultados han ido cambiando, ya al final del conteo Fujimori se posiciona como la próxima presidenta del país. En este panorama, Sánchez, que ha denunciado irregularidades e indicios de un fraude, ha pedido que se haga un recuento de los votos. Escuchemos.
10: Que se vea las actas, que se vea y se discuta todas las controversias para que este proceso, donde aquí hay más de 9 millones y allá también hay más de 9 millones, pues este proceso necesita, más allá de que aunque sea por un voto alguien sea el que tenga la responsabilidad, el proceso debe de tener alta confianza, legitimidad, transparencia.
9: Frente a esto, la candidata de Fuerza Popular respondió que la legislación electoral peruana establece claramente que las actas observadas por los organismos competentes se pueden ser objetos de recuento o evaluación adicional, por lo que rechazó la propuesta de Sánchez. Escuchemos lo que dijo Fujimori.
11: Yo creo que lo que ha faltado en todo caso por parte de Juntos por el Perú es leer mejor la ley y el reglamento, ¿no? Pero está muy claro en el reglamento, en el artículo 10 de la ley electoral. Ahí yo creo que ellos pueden dilucidar.
9: Pese al avance del conteo, el resultado aún no ha sido proclamado oficialmente. Los jurados electorales especiales deberán resolver 1.308 actas observadas o impugnadas antes de que el proceso pueda concluir formalmente. De acuerdo a lo compartido por las autoridades electorales, estas revisiones podrían extenderse durante varios días o incluso semanas, dependiendo de la complejidad de los casos analizados. Desde Lima, Perú, para MBS Noticias, Héctor Villa.
4: 9:22, le damos una vuelta al mundo con Leire Batalla.
12: Vámonos con una rápida vuelta al mundo. El acuerdo avanza, pero la incertidumbre continúa. En el marco de la cumbre del G7, el presidente de Estados Unidos, Donald Trump, aseguró este martes que el acuerdo preliminar alcanzado con Irán es justo y bueno, e insistió en que no implica inversiones ni pagos a Teherán. Esto ante versiones de que su gobierno habría acordado pagar $300 millones como parte del entendimiento para poner fin a la guerra y reabrir el Estrecho de Hormuz. Además, remarcó que el memorando garantiza que la República Islámica no desarrollará armas nucleares.
13: Lo único que realmente me importa es que Irán nunca tendrá un arma nuclear, y lo deja bien claro, no la van a desarrollar, no la van a comprar y no van a hacer nada relacionado con ella. Y si lo hacen, las consecuencias serían increíbles.
12: De acuerdo con fuentes de ambas delegaciones, el acuerdo contempla una tregua de 60 días mientras continúan las negociaciones técnicas sobre temas pendientes, como el futuro del programa nuclear iraní. También se contempla la normalización del tráfico marítimo por el Estrecho de Hormuz, que según Trump estará reabierto totalmente el viernes. Sin embargo, a pesar del optimismo de Trump y el desplome de los precios del petróleo, expertos advierten que el tránsito por Hormuz tardará semanas en normalizarse debido a que cientos de embarcaciones aún permanecen a la espera de cruzar por el estrecho. Además, economistas señalan que incluso con la reapertura inmediata de la ruta, los efectos sobre la inflación no serán automáticos. Asimismo, persisten las dudas sobre las futuras operaciones en esta ruta marítima. La expectativa de Washington es que el estrecho permanezca abierto a largo plazo sin imposición de peajes, mientras que Irán ha exigido el derecho a cobrar tasas a los barcos que transitan por el estrecho. Así, pese al optimismo en Washington, el futuro del estrecho y del propio acuerdo aún dependerá de las negociaciones que apenas comienzan. Otra de las cuestiones pendientes son las operaciones militares de Israel en Líbano. Hezbollah asegura que ha recibido garantías de su aliado Irán de que no firmará el acuerdo nuclear definitivo con Estados Unidos, a menos de que Israel se retire de Líbano, según informó este martes a Reuters la oficina de defensa del grupo chiita. Sin embargo, el grupo ha precisado que la retirada sería el resultado y no una condición previa de la continuación de las conversaciones entre Teherán y Washington, tras la firma de un memorando de entendimiento entre ambos países. A pesar pesar de que el acuerdo alcanzado entre Irán y Estados Unidos contempla un alto al fuego inmediato en todos los frentes, incluido el Líbano, el primer ministro israelí Benjamín Netanyahu ha dejado en claro que mantendrá las tropas el tiempo que resulte necesario en las zonas que ocupan en Gaza, Siria y Líbano, y que seguirá frustrando amenazas en la región. De acuerdo con el propio gobierno estadounidense, el acuerdo provisional con Teherán solo prevé un cese al fuego en Líbano y no la retirada de las tropas israelíes. Esto implicaría que si Teherán no es capaz de controlar a Hezbollah y estos atacan ciudades o posiciones israelíes, Tel Aviv tendría el derecho a defenderse y responder. Y es que el frente Israel-Líbano es una amenaza constante para las negociaciones entre Washington y Teherán. Ucrania sigue en el centro del tablero internacional. Durante la segunda jornada de la cumbre del G7 en Francia, dedicada a la guerra en Ucrania, los líderes de las principales economías industrializadas, incluido el presidente estadounidense Donald Trump, respaldaron a Kiev, a su soberanía y a su integridad territorial, y coincidieron en que hay que incrementar la presión sobre Rusia para impulsar un acuerdo de paz, incluido mediante posibles sanciones al sector petrolero ruso. En ese contexto, el presidente ucraniano Volodymyr Zelensky, quien participó este martes en la reunión del Grupo de los Siete como mandatario invitado, sostuvo una reunión con su homólogo estadounidense, quien aseguró que Moscú debería avanzar hacia una solución negociada al conflicto. El encuentro se produce en medio de unas conversaciones de paz que siguen estancadas y mientras Kiev busca mantener el respaldo político y militar de sus aliados occidentales. En paralelo, la Unión Europea ha abierto la etapa inicial de negociaciones para la adhesión de Ucrania al bloque, un proceso que requerirá años de reformas políticas y económicas, incluso mientras el país continúa en guerra. Para Kiev, esto representaría una garantía de estabilidad a largo plazo, en un momento en el que su aspiración para incorporarse a la OTAN sigue enfrentando resistencias. Mientras la paz continúa siendo un objetivo distante, Ucrania ya comienza a definir el lugar que quiere ocupar en el futuro de Europa. Esta fue la Vuelta al Mundo de hoy. Yo soy Leire Batalla y puedes encontrarme en X como arroba Leire_Batalla.
3: En un momento regresamos. 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
14: Esta es la información vial. Sur. Tránsito fluido en ambos sentidos de calle Campesinos, entre el eje 3 Oriente y Calzada de la Viga. Oriente. Lenta la circulación sobre Avenida Cuauhtémoc, desde Mejoramiento Ambiental hasta el Puente de la Concordia. En este tramo demorarás aproximadamente 9 minutos. 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
24: De Reforma con Brenda Estefan.
0: ¿Y todo para qué? La autora señala que el acuerdo alcanzado entre Washington y Teherán marca una pausa en las hostilidades, pero no resuelve los problemas que originaron la guerra. El programa nuclear iraní, sus reservas de uranio enriquecido, su capacidad de misiles y su influencia regional siguen siendo asuntos pendientes. Agrega que, aunque Donald Trump busca proyectar el resultado como un éxito, el desenlace muestra las limitaciones que tuvo su gobierno. Advierte que persisten incertidumbres sobre la aplicación del acuerdo y el comportamiento de actores como Israel y Hezbollah. Desde su perspectiva, Irán emerge fortalecido porque sobrevivió a la ofensiva y confirmó su capacidad de afectar el comercio energético global. Mientras tanto, los costos económicos y geopolíticos recaen sobre toda la región. Concluye señalando que la guerra, que duró más de 100 días, dejó a las partes involucradas donde debieron estar desde el principio, negociando, por lo que se cuestionó. ¿Y todo para qué? Del Universal con Carlos Loret de Mola. ¿Cómo esconden el desabasto de gasolina? El autor plantea que detrás del incremento de clausuras a gasolineras existe una intención política más que regulatoria. El autor afirma que las inspecciones y sanciones responderían a la necesidad de administrar una escasez de combustibles que el gobierno no quiere reconocer públicamente. Argumenta que las autoridades utilizan requisitos burocráticos, ambientales o de seguridad como justificación para cerrar temporalmente estaciones mientras Pemex recupera capacidad de suministro. Señala que esta práctica habría sido detectada por empresarios gasolineros, quienes ya mostraron enojo por esta competencia desleal. Asimismo, critica la política energética de la llamada Cuarta Transformación, señalando incumplimientos en las metas de producción petrolera, dependencia persistente de las importaciones y resultados decepcionantes en proyectos emblemáticos como la refinería de Dos Bocas. Finalmente, de 24 horas con Juan Manuel de Anda. Silvano Aureoles, de nuevo en la mira. El autor señala que la investigación sobre los cuarteles de seguridad construidos durante la administración del exgobernador de Michoacán, Silvano Aureoles, se encuentra en una etapa decisiva, orientada a esclarecer quiénes fueron los responsables de autorizar y ejecutar una operación que habría ocasionado un millonario perjuicio a las finanzas públicas. En su análisis, destaca que las pesquisas comienzan a perfilar una posible concentración de responsabilidades en los niveles más altos de la administración estatal. Y enfatiza que el caso de Guillermo Loaiza Gómez, exdirector general del Comité de Adquisiciones en Michoacán, presuntamente posee documentos que demuestran que no participó en la compra de los inmuebles y que incluso dejó constancia de la falta de facultades de su área para intervenir en ese procedimiento. Soy Coco García y estas fueron las columnas del día.
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0: 5640-05125 es mi WhatsApp abierto para todo el mundo. Gracias por los comentarios. Oiga, varias cosas. Hace rato, por alguna cosa ahí que se me fue, ya ve que de repente a mí se me va el avión. Le dije que el partido de fútbol de México es mañana. Al principio dijimos que sí era el jueves, pero en algún momento seguramente le comenté sin querer que es mañana, no, es el jueves, perdón. Pues ahora sí que por ahí la metida de pata. En algún momento le digo, a lo mejor se me fue, pero sí, estábamos conscientes que era el jueves, pero luego traiciona el inconsciente. Oye, le tengo noticias también sobre el otro árbitro que hizo una seña de odio. El árbitro es de Australia, él se llama Shaun Evans, y negó el martes haber realizado de forma deliberada el gesto de odio. ¿Cuál es el gesto de odio? Mire, a lo mejor en México no tiene tanto pegue, pero en otros países sí. Hay un gesto de odio de supremacistas blancos. ¿En qué consiste? Voy a hacer el gesto, pero no me fune. Yo no estoy siendo supremacista blanco. Es como si hicieras un ok hacia arriba. O sea, cuando tú dices, órale, chido, todo bien, así, ok. Bueno, así, nada más que al revés, hacia abajo. Tienes que estirar los dedos. Y eso, pues es una especie de odio, algo así como decir los blancos son más fuertes, los blancos pueden más. Es un símbolo de odio. En algunos países, pues es algo muy grave. Estaban grabando este tipo, o sea, en un partido, ya sabe, pues hay cámaras por todos lados, y este cuate, Shaun Evans, árbitro australiano, pues hace el símbolo. Y se ve que hace el símbolo, o sea, no es que tuviera las manos así, o sea, se ve que estira los dedos. Pues la FIFA lo perdonó. Dijo que no hay ninguna prueba de que fuera real. Y dice la FIFA que el movimiento fue involuntario e inconsciente. Los videos están circulando en las redes sociales por las 400,420 reglas de la FIFA. No se lo puedo transmitir aquí, pero sí puede usted verlo en la red. Ahí hay muchos en la red. Y sí se ve como el cuate pues estira los dedos, ¿no? Pero la FIFA dice que no, que todo está chido. Entonces, bueno, pues ya pidió perdón, ya dijo que fue sin querer. Y dice la FIFA, no se ha encontrado ninguna prueba de que se haya vulnerado el código disciplinario de la FIFA. El comité disciplinario también ha tomado nota de la declaración. Entonces, bueno, pues ya perdonaron a este joven. Bueno, ni tan joven, tiene 38 años y va a poder seguir arbitrando. 9:35, vámonos a un resumen.
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0: Coco García es nuestra productora. ¿Cómo estás, Coco? Muy buenos días.
2: Luis Cárdenas, buen día al auditorio, pues como el árbitro, ¿no? Que la chispó.
0: La chispó.
2: Dijo, ya tenía un tic. A punto de chispar. Tenía un tic y entonces pues ya.
0: ¿Tuviste el video, no?
2: Sí. A ver. No, o sea, claramente no.
0: Claramente
2: es un tic.
0: Hace la.
2: Lo hace deliberadamente.
0: Hágase de cuenta que aquí en México es como cuando hacemos.
2: Es como pintar dedo.
0: Como cuando haces ¿Cómo se llama lo que hacía la esposa del expresidente López Obrador? ¿Con Tatiana Cloutier?
2: Ah, sí, que.
0: Arañitas, ¿o cómo le dices?
2: Ajá, o sea, sí, que pintas cremas, pues.
0: Que pintas cremas, ajá. O sea, es un símbolo como muy de una zona, entonces lo ubicas. O sea, esta cosa de odio supremacista blanco.
2: Sí, porque pintar dedos es universal, tienes razón.
0: Sí, pintar dedos sí es muy universal.
2: Sí. No,
0: o sea, hasta los orientales pintan dedos.
2: Sí, todo el mundo pinta dedos.
0: Pero este símbolo sí es muy de países como tipo Australia, que sí pasa ahí. En Inglaterra está cañón, que sí son símbolos de odio porque sí hay movimientos supremacistas y neonazis muy cañones.
2: Sí, claro.
0: Que son como símbolos secretos. Y cuando le hacen la toma, pues sí se ve que lo está haciendo ahí.
2: Es deliberado, sí.
0: Sí se ve muy cañón. Y luego primero declaró que había sido como una broma. Y luego dijo, no, fue un momento inconsciente. Ay, perdón, un tic. Está bien.
2: No, pues un tic es que te brinque el ojo, no sé.
0: Sí, o sea,
2: te brinque la cabeza. Pero hacer como eso. Ni siquiera el dedo con artritis, eso, ¿sabes? Es como.
0: Ahí se hubiera estado mejor. Es que tengo
2: artritis. El dedo con artritis. Bueno, pues
0: ah,
2: en
0: está
2: fin.
0: Bueno. Y mire que no es de lo wokismo ni lo políticamente incorrecto ni nada por el estilo. Es que sí, es un mundial y hay que entender eso. estos símbolos sí son muy peligrosos en otros países, por eso a mí me llamó mucho la atención.
2: Pero pues es, o sea, también es como, o sea, lo disparejo, ¿no? En los criterios de la FIFA. No permiten la bandera,
0: ¿así no puede ser bandera monárquica?
2: Antimonárquica, pero este compadre haciendo sus...
0: Sí, no sé, es la bandera monárquica. Es la monarquía, porque en su momento tenían una monarquía con el Shah y luego por eso lo tronaron y luego llegaron los ayatolas tan locos. Todo eso, o sea...
2: Sí, todo el contexto, todo el...
0: Todo ese rollo, pero dicen, oye, pues los iraníes que están a favor de la libertad, que tuvieron que huir del régimen tiránico de los ayatolas, pues esa es su bandera. Ese es su país al que le robaron.
2: Sí.
0: Entonces, pues quieren sacar su bandera. Ah, no, eso no.
2: No, porque no se puede.
0: Oye, un árbitro hace un símbolo de odio. No, eso sí. Eso está bien. Eso está chido, no pasa nada.
2: Está malito.
0: Está bien, de todas maneras, aquí que no nos pueden quitar los derechos de la FIFA porque ni los tenemos.
2: Porque ni los compramos, hombre.
0: ¿Qué es? Podemos decir esto. Imagínate trabajar en otro lado y que no puedas decir estas cosas porque tienes los derechos de la FIFA.
2: Porque hay que quedar bien.
0: ¿Para qué los querías?
2: Pues hay que se peleen los que tengan.
0: No habrá derechos, pero hay libertad.
2: Exactamente. Por eso mejor le podemos platicar estas cosas. Y para que usted use la imaginación, ¿no? Se pueda imaginar lo que uno le está tratando de contar. Es muy bonito ejercicio, ¿no? Es mejor que verlo.
0: La imaginación.
2: Exactamente, hay que poner a trabajar la mente.
0: Un ejercicio de imaginación.
2: Exactamente, así. Imaginación, dijera Bob Esponja. Entonces, bueno, total. Vamos pues con la información.
0: ¿Qué hay?
2: Les comento que el secretario de Seguridad y Protección Ciudadana, Omar García Harfuch, aclaró que el gobernador con licencia de Sinaloa, Rubén Rocha Moya, no cuenta con protección especial por parte del Gabinete de Seguridad. Explicó que el esquema de seguridad actual con el que cuenta, pues corresponde más bien a elementos de seguridad estatal. Ok, escuche.
3: Ni una ni otra, él no ha solicitado medidas de protección, ni el gabinete de seguridad le proporcionó. La escolta que él tiene no es del gobierno federal, como ya lo hemos mencionado aquí. Él en su calidad de exgobernador tiene funcionarios, tiene escolta del gobierno del estado, de la policía estatal o de la fiscalía, desconozco de cuál de las dos corporaciones. Pero el exgobernador no tiene escolta de ninguna institución del gabinete de seguridad.
4: ¿De los demás exfuncionarios también?
3: Tampoco, ninguno tiene escolta del gobierno federal, ni de defensa, ni de marina, ni de la Secretaría de Seguridad y Protección Ciudadana, ni de FGR.
4: ¿Ni se acercaron a pedirlo?
3: Tampoco. Nadie ha solicitado.
0: Bueno, ya es como la quinta vez que se aclara el tema, que no tiene él protección federal, pero sí tiene estatal.
2: Ajá.
0: Y la otra es que sí hay círculos, o sea, eso se ha hablado mucho, de seguridad en Sinaloa. Ajá. Y que de alguna u otra manera están cerca de este tipo de personajes, pero no los están cuidando específicamente, no están ahí a un ladito de ellos. Al ladito de ellos sí están la escolta sinaloense, que pagan los sinaloenses que, bueno, pues han sufrido de este narcogobierno desde hace tanto tiempo.
2: Que están bien contentos pagándole la seguridad al gobernador.
0: Adoran,
2: ¿no?
0: Chamoy,
2: no, hombre, lo aman. Está bien. Lo aman, no se vaya nunca, le dicen. Bueno, y el secretario de Defensa Nacional, Ricardo Trevilla, remarcó que la institución a su cargo no tiene nada que opinar sobre el caso del general Gerardo Mérida Sánchez, quien se entregó a autoridades de Estados Unidos tras ser acusado de colaborar con el crimen organizado. Lo que el militar en retiro solo mantiene vínculos administrativos con la defensa. Escuche.
5: La Secretaría de la Defensa Nacional no tiene nada que opinar en relación a este asunto. Es un tema que lo lleva específicamente a la Fiscalía General de la República o otras autoridades en Estados Unidos. El general Mérida Sánchez, él pasó a situación de retiro en el año 2022 y de ahí no tiene ninguna relación laboral con la Secretaría de la Defensa Nacional. La única relación que pudiera tener es en aspectos administrativos, con el Instituto de Seguridad Social para las Fuerzas Armadas, el ISFAM, por temas relacionados con el pago de sus haberes y de servicio médico para él y para su familia. Eso es lo único que hay.
0: Sí. O sea, le siguen pagando al general porque pues no lo han... Bueno, ya está en retiro, pero podrían todavía... Entiendo que hay ahí una cuestión en el derecho militar en donde pueden retirarte. O sea,
2: como para darlo de baja.
0: Te pueden dar de baja de
2: sonrosa. Exactamente.
0: Pero eso no ha aplicado, no se van a meter tampoco.
2: No tienen nada que opinar.
0: Y lo dice bien el secretario Trevilla, es bronca de Estados Unidos. Allá sí tiene problemas.
2: Allá sí tiene broncas. Aquí, pues mira, mejor cerramos el papo y no decimos nada.
0: Que sí debería tener mucho que opinar porque es un general del ejército mexicano en retiro, si usted quiere, pero un general a final de cuentas acusado en Estados Unidos y hoy preso por narco. Entonces sí debería haber mucho que opinar, pero Está bien. Oye, ¿qué más?
2: Y ante los señalamientos del gobernador de Oaxaca, Salomón Jara, quien aseguró que el edil de San Miguel Amatitlán, José Ángel Bravo, asesinado el pasado 13 de junio, no solicitó protección de las autoridades, la presidenta del PAN en Oaxaca, Rosario Ramírez, pues reiteró en este espacio que el mandatario estatal miente, ya que el edil sí presentó una denuncia al respecto. Escuche.
6: No hay un tema personal con el gobernador. Nosotros creo que estamos haciendo lo nuestro como dirigente estatal, levantar la voz, ser la portavoz de los ciudadanos. Y de verdad que es muy triste que, como yo les comentaba, hacer mesas de trabajo de seguridad donde nuestro presidente solicitó la ayuda, donde les había dicho lo que le había pasado con el secuestro que tenía por su vida, pues realmente pues fue omiso, ¿no? Fue omiso el llamado, fue omiso la solicitud, y el fiscal pues realmente pues también tenía el conocimiento. De hecho, ahí está en las redes sociales donde lo iban a proteger. El presidente presentó la denuncia.
2: ¿Y cómo andas de tu envidia?
7: Yo bien.
2: ¿Relax? O sea, relax. ¿Un ser de luz, no anguila?
7: Yo soy un ser de luz.
2: No anguila, ok. Pues mira, fíjate.
7: No anguila.
2: De acuerdo con una investigación de Excelsior, la presidencia del Senado, encabezada por Laura Itzel Castillo, quien pues es importante recordar que será la próxima titular de la Secretaría de Mujeres, cuenta con 2.1 millones de pesotes mensuales para el pago de sus colaboradores.
0: ¿Cómo andas tú de envidia?
2: No, hombre, estoy haciendo...
0: ¿Cómo andas tú de envidia? No.
2: Tres de ellos perciben un sueldo bruto de más de 172 mil pesotes al mes.
0: ¡Órale!
2: Además, hay 13 trabajadores más inscritos en la nómina, entre ellos Jimena Mateos, asistente de la senadora Castillo, que pues nomás se dedica a peinarla, a maquillarla y gana 55 mil barotes al mes.
0: ¡Qué bonito!
2: ¿No? O sea...
0: Que está bien...
2: Pues cada quien, ¿no? Cada quien le paga, mira, a su maquillista lo que quiere, ¿no? O sea, para lo que le
0: alcanza. ¿Qué pensará su papá Heriberto Castillo? Digo, ya en paz descanse, pero gran luchador social. Un tipo que sí, por cierto, sí era más de PAN, pero pues siempre fue alguien que promovió la libertad, la transparencia, la humildad sobre todas las cosas. Y ahora tienes a Laura Itzel Castillo, que ha sido una vergüenza en el Senado de la República. Siempre callando a todos los opositores.
2: ¿Qué tiene la presidencia del Senado? Hay que hacerle una limpia, sí. Porque el que se pone ahí se vuelve loco.
0: Todo empezó con, bueno, Adán, Noroña.
2: Es que, o sea, nada más tú ponte a pensar.
0: La limpia es buena opción.
2: Échenle un saumerio ahí, algo así. Porque
0: alguien ahí, que los de Sudáfrica nos ayuden.
2: Aunque sea un incienso ahí de mirra.
0: Es que sí, o sea, se pone... A cada rato Laura Itzel Castillo cierra el micrófono a los opositores.
2: Y luego ya hace planteamientos así personalísimos, ¿eh?
0: Sí, o sea, no, y dice, no, usted cállese, nomás se puede hablar de esto.
2: Ajá, sí.
0: Esa va a ser la secretaria de las mujeres.
2: No me quiero imaginar cómo nos va a ir en la marcha del 8M del próximo año.
0: ¡Cállese!
2: Cierra el pico.
0: Además con...
2: No marche.
0: ¿Cuánto? 2 millones de pesos de asesores.
2: 2.1 millones.
0: Uy, no les va a ir.
2: Bien padre, nos la vamos a pasar.
0: Imagínate, así mientras le está peinando... Oiga,
2: échales
0: secretaria,
2: gas.
0: ¿Por qué no les echa de este spray? Mire, uh-huh. Ahí les echa ahí a las marchantes. Uh-huh. Ahí que no estén, dice, ahí les echa. Uh-huh. Ella me imagino.
2: En los ojos se ve bien bonito, fíjese. Así.
0: Lo veo clarito.
2: Nos va a ir bien, bien padre.
0: Bueno, pues qué bueno, que ha de ser muy bonito. Además, seguramente se va a llevar a todos estos asesores que deben de ser importantísimos.
2: Sin duda. La imagen personal.
0: La secretaría de las mujeres. ¿Cuánto gana la que más? ¿170?
2: Ah, 172 mil. 172 mil pesos.
0: Eso es más que la presidenta, ¿no? No, que la presidenta nomás podía ganar. Es la que más gana.
2: Ajá, tiene gobierno. Que ser la que más gana. Pero en este momento no tengo en el radar.
0: Pues ellas, gana. Es que son asesores, entonces se van a sacar la de...
2: ¿Qué no se supone que es privado? No,
0: es un asesor privado.
2: Pero aquí dice que tiene 2.1 millones de pesos mensuales.
0: De para pagarle a todos los colaboradores.
2: Que claramente pues no sale de su bolsillo.
0: No, sale
2: del
0: tuyo.
2: Del bolsillo de nosotros.
0: Sí, no, sale del tuyo. Está bien.
2: Y del tuyo, y del que nos está escuchando. Para que haga bien su coraje.
0: Suyo.
2: De todos.
0: La suya, de esa.
2: No, de esa bien. No.
0: Pues qué bueno, a la secretaria ahí, de la próxima secretaria de las mujeres. Chido.
2: Les va a seguir yendo muy bien. Puro bienestar. Bueno, desde Berlín, activistas del colectivo Aquí No denunciaron el proyecto de una planta de amoníaco en la bahía de Onigura en Sinaloa, impulsado por Gas y Petroquímica de Occidente y financiado por el banco alemán KfW IPEX. Los mexicanos alertaron que la obra amenaza a las comunidades indígenas y pesqueras e implica un daño ambiental en el humedal de Topolobampo, Huira, por lo que exigieron suspender el financiamiento europeo. En más información, Luis Auditorio, les comento que el caso del estadounidense detenido en Bogotá, del que hablamos ayer, por presunto abuso sexual contra un menor, dio un giro tras las declaraciones del presidente de Colombia, Gustavo Petro. Pues el mandatario señaló que en redes sociales que las imágenes fueron mal interpretadas y el hombre no habría cometido abuso, sino que habría llevado al menor al balcón por un atoramiento por comer mal, o sea, se estaba ahogando el niño, dice, ¿no? Agregó que el ciudadano norteamericano originario de Texas se encontraba en el país realizando un proceso de adopción.
0: A ver, esto lo pasamos el día de ayer, se movió en nuestras redes sociales, también ahí estamos metiendo esta aclaración que está haciendo el gobierno allá en Colombia, pero pues se veía bien raro, un gringo.
2: ¿Tú le crees?
0: Solito.
2: ¿De verdad?
0: Con tres niños.
2: ¿Proceso de adopción?
0: Además no son suyos. Ajá. Están en proceso de adopción.
2: Proceso de adopción.
0: Y luego cuando usted ve las imágenes, pues se ve al niño como que pegado al hombre, pues de una manera
2: bastante... Es que dicen que hay otros videos de otro ángulo en el que sí se ve, pues ya, los genitales de este hombre. Y que incluso en los videos, si le pones mucha atención, se ve que al niño le va subiendo el pantalón. Uh-huh. Eso es lo que se dice en redes sociales.
0: El hombre le va subiendo el pantalón. Que lo tenía ahí en el balcón. Uh-huh. ¿Pero ya lo dejaron libre entonces o qué?
2: Hasta el momento no tengo información de que haya sido liberado este hombre.
0: Pues solamente están tratando de hacer esta aclaración. ¿Pero quién hace la aclaración?
2: Gustavo Petro. Por eso te digo, ¿le crees?
0: No. No, la neta no.
2: ¿Habrán dado en los whiskies?
0: No, la neta no. O sea, a Petro es muy difícil creerle cualquier cosa. La neta no.
2: O sea, no hay manera de que...
0: Y además no sé por qué se quiere meter en eso en un momento previo a la elección.
2: Pues porque se quiere meter en todo,
0: Entonces, defender a un tipo que claramente parece un pederasta a unos días de la elección, bueno, muy estilo Petro, claro.
2: O sea, pues un proceso de adopción, o sea, no hay manera, pero ya veremos.
0: O sea, es que ha generado indignación internacional, entonces a ver cómo le va a Petro con este tema. O si logran probar lo otro, pero lo que vemos en el video, los gritos de la gente, cómo está este mono, que en proceso de adopción de otros dos colombianos, o quién es este gringo para que Petro salga a defenderlo.
2: O sea... ¿De quién se trata?
0: Y se ve como que ahí hay algo que le está haciendo al pequeño.
2: Sí, te digo que en redes sociales se comenta que hay otros videos de otros ángulos. Personalmente yo no he visto esos videos en donde se
0: ve otro yo ángulo. No, yo tampoco. De otro ángulo no. Comenta, este sí, el que se viralizó.
2: Se comenta que todos, hay videos en donde de otro ángulo sí se ve el abuso.
0: Oye,
2: ¿no?
0: ¿Y qué más?
2: Y en Evian, Francia, se lleva a cabo la cumbre del G7. En el segundo día de la jornada, los líderes presentes, incluido el presidente de Estados Unidos, Donald Trump, mostraron un respaldo a Ucrania y coincidieron en que hay que presionar más a Rusia para llevarla a una negociación. Escuche.
8: Rusia debería llegar a un acuerdo. Rusia ha perdido muchísimas personas, al igual que Ucrania. El mes pasado perdieron 35.000 soldados entre los dos. Piensa en eso. Esto es un promedio mensual de 25.000 personas. En su mayoría, soldados jóvenes, gente hermosa. Es una locura lo que está pasando allí. Pero tuvimos una reunión y veremos qué pasa. Hablé con el presidente Putin el domingo y es más o menos lo mismo. Es decir, siguen luchando, perdiendo soldados.
0: Bueno, sobre lo que platicábamos, última hora, acaban de liberar a este estadounidense capturado en Bogotá después de que se difundieron las imágenes de un presunto abuso sexual a un niño.
2: Así es, lo dejaron libre sin cargos.
0: Después de que el presidente Petro lo defendió en redes sociales.
2: Pero fíjate, el menor declaró que el incidente en el balcón fue un malentendido. Uh-huh. Y Medicina Legal descartó cualquier signo de abuso sexual o violencia física.
0: Bueno, pues ahí está el tema, ahí están los videos, ahí está la imagen. Y ahí hay también una cuestión de una crítica brutal frente al tema. Y no dejo de señalarlo, el presidente Petro defendió a este tipo.
2: Sí, que quién sabe quién es.
0: Gracias, Coco. Te seguimos en tu red.
2: En arroba cocarecía con doble I en todas las redes. Que tenga bonito día.
0: No me tardo, regresamos.
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9: Esta es la información vial. Norte, circulará sin inconvenientes en ambos sentidos de calle Playa Copacabana, entre avenida Nicolás Bravo y calle Viento de Lucha. Sur, tránsito fluido en ambos sentidos de avenida Aztecas, entre avenida del Imán y calzada Candelaria. Poniente, complicada la circulación en ambos sentidos de Julio Verne, entre avenida Presidente Masaryk y Paseo de la Reforma. Demorarás en este tramo aproximadamente 8 minutos. Las alternativas son calle Aristóteles o calle Galileo. 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

0: 9:54. Ya regresamos. Estamos escuchando, si nos escucha a través de la radio, Canons. Es que Luigi Durán, en su síncopa, logró platicar con los integrantes de Canons. Luigi, qué gusto verte. ¿Cómo estás?
1: Nuevamente, Luis. Muy buenos días. Desde ti, de todo el auditorio.
0: ¿Quiénes son?
1: Así tuvimos...
0: Para quienes no los conocemos.
1: Tuvimos el honor de platicar con Canons, que son... Uh-huh. Es un trío de Los Ángeles, conformado por Michelle Joy en la voz, Paul Davis en los sintetizadores y en la batería, y Ryan Clapham, él es el encargado de la guitarra. Uh-huh. Es una banda de dream pop, así.
0: Ok. Ajá.
1: Que es como un pop más chill, más etéreo, más de ambiente.
0: Ajá.
1: Y ellos están presentando su quinto álbum de estudio, Everything Glows. Y ellos van a venir aquí a la Ciudad de México el próximo 24 de octubre en el Pabellón Oeste. Es la segunda vez que vienen aquí a México porque ellos estuvieron en el Corona Capital la edición pasada. De hecho, fue como una adición de último momento en el lineup del Corona Capital, y ellos dijeron así como que fue como el destino, porque ya tiene una fanbase muy fuerte aquí en México, y fue así como de tenían muchas ganas de irnos a México desde hace mucho tiempo, pero por alguna otra razón no se había podido y se presentó la oportunidad del Corona. Llegaron y les encantó, y entonces ya vienen de regreso otra vez para acá.
0: Está chido porque es una banda que ha madurado. Entiendo que ya lleva poco más de 10 años activa, y hoy pues a lo mejor con esta madurez, con esta edad, ya no son a lo mejor los un tanto chavitos que eran antes, tampoco es que estuvieran tan jóvenes, entiendo, pero bueno, ya están haciendo lo que les gusta, y eso debe ser maravilloso en la música, porque en algún momento pues, tienes que hacer lo que vende. Sí. Antes de lo que te apasiona o antes de lo que te gusta. Y ahorita como que siento que estos ya están más allá del bien y del mal.
1: Sí, más o menos. Te podría decir que son como una banda mediana. Ellos empezaron ahí hace 10 años. Era una banda underground de Los Ángeles que tocaba en bares. Y a raíz de la pandemia, como que ellos empezaron a expandir más este ambiente sonoro del pop, bedroom pop, o sea, del pop que se hacía en las habitaciones.
0: En
1: las habitaciones.
0: Se hacía y se escucha en las habitaciones.
1: Exactamente.
0: O sea, porque sí es como para inspirarte, ¿no? Así para ponerte en mood.
1: Y ellos se volvieron virales justamente a partir de una canción que salió en una serie de Netflix. La canción se llama Fire For You.
0: Ok.
1: Y esa se hizo súper viral en TikTok, y de ahí como que ya despegaron.
0: Ah, qué chido.
1: Entonces ya ahorita ya están presentando este disco que justamente tiene esta madurez más emocional, manteniendo su sonido, y además como ya se pueden dedicar bien a la música, digamos que la disquera les dio más presupuesto y pudieron orquestarlo mejor, le agregaron más instrumentos. Y justo en esta plática que tuve con ellos, platicaron de esta evolución que han tenido como banda, que simplemente es como que lo más bonito que han tenido, porque a diferencia de otras bandas, dicen ellos han crecido juntos, y en cambio otras bandas como que crecen aparte. O sea, como que cada integrante se va separando, y ellos al contrario se han ido uniendo más.
0: Luigi, ¿te seguimos en tus redes?
1: Nos pueden seguir en @SíncopasMX.
0: Síncopa con Luigi Durán, platicando con Canons.
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3: La noche cae sobre la ciudad y la mente. A ciegas uno pasea por la oscuridad de la duda. Un brillo aparece a lo lejos. Una, dos, miles de estrellas te rodean. La oscuridad persiste, pero las luces te abrazan, te acompañan el resto de la noche. El camino no existe hasta que lo decidas. Disfruta la incandescencia del paisaje y encuentra el brillo que también emana de tu piel.
4: Me he dado cuenta que puedo soportar muchas cosas, pero luego me voy a romper. Algo se va a romper en algún momento. Así que estaba pasando por la realización de que necesitaba detener ese ciclo. Y creo que por eso muchas de las cosas hacia las que me incliné mientras escribíamos eran mensajes relacionados con un renacimiento y encontrar una forma de moverte por el mundo de una manera diferente.
3: Canons presenta su quinto álbum de estudio, Everything Glows, en el que a través de 11 canciones expanden su universo de sonidos neón. Paisajes que van desde una vuelta en auto por la ciudad hasta conexiones irreales, púrpuras y vaporosas. La imaginación brilla libre sobre la oscuridad.
5: Yo visualizo a un caballero medieval con toda su armadura, pero está en patines y sale como de una bocanada de humo, como con un brillo morado muy cálido en su armadura.
3: Sessions crea música de luces neón. Brilla con intensidad sobre la noche, pero de una manera tan suave que no lastima tus ojos. Te acompaña y llena de colores tu entorno. Shine brilla como los letreros incandescentes de un portal hacia un mundo nuevo. La voz de Michelle se entrelaza con las composiciones de Paul y Ryan en un abrazo cálido. Son esa luz, esa mano amiga que te dice, también pasé por aquí, no estás solo. Disfruta el viaje nocturno, ya encontrarás tu luz.
4: Esa es realmente la sensación que queríamos crear para la canción de Shine. Ya sabes, hacer que nuestros fans y la gente que escucha esa canción sintieran que los estamos tomando de la mano, o ya sabes, si están atravesando una situación.

0: venga y se vaya. ¿Sabes? Es un trabajo de amor y es importante no olvidar por qué empezaste a hacerlo en primer lugar. Y es porque es algo que amas hacer ante todo. Y creo que tratamos de escribir para nosotros mismos. Y cuando escribimos música, al final del día, esperamos haber escrito una canción que todos queramos escuchar.
1: Canons traerá esa vibra nocturna el próximo 24 de octubre al Pabellón Oeste del Palacio de los Deportes de la Ciudad de México. Aunque sus canciones están llenas de capas y texturas, los tres procuran recrear esa atmósfera con juegos de luces y una conexión íntima con el público, abrazar con la mirada y un susurro amplificado.
2: Sí, definitivamente será más íntimo, se puede decir. Y sí, lo que nos gustaría ver es ese amor de nuevo y más letreros de Canons. Sí, vamos a montar un espectáculo que hemos querido hacer durante mucho tiempo, así que se sentirá bien poder tocar nuestro propio concierto principal allí y conocer a nuestros fans que nos han estado escuchando durante mucho tiempo.
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3: Las 10 de la mañana, pásela muy bien. Nos escuchamos mañana tempranito en punto de las 6. Se queda con Gaby Vargas y ya está también aquí Tamara con Luz. Oiga, recuerde también que este síncopa, bueno, todos los síncopas los puede usted ver en nuestras redes sociales, @LuisCárdenasMX, ahí en X. Ahí puede usted ver y escuchar también este síncopa. Las 10, adiós.

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1: En la búsqueda por conquistar el sueño profundo, se han encontrado un sinfín de herramientas y estrategias como meditar, practicar yoga, tener una rutina de horarios y alejarnos del teléfono celular horas antes de prepararnos para ir a la cama. Se dice incluso que existe un fuerte vínculo entre el sueño y el ejercicio físico. Todas estas estrategias son ciertas, por supuesto, y a veces se pueden apoyar con la ingesta de algunos suplementos, vitaminas o minerales. La melatonina, por ejemplo, es una hormona que regula el sueño y se utiliza en algunos suplementos para ayudar a conciliarlo con rapidez y mejorar su calidad, en especial con desfases de horarios o insomnio a corto plazo. Se dice que para dormir mejor debemos enfocarnos en el consumo de minerales como el magnesio que contienen las nueces, las semillas y las espinacas. También es importante consumir triptófano, un aminoácido esencial que nuestro organismo no produce y que debe obtenerse de la dieta. Los alimentos ricos en este aminoácido son el pollo, el pavo, el salmón y el atún, así como la leche, el queso y la soya. En esa búsqueda incesante y de acuerdo con las investigaciones, se le ha dado un protagonismo importante al magnesio, un mineral esencial y vital para más de 300 funciones corporales. Regula músculos, nervios, azúcar en sangre y presión arterial, así como también es necesario para formar hueso, proteína y ADN. De acuerdo con los científicos, el magnesio ayuda a dormir y relajar el sistema nervioso, así como a regular la melatonina y la serotonina, mas no puede hacerlo solo. El potasio es su gran compañero, ya que este regula la frecuencia cardíaca y los fluidos y trabaja en equipo para mejorar la calidad del sueño. ¿Qué alimentos contienen tanto magnesio como potasio? Te comento. El aguacate es rico en estos dos minerales, así como el plátano y las espinacas. Si consumes frutos secos como almendras, semillas de calabaza o girasol, seguramente vas a proporcionar a tu organismo el equilibrio exacto a estos dos minerales. El potasio es uno de los principales electrolitos de nuestro organismo. Protege al corazón al permitir que los vasos sanguíneos se relajen y puede reducir la presión en sangre. También desempeña un papel importante en la hidratación.

0: pues determina la cantidad de líquidos que se requieren dentro y fuera de las células. Trabaja en equilibrio constante con el sodio, mientras el sodio activa y tensa, el potasio relaja y libera. La razón por la que este mineral es la pieza faltante en el rompecabezas del sueño se debe a su impacto en el sistema nervioso parasimpático. A diferencia del magnesio, que se puede tomar en cápsulas con dosis efectivas, la ley restringe los suplementos de potasio a dosis muy bajas, en general de 99 miligramos, para evitar riesgos cardíacos por ingesta súbita. Así que si necesitas dormir profundamente y quieres alcanzar tus 8 horas de sueño reparador, lo ideal es que incluyas en tu dieta diaria alimentos ricos en potasio. El agua de coco se considera el suero de la naturaleza y si tomas un vaso antes de dormir, puedes detener las palpitaciones nocturnas y los calambres generados por bajos niveles de potasio. Otro secreto importante es el consumo de este mineral. Está en la cáscara de plátano, la cual es muy rica en potasio y otros nutrientes esenciales, incluso más que la propia pulpa de la fruta. Otras estrategias importantes para conciliar el sueño y entregarte a los brazos de Morfeo son el reducir el consumo de sal por la noche. No olvides que el magnesio, la meditación y la calma son importantes, pero lo realmente vital para un sueño reparador es una dieta equilibrada y una vida sana.
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0: Empezar con este himno de vida, Connectors. ¿Cómo están? Buenos días, martes 16 de junio. Les saludamos Tamara y Luz, su servidora. Sí. Y le decimos, ¿cómo te va?
1: ¿Cómo? ¿Qué dice?
0: ¿Qué dice?
1: Doble, querida Naye, para que me cheques ahí mi audio,
0: porfa. Oigan, Connectors, tenemos un gran programa. Bueno, pues como todos los días, ¿verdad? Pero a mí me emociona el que tenemos el día de hoy. Ay, especialmente. Sí. ¿Qué sucede, Connectors, cuando varias mujeres deciden rugir más fuerte que sus miedos? Ándele, pues bueno, vamos a platicar hoy con una de las protagonistas de esta obra de teatro, Silvia Pasquel, y nos va a platicar sobre la puesta en escena Las Leonas, una historia llena de humor, de emociones y poder femenino.
1: Me quitaron a Celia Cruz. Oye, nada más tenía 72 años cuando grabó esta canción, la reina de la salsa y la guaracha. ¿Qué tal? Wow. Oigan, ¿cómo están? Buenos días, Connectors. Les tenemos una pregunta para ir pensando desde ahorita y queremos respuestas porque, híjole, no es una pregunta cualquiera. Ahí les va. ¿Qué te rompería más el corazón? Ajá. ¿Saber que tu pareja tuvo una relación sexual con alguien más? O descubrir que se enamoró de alguien más. Porque no es lo mismo que lo mismo, ¿estamos de acuerdo?
0: Una cosa es una cosa y la otra es otra.
1: Exactamente, no confundamos la gimnasia con la magnesia. Ándale. Entonces, básicamente, hay que responder esa pregunta porque en un ratito más estaremos platicando de ese tema con nuestra sexóloga, la queridísima Irene Moreno.
0: Oigan, Connectors, a ver, ¿cuántos han dicho últimamente? No, es que de veras, es que el clima está rarísimo. O sea, no puede ser estos ventorrales. Ah, bueno, pues hay una razón y le vamos a platicar esto con el especialista, el doctor Francisco Estrada Porrúa. Vamos a hablar sobre el fenómeno El Niño y cuál es el impacto en nuestro día a día, en nuestro mundo. ¿Qué está pasando? Entonces, esto ya está por comenzar. Estás escuchando a Tamara con Luz en MBS. Arrancamos.

0: Tengo comezón en un lugar donde no me puedo rascar.
1: ¿Qué es la pompa?
0: Pero no porque esté al aire, sino porque no alcanzo. Está en la espalda.
1: Hazle así como oso. Así, párate en una, en una esquinita, en la bardita o así.
0: No,
1: en un pilar.
0: No, ¿qué es? Espera. Mario, ven a rascarme. Haz algo.
1: De todas, mira, está Mario. Está Mariana. Está Naye. Mario, Naye. Ven a rascarme, dice.
0: Oye, no, qué bárbaro. Pero ya sabes, es en la espalda.
1: Ya sé, en la mitad.
0: A la mitad, más arribita del brasier, porque el brasier todavía te lo puedes desabrochar. Sí. Tantito más arriba.
1: Órale, la yoga, órale. Ahí está,
0: no, mira, es que sabes que me está... Ya como estoy muy mamé, ya no puedo hacer.
1: Cálmate, Popeya.
0: Popeya.
1: Regresemos a hacer olivas.
0: Ándale. Oigan, olivas, saludamos a todos. Saluden. Que andan por ahí. Saluda, sí, pues. Sí.
1: Pues, saludo, por supuesto, con mucho cariño. Con mucho gusto a quienes nos sintonizan en el 102.5 MBS Noticias. Bienvenidos, amigos que escuchan la radio. Qué bonito tenerlos con nosotros. Y se suman también quienes están viéndonos en MBS Televisión, en Dish, en Megacable, en Roku, en donde quiera que anden. Qué bueno, los saludamos con muchísimo gusto. No solamente a ustedes, que ya son muchos connectors, sino que además de todo, quienes eligen las plataformas digitales como YouTube, quienes eligen el TikTok, bienvenidos todos. Hoy tenemos gran programa, sin duda alguna, porque la producción ya sabe que se pone súper lista y súper chida, así es que disfrútenlo mucho. Yo creo que va a ser de gran utilidad y va a estar muy divertido el día de hoy. De entrada tenemos martes de tips y recomendaciones. Querida Luzma, seguramente tú tienes alguno que nos quieras compartir.
0: Claro. Oigan, este fin de semana, pues sí. Bueno, entonces me fui a Guadalajara. Anduve por allá. Qué bonito es Guadalajara, de veras, ¿eh? Yo nada más había ido, pero de trabajo.
1: Ajá.
0: Y en esta ocasión fue de placer y...
1: De pasoteo.
0: Todo, me la pasé increíble. Ahora.
1: Ajá.
0: No tienes idea cómo me atacaron los moscos.
1: Fíjate,
0: pero una cosa
1: aquí en Veracruz,
0: insólita.
1: Pero en Guadalajara.
0: No, en Guadalajara. Entonces,
1: mosco tapatío.
0: Y ves que luego les gusta salir justo antes de que llueva, ¿no?
1: Es la hora del mosco.
0: Es la hora del mosco. Estábamos en una terracita muy linda, llena de plantas. Pero hazte cuenta que estaban, pues, una familia de puro jalisquillo, ¿verdad?
1: Ajá.
0: Y yo era la única extranjera. Bueno, hazte cuenta que a nadie le picaron.
1: Era tu bienvenida.
0: Era mi bienvenida y todos a mí traía huaraches. Todos, ya sabes, entre los cositos de piel del huarache, ahí pum, pum,
1: no.
0: Pum, pum, pum. No. Hazte cuenta que les dio viruela a mis pies. Bueno, entonces, no había el mendigo repelente.
1: Entonces,
0: No, yo ya así con una toalla amarrada, pero ya sabes que quieres estar en la conversación, pero no puedes de la incómoda que estás.
1: Ajá.
0: Pues a alguien se le ocurrió decirme, mira, traigo esta loción, ya saben, la típica de esta tienda de los búhos.
1: Ajá, sí.
0: La típica colonia.
1: Sí.
0: No, de ya sabes,
1: agua, ¿verdad? De colonia, agua de colonia.
0: Ándale. No. El mejor repelente que me he embarrado yo en la vida, fíjate.
1: Fíjate.
0: Entonces, el tic aquí, fíjense, connectors, es si van a ir a la playa o están en un lugar donde, pues, sabes que va a haber mosquitos, pues hasta siento que ha de ser menos tóxico, o para uno, para el planeta, o para lo que sea, esta colonia de la cual hablo, que para que un repelente de mosquitos, y funciona espectacular. Yo me acuerdo que una de mis amigas se la ponían en la cabeza y alrededor.
1: ¿Para los ojos o qué?
0: No, para el mal de ojo.
1: ¿A poco?
0: Ajá.
1: Mira, ahí te va otro tips.
0: A ver.
1: Que también tiene que ver con esto. Y que aquí en Veracruz pues usamos mucho, sobre todo si tenemos alguna pequeña área verde o lo que sea. Y hablando de que sea natural, pues sembramos nuestras plantas de citronela. Porque ayuda muchísimo justo. Aquí la hora del mosco es entre 6:30 y 7:30 de la tarde. Olvídate, ya métete a tu casa, cierra todas las ventanas, pon el mosquitero porque ahí viene el mosco, ¿no?
0: Ajá.
1: Entonces, pero la planta de citronela, justo que es lo que llevan muchas de las velas y de los repelentes, es citronela y es una planta. Entonces la sembramos para que nos proteja, manis, porque se pone muy feo el asunto del mosco. Tienes toda la razón.
0: Entonces, el tip tuyo es, ¿hay que sembrar citronela?
1: Sí, tener una plantita de citronela, sí, si ustedes están viviendo en una casa o en un lugar donde venga la hora del mosco.
0: Yo no sabía que la citronela era una planta.
1: Ah, pues mira, ahora ya lo sabes.
0: Mira,
1: fíjate. Y lo venden así en los viveros, no creo que es tan difícil de encontrar, de conseguir. No, ahí hay plantas.
0: Nada más con tener la planta ahí junto, ¿tú crees? Sí. No la tendré que quemar o hacer así como.
1: No la quemes.
0: No me la fumo ni nada de eso para que se vaya el mosco.
1: No, ya quieres otra cosa. Se te olvida, a lo mejor si te la fumas. Se te olvida el mosco. Ok. Pero sí.
0: Bien, buenos tips. Contra de las picaduras de mosquito.
1: Exactamente. Y entonces, pues le pedimos ahora a ustedes, por favor, que proceda a darnos tips y recomendaciones de esto o de lo que guste y mande, que a ustedes les funcione, que les guste repartir o compartir al 5778-65125, que es nuestro WhatsApp. O bien lo puede hacer aquí por YouTube, que ya veo que empiezan a escribir, lo cual me gusta mucho y los saludo con muchísimo gusto, queridos amigos de YouTube. Y bueno, pues así estaremos compartiendo estos tips y recomendaciones, pero también tenemos quien nos comparte tips de tecnología. ¡Vamos con Pontón!

0: vaya la vuelta o qué.
1: ¿Por Oye, yo nunca había visto a Pontón pelearse con la tecnología. Está viendo el celular con una cara de lo voy a aventar. ¿Por qué?
2: No, ya lo logré.
1: Ah, entonces era el mensaje que te estaba llegando.
2: No, lo estoy logrando, no sé por qué.
1: Oye, Pontón, ¿y qué onda con el celular que traes en la mano?
2: Ah, pues es el iPhone Air.
0: A ver, pero espérame, que yo estaba diciéndote que Pontón es quien ganó la los pronósticos de cómo iba a quedar México en la inauguración.
1: No manches.
0: Fuiste el que atinó el 2-0,
1: te ganas,
0: Pontón.
1: Una proteína.
2: 2-0 quedamos, ¿no?
0: Ah, exacto, y tú fuiste el único que atinó.
1: Te ganaste una proteína.
2: Gracias, ¿tiene creatina?
1: Todo.
2: Tiene todo esa
1: vez. Todo para que te pongas mamey.
2: A huevo. ¿A qué sabe el omelet?
1: A huevos.
2: Pues a eso huevo.
1: A varios.
2: A varios.
1: O yo, sí.
2: Con un par. Con suficiente. Un par. Sí, sí. Sí. No. Sí, si no, está como muy mutante el asunto, ¿no?
1: Yo tres mínimo.
2: A
0: sí, ¿no? Para que, claro, para la proteína.
2: ¿Cómo
0: que
2: lo sacas?
0: Sí.
2: Si vienen en pares, ¿no?
1: Pontón.
2: Si vienen en pares, ¿a poco hay un...? Ya.
1: Ya tengo pues,
2: que parar.
1: Ya
2: tengo
1: pues.
2: Que parar porque
0: uno
2: si
0: y
2: no
0: medio,
2: ves...
0: pues.
1: ¿Fuiste a desayunar a tu lugarcito favorito?
2: Sí, como siempre.
1: El otro día me lo encontré ahí, ¿verdad, Pontón?
2: Sí, me eché... Ahí sí me eché un par de huevos.
1: Sí.
2: Un par de huevos rancheros.
1: Ajá.
2: Divorciados.
1: Entonces, ¿qué onda? ¿Qué nos traes o qué?
2: Nada, aquí tranquilamente. ¿Ustedes qué tal?
1: ¿Tú traes tips?
2: No.
0: Oye, porque la última vez estabas en Cupertino.
2: De Tamara, de las uñas. Y tienes toda la razón, ¿eh?
1: ¿Qué le pasó? ¿Se le enterró la uña?
2: No, pues se va a pintar las uñas. Luego, pues lo que sucede siempre.
0: Exactamente. Tú velo. Y luego
2: tú velo. O sea, ella se hace las uñas. Y se va.
0: Y ya me voy.
2: Ajá. Y eso es siempre.
1: Sí.
2: Ajá. Es clarísimo.
1: Creo que ni yo ni los conectores saben de qué están hablando.
0: Que vayan a mi Instagram, gracias.
1: A ver, ¿cuál es tu Instagram, Tamara?
0: Tamara Vargas Off, de oficial.
1: Ok.
0: Listo, bueno.
1: Ahí voy
0: bueno.
1: a ir ahorita.
0: Oye, Pontón, ¿no? Cuéntame, tú fuiste a compartir y regresaste.
2: Bueno. Sí, fui, regresé, me fui, toda la cosa. Bueno, ahí les voy a contar mi crónica viajera.
1: ¿Qué hice?
2: Fui a San Francisco. Y de San Francisco, pues hay un pueblito que se llama Cupertino, en donde están las oficinas centrales de Apple, que es en el Apple Park. Y muchas gracias que me invitaron una vez más al WWDC, que es el Worldwide Developers Conference, que es la conferencia para desarrolladores, ¿no? Es decir, anuncian ahí las actualizaciones de sistemas operativos de Apple. ¿Cuáles son los sistemas operativos? Pues el iOS 27, el Mac OS 27, el iPad OS 27, es decir, con el que funciona tu computadora, ¿no?
1: Ajá,
2: prácticamente
1: sí.
2: tu Mac en este caso, en los productos Apple. Bueno,
1: sí.
2: Se anuncian estos software para que los desarrolladores, es decir, los que hacen aplicaciones y que se montan en esos sistemas operativos para que su software funcione, pues ellos tengan como una primicia, ¿no? O las herramientas de desarrolladores antes de que ese software, ese sistema operativo salga para todo público en septiembre. O sea, tienen algunos meses para ir adaptando estas aplicaciones de terceros, ¿no? Que si el WhatsApp, que si el Uber, que si todas estas aplicaciones que usamos, el banco, bla, bla, bla, se adapten a este nuevo sistema operativo, ¿no? Que ya tiene inteligencia artificial, que ya tiene el Siri, que ya tiene un chorro de cosas, ¿no? Entonces, tuvimos la oportunidad de ir. Ahora, todos estos sistemas operativos los puedes descargar en modo beta. ¿Qué significa beta? Que están a prueba y que son prototipo y que pueden fallar, ¿no? Porque todavía hay que ajustar muchas cosas. Entonces, yo no recomiendo que descarguen ahorita esa actualización. Primero, porque es para desarrolladores. Segundo, porque es beta. Y tercero, es muy probable que no les salga todavía esa actualización en sus dispositivos de Apple. Va a salir hasta septiembre, por ahí, ¿no? En otoño, por ahí, por estas fechas, ¿no? Último trimestre del año, por ahí. Ahí sí actualicen porque ya va a estar muy bien probada, obviamente. Yo, como soy entusiasta de la tecnología y early adopter y me dedico a esto de la divulgación de tecnología. Siendo periodista tecnológico, pues yo ya lo descargué en este iPhone Air que tengo aquí, que es mi teléfono de pruebas.
1: Ajá.
2: Ok. En donde vamos a poder observar, igual en una de estas, la cámara de acá, lo reviso.
1: A ver.
2: Le acabo de tomar una foto a luz.
1: Ah, ¿no? Caray, ¿y yo qué estaba haciendo?
2: Nada. Bueno, no se ve.
1: Ay, a verla.
2: ¿Sí se ve? Bueno, ahí está.
0: Ajá, ya.
2: Bueno,
0: vemos.
2: Quisiera.
0: Ahí vemos, allá está.
2: Ahí vemos, perfectamente.
0: Perfecto.
2: Okay.
0: Y luego.
2: Entonces, ahí estamos en la cámara de video. Estamos viendo una fotografía que le tomé a luz ahorita en la cabina.
1: Uh-huh.
2: Y una de las funciones que va a tener el iOS 27 en septiembre, repito, ahorita no está disponible por más que le busquen y le encuentren, sino que es un adelanto para que vean qué puede hacer.
0: A ver.
2: ¿No? Y que está mejorado pero al 100%, la función de cleanup o de borrador. Ustedes, en la parte inferior del menú, de su galería, de su fotografía, aparece el botón de compartir, el botón de favoritos, que es un corazoncito, el botón de una I, que es información, y tres rayitas. Esas tres rayitas es donde ustedes pueden modificar la fotografía, que el contraste, que el balance, que las sombras, que, bueno, un chorro de cosas, ¿no? Y tienes todas las funciones o herramientas para editar la fotografía, hacer crop, recortar, qué sé yo. Pero hay una nueva función, hay un nuevo botón. Me voy a acercar un poco más a la cámara.
0: Ándale, ahí estás.
2: Que hay un nuevo botón del lado derecho, inferior, voy a gritar para el micrófono, que dice Tools o herramientas.
0: Ajá, sí, ¿okay? te oyes.
2: ¿Sí me oigo? Perfecto. Sí. Bueno, en Tools, ahí vamos a presionar. Ahí, presionamos. Ajá. Y aparecen estos nuevos botones. Ajá. Estos nuevos botones. Ay, perdón, es que está medio... Aquí multitasqueando, está medio difícil.
0: Estás grueso. No, pero sí, ahí se ve,
2: Ahí está enfocado.
1: ¿Quieres que te la agarre?
2: ¿Me agarras el micrófono? Porque de micro,
1: a ver, ¿y luego bueno, qué, Pontón?
2: El macrófono. Entonces, bueno, y ahí aparecen tres nuevas funciones, ¿ok? Que dice clean up, extended y reframe. O reencuadre, extensión, digamos, y borrador.
0: Ahí estás. Ajá, ¿okay? Ya no le muevas.
1: Entonces, no me vayas a borrar, ¿eh? Me siento contigo.
2: El clean up, antes, cuando nosotros borrábamos algo en el iPhone, que si el primo de San Luis, que si la ex...
0: Quedaba horrendo.
2: O sea, una cochinada.
1: No sabes el trabajo que me hicieron en una foto. Ahorita te la enseño.
2: O sea, como que no funcionaba todo bien. No. Pero ya con este iOS 27, que sale en septiembre, va a estar mucho mejor esta función. Entonces le ponemos clean up.
0: Ajá.
2: Y entonces ahí me dice, ¿qué quieres borrar de la foto? Pues aquí tenemos como un neceser. ¿Qué tenés
1: esa
2: ahí?
1: Una sí, bolsa qué pena, morada. Ya la quité, ni me había dado cuenta. Es azul. Se ve la distinción del celular de Pontón, que las cosas azules las pone moradas. Bueno, pero eran mis maquillajes, ya los quité.
2: Maquillajes. Entonces lo que vamos a hacer es justamente seleccionar el maquillaje, la bolsita o el neceser, nada más con
0: ¿tocar?
2: Seleccionar. Ajá. Seleccionamos así. Y vamos a ver si funciona ahorita, porque... Y le vamos a poner clean up, ¿ok? Entonces, lo que está haciendo, ya seleccionó el contorno de ese neceser o esa bolsita de maquillaje, color azul. Y ahorita está haciendo el render, digamos, se tarda algunos segundos. Ahí hay una barrita en la parte inferior que está corriendo. Lo voy a acercar un poquito más. Hay una barrita, por ahí se ve mejor.
0: Sí,
2: una
0: sí,
2: barrita
0: sí,
2: amarilla.
0: Sí, sí. Ahí va.
2: Que está terminando el trabajo, ¿no? De borrar esa bolsa que aparece y ensucia el cuadro, ¿no? Ajá. De alguna manera, o le ensucia la fotografía porque no quieres que salga esa...
0: Y aunque se tarde un poquito más, pero sí
2: pero lo, ya lo hace bien.
0: Mucho mejor.
2: Claro. Sí. Ya, ¿qué mira, quieres? ¡Oh, la
0: ¿qué quieres, rapidez
2: magia
0: o precisión?
2: ¿Ya vieron?
0: ¡Exacto!
2: Ya no está.
0: Nunca la tuvo ahí.
2: Nunca la tuvo ahí porque ahora,
1: ¿ahora
2: sí...
1: ¿Ahora está? Ahora no está.
0: Era tu imaginación.
1: Ahora no está.
2: Le ponemos aquí que sí.
1: Oye, ¿y si te arrepentiste de lo que hiciste?
0: ¿Te arrepentiste?
1: Si te arrepentiste, aparece y desaparece. No, Pontón.
2: ¿Ya viste? Okay. Entonces ya mejora radicalmente, abismalmente.
1: ¿Y si se trata del galán que traías también?
2: También.
0: También, aparece y desaparece.
1: Aparece y desaparece. Eso hubiera sido más digno que me borrara las fotos, que borrara todas nuestras fotos. Aunque él se hubiera quedado ahí por donde anduvimos.
2: Exacto. Y entonces ahora también vamos a utilizar la función de extend, ¿no? En Extend, lo que va a hacer, no sé si se fijaron, en el contorno de la imagen o las orillas de la imagen, hace algo como borroso. Porque va a imaginar la inteligencia artificial, el Apple Intelligence, va a imaginar lo que hay para rellenar la fotografía que no existe, ¿no? Porque no la tomamos así. Va a reencuadrar, es decir, va a imaginar más entorno de lo que conocemos. Le ponemos un zoom back, le ponemos Extend, y ahorita obviamente va a trabajar con internamente con el chip, por supuesto, y Apple Intelligence, más que se está conectando en internet.
1: O sea, ¿va a poner elementos que sí vengan al caso?
0: O sea,
1: sí,
0: como para completar la imagen.
1: Ay, sí, a ver, ¿y qué va a poner?
2: A ver, vamos a ver qué se inventa.
0: Si estaba la M mocha, ahora ya la M de MBS que tienes detrás, ahora la va a poner completa. Y entonces va a seguir el cuadro de atrás, tu back, digamos.
1: Ajá.
2: Mira, ya casi está por terminar. Vamos a ver, ahí está la rayita. ¡Oh! ¿Vieron?
0: Ay, ¿vieron? Qué clean,
1: o sea, perfeccionó tu foto.
2: Ajá.
1: Ahora, o sea, mi expresión no me gusta. ¿Qué vamos a hacer ahí?
2: Ah, bueno. Ahí,
0: tomar otra foto.
2: Pero lo que, por ejemplo, lo que no te gusta igual es el encuadre. El encuadre está como muy de lado, muy sin chiste, ¿no?
1: Ay, entonces te encuadra distinto.
2: Le ponemos reframe y el reframe va a hacer que la fotografía me la mande como a un 3D, a un modo espacial, en donde podemos...
0: Ah, ese sí lo tengo, oye.
2: Porque... Ahí está,
0: eso sí lo tengo.
2: Y entonces, por ejemplo,
0: eso
2: más de lado, más tilt up, contra, ¿no? Entonces vamos a...
0: Ah,
2: ¿cómo?
0: No, bueno, que se mueva así, ¿no?
2: Que se mueva así, no lo
0: porque
2: tienes,
0: ¿no? Porque lo que hace ahorita es que lo hace 3D. Así tengo mi foto de...
2: Lo hace 3D, exacto.
1: Como en los mapas, cuando te metes y empiezas a buscar las calles, que se mueve.
2: Aquí podemos reencuadrar, ya sea tilt up, tilt down.
0: ¡Qué padre está eso!
2: Entonces, por ejemplo, aquí vamos a ponerla y ponemos reframe y entonces va a reencuadrar la imagen. Entonces, son algunas de las funciones que vamos a poder tener cuando salga iOS 27.
1: Pero es una,
2: sistema operativo, exactamente.
1: Ya viene incluido.
2: Ya viene incluido, es correcto. Y lo más interesante es que va a estar disponible desde el iPhone 11. ¿No?
0: ¿Sabes qué se me ocurre?
2: Entonces, espérame. Mira, ya va.
0: ¿Sabes qué se me ocurre para lo de la segunda función que hiciste? ¿Cuál es la que te genera...
2: Genera más entorno.
0: Entorno,
2: de lo que,
0: bueno. Ajá. Porque yo vi tu Instagram, uh-huh, donde te tapabas un ojo.
2: Ah, sí, sí, sí.
0: Y entonces lo que hacía la inteligencia del teléfono era que te quitaba la mano y te ponía tu rostro completo.
2: Exactamente. Cosa que antes hacía una cochinada y ahorita te inventa.
0: No, lo hace perfecto.
2: Claro, lo hace muy bien.
0: Pero imagínate se atravesó alguien en la foto.
2: Ah, exacto.
0: Y entonces te tapó, ¿no? O te tapó la mitad o lo que sea. Lo puedes quitar y queda, o sea, hace el resto de ti que no se ve.
2: Exactamente.
0: Está padrísimo.
2: Sí, sí. O das pastelazo de, ¡ay, mordida, mordida, mal! Y entonces igual el pastel lo tienes lleno de la cara y pues le quitas el
1: ¿Ve
2: pastel.
1: Ve qué pésima edición me hicieron una amiga, que seguramente borró algo de ahí, pero ve cómo que le quedó.
2: Te hizo una papadópulus.
0: Ay, no,
1: pero se ve como alguien me estaba agarrando y luego hay una mano ahí como borrada.
0: Malísimo.
1: Y entonces, ¿quién sabe qué me surgió ahí abajo de
0: ¿Te
1: mi
0: Te salió
1: de
0: un
1: mi
0: brazo
1: ser?
0: Abajo del cuello.
2: Te salió como un...
1: No, le digo, oye, pues mándame la original y yo la arreglo.
2: Como que te operaron de las muelas del juicio.
0: Como que te dio, exacto.
2: Como que te dio paperas.
0: Paperas.
2: ¿No?
1: No. Y entonces nada más, porque la foto... Ahorita te la enseño entera.
2: Bueno, eso ya no va a pasar con el nuevo sistema operativo.
0: Ay, y sí, para que lo haga con el...
2: Es más, mándame esa foto, exacto, y te quito la papada, por favor.
1: No, hombre, está...
0: Que te mande la original.
1: Que me mande la original y tú ya me la haces así bonita.
2: Exactamente.
1: A ver, lo voy a mandar ahí, ok.
2: Muy bien. Y y no sé si haya tiempo, pero ¿vieron el partido de Suecia contra no sé quién?
1: No, cállate. ¿No viste el último ayer?
2: Me callo la boca, sí.
1: ¿El de Irán contra Nueva Zelanda?
2: Los dos, Tim Payne, a todo dar.
1: ¿Quién es? ¿Quién es?
2: Tim Payne.
1: Sí,
2: póngame la canción de Tim Payne.
0: Es el hombre que hicieron famoso, claro, por decir, vamos a seguir al que menos seguidores tiene y ahora ya tiene millones.
2: Un creador argentino ya tiene millones. Que por cierto, en el partido de España...
1: ¿Y qué tiene que ver con mi anécdota
2: Cabo Verde?
1: De lo que te estoy contando, pues el partido de ayer.
0: No, porque primero Fontón dijo que si habíamos visto Suecia contra no sé qué, saliste con la de anoche.
2: Exactamente.
0: Vamos por orden, muchachos.
2: Mira, Tamara, siempre poniendo orden. Yo iba a decir lo de la tecnología en el balón trionda, pero está bien.
0: A ver, ¿cuál es?
1: Ah, cuéntanos eso. ¿Qué hay de la tecnología del balón? Decía. Uno, qué bonito, todos los gráficos, ¿eh?
2: Sí.
1: Estoy rayada con los gráficos de colores, me fascinó el balón, muchos de los jugadores también.
2: ¿También te gustaron?
1: Mucho.
2: Sí.
1: En esas andamos.
2: ¿Ah, sí?
1: Haciendo el casting de los más guapos, ¿ya viste que sí salieron?
2: No, ahí.
1: Ah, luego te los enseño.
2: ¿Ah, sí?
1: El casting de los más guapos y ahí están enumeraditos en todos los equipos.
0: ¿Según quién?
1: Según...
2: ¿Quién es,
1: las estadísticas?
2: ¿Quién es la selección más guapetona?
1: No sé si la selección, pero los seleccionados de cada selección.
2: Ah, o sea, pero no hay en promedio. Ay, todos los suecos están bien
0: pero
2: sabrosos.
0: No lo estás haciendo tú. O sea,
1: no, salió en redes.
2: Ah, tú no eres jueza.
1: No, me encantaría. Pero del más pompón y piernón.
0: El más pontón.
1: Pontón. Oye, pontón, ¿pero qué tiene la tecnología del balón?
2: Bueno, en el partido este de Suecia contra Túnez, me parece, hubo un fuera de lugar que ya después no fue fuera de lugar, que fue gol. ¿Por qué? Bueno, porque lo que sucedió es que en el balón hay un chip dentro en uno de los paneles interiores. Es que no puedo decir orillas porque es esférico, pero es como en uno de... Como el chip está pegado en la corteza.
1: Por eso se oye el pum.
2: Además, bueno, no. El pum se oye porque hay micrófonos en el campo.
1: Ok.
2: ¿No? Micrófonos muy poderosos y direccionales bien chidos. Y entonces se oye pa, pu, y algunos
0: flatos. ¿Qué dijiste? Unos flatos.
2: Algunas flatulencias.
1: No. Exacto. Oye, sí, podría ser.
2: Claro. Oye, un corredor, o sea, como a poco.
0: Sí, un futbolista
2: pues
0: no,
2: el esfuerzo, el abdomen, sueltas todo y de repente se te puede salir uno.
1: Claro, y de repente, y tú sin esfuerzo.
2: Exacto, yo sin esfuerzo. Y aquí huele a...
1: Ajá, ay, sí.
0: A proteína.
2: Bueno, a proteína, con creatina. ¿Y qué más le echas a tu
0: menjurje?
2: El buque. Pensé en un encendedor y te enseño.
1: Termino de decir que tienes valor.
2: Ya, chihuahuas, díganme, pues, si no te decimos pura lepera y asquerosidad.
1: A ver, dime.
2: Bueno, entonces, tiene un chip dentro de la corteza interior. Ajá. Entonces, hicieron todos unos estudios y diseños para que, obviamente, ese chip, pues, no influya en el movimiento del balón y sea totalmente simétrico y aerodinámico. Entonces, le tuvieron que poner más peso de un lado y más peso del otro, todo para que sea totalmente simétrico y huele bien, porque uno del chip está pegado como una cajita pegada a la corteza interior en alguno de...
1: Pues bien pegado, porque después de todos esos peleas,
2: sí, está pegadísimo. Entonces, en el partido ya se utilizó se está utilizando todo el tiempo, pero ya gráficamente el televidente, ¿no?, lo que estaba viendo el partido, se dio cuenta de cómo sí fue tocado ese balón antes de que fue fuera del lugar. Les explicó la jugada. Hace un sueco, hace el centro, ¿no? Iba en la lateral. Ajá. Exacto, con su sueco. Manda un centro para, obviamente, un jugador de Suecia, pues que estuviera en el área chica o área del la portería, pues mete un cabezazo, ¿no? Pero en ese momento que mete el centro, ese jugador no estaba habilitado porque estaba en fuera de lugar. Pero, ¿qué sucede cuando ese balón apenas es casi rozado por otro de su equipo, ¿no?, durante el trayecto del balón? Lo apenas lo roza con el pie, entonces automáticamente hace que se habilite el jugador, que es el tercer jugador, digamos.
1: Sí, ya no es fuera de lugar.
2: Ya no es fuera de lugar, se puede habilitar, ya es legal para que pueda meter el cabezazo y sea gol y se marque como gol. Pero para saber eso, porque ni las cámaras detectan el roce ni nada, o sea, estaba como muy difícil de... Entonces, el balón, como tiene el chip y está mandando cientos de datos por segundo al broadcast, al centro de datos que se encuentra en Dallas, además, ¿no? Entonces, sale una grafiquita en la pantalla. Tú, como televidente, estás viendo una gráfica así como de esas de electrocardiograma, digamos. Y entonces ves cómo, cuando roza el balón uno de los pies del jugador de Suecia, se ve como un beat, como un como corazón, ya sabes, un gráfico que ahí está el toque. Por más que igual no se veía, y entonces ya la decisión es totalmente justa. No hay interpretación del árbitro. No, es que sí lo tocó. No, es que sí la rozó.
0: Qué,
2: no, mira,
0: difícil
2: es que
0: para el árbitro era.
2: Milímetros a que no.
1: ¿Y eso es parte de lo que se va a checar en el VAR?
2: Sí, exacto. Inmediatamente revisan el VAR. Dice si hubo un toque, si está habilitado el jugador, si fue gol. Y se tardaron como un minuto y medio, ¿no? Pero
1: menos que
2: la hidratación.
1: La hidratación nueva esa que pusieron.
2: O sea, estuvieron...
0: Muele.
1: Pero oye, qué buena mención cada vez que es la hidratación.
2: Claro.
1: Se oye chiquín.
2: Por supuesto, son 3 minutos.
1: Pero antes, antes no había ese...
2: A veces sí, es dependiendo el clima.
0: Pero esto se implementó en un juego en Brasil, si no estoy mal o estoy equivocada, precisamente por las altas temperaturas. No es el caso ahorita. ¡Ay! Altas temperaturas que le dan a Naye, porque ¿desde qué horas nos teníamos que ir a corte, caramba?
2: ¡Ay, Dios santo! Naye, cielo, no manches. ¡Háganle caso, por favor!
1: Vámonos. Los stickers que nos mandas están geniales.
2: Yo ya me
1: voy. Bueno. Oye, ¿y tú qué? ¿Ya te vas?
2: Pues ya me voy.
1: ¿Ya se va?
2: Pues nos vemos el martes, entonces hablamos ya.
1: ¡Qué gusto, órale, Pontón!
2: Pues es que nos las pasamos haciendo...
0: Oye, Pontón, nada chorro. Más quiero decirte, hay un mensaje de Joaquín Romero, que me suena que lo hubiera dicho mi marido también, dice, qué padre lo que hace el Apple, ya se acerca a lo que hace el Galaxy.
2: Sí.
0: Pues sí. Ay, porque sí, los del Samsung siempre están presumiendo.
2: Sí, eso sí, eso. Ah, no, eso ya lo hacía el Galaxy, eso ya lo salió. Ya lo sabemos.
0: Pero ahora
2: eso
0: ya lo
2: hace. Lo sabemos. Eso
0: como
2: es más,
0: no nos cambiamos.
2: Yo también uso un Galaxy, ¿no? Ya lo sabemos, pero ahora las personas que usan un iPhone, pues ya lo tienen.
1: Exacto.
2: Y son felices y ya
1: está
2: no pasa
1: perfecto.
2: Nada.
1: Exacto. No, yo soy feliz. Qué bonita la tecnología.
2: Exactamente.
1: Oye, Pontón, gracias.
2: No, hombre, gracias a ustedes.
1: Nos vemos la semana que entra.
2: Nos vemos, sí, claro
0: con
2: que sí.
0: Usted.
2: Venga. Para platicar cómo va a ganar Corea, le va a ganar México a Corea 2-0 también.
1: ¿Otra vez 2-0?
0: ¿Qué bueno que dices?
2: Órale, 2-0. Sí, también.
0: México, okay. Apúntale, Naye. Vamos al corte y regresamos. Somos
1: Tamara
0: Condos.
1: Vamos y volvemos.
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0: que miren, aquí está, la recibimos con tanto gusto, cariño, y sobre todo porque vamos a platicar de temas interesantes, a veces escabrosos, a veces que, uy, nos da cosa como que entrarle, pero siempre acompañados de nuestra sexóloga de cabecera, Irene Moreno.
1: ¡Bienvenida, Irenita!
2: Me encanta, como siempre, estar con ustedes, chicas, para hablar de estos temas que mucha gente dice, bueno, pero ¿por qué la sexualidad tiene que ver con la relación de pareja, la infidelidad, el amor, el desamor? Porque la sexualidad forma parte de todo esto, o sea, la parte erótica, la parte placentera, el intercambio de cuerpos es solo una parte pequeña de lo mucho que significa la vida sexual de una persona. Y evidentemente la vida de pareja es algo importantísimo, es algo que vamos construyendo, que se va generando, que muchas veces va lleno de expectativas. Hay quienes lo gozan, otros lo sufren, pero hay algo que a todos nos pega y es el tema de la infidelidad. Porque eso ha estado presente a lo largo de la vida humana. Es decir, el concepto de fidelidad creo que también es algo que tendríamos que pues reconsiderar, tanto de manera personal como en pareja, para hablar de lo que hoy tenemos preparado.
0: Como exacto. Ven, mis el
2: queridas
0: tema,
2: Tamara y Luz.
0: El tema es, ¿qué duele más? ¿Una infidelidad sexual o una emocional? Y yo creo que esto, como la infidelidad en sí, es pues muy personal, ¿verdad? ¿Qué se toma en cuenta o qué por dónde nos guías para saberlo?
2: Bueno, vamos a empezar por definir o tratar de hacer lo que es la infidelidad. Y yo diría que es pues faltar a los acuerdos. El tema es que luego no tenemos acuerdos, damos por hecho. Y damos por hecho nuestra cultura que nuestra pareja nos pertenece en cuerpo, alma, espíritu y pensamiento. Y entonces, a partir de allí, si tú y yo somos uno mismo, esperaría que evidentemente dentro de tu mundo no quepa nadie que no sea yo, a nivel pareja, a nivel sexual, a nivel emocional, a nivel físico, incluso social y en todas las interacciones. Entonces, bueno, también hay que hablar que hoy existen muchos tipos de parejas, pero entrando al tema un poquito de parejas más convencionales, diríamos que si esperamos, no, pues que mi pareja, doy por hecho que él sabe que me tiene que ser fiel. ¿Y qué significa la fidelidad? Es allí donde tenemos que empezar a ponernos de acuerdo. No sé si ustedes han hablado con sus parejas de lo que para cada una significa la fidelidad y qué implica esto.
0: Sí, sí, sí. ¿Tú, Luzma?
1: Pues...
0: Te estoy oyendo poco, así es que...
2: Sí, como que está pensando.
1: No ha sido un tema con mis parejas recurrente, ¿no? Así de, a ver, entonces, vamos a hablar de este tema. O sea, de entrada es incómodo, de entrada sentimos que va a doler. O sea, y ese tema ha sido el que a lo mejor nos ha podido llevar a la lona y a terminar una separarse. Relación por temas que no se platicaron antes. Entonces, exacto, estoy de acuerdo que es trascendente hablar de este tema.
2: Así es, porque el día de hoy, por ejemplo, con la implicación en la vida de las redes sociales, nos damos cuenta que para mucha gente el que le den like a la ex o el que le den like a una chica guapa o a un chico guapo,
1: ¿ya es infidelidad para muchos?
2: Ya hay quienes consideran que esto es infidelidad, que es una traición, que es una falta de respeto. Y hay quienes no tienen ningún problema con todo esto. Y hay quienes, bueno, pues tienen diferentes puntos de vista sobre esto. Pero lo que sí podemos dividir el día de hoy, quizá de una manera un poco arbitraria, porque qué es una cosa y qué es la otra, ¿cuál sería las implicaciones o el impacto que tiene la infidelidad sexual versus la infidelidad emocional? Pues que no van juntas con pegado, pues no necesariamente. Porque tal vez tú o tu pareja en algún momento, pues vas a un viaje, le echaste ojitos a alguien en una noche loca con tus amigas, tus amigos, qué sé yo, y tuviste un acostón, como decimos así vulgarmente, y para ti no representó nada porque dices, pues simplemente andaba yo así como que jariosona o jariosón, simplemente pues tenía yo ganas y yo soy dueño de mi vida y mi cuerpo y mientras mi pareja no lo sepa, es como si no hubiera sucedido. Hay quienes tienen este concepto. Mientras mi pareja lo sepa...
1: Pues hay quienes tienen ese arreglo también.
0: Acuerdos.
1: Ese acuerdo, claro. Así.
2: Es que ese sería lo ideal. Y si es así, pues entonces no hay nada, ¿no? Si el acuerdo es, mira, a mí que yo no me entere, pero tú eres libre de hacer con tu vida sexual lo que quieras, adelante. Ajá. Entonces, pero realmente... serían muy pocas las parejas que hablan de esto. Y la otra parte es cuando tú estableces ya una interacción emocional con alguien más.
1: Ahí está lo grueso.
0: Ahí está, sí, exacto.
2: Y qué interesante que acabas de decir esto, tanto Luzma como Tamara, porque resulta que se han hecho encuestas y estudios interesantes, sobre todo en Estados Unidos, respecto a qué impacta y a quiénes impacta más una infidelidad u otra, la emocional o la sexual, y resulta que mayoritariamente las mujeres tienen más temor o se sienten muchísimo más traicionadas ante una infidelidad emocional que ante una infidelidad sexual, versus los hombres que se sienten muchísimo más traicionados y afectados cuando saben que hubo una infidelidad sexual más que la emocional, cuando estas están divididas así. Porque en muchas ocasiones, bueno, pues tienes una relación con alguien más que implica sexo, que implica intimidad, que implica hasta un cierto nivel de compromiso, ¿no? Y entonces, bueno, pues esto evidentemente fractura toda la relación. Pero bueno, sí sabemos que este engaño sexual en el que se rompen acuerdos físicos, pero acuerdos implícitos, porque como decíamos, nunca se hablan abiertamente, o la mayoría de las veces no decimos, oye, tu cuerpo es mío, y además si tú tuvieras beso, porque también puede ser alguien que dice, pues nada más nos besamos, nada más tuvimos un faje, pero no hubo penetración, entonces no hubo infidelidad. Hay quienes tienen así como, ¿no?, categorías. Y para otras personas, el solo hecho de que su pareja se haya tomado de la mano, se haya abrazado, se haya besado con alguien más, aunque no haya habido coito, es una forma de traición. Pero ¿qué pasa también con el tema emocional? Y con donde yo coincido con esto, ¿no?, que quizás lo que más nos puede llegar a doler a las mujeres en general, es que se rompe este acuerdo que tenemos, donde tú y yo tenemos un código en el cual muchos secretos solamente se comparten entre tú y yo. Es esa intimidad, ¿no?, en donde tú me abres la puerta, donde yo creo y quiero ser la única persona que pueda entrar, porque soy especial para ti. Cuando sé que tú le abriste la puerta a alguien más, pues me siento excluida. Y esto duele muchísimo a cualquier persona, pero principalmente por un tema también cultural,
0: claro,
2: tiene que ver con lo que nos afecta mucho más a las mujeres. En el tema femenino, a las mujeres nos gusta el sentido de pertenencia, es importante para nosotras, y decíamos esto tiene que ver con un asunto educacional, pero entonces nos gusta pertenecer, entonces saber que mi pareja me elige y que emocionalmente solamente está conmigo es muy importante. Pero a un hombre que le gusta poseer, marcar su territorio, y eso sexualmente y en el cuerpo, es donde finalmente él tiene, ¿no?, esa huella. Que alguien más venga, ¿no?, como macho alfa a competir, esto puede resultar sumamente doloroso para su ego y a veces muy difícil de superar. Hay quienes le dicen, bueno, ¿qué crees? Te tengo que confesar algo. Pues siento algo por alguien más. Tú le dices como mujer a un hombre en una pareja heterosexual. Lo primero que ese hombre te va a preguntar, tu pareja, ¿qué crees que te va a preguntar?
1: ¿Hubo algo
0: ¿Ya
1: físico?
0: Tuvieron, exacto, ya tuvieron.
1: No, ni siquiera, ¿eh? O sea, nada más. ¿Hubo algo físico? Porque ni...
2: ¿Te acostaste con
0: exacto,
2: él? Es casi siempre la
0: respuesta. ¿Un acostón? Exacto.
1: A mí solo me preguntaron, ¿había, hubo algo físico?
0: ¿A qué crees que se refería a los más?
1: No, y entonces, si respondes, ¿sí, solo un beso? También eso ya es muy bueno, grueso.
2: Pues puede ser, es que también hay hombres que dicen, ok, nada más un beso, segura. Pero no tuvieron sexo. No se acostaron, no, te lo juro que no. Ya no te preguntas, ¿sientes algo por él, etcétera? Una mujer normalmente, estamos haciendo
1: sí,
2: generalizaciones,
1: cierto, esto es verdad,
2: pero
1: sí.
2: Claro, pero puede ser diferente, evidentemente, según la persona. Pero esto, si hablamos en generalizaciones, sucede generalmente así, o regularmente así. Y es cuando el hombre te dice, oye, quiero decirte que pues te he engañado o tengo
0: a otra persona,
2: la situación aquí con alguien más.
0: La pregunta
2: ¿la amas?
0: Es, ¿la quieres? Claro.
1: ¿La amas?
2: ¿La amas? ¿Estás enamorado de ella? No preguntamos, ¿te acostaste con ella? En términos generales. Ya después, pues podemos empezar a querer
0: indagar
2: un montón
0: claro.
2: de cosas. Y por supuesto que incluye el aspecto físico, es más bonita. Pero el hombre te va a preguntar, ¿la tiene más grande que yo? ¿Es mejor amante que yo? ¿Por qué? O sea, si yo te he dado, ¿no?, noches de pasión, qué es lo que falta? Y a veces la mujer puede decir, me falta atención, me falta cariño, y es por lo que yo busqué. Porque incluso también en la infidelidad encontramos más comúnmente que las mujeres son infieles a través de la conexión emocional. Cuando se sienten a veces separadas, distanciadas, poco vistas, pueden llegar a buscar en alguien más esta atención. O es la atención que alguien más les presta lo que les atrae. Mientras que a los hombres les atrae físicamente a alguien el sentirse poderosos, el sentir que todavía pueden, que todavía son atractivos para mujeres o más jóvenes, o simplemente para otras mujeres. Bueno, esto puede ser también para ellos una manera de reafirmar su masculinidad. Mientras que nosotras reafirmamos nuestro valor como ser humano a través de lo que nos dice alguien más, a través del afecto, de la manera en que nos mira, de la manera en que nos integra a su vida. Entonces, bueno, creo que sí, esto es interesante porque también dependerá de la personalidad, de la educación, de tu pasado, de tu familia. Hay familias en donde todos los hombres han sido infieles y entonces casi, casi pareciera que te pasaron el gen, ¿no? Que si eres hombre, pues vas a ser infiel, como lo fue tu abuelo, tú, ¿no? Entonces, se pueden justificar. Y hay mujeres, y también esto tiene que ver con el contexto cultural, la época, ¿no? Y yo creo que aquí podemos incluir a nuestras mamás y abuelas, donde decían, bueno, ok, que se acueste con otras, es más, mejor para mí.
1: Eso me late
0: Pero
1: con
0: son
1: el que regresemos
0: oficiales, no sé
1: después de
0: qué.
1: esta pausa. Me
0: Eso.
1: encantaría que abordemos el. Te lo juro que yo hace poquitito escuché y ahorita en el corte seguramente me voy a acordar quién, pero bueno, igual y ni lo digo, pero me da curiosidad. Que dijo: es que la infidelidad está en la naturaleza del hombre. O sea, esa
0: Ándale.
1: creencia que nos las dijeron nuestras abuelas,
2: ¿Sí?
1: todavía hasta la fecha la escuché, te juro, la semana pasada.
0: Oye, regresamos con eso y
1: Sí.
0: también con audios de nuestros connectors que también se les hizo la misma pregunta y ahorita regresamos con eso. ¿Te parece,
1: Órale,
0: Irene?
1: padrísimo,
0: Bueno, pues
1: volvemos.
0: volvemos después del corte. Somos Tamara con Luz.
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2: Ya estamos de regreso con Héctor, la segunda parte con Irene Moreno, que estamos hablando de qué les parece que es más doloroso si cuando te es la pareja infiel de manera emocional o física. Y justo estábamos hablando de las mamás y las abuelas y toda esta forma de pensar que al parecer se escucha antigua, pero que hasta hoy las creencias están todavía metidas en nuestra médula, querida.
3: Así es. Digamos que heredamos esta conciencia o esta manera de ver la vida y a veces ni siquiera la cuestionamos. Y sí, el tema de la pareja, si bien vemos cómo se ha ido transformando, todavía traemos estos antiguos valores inscritos así hasta la médula, y entonces de pronto es muy contradictorio, ¿no? La manera en que se llevan a cabo las relaciones, pero la manera en que sentimos y pensamos todavía respecto a las propias relaciones. Entonces, efectivamente, todavía hay mujeres que dicen, bueno, pues es que así son los hombres, ¿no? Hubo hombres que se justifican, es que esa es mi biología, es mi naturaleza. Yo lo veo mucho en el programa que trabajo de televisión con Rocío Sánchez Azuara, en donde muchísimos hombres justifican sus infidelidades y el tener hijos por todos lados. Yo estoy diciendo, pues es que soy hombre y tengo mis necesidades, y como ella ya no me hace caso, como ella ya no me atiende, ¿no? O sea, refiriéndose al tema sexual, pues entonces yo tengo toda la justificación del mundo. Pareciera broma y mucha gente puede reírse, pero en el fondo todavía es un pensamiento que persiste.
4: Totalmente.
3: Evidentemente, como seres humanos, en efecto, no somos como seres humanos, no como género, sino como seres humanos, no somos fieles. La monogamia no es nuestra naturaleza. El tema aquí es algo muy importante, que no somos solo naturaleza. Como seres humanos hemos aprendido a convivir en una sociedad, a establecer reglas de convivencia y también a tomar decisiones.
4: Conscientemente, claro.
3: Respecto a la vida de pareja. Entonces, las tentaciones pueden estar allí presentes en muchas formas, en muchos momentos, pero lo importante es hasta dónde llega también mi conciencia y mi nivel de compromiso que tengo respecto a mi pareja, para saber qué hago o qué no hago. Como decíamos, es una pareja que se da estos permisos, que tiene esa manera de pensar y le va bien, adelante, ¿no? Donde, ok, mientras sea, porque hay muchos también, que esto me parece, híjole, una línea tan delgada y tan peligrosa, donde le dice, ok, mientras sea solo que te acuestes con alguien más, adelante.
4: Pero no te involucres emocionalmente. Sí, qué fuerte.
3: ¿Cómo podemos controlar eso? Y finalmente también es el sexo, si son nuestros cuerpos, la puerta de entrada a nuestras emociones. O sea, el cuerpo no está desconectado de la mente, no está desconectada del corazón, no está desconectada de nuestra historia, ¿no? Hay quienes dicen, no, yo lo puedo separar perfectamente, enhorabuena, que nos pasen los tips, que nos digan cómo lo hacen, y bien. Pero en general, nosotras, sobre todo nuevamente volvemos, a los hombres se les ha entrenado de una forma en la que incluso involucrarse sentimentalmente los pone en peligro, y entonces ellos se cierran a esta posibilidad. Pero a las mujeres se nos entrenó al contrario, ¿no? Para que primero sintamos amor, para justificar o para que tenga un sentido el vínculo sexual, el vínculo erótico. Ya. Pero entonces, muchas veces cuando tú ya tienes una relación sexual con alguien, empiezas a tener emociones. Y, por ejemplo, también hay personas que nunca tienen sexo con alguien, pero sí están siendo infieles, ¿cómo? Todo el tiempo en el pensamiento, es decir, cuando tenemos una infidelidad emocional, le estamos dando atención, le estamos dando una conexión, o sea, tenemos una conexión afectiva. La primera persona cuando te despiertas es aquella otra a la que le vas a escribir o estás esperando el mensajito, y a lo mejor nunca nos besamos, a lo mejor nunca interactuamos, pero realmente mi corazón, mi afecto, mi atención emocional está allí. Y cuando la pareja se da cuenta, porque ahora muchas infidelidades o este tipo de situaciones se cachan a través del WhatsApp, sí, a través de redes sociales, y la pareja dice, híjole, ¿qué se me hace? ¿No? Algo está pasando, porque lo podemos percibir cuando conocemos bien a la pareja, y lo primero que tendemos a hacer es voy a buscar, ¿no? En redes, y te encuentras los mensajes, y eso parte el corazón y es a veces muy difícil.
2: Y sabes qué es lo que parte más, y ahorita yo sé que ya vamos a ir a escuchar a los conectores que hicieron el favor de mandar su respuesta, pero es que a lo mejor tú lo intuías, como bien dijiste, que la mujer tiene este sexto sentido y que todas esas, ay, esos guiños como de algo está raro, algo está diferente, le preguntas directo y es negación, ¿no? El famoso gaslighting, creo que aquí corresponde ese término. Sí. Y después darte cuenta que sí fue verdad y que no estabas loca, es como todavía es otro dolor, ¿no? Es añadirle más sufrimiento a algo tan doloroso.
4: Y hay quienes inclusive, aunque tengas, digamos, algo que te lo comprueba, que tienes la prueba frente a ti y que esa persona todavía insista que no, o sea, ya se desmaye, así. Sí. Que diga, no es lo que parece, ¿no? Pero bueno, ¿qué es lo que parece? Tenemos más bien mensajes del público y me gustaría leerlos y agradecerles de entrada a los conectores que escribieron sobre este tema. Y Federico dice, para mí ambas formas, fallarle al otro hace el mismo daño, tanto sexual como emocional. ¿Te quieres seguir leyendo?
2: Estoy viendo cuál leíste.
4: El de Federico.
2: Ah, caray, el mío era muy cortito. Oye, pero es que se me hace que te animaste y le echaste un choro enorme
4: dije
2: al
4: ambas,
2: buen Federico.
4: Pero dije otra vez ambas.
2: Oiga, bueno, Evelina dice, hola, mi nombre es Evelyn y a mí me rompió el corazón que se enamoró de alguien más. Y yo creo que las dos rompen el corazón y que en mi caso fueron las dos y sentí morirme. Pero vamos saliendo de eso. Ay, Evelina, te mandamos un abrazo.
4: Un abrazo. Dice Jorge, yo creo que la sexualidad implica un grado enorme de intimidad. Me dolería pensar que esa intimidad ya está con otra persona. Fíjate, habló de lo sexual, Jorge, como bien dijiste, claro. Irene.
3: Claro.
2: Anabel dice, a mí me dolería más saber que se enamoró de alguien más. Ándale.
4: Y... ahí está, una mujer hablando, ajá, de lo emocional. Carolina dice, las dos dolerían igual, porque para enamorarse es que ya pasaban tiempo juntos. Sería un dolor inmenso ambas situaciones. No quiero ni pensar en algo así, dice Carolina.
2: Sí. ¿Ves? Y como no queremos pensar en algo así, no se toca el tema de la infidelidad en la pareja.
4: Lo evadimos.
2: Claro que lo evadimos. Luego José dice, el sexo es

0: por todas las etapas, o lo superas o te superas.
1: O te separas, dice.
0: Ah, caray. Gracias.
1: Y Diana dice, buen día, equipo. Pasé por ambas. Supe de su infidelidad porque la otra estaba embarazada. Según él, muy enamorado. Cuando lo supe, me sentí mal y no entendía lo que pasaba. Aunado a que él me decía que la otra era mejor en muchos aspectos. ¡Ay, qué fuerte! Hoy me doy cuenta que fue lo mejor para mí. Me hizo darme cuenta de muchas cosas y que ahí no era. ¡Qué fuerte!
2: ¡Qué fuerte, ¿no? Sí. Porque además ya llegar a este punto donde tú tienes realmente una relación con alguien más, hijos con alguien más, y no decirlo, bueno, es digamos como la más alta de las traiciones para quien en un momento determinado descubre todo esto. Pero si se fijan cómo ha ido cambiando, antes era lo más normal, ¿no? El abuelito, el día que estaban en el velorio, pues llegaba la esposa 1, la 2, la 3.
1: Sí, los hijos de aquí y de allá.
2: Y que casi era, bueno, pues se le aplaudía, ¿no? Wow, ¿no? Y esto era, estaba totalmente normalizado. No así en una mujer, ¿no?
0: Claro.
2: Era que algo así sucedía. Pero en el caso de los hombres, completamente justificado.
0: Sí.
2: Y bueno, como parte de la cultura que se daba por hecho que así iba a ser.
0: Oigan, a ver, ¿qué opinan de este? Saray dice, me rompería más el corazón que se enamorara de alguien más, porque eso significaría que dejó de amarme. Y cuando eso pasa, creo que es difícil reponerse. Ahora, platicando con Adriana Reinking, dice, no necesariamente cuando te enamoras de alguien más es que dejas de amar con quien estás.
1: Ay, qué interesante lo de Adriana. Siempre me gusta oírla.
0: Sí, es interesante.
2: A mí me parece que Adriana tiene toda la razón, porque incluso escuchando también a las neurociencias, nos hablan de que, estaba escuchando el otro día una entrevista con Eduardo Calixto, a quien yo también he tenido como maestro y además también como entrevistado, y pues él dice que en el cerebro caben más de dos personas, ¿eh? O sea, que tú puedes enamorarte, sentir amor por más de una persona a la vez, que puedes tener realmente amor profundo por dos personas o hasta por tres personas, quizá en diferentes, digamos, niveles. Es decir, ¿no? Cuando estás súper enamorado, o sea, en ese momento de obnubilación, difícilmente va a entrar alguien más. Pero cuando baja el enamoramiento y a lo mejor la relación toma su curso, su camino, ¿no? En el que ya hay más una calma que todos estos exabruptos emocionales, puede entrar otra persona, y eso no significa que desplaces el amor o el afecto que tienes por alguien más. El problema es que, bueno, o no problema, la situación, la condición es que nosotros vivimos en una sociedad monógama, en donde, ¿no? Incluso legalmente yo no puedo ir y casarme con dos personas, pero bueno, está el poliamor, en donde esto está perfectamente establecido y claro. Están otro tipo de relaciones, ¿no? La poligamia, la poliandria, en donde la persona simplemente le da diferentes matices, connotaciones a cada relación, pero no significa que quiera a una menos que a otra porque entra alguien más. Entonces, esto es lo que yo diría que como sociedad y de manera también individual y como pareja, tendríamos simplemente que discutirlo, platicarlo, reflexionarlo, darnos el permiso de reflexionar. Y a lo mejor mucha gente que nos está escuchando le ha pasado tener dos amores a la vez. El asunto es que aquí, en nuestra sociedad monógama, se nos implica tener que renunciar a alguien.
0: Sí.
2: ¿Te acuerdas de la canción? No debes tener dos amores.
1: Exacto.
2: No sé qué, ¿no? Pero en realidad, a lo mejor alguien, ¿no? El primo de alguna amiga o amigo por allí, ha tenido esta situación,
1: pero entonces,
2: de poder amar dos,
1: fíjate,
2: personas a la vez.
1: Me
2: pero
1: parece...
2: tienes que renunciar a uno.
1: Me parece que entonces toma más fuerza, más peso el asunto de el acuerdo y la lealtad, más que de la fidelidad. Es decir, yo quedé contigo, tú y yo tenemos un acuerdo que va de aquí a acá, y no quiere decir que ni mi corazón ni mi cerebro pudiera enamorarse de alguien más, pero sí el acuerdo que tengo contigo lo voy a respetar porque soy responsable de eso, de lo que de mi palabra, de lo que dije. Y entonces ahí es implican otras cosas, Irene. Ay, me choca que se acabe el tiempo, caramba.
0: Ya lo sé, qué frustración, ay. Irene, pero ¿dónde te seguimos, por favor? Y que nuestros connectors te manden mensajes directos para que tú
2: sí,
0: estés
2: sí,
0: bien
2: un
0: ocupada.
2: Eso. Subí un videito con el tema para que también allí nos pongan sus opiniones. Sí. Y bueno, si están pasando una situación de estas, no siempre es fácil salir adelante solas. Luego ya las amigas ya están hasta acá de que les cuentes una y otra vez del desgraciado, del maldito, del que te hizo. Entonces creo que sí es importante el acudir a terapia. Allí nos puede ayudar muchísimo

0: a aclarar las ideas, no necesariamente para que regreses o perdones, pero bueno, si perdonar es importante, al menos soltar, porque perdonar no significa regresar a la relación, significa seguir adelante liberada. Entonces, bueno, estoy en mis redes sociales como Irene Moreno Sex en Instagram, Irene Moreno Sexóloga en mi canal de YouTube y en mi fanpage en Facebook. Y bueno, tengo un consultorio aquí en la Ciudad de México, pero también los puedo ver de manera virtual en cualquier lugar del mundo. 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Y mi tiendita erótica y en Mexicali 20, esquina Metusco, en la Hipódromo Condesa.
1: Gracias,
2: Eres
1: Irene.
2: una maravilla,
1: Cuídate
2: Irene, de verdad. Mil
1: mucho.
2: gracias. Te vemos la
0: Les
2: próxima
0: mando mucho
2: semana.
0: cariño.
1: Igualmente. Gracias, gracias.
0: Bye.
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2: 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Vamos a dar el corte, vamos a regresar, que tenemos más para ustedes aquí en Tamara con Luz en MBS.

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1: De acuerdo con cifras del gobierno federal, en el pasado mes de mayo se reportó una reducción del 46% en homicidios dolosos, comparado con el inicio de esta administración, al reportarse una reducción de 39 asesinatos menos a los casi 87 registrados en septiembre de 2024. La presidenta Claudia Sheinbaum destacó la coordinación de las diferentes áreas de seguridad.
2: Entre septiembre de 2024 y mayo del 2026 hay una reducción del 46%. En homicidios dolosos. Eso significa que mayo tuvo 39 homicidios diarios menos que septiembre de 2024. Y como lo hemos dicho en otras ocasiones, esto no hubiera sido posible sin estrategia, o dicho de otra manera, gracias a la estrategia y a la honestidad, hay resultados. 46% homicidios menos.
1: Por su parte, el secretario de Seguridad y Protección Ciudadana, Omar García Harfuch, reveló que la alianza que había entre el Cártel de Sinaloa y el Cártel de Jalisco Nueva Generación terminó tras el abatimiento del Mencho en febrero pasado.
3: El vínculo más fuerte que teníamos detectado, teníamos en tiempo pasado porque la persona ya perdió la vida, era de este sujeto con una facción de los Chapitos. Esa es la respuesta.
4: Y producto de este vínculo, digamos, ¿qué alcances detectaron que tuvo esa alianza mientras el Mencho estaba con vida?
3: En algún momento hubo algún tipo de financiamiento o de refuerzos de personal por el sur de Sinaloa, nada más.
4: ¿Intercambiaban personal, dinero? ¿Cómo funcionaba esa alianza?
3: Un refuerzo financiero y de personal.
4: ¿De qué lado? ¿De qué bando a qué bando?
3: De Cártel Jalisco a la facción de Cártel de Sinaloa.
1: La Coordinadora Nacional de Trabajadores de la Educación continuará hoy con bloqueos y protestas en la Ciudad de México. Esta mañana se prevé que la CENTE genere caos en distintos puntos de Paseo de la Reforma. El colectivo Guerreros Buscadores de Jalisco localizó 11 bolsas con restos humanos en un predio de desarrollo habitacional en el municipio de Tlajomulco de Zúñiga. Con este hallazgo suman 31 bolsas recuperadas en el sitio, registrado como Alta California, donde las altas lluvias recientes expusieron las bolsas en una zanja. El INEGI informó que en el pasado mes de mayo, el indicador oportuno de consumo privado estimó un aumento anual de 2.6% en su comparación con el mismo mes del año pasado. El presidente Donald Trump arribó a Francia para la cumbre del G7, luego de anunciarse el acuerdo de paz con Irán y así reabrir el Estrecho de Hormuz. Trump advirtió que Irán nunca obtendrá un arma nuclear y amenazó con consecuencias increíbles si lo intenta. En actividad de la justa mundialista, a la 1 de la tarde Francia jugará contra Senegal, a las 4 Irak enfrenta a Noruega, a las 7 de la noche el campeón Argentina debutará contra Argelia y a las 10 Australia juega contra Jordania. Con información de reporteros y corresponsales para MVS Noticias, Yiro Montes de Oca.
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2: Queridos Connectors, gracias por quedarse con nosotras en esta segunda hora. Oigan, vamos a tratar un tema, no solo que es importante, estoy segura que lo han sentido y necesitamos probablemente muchos de nosotros una explicación de qué está sucediendo con este cambio climático, cómo lo estamos sintiendo. Yo recuerdo que era marzo y estaba loquísimo el clima y decíamos, pero en abril se va a componer, y seguía siendo totalmente atípico. Y es que el fenómeno del Niño, al parecer, cada vez, cada año, lo sentimos más, se hace más presente. El doctor Francisco Estrada Porrúa, coordinador del Programa de Investigación en Cambio Climático de la UNAM e investigador en el Instituto de Ciencias de la Atmósfera y Cambio Climático, también de la UNAM, está el día de hoy con nosotros y le doy la bienvenida porque requerimos entender qué es lo que está sucediendo. Doctor, bienvenido. ¿Cómo se encuentra el día de hoy?
3: Hola, hola,
4: Tamara,
3: buen día.
4: Muy bien. ¿Tú qué tal? ¿Qué tal, Luz? Pues un gusto estar aquí con ustedes y con su audiencia.
3: Gracias, gracias. Gracias. Bienvenido. Entonces lo de febrero loco, marzo otro poco ya no...
2: Ya no aplica.
3: No aplica, ¿va?
4: Pues aplica más de la cuenta, ese
2: exacto,
4: es el problema.
2: Y abril más loco y mayo
3: sí,
2: más
3: ya enero,
2: loco.
3: Febrero loco, marzo, febrero, no, o sea, ya te vas a todo el año.
4: Y el año que viene y la década que viene, porque además, digamos, del fenómeno del Niño que ya estamos ahorita empezando, pues hay una cosa de contexto que me gustaría platicarles antes.
2: Por favor.
4: El planeta está ya 1.5 grados por arriba del valor preindustrial que tenía la temperatura global. Es decir, ya estamos en los terrenos que la ciencia de cambio climático y de los impactos de cambio climático nos habían dicho que es peligroso. Lo que se suponía que íbamos a evitar con las negociaciones internacionales, ya estamos ahí. Entonces, bueno, mucho de lo que sentimos y hemos estado sintiendo tiene que ver con cambio climático global. Y este año pues nos pone en aprietos particularmente fuertes porque tenemos este evento del Niño. El Niño, digamos, es una variación natural, es, digamos, un fenómeno acoplado a atmósfera, océano, que es lo que produce las mayores variaciones naturales en el clima del planeta. Y este año, pues se juntó el lavado con el planchado, como diría mi abuelita, y tenemos pues lo que se ha llamado un niño, en algunos lugares lo llaman super niño, no es una terminología científica, ¿no? Pero representa lo que viene. Las probabilidades de que tengamos un niño muy fuerte pues están entre el 63% y hasta el 90% para, pues, por ahí octubre y noviembre. Entonces, y cuando digo muy fuerte, es que estamos entrando en la escala de histórico, o sea, de los más fuertes que hay en el registro.
2: En este aspecto, el niño lo percibimos como un exceso de temperatura, es decir, de calor, más bien no un exceso de temperatura, sino temperaturas muy altas, e inclusive sequías, como sucedió el año pasado, y que llevan a incendios, desgraciadamente. ¿Esto es lo que refleja, digamos, el niño?
4: Normalmente, por ejemplo, en nuestro país, un fenómeno del niño está asociado con pues, temporadas más secas y sequías, como bien dices, menos precipitación, pero hay un truco. Muchos de estos patrones que tenemos estimados, que es decir, cuando ocurre el niño en el mundo cambian los patrones de lluvia, los patrones de qué tantas temperaturas extremas, los eventos extremos cambian. Lo que nos hemos dado cuenta, de hecho, en un estudio que publicamos el año pasado, es que cambio climático está modificando todo esto. Entonces ya no es tan seguro decir que cambio climático va a implicar que es más seco. Lo que encontramos en este estudio es que, pues, por ejemplo, la probabilidad de eventos de precipitación extrema para nuestro país también aumenta, ¿no? O sea, podemos tener lo peor de los dos mundos, ¿no? Claro. O sea, digamos, un periodo seco con de pronto eventos de precipitación, pues, muy importantes, ¿no?
3: Te quiero preguntar si esto se puede prever. O sea, lo que voy es, dentro de toda la tecnología que tenemos, de pronto estas precipitaciones de lluvia o de pronto ni ves venir que viene una tormenta, ¿la tecnología está lo suficientemente avanzada para que esto lo puedas ver tiempo antes? Y esto me lleva a recordar el huracán muy fuerte que fue en Acapulco, en Guerrero, que como que hubo ahí una mala información. ¿O qué fue lo que sucedió? Que hubo ahí como
2: que
3: un gap,
2: que fue de 1 a 4,
3: ¿no?
2: en un tiempo muy, muy, muy breve.
3: Exactamente.
2: Que no hubo tiempo de hacer gran cosa.
3: Sí,
2: ¿no?
3: De prever a la gente, ajá, de que no salieran los vuelos que volaron de México. Me acuerdo lo que le pasó a Fernanda Familiar. O sea, nadie
2: estaba preparado.
3: Está exacto, no lo previeron.
4: Pues, digamos, se puede hacer en muchos niveles. O sea, primero un cambio climático. Pues yo llevo 24 años más o menos trabajando en esto, y hace 20 años lo que los modelos nos decían que iban a estar pasando por cambios en el clima, ahora lo estamos verificando en los datos, y no es que los datos están peor que lo que nos decían los modelos en aquel entonces. En el nivel, por ejemplo, ya de pronóstico meteorológico, también tenemos unas capacidades muy importantes para prevenir este tipo de cosas. Y, por ejemplo, lo que mencionas del huracán Otis, de la rápida intensificación que sufrió, pues es que eso también lo está previsto. O sea, sabemos que con cambio climático, estos eventos extremos, por ejemplo, los huracanes, pueden modificarse y pueden intensificarse de manera muy rápida. Entonces, una recomendación muy importante es que, aunque, por ejemplo, Otis era a lo mejor categoría 2 y entonces pues la preparación pues no fue mucha, aquí bajo condiciones de cambio climático, este cambio climático que ya es muy importante, el de 1.5 grados por encima del periodo preindustrial, lo que tenemos que aprender y ya es que no podemos seguir administrando el riesgo de la misma forma. Si tenemos una amenaza, tenemos que actuar pensando en que esa amenaza se puede transformar en algo mucho más peligroso en muy corto tiempo. Entonces tenemos que estar mucho más preparados y tenemos que tener todo esto muy aceitado, uh-huh, para que cuando ocurran estas cosas no nos agarre como siempre nos agarra, con los dedos en la puerta.
3: Claro.
4: Y no se vale, porque está la ciencia, está la tecnología, están las proyecciones y están los pronósticos, ¿no?
2: Yo lo veo de esta forma, como dividido en dos, doctor Francisco. A ver qué dice usted. Evidentemente, sí, hay manera, ha habido manera desde hace más de 2 décadas de hacer algo, y ya nos platicará si realmente se ha hecho. Bueno, y si lo que se ha hecho, me queda claro que no sé si no ha funcionado, no hemos hecho lo suficiente. No solamente los ciudadanos, sino las empresas, qué sé yo, ya me dirás, vamos, en este asunto de prevención global. Y lo otro, la otra parte es justo el ya estamos aquí y ahora cómo tenemos que actuar con eso. Ahora que, vamos, pienso también, por ejemplo, en estados de la República, ahora mismo pienso en Nuevo León, que vinieron las sequías muy, muy fuertes, y entonces había días que unos tenían que usar agua y otros no, en fin, ¿no? Que ya eran cosas que antes no habíamos visto. ¿Qué fue primero, el gallo o la gallina? ¿O qué hacemos primero? ¿O qué tenemos que hacer nosotros como seres humanos ante esta situación que ya está latente, pues?
4: Y bueno, pues, como dices, es en distintas escalas, ¿no? Digo, tenemos que presionar a las naciones, desde los ciudadanos, desde nuestro gobierno hasta, digamos, de manera global, todos los ciudadanos de este planeta, en que se tomen más en serio las medidas con cambio climático y de manera muy rápida. Tenemos que bajar las emisiones muy rápido, ¿no? Estamos en trayectoria para llegar a los 2 grados centígrados para el 2040. Eso es básicamente trágico, ¿no? Y tenemos que, por ejemplo, en nuestro país, no es solamente la cosa de bajar las emisiones, sino tenemos que adaptarnos, tenemos que reducir nuestro riesgo. Les cuento muy rápido. Uno de los primeros estudios que yo hice en mi carrera fue por ahí del año 2000 sobre producción de café en Veracruz, ¿no? Y en aquel entonces veíamos que para el 2020 la producción de café iba a bajar un 24% por cambio climático. Ya pasaron los años y ahora vamos a ver los datos y no bajó un 24%, bajó un 48%. Entonces, no lo estamos haciendo bien en muchas dimensiones, ¿no? Una de ellas es que nos tenemos que tomar esta información de una manera más seria. Y esto Pues como que resuena muy bien con lo que hablábamos hace un momento de Otis, ¿no? Existe la información, pero si no hacemos cosas que valen la pena con esta información, pues vamos a tener unos daños espantosos. Y si tenemos tiempo y quieren, les puedo comentar lo que nosotros estamos viendo que va a pasar, por ejemplo, en la próxima década, ¿no?
2: Ajá, por favor.
4: Y que si no nos apuramos, pues nos va a agarrar otra vez con los dedos en la puerta y vamos a tener unos daños que no tendríamos por qué, ¿no?
3: No, bueno, por
2: Sí,
3: supuesto que nos
2: cuéntanos,
3: interesa que nos
2: dinos.
3: los digas, pero sobre todo nos interesa que nos digas qué hay que hacer. O sea, porque dijiste hay que bajar las emisiones. Yo me quedo igual. O sea, ahorita llegando a mi casa no sé qué nuevo debo de hacer.
4: No, bueno, y bajar las emisiones, es muy importante, pero es un esfuerzo global. Hay que tener otros esfuerzos más locales,
2: Más
4: como por
2: individuales,
4: ejemplo
2: claro.
4: esto que estamos haciendo ahorita, informarnos, tener este conocimiento y empujar, por ejemplo, pues desde cuestiones de legislación o cuestiones de nuestra vida muy diaria, como por ejemplo qué productos compras, qué responsabilidad tienen con el ambiente, con el clima. Pero hay una cosa muy importante que sí también les quiero comentar. Nosotros, por ejemplo, desde la UNAM estamos sacando una propuesta para el gobierno de México que le llamamos daños netos cero. En vez de estar pensando en emisiones netas cero, es decir, bajar nuestras emisiones hasta cero, es cómo le hacemos con mitigación, con adaptación, con compensaciones, pagarle al que no contamina, pero que sí recibe los impactos y con beneficios. Por ejemplo, en cambio climático hay políticas, por ejemplo, de combate a la pobreza, que son muy efectivas en reducir nuestra vulnerabilidad al cambio en el clima, por decirte una. Entonces tenemos que tener una estructura, por ejemplo, como la que nos da esta propuesta de daños netos cero, para que realmente podamos ir bajando el riesgo que tenemos, que es altísimo. Un ejemplo, durante este sexenio, estimamos cuáles serían los costos económicos de los impactos de cambio climático en todos los sectores acumulados en este sexenio. Entonces hay unas cantidades enormes de dinero que se pierde. Y para tener una idea más clara, lo comparamos con el PIB de 2024, el Producto Interno Bruto de nuestro país de 2024. Estas pérdidas acumuladas equivalen al 25% del PIB de 2024. Para que tengamos una idea, toda la deuda pública de México equivale al 50% del PIB.
2: Uf.
4: Entonces estamos hablando de unas cantidades muy importantes que hay que entender que no solamente nos afectan, sino que redefinen, por ejemplo, en agricultura, redefinen la capacidad de nuestro país de producir alimentos. Estamos
2: Claro.
4: hablando de cosas muy serias,
2: Sí,
4: ¿no?
2: sí.
4: Y que ya son en el corto plazo. O sea, ya no es para finales de siglo ni para nuestros nietos. No, es algo que a nosotros nos está tocando vivir ya.
2: Oye, y te escucho y cuando dijiste, voy a regresar un poquito a esto de bajar nuestras emisiones de CO2, estamos hablando, ¿no? A nivel global, hay cumbres, hay eventos donde se reúnen los países para hablar precisamente de cómo hacerlo, de qué es lo que se sugiere, pues a países en específicos, probablemente, en específico, quiero decir, habrá glaciares que se están deshaciendo. ¿A qué acuerdo se ha llegado o qué crees que sea lo más importante a lo que se ha llegado en estos lugares donde se supone que están resolviendo?
4: Mira, hay avances importantes. Por ejemplo, si uno ve las emisiones de gases de efecto invernadero, entre ellos el CO2, ¿cómo estas negociaciones sí lograron bajar un poco, digamos, los niveles de emisiones a nivel global? Sí, eso sí ocurrió, ¿no? Pero estamos muy lejos, estamos terriblemente lejos de donde tendríamos que estar. Como les comentaba hace un momento, en la trayectoria que estamos actualmente, para el 2040 vamos a llegar a 2 grados de aumento en la temperatura global. Se suponía que íbamos a evitar que eso ocurriera durante este siglo, ¿no? Entonces, por lo menos estamos llegando 60 años más temprano, ¿no? Y eso es dramático porque la velocidad con la que aumenta la temperatura nos da una idea de la velocidad a la que tendría que ir nuestra adaptación, nuestra mitigación, nuestra respuesta, en pocas palabras. Y la organización que tenemos en muchos países, sobre todo en el sur global, que nos incluye, pues no da para eso, ¿no? Por eso les digo, estamos tratando de cambiar el paradigma de la política climática nacional, porque aunque ahorita el planeta dijera vamos a bajar las emisiones, los próximos 10 años, gracias a la memoria del sistema climático, estos impactos que vienen en los próximos 10 años es muy difícil que bajen por la mitigación. Entonces tenemos que meternos muy de lleno a saber cuáles son nuestros riesgos, realmente utilizar esta información, o sea, que no nos vuelva a pasar, por ejemplo, lo de producción de café en Veracruz, ¿no? Y realmente, pues meterle mucho a, pues, digamos, trabajar con comunidades, trabajar con la sociedad para ver cómo nos adaptamos ante estos cambios, pues, que son inminentes, ¿no?
3: Oye, doctor Francisco, dime algo, ¿en dónde podemos buscar más información, estar como mucho más también al pendiente de lo que está sucediendo en nuestro planeta, tomar medidas, ser más responsables? ¿Qué nos recomiendas? ¿A dónde podemos como entrar a estudiar más el tema?
4: Pues sorprendentemente, como coordinador del programa de investigación en cambio climático, les recomiendo la página del programa, que es www.pink.unam.mx, donde pueden encontrar información, libros, podcasts, y además hasta pueden encontrar modelos de clima, modelos de impactos en la biodiversidad, en la agricultura, que puedan correr ustedes mismos en su computadora. Hay un montón de información, todo el tiempo tenemos conferencias de divulgación, ¿no? Entonces, pues, y pues una cosa muy importante, necesitamos muchísimo que los jóvenes se interesen más en estos temas y que nos ayuden a ver cómo nos adaptamos y cómo respondemos ante este reto enorme que ya tenemos encima.
3: Te agradecemos
4: Es
3: muchísimo
4: mucho.
3: tu tiempo y gracias, gracias, doctor
4: Con mucho
3: Francisco
4: gusto.
3: Estrada Porrúa, por haber conectado con nosotras esta mañana. Te agradecemos.
4: Muchísimas gracias, que estén muy bien.
3: Igualmente, muchas
2: Igualmente, gracias
3: gracias.
2: por la
4: Hasta
2: información.
4: luego.
2: Bueno, pues vamos a ir a un corte, Connectors. Tenemos, por supuesto, más para ustedes y agradecidas también con ustedes porque están escribiendo tanto en nuestro YouTube como en nuestro WhatsApp, 5578-65125, precisamente hoy, que es día martes, de tips y recomendaciones. Estamos esperando las suyas. Regresamos.
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0: de regreso. Y qué bueno que no estaba al aire, oigan, porque no saben. ¿Qué están diciendo? No sabes el susto del gallo que sentí ahorita, que gorgoreaba dentro de mi persona.
1: Ya lo sacaste.
2: Queriendo
1: ya.
2: salir.
0: Queriendo salir. Como ¿de quién Lolita será esa Ayala. Voz? Oigan, miren nada más. Mi madre, Silvia Pasquel, está aquí. Qué gusto. La madre, tenerte de nuevo.
2: A toda madre.
0: A toda madre. Sí. Oigan, es que nos decimos madre e hija porque fue mi madre en una serie maravillosa, diseñadora ambos sexos, ya hace algunos ayeres.
2: Qué divertido.
0: ¿Cómo
2: nos
0: la pasábamos de bien, verdad?
1: Hace apenas como 30 años de eso.
2: Ay, tampoco.
1: No, piénsale.
0: No, pero, pues no, gané Miss México hace 30 y tantos, o sea, sí.
2: Fue como los 90.
0: Sí, pon tú hace 25.
2: Hace unos ayer.
1: Pero qué padre.
2: Hagamos cuentas.
1: No, nomás para confirmar la relación tan profunda y de tantos años que tienen ustedes dos. Sí. Qué padre.
0: Tuve
1: Silvia,
0: más madre
1: bienvenida.
0: Contigo que con la mía, que nada más me duró 3 añitos. Fíjate qué triste. Mamita. O sea que ya, pues ya quedamos, sabes, en que me adaptaste.
2: Aquí me
0: ¿eh?
2: Tienes, claro que sí, para lo quedamos? Que quieras.
0: Bueno, lo que quiero es que nos cuentes de esta obra maravillosa que ya lleva un rato, Las Leonas, y que te estás incorporando. Cuéntanos cómo te sentiste, cuándo te lo ofrecieron, te enamoraste del guión, venías de hacer tu monólogo, y ahora estar en equipo otra vez ha de estar complicado.
2: Ya me la había ofrecido Omar hace mucho tiempo, pero precisamente... yo estaba muy casada con el monólogo de No seré feliz, pero tengo marido, que duró 11 años y la hice muchas veces temporadas en México, pero también gira. Hubo lugares a donde fui, Luzma, 8 y 9 veces. La increíble. Primera vez que fui, pues, estaba yo, era la primera vez que trabajaba en un monólogo sola. Era la responsabilidad del monólogo de mantener al público interesado en lo que haces 1 hora y 20. Y pues la taquilla...
0: claro,
2: para que saliera para mi sueldote.
0: Eso.
2: Entonces, sí fue para mí también una sorpresa ver que desde la primera vez que me presenté se agotaron todas las localidades. Y hubo lugares a donde por primera vez trabajaba yo 4 días, como Mexicali, como Monterrey, que son ciudades que ya trabajas 1 día, 2. Guadalajara también 4 días. Tijuana. Y... pues de repente me ofrecían cosas y yo no quería aceptar nada porque estaba en ese proyecto. Entonces, de repente con Alberto Estrella, que es mi super cuate, andábamos buscando también algo para hacer juntos y encontramos una obra del español Eduardo Galán que se llama La Profesora. Entonces yo dije, este es el momento de cambiar, ¿no? De que ya el público te vea en otra cosa. Entonces empecé con La Profesora desde el año pasado, con Alberto, que nos ha ido muy bien. Hemos estado haciendo temporada también en México, pero más en salidas. Ahora nos vamos en julio y después en septiembre a Estados Unidos con La Profesora. Bien. Nos lleva Alberto Mayagoitia, ¿te acuerdas de él? Él vive allá en Estados Unidos y ha creado una empresa.
0: ¡Qué bueno!
2: Lleva
0: ¡qué padre!
2: Espectáculos. Entonces nos lleva y se abrió todo este cuento es para... se abrió la posibilidad de entrar a Las Leonas. Entonces me habló Omar y me dijo, ay, ya, por favor, ven, está muy padre el grupo, está padre la obra, ven a verla. Y sí lo pensaba porque pues ahí hay leonas muy considerables de pensar.
1: Te amo.
0: Leonas que no están domesticadas.
2: Como diría el principito.
1: Que no nada más ronronean. Que,
2: como diría el principito, sí. No está domesticado.
0: No está domesticado.
2: Entonces, sí tengo, te digo, tengo el espacio y entonces le dije a Marvin, a ver, déjame, voy a ir a ver la obra.
0: ¿Primero la viste y luego la leíste?
2: Sí.
0: Ah, ok, perfecto. Ajá. ¿Y entonces, qué te pareció luego cuando fuiste?
2: Cuando la vi me divertí mucho. La verdad me divertí mucho. Y dije, mira, está es correcta.
0: Está cotorrona.
1: ¿Te viste
2: está
1: haciéndola?
2: Correcto. Sí, está bonita. Todas las actrices tienen su momento. Victoria es muy simpática. Yo me llevo muy bien con ella desde hace tiempo. Bueno, Mara Patricia es mi súper amiga de toda la vida. Ana Patricia también la conozco pues por sus papás, había chiquita, una gran conexión ahí de familias.
0: Claro.
2: A la señora Aragón, pues se trabajé con ella en Día Sin Luna, aunque no tuve mucha participación, pero en la vida nos hemos encontrado por amistad.
0: Claro. Y mi Pau Rojas también.
2: Pues, órale.
0: Oye, lento. Pero y cuando fuiste ya sabías cuál era el personaje sí, en el Miranda, que te querían. Ajá.
2: Miranda.
0: Y entonces, cuando tú viste la obra, dijiste, ¿Miranda me coquetea o te fuiste por otro personaje? Dijiste, ay, sí quiero, no, pero...
2: Sí me gustó este ¿sí? Miranda. Ajá. Porque, ay, perdón, es que con el clima me lloran los ojos. Me gustó Miranda porque le vi muchas posibilidades, ¿no?
0: Ok.
2: Es una mujer, pues, que está... muy controlada por, siempre ha estado controlada por los hombres de su familia, ¿no? Este papá, que es un poco el macho mexicano, que no golpea a la mamá, pero sí le dice cosas. Uh-huh. Sí, es una bullying verbal, ¿no? Y y pues también ella se casa con un hombre que también no es lo más, le pone el cuerno con la hermana y cosas uh-huh. así. Entonces, es una mujer así muy sobajada y todo, pero trae mucha chispa.
0: Okay.
2: Y es del grupo. Ajá. Las Leonas, que uh-huh. es un grupo que se llama Las Leonas, que son varias amigas. Uh-huh. Entonces, a través de esta reunión que van a una terapia de con una pues se puede decir chamana, uh-huh. Es que empiezan a salir sus cosas y se
0: sus miedos
2: se
0: okay.
2: desinhibe y dice, tienes razón, a la fregada esto, uh-huh. corto esto, pongo mis límites, y vuelve a ser esa Amanda de las amigas de pues de echar relajo y de ay. Decir palabrotas y entonces me gusta mucho, la verdad me gusta mucho el personaje y empecé a ensayar con el maestro D'Amico, uh-huh. me dieron la posibilidad de ensayar un mes con él. Uh-huh. Entonces empecé a trabajar con él y le empezamos a buscar cositas uh-huh. Ay, y como padre. Que ya me fui encariñando más con el personaje.
1: Oye Silvia, me cuestiono si eres tú también de ese tipo de personas que tiene su grupo de amigas que ve recurrentemente o de repente, no sé, temporadas y que te ayudan a sentirte muy bien, porque justo creo que las mujeres tenemos ese asunto, ¿no? Como que te encuentras con alguien y de ahí pues aprovechas para sacar toda frustración, para sentirte
2: la
1: mejor.
2: La neteada.
1: ¿Tienes ese grupo?
2: Pues mira, sí tengo muchas amigas que frecuento. Algunas no viven en la Ciudad de México, entonces bendito chat porque nos mantenemos en contacto. Tratamos de, pues cuando yo voy a sus ciudades, siempre trato de ir con uno o dos días de diferencia al evento para poderme quedar y convivir con ellos y con ellas, porque tengo amigos también. Uh-huh. Entonces, pues de esa manera voy pues regando la plantita de la amistad, porque eso es de continuidad, ¿no?
0: Sí.
2: Y también, pues ellos, bendito sea Dios, cuando los invito a determinados eventos aquí en la Ciudad de México, vienen y me acompañan y pues eso ha creado también una bonita. Y claro, pues que nos hemos neteado, pues por supuesto que sí.
0: Claro.
2: Pues es que con qué personas puedes, muchas veces con la familia no se puede hablar porque ya hay de alguna manera un prejuicio como claro. familia, ¿no?
0: Sí. Claro.
2: Entonces a veces con los amigos que ya son un poco más afuera, que no tienen tanta, digamos que tanto...
1: No están
2: tanta
1: maleados.
2: Injerencia, pues ya puedes netear a gusto y no lo van a tomar, no van a empezar a juzgarte o a darte consejos.
1: Claro.
2: No, porque ¿para quién te puede dar consejos? La verdad.
0: ¿Quién es experto
2: nadie.
0: En la experiencia humana?
2: Claro. Nadie.
0: Nadie.
2: O sea, yo creo que el mejor consejo es que dejes que el otro hable.
1: Exacto.
2: Porque oyéndose va a encontrar muchas respuestas.
1: Prestar
0: totalmente.
1: Oído. Exacto.
2: Porque
1: totalmente.
2: El otro te va a aconsejar según lo que él cree
0: sin
2: que
0: duda.
2: Está bien para ti, ¿no?
0: Oye, madre, iniciaste diciendo que pues estas leonas que no están domesticadas, te dabas susto.
2: Y sí, entonces, me daba mello, sí,
1: cómo no. Y luego.
0: Te daba mello.
2: Sí.
0: Pero fíjate que yo platiqué con Lupita Jones, que no sé si sigue ahí o estuvo una temporada, Paola Rojas, que es buena amiga mía, que está increíble el ambiente. Como que han creado una sororidad muy hermosa entre ustedes. ¿Tú cómo lo has vivido?
2: Es que
0: porque
2: también,
0: apenas llevas 2 semanas.
2: También ve eso, Luz, que yo entré 2 años después.
0: Sí, uh-huh. ya que estaban
2: ya
0: afianzadas.
2: Están bien, bien.
1: Eras la nueva del grupo, entonces.
2: Entre paréntesis, porque me conocen.
1: Claro.
2: Entonces, hay conocencia, pero pues no había convivencia.
0: Claro.
2: Entonces,
0: respeto por tu trayectoria, obviamente.
1: Siempre.
0: Y eso es importante que se admiren.
2: Pero no te creas, luego también te faltan al respeto.
0: ¡Ándale! Entonces ya hubo...
2: No digo de ellas, de todo. No, no digo de ellas. No, no, no.
0: Yo
2: no.
0: Tú voy y te defiendo, madre.
2: No. Yo soy súper easy going, madre.
0: Ya lo sé. Sí.
2: Mira, la que es linda en cualquier silla brilla.
0: Eso. Exacto. Es todo.
2: Entonces yo me río como mojarrita enjabonada. Exacto. Que se me resbale. Yo me llevo bien con todas. Yo llego a mi trabajo a disfrutarlo, a pasarla bien.
1: Ah, es un placer.
2: A cotorrear con mis amigas, con las que se quieran llevar conmigo, qué bueno. Las que no se quieran llevar conmigo también, qué...
0: Oye,
2: bueno,
0: es que es parte,
2: entiendo,
0: del callo de estar en este, claro, ambiente. ¿Estás de acuerdo? Ojalá todos los proyectos, no, pero específicamente en este ambiente al que nos hemos dedicado, pues también hay muchos egos. Yo sé que en la vida también, pues, pero aquí que si la que brilla más, que si la que tiene más texto, que si quien tiene el primer crédito.
2: Pues sí, las que quieren estar siempre en medio.
0: ¿Verdad? Uh-huh. ¿No? ¿No te digo?
2: Por eso te digo que cuando eres linda, en cualquier silla brillas. O sea, claro, la gente, por ejemplo, yo tengo una máxima, pues, que digo que cuando tú entras al escenario, la gente te aplaude por tu trayectoria, ¿no? Uh-huh, uh-huh. Pero cuando termina la función, te aplauden por tu desempeño.
1: Claro.
2: Ahí se olvida la trayectoria. Si tú no les gustaste en lo que estabas haciendo en el escenario, pues no te aplauden, y le aplauden más a otra que si les gustó.
0: Claro.
2: Entonces, ahí es tu desempeño el que cuenta. Okay. Y pues yo he estado desde un principio respetando a todo el mundo en esa compañía, porque estoy consciente de que tienen 2 años juntas, de que ya hay muchos acuerdos, de que ya hay muchas, pues, uniones y, claro, sabes, convivencias. Y pues yo no he llegado a cortar cabezas, yo no he llegado a, claro, a crear conflictos, no, a sumar, dividir grupos.
0: Sí.
2: Yo llegué a sumarme.
0: Padrísimo. ¿No? Y sumas mucho.
1: Totalmente.
2: Por eso reprobaba matemáticas, porque nada más aprendí a sumar y a
0: ay,
2: y a multiplicar.
0: ¡Qué bonito! Sí. Nunca dividir ni a restar.
2: Dividir sí, también, porque hay que saber compartir.
0: Ok.
2: Pero restar no. Entonces, no. Yo siempre llego en onda positiva. Es que no me quiere, pues ni modo, no le puedes hacer. No le voy a estar echando hate, ni me voy a estar preocupando porque no me quiere. Simplemente, pues le respeto, ¿no?
0: Claro, todas las personas, no somos monedita de oro. Sí, claro.
2: Y ahora en las redes lo ve uno con más razón.
1: Pues oye, sí, hablando de las redes, vamos a ir a un corte, pero, a ver, hay varias cosas que van a pasar regresando. Y es que de entrada, Silvia nos trajo pases dobles para Las Leonas el próximo sábado a las 7 de la noche y son para ustedes, Connectors. Pero, ¿qué tienen que hacer? Y decía yo, hablando de redes, y es que en redes sociales te has vuelto, por supuesto, que si te faltaba algún medio, también redes lo acaparas.
2: No, sobre todo el Twitter.
0: ¡Mis ahorros!
1: Mis ahorros, por supuesto. Entonces, yo les voy a pedir, Connectors, que vayan ensayando el Mis Ahorros, porque quien lo haga bien realmente, Silvia está aquí para decir quién lo hace bien y quién es y quién no, se va a ganar estos pases dobles. ¿Les parece si regresamos al corte?
0: Buenísima dinámica, va. Tienen que llamar aquí a cabina,
2: el que mejor lo haga.
1: Exacto, 55-51-66-1025.
0: Padrísimo. Silvia Pasquel está aquí en Tamara con Luz, Connectors, no se vayan. Hay pases dobles para Las Leonas, esta obra de teatro este sábado. Así que participa en esta dinámica que Tam acaba de explicar. Somos Tamara con Luz en MBS. Regresamos.
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1: Estamos de regreso con la gran Silvia Pasquel, que está en cabina y que nos trajo pases dobles para ver las Leonas el próximo sábado. Y allá por 2004 hiciste una telenovela maravillosa como las que haces siempre, pero que un personaje se nos quedó para siempre, Silvia.
2: Amarte es mi pecado.
1: Amarte es mi pecado, ¿verdad?
2: Sí.
1: Con ese Margarita viral, Isabel.
2: Mira, ese audio lo hizo viral Edwin Cass. Porque hace muchos años, te voy a decir que hace 15, fácil, llegó a una presentación, no me acuerdo si en Cancún, en Puerto Vallarta, en Miami, y llegó y acababa de entrar la tormenta tropical. Ajá. Y estaba lloviendo y pues, se fastidió el concierto y todo. Entonces él salió al balcón y estaba lloviendo y empezó a gritar, ¡mis ahorros! ¡Mis ahorros! ¡Mi dinero tanto que me costó ahorrarlo! Y entonces empezó a ser viral. Y la gente hacía, replicaba el audio sin saber que era yo la del audio.
1: No.
2: Entonces nos dimos cuenta, hicimos entonces una recreación del audio con mi persona para que lo subimos a la TikTok para que ya ubicaran quién era. Pero ese audio se lo debo a Edwin.
0: ¡Qué buena onda! Oigan, pero tenemos el audio porque es que tenemos público también que es demasiado joven. Y a lo mejor no han escuchado
2: este
0: audio.
2: Claro que sí, han escuchado.
0: Más les vale que sí, ¿verdad? Si no nos ahorcamos.
2: Tengo más de 14 millones de visitas.
1: ¡Ay! Impresionante.
0: Oigan, bueno.
1: Escúchenlo.
2: Tengo otros de 40 millones de visitas.
0: Y andas presumidísima,
2: sí,
0: ¿eh?
2: Sí, claro que sí.
1: Escuchen el audio original para que agarren valor. Órale.
15: Y el lipstick en los dientes. Amo ese personaje, maravilloso, maravilloso.
2: Tenía una persona ahí que trabajaba, porque yo estuve en una campaña para ser delegada de Coyoacán. Y tenía yo una persona que me ayudaba con las reuniones de los colonos y siempre se ponía un bilet tan de esos tan cremosos,
0: pastosos,
2: que se le quedaba pegado los dientes.
1: No.
2: Y a la hora de estar construyendo el personaje con Benjamín Kahn me dijo, quiero que seas así repulsiva, pero que no dé asco, pero que sí tengas algo así que no. Le dije, ya sé qué, y me los dientes. Pero luego se me olvidaba quitármelo.
0: Llegaba
2: y me iba a la calle super con los dientes pintados y la cara de todo el mundo queriéndome decir que traía los dientes.
0: Bueno, a ver, con Héctor, ya tenemos la primera llamada. Vamos a escuchar. A ver cómo le hacen aquí la réplica.
2: A ver.
0: Hola, hola.
16: Hola.
0: Hola, ¿con quién hablo?
16: Habla Selene.
0: ¿Cómo estás, Selene?
16: Muy bien, muy feliz.
0: Oye, qué padre que llamas, de veras, qué padre tenerte aquí. Aparte, hay jurado hoy, sí, de primer nivel, ¿eh?
16: Sí. Ay, sí, qué
0: Silvia nervioso. Pasquel está aquí presente y ella nos va a decir si te llevas los pases dobles o no. ¿Estás lista?
16: Creo que sí.
2: Échale, échale hartos huevos a la malteada.
0: Venga de ahí.
16: Ay, mis ahorros, mi dinero, tanto que me costó ahorrarlo.
2: ¿Qué pasó?
0: A ver, ¿le puedes dar algo de dirección? ¿Le puedes decir en qué puede mejorar?
2: Se fue desinflando. Ah, le faltó aire.
0: A ver, ok, entonces necesita respirar más hondo.
2: Respirar y apretar todo.
0: Apretar todo, como bien dice la maestra, pero sobre todo pensar que se está yendo el camión, es que, con tus ahorros.
2: No, y que se están saliendo colchón, del colchón, y que exacto, todo el mundo los, en la calle los está.
0: Exacto,
2: recogiendo.
0: Entonces yo ponte en situación. Ponte en situación. Concéntrate y respira fuerte.
15: Una, dos, tres.
16: ¡Ay, mis ahorros! ¡Mis ahorros! ¡Mi dinero! ¡Tanto que me costó ahorrarlos!
0: ¡Bravo! ¡Mucho mejor! ¡Mucho mejor! Es que siempre lo he dicho, una buena dirección también hacia la acción.
2: ¡Claro! ¡Claro! Le hacía falta dirección.
0: ¡Gracias! Por supuesto que se lleva los pases, ¿o sí, no, Silvia? Claro, ¿qué opinas?
16: ¡Ay, gracias!
2: ¡Claro que sí, hermosa! Ahí nos vemos el sábado.
0: ¡Qué padre!
2: ¡Me echas porras, eh!
0: ¡Sí, eh!
2: Si no, te mando a sacar.
0: Claro, sí. Tú tienes que ser dentro de las muchas que nos vamos a parar de pie cuando le aplaudamos a Silvia Pasquel.
15: ¿A parar de pie?
0: ¡A parar de pie!
2: ¡Nos a todos nos aplauda! ¡Standing over!
15: Bueno,
2: a ver, ¿quién hola? Toca, Peta.
15: ¿Quién habla?
14: Hola.
15: Hola, ¿quién habla?
14: Habla Reina de la Cruz.
15: Reina de la Cruz, ¿estás lista para representar el papel?
14: Sí.
15: Órale, lista. Una, dos, tres.
14: ¡Ah, no! ¡Mis ahorros! ¡Mis ahorros! ¡Tanto que me costó ahorrarlo! ¡No!
2: ¡Ay, parece un gato que lo están atropellando! ¿Qué pasó?
0: No sé si iba de pronto a decir ¡mis hijos! Ya no sé si era la llorona. Oye, pero sí, ¿quién?
15: Le imprimió su propio sello.
0: Sí, pero bien. ¿Le echó enjundia o no, Silvia?
2: Mis ahorros, mi dinero... Tanto que me costó ahorrarlo.
0: Ah, ahí hubo un error en el guión.
2: En el guión, sí.
0: Entonces hay una segunda oportunidad para ti, Reina. ¿Lista? Sí.
2: Okay. Y mira, si le quitas el grito de al principio, ese okay, aire que te gastas en el grito lo puedes aplicar a la frase y te va a quedar mejor.
0: Ah, buena idea.
2: Una. Órale. Dos, échale ahora sí todos los huevos a la canasta.
14: Dos, tres. ¡Mis ahorros! ¡Mi dinero! ¡Tanto que me costó ahorrarlo!
2: ¡Bien!
0: ¡Bravo, Reina! ¡Wow, qué buenos tips!
2: Te lo dije que si quitabas sí, el gritito.
15: ¡Claro! Llegaba mejor.
2: Sí, pues sí, soy una leona empoderada.
15: ¡Órale! Una gran maestra, sí.
0: Otra vez, otros pases que se van y es momento de despedir a nuestra invitada especial. ¿Sabes lo que te queremos, Silvia? Oye, nos vemos este sábado. ¿En qué teatro estamos con las leonas?
2: En el Teatro México, es en el Conjunto Teatral Manolo Fábregas.
0: Ajá.
2: Este, que está ahí en la colonia San Rafael.
0: Correcto.
2: Ahí estamos todos los viernes, sábados y domingo, dos funciones, viernes, dos sábados y dos domingo. Esta semana no vamos a estar el sábado porque el jueves vamos a estar en Parral. Digo, el viernes,
0: perdón.
2: El viernes. Este, nos vamos a Parral, vamos a Chihuahua. Mañana viajamos a Chihuahua.
0: Sábado y domingo sí están.
2: Trabajamos el jueves en Parral para que compren sus boletos y nos vayan a ver. Es la primera vez que salgo con las leonas de gira. Y regresamos el viernes, pero el vuelo llega a las 6 de la tarde, por eso no hay funciones el viernes.
0: Ok.
2: Y el sábado ya empezamos normalmente, ya todos los fines de semana.
0: Maravilloso. Viernes, sábado y domingo. Ahí estaremos aplaudiéndote, echándote porras y chiflidos.
2: Y también está la Paulita, ya me tocó trabajar con ella, preciosa.
0: Con Pao Rojas. Sí. Ay, la amo
2: también, yo también.
0: Oye,
2: amo.
0: Te quiero gracias, con todo mi corazón.
2: Gracias, gracias Tamara, muchas gracias, Luis. Gracias,
15: gracias,
2: gracias,
15: madre. Y gracias, Connecters, por haber estado con nosotros mañana en punto de las 10 y hasta las 12 aquí en Tamara con Luz en MBS.
0: Gracias, producción. Hasta mañana, Tam.
15: Luz,
0: gracias, Connecters.
15: Bye, bye.
0: Bye, bonita tarde. Bye.

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1: El secretario de Economía, Marcelo Ebrard, informó que inició en Washington la segunda reunión para la revisión del T-MEC. La diputada de Movimiento Ciudadano, Laura Ballesteros, informó que llamará a las comisiones de Gobernación y Justicia a instalar la subcomisión de examen previo para tramitar el juicio político contra la titular de la CNDH, Rosario Piedra Ibarra. La Secretaría de Seguridad Ciudadana informó que en lo que va del Campeonato Mundial de Fútbol ha remitido a 187 conductores al Torito por conducir bajo los efectos del alcohol. La CEMOVI de la Ciudad de México informó que al 14 de junio de 2026 se han concluido 10.584 trámites de placas conmemorativas con motivo de la celebración futbolera. La jefa de gobierno, Clara Brugada, se reunió con comerciantes y empresarios para anunciar un programa de recuperación de la zona afectada por el plantón de la CENTE. En tanto, la doctora Sheinbaum rechazó nuevas reuniones con la Coordinadora Nacional de Trabajadores de la Educación. Y así están las calles en la capital del país.
2: ¿Qué tal, amigos?

0: sacando a lo largo de los siguientes minutos de información. Mi nombre es Juan Manuel Jiménez. Bienvenidas, bienvenidos. Muy buenas tardes.
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0: Rafa viene de Vena Brothers. Gracias por sintonizarnos en el 102.5. En unos momentos más vamos a estar platicando del Mundial de Fútbol y por supuesto todo lo que hay alrededor de las obras, dándole la bienvenida a un montón de turistas nacionales y extranjeros. En tanto, forzosamente nos tenemos que ir a las calles de Paseo de la Reforma, donde nuevamente integrantes de la Coordinadora Nacional de Trabajadores de la Educación toman las calles. Alberto Zamora, platícanos.
1: ¿Qué tal, Juanma? Muy buenas tardes. Nos encontramos en el cruce de Paseo de la Reforma y Bucareli, donde está llevándose a cabo pues un mensaje por parte de los dirigentes de la sección 9, Pedro Hernández, y de Elvira Veleses de la sección 14, de Guerrero. Fundamentalmente lo que están mencionando es este llamado que le están haciendo nuevamente a la presidenta de México, Claudia Sheinbaum, para que se reúna con la Comisión Única de Negociación de la CENTE. Hay que mencionar que esta movilización que llevan a cabo este día los integrantes de la CENTE afecta también la Avenida de los Insurgentes y la zona, pues toda la zona que tiene que ver con el Ángel de la Independencia. Ellos van a estar aquí en este punto, así que pues a nuestros amigos que nos están escuchando en estos momentos, en la medida de lo posible, evitar transitar por Paseo de la Reforma y calles aledañas debido a estos tres cortes importantes en la circulación que se llevan a cabo en esta zona. Ellos dicen que van a continuar en la movilización, que el campamento se va a restablecer. Tuvimos oportunidad de ver pasar aquí a integrantes de la sección 34 de Zacatecas, quienes supuestamente van a reforzar ya el plantón en las calles aledañas al Zócalo de la Ciudad de México y que van a seguir las movilizaciones aquí en la Ciudad de México. Ellos hablan de que van a llevar a cabo acciones contundentes para pues llamar la atención de las autoridades. Juanma, parte de lo que está sucediendo esta tarde aquí en Paseo de la Reforma.
0: Bien, Alberto, ayer nos dabas a conocer que un líder de la Coordinadora Nacional de Trabajadores de la Educación había dicho que iban a llegar un montón de maestros de distintas entidades de la República Mexicana, pero al día de hoy no hay gran cambio, ¿no?
1: No hay gran cambio. Llegó un contingente de Zacatecas, sí hay que decirlo, llegó un contingente de Zacatecas. Ellos estaban haciendo un plantón en Zacatecas y son los que se han trasladado aquí a la Ciudad de México y son los que han estado pues manifestándose también. Pero, sin embargo, este grueso que se esperaba de profesores en el campamento todavía no se ve. Ellos insisten en que en las próximas horas, en los próximos días, van a llegar más profesores y que van a estar presentes con más movilizaciones aquí en la Ciudad de México, Juanma.
0: Bueno, pues estaremos al pendiente. Muchísimas gracias, Alberto Zamora.
1: Gracias, buenas tardes.
0: Muy buenas tardes. Y la presidenta Claudia Sheinbaum Pardo, en la conferencia matutina del día de hoy, rechaza nuevamente reunirse con los de la CENTE.
2: El día de ayer la Coordinadora Nacional de Trabajadores de la Educación insiste nuevamente en una reunión con usted para atender estas demandas. ¿Sigue completamente descartada una reunión con ellos, presidenta?
3: Sí, en todo caso está la Secretaría de Gobernación y la Secretaría de Educación.
0: Conocer la presidenta Claudia Sheinbaum Pardo. Y con una caída de ventas del 80% y más en los comercios del centro histórico, la jefa de gobierno Clara Brugada Molina acudió a reunirse con comerciantes y con empresarios para anunciar un programa de recuperación en la zona afectada por el plantón de la Coordinadora Nacional de Trabajadores de la Educación.
4: Lo que queremos en este momento es recuperar la actividad económica del centro histórico. Así que hay mucho por cuidar, hay mucho por recuperar, pero en este momento que está en medio del mundial y que somos una sede mundial.

0: lista la Ciudad de México, el Centro Histórico se convierte también en un lugar muy importante. Entonces, hoy venimos como quedamos a acompañar para la limpieza de las calles del Centro Histórico.
1: A ver, estamos hablando de pérdidas millonarias desde hace casi un mes que están instalados en las calles de la Ciudad de México profesores, maestros que tendrían que estar educando a las niñas y a los niños de nuestro país, pero han decidido extorsionar al gobierno federal, han decidido exprimir cada centavo de los comerciantes y lamentablemente muchos han tenido que bajar la cortina con una caída de ventas del 80% o más en el Centro Histórico. Por su parte, Ángel Musi, representante de los comerciantes del Centro Histórico, reconoció la afectación sufrida en los últimos 15 días por los campamentos de la Coordinadora Nacional de Trabajadores de la Educación que impidieron la venta de sus productos.
2: Sí nos hacen mucho daño porque nos estorban de manera brutal. Entonces, pérdidas, no te puedo decir el número, pero ventas te puedo decir que el 20%. Y hay gente en calles que como estuvieron confinadas totalmente, no pudieron vender lo que se llama nada. Hace cuenta igual o peor que pandemia. Bueno, creo que peor que en pandemia, porque en pandemia por lo menos la gente podía venir en sus motos y llevar la mercancía a algún lado, no los dejaban ni entrar para poder vender a través de alguna plataforma. Muy complejo.
1: Peor que en pandemia, lo que dan a conocer los comerciantes. Qué bueno que llega Clara Brugada Molina a platicar con los comerciantes, a platicar con los empresarios, pero al final no es responsabilidad del gobierno capitalino las exigencias de la Coordinadora Nacional de Trabajadores de la Educación. Lo único que puede hacer la jefa de gobierno es justamente acercarse con los empresarios, ver qué plan económico puede hacer el gobierno capitalino para subsanar todas las pérdidas que lamentablemente han tenido a lo largo de los últimos días, de las últimas semanas, ya casi un mes, de los de la Coordinadora Nacional de Trabajadores de la Educación. Pero vámonos con buenas noticias en el Media Center Casa México del gobierno de la Ciudad de México, este lugar que el gobierno de la Ciudad de México le puso a los periodistas de México y el mundo para que vengan a hacer sus notas, para que vengan a conocer la cultura de la Ciudad de México. Tengo el gusto de tener con nosotros a Guadalupe Chávez, quien es la subsecretaria de Atención a Unidades Habitacionales de la Secretaría de Vivienda. Subsecretaria, ¿cómo está?
3: Muy bien, muy buenas tardes. Qué gusto estar aquí contigo.
1: A ver, para platicar de un programa que le va a beneficiar a muchísimos capitalinos, la remodelación de las unidades habitacionales, el programa OTOCH.
3: Sí, es un programa muy bonito, es de mantenimiento a las unidades habitacionales. Tenemos que recordar que en esta ciudad casi el 40% de los habitantes vive en unidades habitacionales. Entonces, el programa OTOCH tiene tres ejes, que es transformación, que es el mantenimiento mayor, regeneración, que es el mantenimiento menor, y bienestar, que es la construcción de ciudadanía. Y con esto vamos a las unidades habitacionales, donde desde el año pasado, en el 2025, ya intervenimos casi 2,000 unidades habitacionales y en este año, en el 2026, vamos a intervenir al menos 2,500 unidades habitacionales. Es decir, en los dos años habremos pintado, solo pintado, al menos 1,000 unidades habitacionales. Entonces, es un programa del gobierno de la ciudad, de la jefa de gobierno, Clara Brugada, muy bonito, que está pintando y dejando muy bonitas las unidades. También estamos impermeabilizando, rehabilitando escaleras. Para nosotros es muy importante que la gente no vaya a sufrir ningún accidente.
1: Claro.
3: Y entonces estamos rehabilitando escaleras, estamos sustituyendo escaleras donde es necesario. Pero también tenemos el de construcción de ciudadanía, que este año y en este momento estamos llevando a cabo el Mundialito Tosh en las unidades habitacionales. Vamos a diferentes unidades habitacionales. Tenemos 32 equipos jugando en este momento el Mundialito Tosh.
1: Oye, es impresionante. ¿Y las personas que están en una unidad habitacional se tuvieron que registrar o llegó a todas las unidades habitacionales del gobierno capitalino a decir, vamos a hacer esto?
3: Sí, mira, en esta capital hay más de 11,000 unidades habitacionales. Entonces nos buscan, van a la subsecretaría que está ahí en Tlaxcoaque número 8 en el segundo piso. Nos llevan sus peticiones, nosotros vamos a las unidades habitacionales y ellos nos dicen qué quieren y mediante asamblea ellos deciden qué hacer en su unidad, si deciden pintarla, cómo la quieren pintar, de qué colores, todo lo deciden ellos, es mediante asamblea en las unidades habitacionales.
1: Ah, entonces no es para todos va el color rosa, para todos va el color blanco. Cada unidad habitacional decide de qué color se va a estar pintando.
3: Ellos deciden.
1: Aunado a otras peticiones que pueden haber.
3: Claro, tenemos unidades donde pues las hemos pintado, las hemos iluminado, les hemos arreglado las banquetas. Es un arreglo integral de la unidad habitacional.
1: ¿Y se ha tenido que modificar la ley de propiedad en condominio para poder manejar más de lo que ustedes están proponiendo, digamos, y poder hacer más cosas dentro de las unidades habitacionales?
3: No, este es un programa para las unidades habitacionales, sobre todo para las de interés social, que son las que más lo necesitan.
1: Sí.
3: No necesitamos modificar la ley condominal porque digamos que la ley condominal te dice tus derechos, pero también tus obligaciones. Y nosotros vamos con la gente a ayudarles, sí, le llevamos la cultura condominal, cómo deben de conducirse en las unidades, porque es muy importante que los vecinos puedan vivir en armonía. Entonces, ¿qué sí y qué no deben de hacer? El ruido, etcétera, claro, etcétera. Entonces, nosotros les llevamos talleres, charlas condominales, pero también de protección civil. Hemos entregado el detector que te salva, que es el detector de gas. Es muy, muy importante porque ya ves que han sucedido accidentes y nosotros queremos que todas las unidades estén protegidas y también la mochila de vida, porque nosotros vivimos en una ciudad sísmica, entonces estamos haciendo grandes cosas con la gente, con la participación de la gente, de otra manera pues no se puede.
1: Entonces, de lo que me dice, están trabajando en conjunto con otras dependencias gubernamentales para brindarle toda esta atención a quienes viven en una unidad habitacional, ¿no?
3: Sí, claro, es transversal. Nosotros, por ejemplo, con las charlas de protección civil, nos acompaña la Secretaría de Protección Civil, llevamos cuentacuentos, nos apoya la Secretaría de Cultura, en fin, estamos trabajando. Ahorita que estamos con el Mundialito Tosh, pues lo estamos viendo también con deportes, estamos trabajando la Subsecretaría de Atención a las Unidades Habitacionales con diferentes dependencias.
1: Entonces, es mucho más que una manita de gato que le están dando a la unidad habitacional, ¿no?
3: Es mucho más, es la manita de gato y la construcción de ciudadanía.
1: Eso es muy importantísimo, importante. Porque luego mucha gente no sabe sus derechos viviendo en un condominio, qué sí se puede, qué no se puede.
3: Sí.
1: Y lo más importante, lo de protección civil, porque más allá de que vivimos un movimiento telúrico, luego lo vivimos, lo superamos y nos olvidamos, ¿no?
3: Sí, claro, tomar medidas. Por ejemplo, nos gustan mucho las plantas y ponemos las macetitas en los pasillos cuando los debemos de tener despejados para poder bajar. Pintamos los puntos de reunión para que sepan a dónde deben de llegar. Hacemos muchas cosas en las unidades habitacionales. Esa es la instrucción de la jefa de gobierno, que estemos trabajando con la gente y para la gente.
1: Ahora, aprovechando que estamos en el medio campo del Media Center, ya quiero profundizar en el Mundialito Otosh. ¿A quién le va? Díganos la verdad, subsecretaria. ¿A qué unidad habitacional le va?
3: Híjoles, todas están jugando súper padre. El otro día tuvimos un partido ahí muy intenso de chicas, de niñas, Iztacalco contra Iztapalapa. Ajá. Y se puso bastante bueno y pues al final ganó Iztacalco. Pero bueno, vamos a jugar la final, vamos a ir al barrio Bravo de Tepito y ahí vamos a jugar la final.
1: ¿Cuándo es?
3: El 7 de julio vamos a jugar la final.
1: ¿7 de julio a qué hora?
3: A las 12 del día.
1: Ah, pues vamos a transmitir desde allá, Paquito. 12 del día, 7 de julio. ¿Sí nos invita?
3: Ahí van a estar todos los equipos y bueno, queremos tener alguna sorpresa. Ojalá y nos acompañen porque es bien importante para los chavos, para las chavas, saber que en esta ciudad hay deporte, hay cultura, hay escuelas, hay muchas cosas para los jóvenes que habitan en las unidades habitacionales.
1: Subsecretario, nos están preguntando ¿qué es? Y por favor, reiteramos dónde pueden hacer la solicitud.
3: Estamos ahí en Tlaxcuaque, número 8, en el segundo piso. Ahí con mucho gusto lo recibimos. También estamos en las audiencias de los martes. También ahí nos pueden llevar sus peticiones. Y también cuando la jefa hace el casa por casa, el recorrido, también nos dan peticiones. Entonces, hay muchas formas de que nos puedan dar sus peticiones y nosotros con mucho gusto de manera inmediata las atendemos.
1: Bien, subsecretaria, muchas gracias por estar con nosotros.
3: Muchas gracias a ustedes por la invitación.
1: Es Guadalupe Chávez, la subsecretaria de Atención a Unidades Habitacionales de la Secretaría de Vivienda en MBC Noticias 102.5. Van a estar buscando cambiar las reglas del juego para la Diputación Migrante. Arturo Damián.
4: El diputado morenista Juan Rubio Gualito presentó reformas para la definición de la diputación migrante en el Congreso capitalino, donde propone establecer que la asignación de esa curul corresponda al partido político que obtenga la mayor suma total de dos componentes: la votación emitida desde el extranjero por ciudadanas y ciudadanos originarios de la capital, así como la votación total obtenida por cada partido político, coalición o candidatura común en la totalidad de los 33 distritos electorales uninominales de la Ciudad de México. Cabe hacer mención que actualmente la Diputación Migrante, la OSTEN 29, contempla la existencia de una diputación electa por el principio de mayoría relativa mediante el voto de personas originarias de la Ciudad de México residentes en el extranjero. Sin embargo, advirtió que ni la Constitución ni el Código de Procedimientos Electorales prevén expresamente el mecanismo de cómputo ni la fórmula de asignación correspondiente. Esta omisión legislativa ha generado que el Instituto Electoral de la Ciudad de México regule dicho vacío a través de lineamientos administrativos que no cuentan con el rango, estabilidad ni permanencia de una norma legal y pueden ser modificados sin intervención del Poder Legislativo, por lo que dijo hay que hacer las modificaciones justamente al artículo 29. Reportó para MBS Noticias Arturo Damián.
1: Muchísimas gracias, Arturo Damián. Le dejo la información completa en mbsnoticias.com. Continuamos con las entrevistas desde el Media Center. Estamos en Casa México, este lugar que puso el gobierno de la Ciudad de México para que periodistas internacionales y nacionales puedan hacer sus notas, conozcan la cultura de la Ciudad de México y todo lo que hay. Y de hecho, hay distintos tours a varias zonas de la Ciudad de México, donde el gobierno capitalino ha invertido un montón de dinero, mucho más allá del mundial. Las obras, como dice la jefa de gobierno, se van a quedar mucho más allá de esta justa deportiva. Entonces, hay algo que llama muchísimo la atención, que desde hace mucho se necesitaba, que es la remodelación del embarcadero de Cuemanco. Y para platicar al respecto, le agradezco enormemente a la secretaria del Medio Ambiente de la Ciudad de México, Julia Álvarez y Casa, que nos acompañe en este Media Center, Casa México. ¿Cómo estás, querida secretaria?
5: Hola, Juan, ¿qué tal? Buenas tardes, muchas gracias a ti y a quienes nos escuchan.
1: Remodelación completita del embarcadero.
5: Así es. Efectivamente, nuestra jefa de gobierno, Clara Brugada, dijo: tenemos que hacer obras que lleguen para quedarse a la Ciudad de México, que no se vayan con lo efímero que es el Mundial, claro, que aunque dura 39 días, en realidad se nos va a pasar muy rápido. Y estas obras, Juan, las implementamos en Xochimilco. Uno de los lugares donde la gente tiene que venir sí o sí cuando viene de visita a la Ciudad de México es a las trajineras.
1: 100%.
5: Es un paseo clásico que la gente realiza en la Ciudad de México. Yo diría que está en el top 5 de las cosas que uno tiene que conocer cuando viene a la Ciudad de México. Xochimilco es imperdible. Entonces fue a partir de esa idea que decidimos intervenir desde la Secretaría del Medio Ambiente los embarcaderos emblemáticos de Xochimilco, que son varios, pero principalmente los que más reciben turistas son el embarcadero de Cuemanco y Nativitas.
1: Claro.
5: Entonces, ¿y por qué la Secretaría del Medio Ambiente, Juan? Porque estos embarcaderos se encuentran dentro del área natural protegida, ejidos de San Gregorio y Xochimilco. Además, son zona patrimonio declarada por la UNESCO desde el 87, zona patrimonio de la humanidad por su valor histórico y natural. ¿Y qué hicimos en estos embarcaderos? Bueno, pues se reconstruyeron por completo. La verdad es que quedaron hermosos. Se los recomiendo que vayan a visitarlos. Cuemanco es una belleza, es una obra que, además de que se remodeló por completo, 74 locales, se reconstruyó el estacionamiento, se hizo todo el camellón nuevo, desde el periférico hasta la entrada del embarcadero. Además de eso, también nos cuidamos, nos fijamos mucho en que la obra fuera totalmente sustentable. Entonces, el 70% del material que se utilizó en la obra es reciclado. Es decir, lo que antes fue cascajo, se demolió, se trituró y luego se reutilizó en la obra. Entonces, es impresionante que en vez de que el cascajo acabe en los canales, justamente de Xochimilco, en los lagos, en las barrancas, en los bosques, acabe de manera correcta en otra obra. Además, tiene una torre hidrobotánica que se trata de una infraestructura para el tratamiento de aguas residuales. Todo el agua que se genera en los baños pasa por esta torre hidrobotánica y con esto se garantiza que la salida de agua esté previamente tratada y definitivamente no haya descargas de aguas residuales a los canales.
1: Y como bien lo dijo al inicio de la entrevista, el embarcadero de Cuemanco es uno de los lugares emblemáticos donde no únicamente los turistas internacionales por el mundial vendrían a visitar esta parte de la Ciudad de México, sino constantemente todos los fines de semana turistas

0: Nacionales y extranjeros visitan esa parte que marca a la capital del país. Quieren su nombre en estas lanchitas, ¿no? Quieren su nombre en las trajineras y quieren su nombre en la foto del recuerdo. Entonces es importantísimo hacer este tipo de remodelaciones. ¿Qué más o menos en cuánto fue la inversión? ¿En cuánto estuvo?
1: La inversión para el embarcadero de Comanco fue de 90 millones de pesos. 90. Nunca antes había tenido esta inversión el embarcadero ni de cerca. Y el embarcadero de Nativitas también fue alrededor de 90 millones. Es decir, entre los dos embarcaderos fueron casi 180 millones lo que se invirtió en ambos embarcaderos. Estos embarcaderos reciben alrededor de entre medio millón de visitantes el embarcadero de Cuemanco y el embarcadero de Nativitas recibe un poquito más al año de visitantes. Wow. Al año. Son 216 embarcaciones trajineras. Uno puede hacer recorridos de una hora hasta 7 horas, dependiendo qué tan lejos quiera ir en los canales. Son 200 kilómetros de canales que tenemos en Xochimilco. Es una inmensidad. Y además, Juan, se hizo un trabajo también muy importante con la gente. Es decir, las trajineras de Xochimilco se convierten en un espacio, un destino de turismo de naturaleza, en donde el turismo nunca más le da la espalda a la naturaleza, sino que es un turismo de respeto. Es un turismo que sabe a dónde está yendo. No es cualquier lugar. Cuando entramos a Xochimilco, entramos a un lugar que es un refugio de aves migratorias, es un refugio de biodiversidad, es un refugio de donde se regula el clima de la Ciudad de México. Es un lugar maravilloso, es un tesoro natural de la Ciudad de México. Entonces, de ahí que hemos hecho un trabajo para certificar a los guías que nos acompañan, los guías turísticos, los prestadores de servicios turísticos que nos reciben en las trajineras. Hemos hecho un trabajo por certificar a más de 25 guías como guías de naturaleza con la NOM 009. Es decir, cuando uno va a llegar a Cuemanco ahora, ya va a ser recibido por una persona que le va a también poder brindar información del entorno, de los animales que hay ahí, de las distintas características que son muy emblemáticas de este entorno. Decimos de broma que nunca más se vaya alguien de Xochimilco sin saber cuál es la diferencia entre chinampa y trajinera.
0: Claro, y eso es importantísimo que sepa la gente, porque alguien se preguntará cómo hizo una remodelación la Secretaría del Medio Ambiente y no la Secretaría de Obras, justamente por lo que acaba de comentar. Estamos hablando de un espacio más allá de turístico, de la naturaleza capitalina.
1: Exactamente. Recordar que la Ciudad de México tiene 59% de su territorio es suelo de conservación, es suelo verde. Ese es la cantidad de 88,000 hectáreas. Más de la mitad de la Ciudad de México es suelo verde. Es increíble, porque de repente uno cree que vive en una jungla de asfalto. Claro. Pero en realidad, una buena parte del sur de la Ciudad de México, alcaldías completas como Milpa Alta, por ejemplo, y una buena parte de Tlalpan, de Xochimilco, son suelo de conservación. Y es que la ciudad le ha dado la espalda a este suelo de conservación. Entonces, por instrucciones de nuestra jefa de gobierno, hemos hecho toda una estrategia para que, lejos de dar la espalda, hagamos puentes y hagamos círculos virtuosos. Es decir, que por un lado, los que vivimos en la ciudad central de la Ciudad de México, sepamos que dependemos del suelo de conservación para respirar, para tener agua, para tener biodiversidad y para tener alimentos. Y por otro lado, quienes viven en este territorio verde tengan incentivos económicos para seguir conservando el territorio y no lotifiquen, no vendan y no permitan que se invada o que se les den otros usos de suelo a este territorio, que su vocación es y tiene que seguir siendo ambiental.
0: Es que tiene que regresar a este espacio a platicar de lo que están haciendo, por ejemplo, en la alcaldía Tlalpan, que están haciendo un montón de cosas más allá de parar las ilegalidades que hay. Es justamente darle vida una vez más al lugar donde vivimos millones de personas, ¿no?
1: Sí, así es. Quiero nada más dejar un dato para la sorpresa de quienes nos escuchan. El 70% del agua, 70% del agua que se consume en la Ciudad de México proviene de la infiltración y de que se humidifican, digamos, que se humectan los mantos acuíferos, y esa infiltración es gracias al suelo permeable del suelo de conservación de la Ciudad de México. O sea, imagínense si pudiéramos avanzar al futuro y perdiéramos por completo este suelo de conservación, tendríamos realmente un problema severo de seguridad hídrica en la ciudad. estamos muy pendientes siempre del sistema Cutzamala. Y es muy importante. El sistema Cutzamala nos provee de alrededor del 30% del agua que se consume en la Ciudad de México. Sin embargo, el 70% proviene de que se recargan los mantos acuíferos y luego se extraen en pozos profundos en distintos puntos de la ciudad la recarga del agua que gracias al suelo de conservación podemos tener. De esa magnitud es la importancia del suelo de conservación, pero efectivamente para conservarlo necesitamos tener actividades económicas sustentables que ayuden a que este territorio siga siendo vivo, que las comunidades que viven en estos territorios tengan ingresos, pero que esos ingresos sean de manera lícita. Y no solo sean de manera lícita, sino que además sean ingresos que provengan de observar, de mirar, de contemplar la naturaleza y que justamente provengan de que quienes vamos a estos lugares de visita pues apoyemos a la conservación. Entonces, esta es la reconversión de los embarcaderos turísticos de Xochimilco. No solo tiene que ver con una obra pública muy hermosa, que además quiero decirlo, es la primera obra pública a nivel nacional que es Net Zero. Es decir, lo que se generó de CO2 se pudo compensar con créditos de carbono. Es la primera obra pública que estamos tablas, digamos, por decirlo de alguna forma. Es decir, no se emitió una sola tonelada más de CO2 equivalente porque toda fue compensada. Entonces también nos enorgullece muchísimo decirlo así. La luz que van a encontrar en los embarcaderos es luz solar. Es muy importante esto. El embarcadero cuenta 100% con conexiones al drenaje, porque antes no tenía y era una vergüenza, pero claro, pues no sabíamos a dónde iban las descargas de aguas residuales que se generaban ahí en los baños del embarcadero. Y también quiero decir que tenemos 11 jardines de lluvia, 11 jardines infiltrantes, que son una suerte como de pozos, en donde podemos justamente ayudar a que no se inunde la zona, sino que más bien esa agua se aproveche y se infiltre. Entonces, pues es una obra completa, es una obra circular, tenemos puntos de retorno, hemos hecho un trabajo muy importante para sacar por completo el unicel y los plásticos de un solo uso del embarcadero. Ya no queremos más unicel en los canales, ya no queremos más plásticos que contaminen nuestros entornos naturales. Entonces, pues así, es una pequeña muestra para que los visitantes vengan al embarcadero de Cuemanco. Está abierto de 8 a 8 de la noche. Les invitamos a que vengan, disfruten, gocen y sobre todo respeten. Les invitamos a demostrar que otro turismo en la Ciudad de México es posible. Aquí en esta ciudad hay para todo. Esta ciudad lo tiene todo, entonces quien quiere ir a un concierto puede ir a un concierto, quien quiere ir a un bar puede ir a un bar, quien quiere ir a un museo puede ir a un museo, quien quiere caminar puede caminar, y la ciudad complementa su oferta con estos destinos de turismo de naturaleza que estamos listos para recibirlos con los brazos abiertos y también con mucho respeto al entorno y a quien cuidan de él.
0: Y como siempre lo digo, hagamos comunidad, porque muchas veces nos enojamos con la autoridad de que no tratan la inundación, pero se inunda la calle porque la gente tira basura, tapan las coladeras y eventualmente se inunda la calle y luego sí le aventamos la culpa al gobierno cuando pudimos haber evitado todo tirando la basura donde corresponde. Entonces, qué bueno que hace ese llamado, porque ya vio todo lo que está haciendo una dependencia de todas las que hay en el gobierno capitalino para regresarle esa vida a donde vivimos, para que también lo disfruten quienes van a esa parte de la alcaldía Xochimilco. Tiene que regresar, secretario. Yo sé que seguramente va a estar muy ocupada por todo lo que está sucediendo alrededor del Mundial de Fútbol, pero tenemos que hablar de distintos temas a lo largo de las siguientes semanas, si me lo permite.
1: Claro que sí, Juan, muchísimas gracias, y en las próximas semanas, días, la jefa de gobierno va a estar inaugurando el segundo embarcadero en Nativitas, entonces les esperamos a todas y todos por allá.
0: Pues bienvenidos. Ahí estaremos. Muchas 70% gracias. 70% dice la gente, 70% del agua, ¿va?
1: Es increíble, pero 70. Ese es el dato. 70% del agua que consumimos en la Ciudad de México proviene de la infiltración del agua del suelo de conservación de la Ciudad de México. Es impresionante. Y quien no lo conoce, no lo conserva. Sí. Entonces también este territorio es para conocerlo, para resguardarlo y para volvernos conscientes de la importancia del suelo de conservación de la Ciudad de México. Bienvenidos secretaria. A Xochimilco, los esperamos ahí.
0: Gracias, secretaria. Muchísimas gracias. Julia Álvarez y Casa, la secretaria de Medio Ambiente de la Ciudad de México en MBC Noticias 102.5. Y hablando del agua, aguas, que va a llover. Nora Bucio.
2: La Coordinación Nacional de Protección Civil alertó sobre la presencia de lluvias fuertes y muy fuertes e intensas que afectarán este día a diversas regiones del país, particularmente en Nuevo León y Tamaulipas, donde se esperan acumulados de hasta 150 milímetros, por lo que llamó a la población a reforzar las medidas preventivas para reducir riesgos y proteger su integridad. De acuerdo con el Servicio Meteorológico Nacional, se pronostican lluvias muy fuertes con puntuales intensas de entre 75 y 150 milímetros en el este de Nuevo León y en el norte y noreste, así como el este de San Luis Potosí y en las regiones del centro y sur de Chiapas. El pronóstico también contempla lluvias fuertes entre 25 y 50 milímetros en regiones de Sonora, Chihuahua, Coahuila, Zacatecas, Nayarit, Jalisco, Querétaro, Hidalgo, Estado de México, Tlaxcala, Puebla, Veracruz y Oaxaca. Asimismo, se esperan intervalos de chubascos en Baja California, Baja California Sur, Colima, Michoacán, Guerrero, Morelos, Ciudad de México, Guanajuato, Aguascalientes y Tabasco, además de lluvias aisladas en la península de Yucatán. Las autoridades advirtieron que las precipitaciones podrían estar acompañadas de descargas eléctricas y caída de granizo, aumentando el riesgo de encharcamientos e inundaciones. A ello se suman rachas de viento con potencial para derribar árboles y anuncios publicitarios, así como densos bancos de niebla que reducirán la visibilidad en carreteras y vialidades urbanas. Ante estas condiciones, los consejos estatales y municipales de Protección Civil mantienen activos sus protocolos de atención y prevención. La Coordinación Nacional de Protección Civil recomienda evitar cruzar ríos, arroyos o calles inundadas, conducir con extrema precaución, asegurar objetos en exteriores y limpiar coladeras y desagües. Para MBS Noticias informó Nora Bucio.
0: Muchísimas gracias, Nora Bucio. Que no se le pase.
3: Con una asistencia cercana a las 40.000 personas durante 4 días, la Convención Nacional del Café, Concafé 2026, se consolidó como uno de los principales espacios de promoción y fortalecimiento de la cafeticultura en México al impulsar oportunidades de negocio, reforzar la comercialización de productos regionales y propiciar la vinculación entre productores, comercializadores, especialistas y consumidores. Al clausurar la Concafé 2026, la Secretaria de Agricultura y Desarrollo Rural, Ana Laura Altamirano, señaló que el aromático poblano se posiciona a nivel nacional a través de la estrategia del gobierno federal y el estatal. Recordó que en la entidad 54 municipios tienen vocación cafetalera y el 70% son pueblos originarios. En este marco se llevó a cabo la final del Campeonato Nacional de Baristas, un espacio de impulso al talento, técnica y creatividad en la preparación de bebidas a base del grano. Contó con baristas de los estados de Yucatán, San Luis Potosí, Oaxaca, Guerrero, Monterrey, Ciudad de México, Guanajuato, Veracruz, Estado de México y Puebla. Se recibieron 90 videos de aspirantes, de los cuales 23 fueron seleccionados para las etapas preliminares de Concafé 2026. La Sierra Negra reafirmó su liderazgo cafetalero durante la final del concurso Calidad en Taza, por amor a Puebla, donde Julia Andrés Moreno, de El Osochitlán, obtuvo el primer lugar con 90 puntos y un premio de 30 mil pesos. Así que ya lo sabe, que no se le pase. Para MBS Noticias con Juan Manuel Jiménez, Carmen Cruz Larios.
0: Muchísimas gracias, Carmen. Breve corte comercial, nos vamos a la pausa. Al volver, más información y análisis en MBC Noticias 102.5. No se vaya, tenemos más.
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5: Ya regresamos con más información vial. Norte. El avance es constante en ambos sentidos de Avenida Taxímetros, entre Avenida Central y Avenida Aeropuerto. Sur. Aún es lenta la circulación sobre Avenida Río Churubusco, desde Calzada de la Viga hasta Avenida Universidad. Evita parte del embotellamiento por el Eje 7 Sur. Centro. Carga vehicular sobre Avenida Lázaro Cárdenas, desde Lorenzo Boturini hasta Calle Tacuba. En paralelo circularás mejor por Calle Isabel la Católica. En breve, más información vial. En MBS 102.5.
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10: Gustavo Rivera, como todas las semanas en MBC Noticias 102.5. Querido Gustavo, ¿cómo estás?
11: Bien, ¿y tú, Juanma? Gusto saludarte.
10: A ver, platiquemos del Mundial de Fútbol, porque vaya que hay aristas y podemos platicar de un montón de cosas que no tienen que ver con 22 jugadores en la cancha, con un balón, con el VAR. Hay cosas que se mueven alrededor de esta coyuntura deportiva.
11: Bueno, esta coyuntura deportiva es fabulosa. Políticamente ha sido muy estresante para pues el gobierno de la Ciudad de México, el gobierno federal, pero creo que el resultado es muy positivo, porque hoy por hoy ya tuvimos un primer partido en la Ciudad de México, este jueves tenemos un partido en Guadalajara, luego la siguiente semana otra vez en la Ciudad de México, y la verdad sí ya se siente el ambiente futbolero, la gente está muy contenta. Ahora, hay una según que sí hay que mencionar. El Mundial no está resultando un Mundial para el pueblo, al menos en el estadio. Uh-huh. Creo que la selección tuvo un desempeño muy, muy bueno, nos divertimos mucho, nos gustó mucho, la ciudad ya está de fiesta, pero sí nos está dejando el sabor de boca el Mundial de que no es un Mundial para el pueblo. No obstante que el gobierno de la Ciudad de México está haciendo un gran trabajo, eso sí, para llevar el Mundial a las plazas públicas, y eso se agradece mucho.
10: No, y hemos visto cómo muchísimas personas se han manifestado justamente de que no le alcanza al ciudadano común y corriente ir al estadio, o si sí les alcanza, hay gente que ha dicho, pues yo tuve que sacar un crédito porque yo quería ir al Mundial.
11: Sí, que de repente escuchas que se gastaron decenas de miles de pesos para poder estar en el estadio, y bueno, la verdad es que es una decisión personal. Yo todavía me acuerdo haber ido a la eliminatoria rumbo al Mundial del 94, pero en el 93 entrar a la Azteca te costaba 70 pesos. Oh. Para mí. Pero
10: ¿y
11: bueno,
10: la cerveza? ¿Te gusta eso ahora?
11: Si acaso. Pero bueno, yo creo que es un gran espectáculo, estamos disfrutándolo y ojalá que haya más eventos populares y la ciudad esté impulsando que esté en la plaza pública el fútbol.
10: Acierto del gobierno federal decir justamente desde la conferencia matutina no le alcanza al pueblo y decírselo directamente al presidente de la FIFA.
11: Sí, bueno, un presidente de la FIFA que además ha sido polémico. Y qué bueno que se lo dijo la presidenta, y a mí me gustó mucho ver a la presidenta ahí en el Deportivo, en la alcaldía Gustavo Madero, viéndola con el pueblo, tomándose foto con la gente, con niños, con niñas. Eso me pareció fabuloso, y el contraste es brutal con un Gianni Infantino, presidente de la FIFA, solo en el palco, viendo el partido de la selección, rodeado pues de gente que es la burocracia de la FIFA, en vez de estar disfrutando con el pueblo.
10: Y mexicanos al grito de paz, estas personas que han tomado el Monumento a la Revolución, Paseo de la Reforma, ponen a los llamados narcopolíticos ahí. ¿Qué opinión te merece ver este tipo de movimientos alrededor del Mundial?
11: Fíjate, Juanma, que qué interesante que lo mencionas. La verdad es que veo con hasta nostalgia los tiempos en los que Desde Estados Unidos se financiaban y se apoyaba organizaciones que lo que hacía era fomentar, por ejemplo, la competencia económica o temas como el sistema penal acusatorio para desde ahí presionar un cambio en México. Hoy por hoy lo que vemos es organizaciones, la verdad, básicas en lo que dicen, que lo que hacen es repetir mucho de la narrativa de Trump y de la narrativa que se ha venido construyendo desde Estados Unidos, yo diría desde 2024, desde la campaña. Te acordarás aquellas cosas de narcopresidenta, narcogobierno, y esta organización que mencionas, Mexicanos a Grito de Paz, este personaje Miguel Alfonso Mesa, si mal no recuerdo su nombre, que pues se presta a estas situaciones donde realmente estás haciendo el trabajo de los Estados Unidos. Es triste decirlo, pero ya uno ve con nostalgia la época en la que la oposición era primero que nada mexicana y nacionalista. Podremos ser opositores, podremos ser oficialistas, cada quien tiene su punto de vista, pero una oposición que está así entregada a Estados Unidos y que sigue una línea tan burda de los Estados Unidos es lamentable.
10: ¿Así lo ves tal cual, entregados al gobierno de Estados Unidos, la oposición?
11: Pues sin ninguna creatividad, la verdad, con una lógica apátrida, donde están dispuestos a asumir una línea que es la línea, yo diría, más burda de la propaganda que está haciendo Estados Unidos contra el gobierno de México, que ha venido haciendo también a través de diferentes tipos de operaciones que hemos visto de propaganda, que lo hemos comentado en ese espacio, y pues sirven de paleros para esas operaciones. Es lamentable, insisto, uno ve con nostalgia la época en la que la oposición era una oposición que antes que nada era mexicana y defendía los principios nacionales, e inclusive cuando el gobierno de Estados Unidos financiaba organizaciones de sociedad civil que veían agendas como la competencia económica, eso no dejaban de ser patriotas y mexicanos. Hoy por hoy ya es una grupos que se están prestando de paleros de Estados Unidos.
10: Ahora me voy con una metáfora, hablando de fútbol. Siempre necesitamos un rival que sea competitivo para nosotros ser mejor. ¿Estados Unidos presionándonos no nos va a forzar a ser mejores?
11: Sin duda nos obliga a hacer mejor las cosas en casa. Y yo creo que hay un rival muy digno en sí, es el presidente Trump. Yo lo separo de estas lógicas de propaganda que pudieran estar haciendo algunas personas, porque al final el presidente Trump tendrá sus puntos de vista, pero ha sido alguien que ha tenido una relación cordial con la presidenta Claudia Sheinbaum, que ha tenido un trato generoso desde el punto de vista de los intereses de Estados Unidos, sobre todo los comerciales, los económicos, y que hoy por hoy, por ejemplo, México es el país que tiene el acceso arancelario más bajo de todo el mundo frente a Estados Unidos. Sí hay mucha presión, eso nos obliga a hacer mejor las cosas. Hoy veíamos en la mañanera al secretario de Seguridad reportando los últimos datos de incidencia delictiva con reducciones muy importantes. Te habla de que sí nos están presionando para hacer mejor las cosas, pero yo insisto, hay cooperación sin subordinación. La presidenta ha puesto eso sobre la mesa y Estados Unidos, aunque hay presión de su parte, el presidente Trump ha sido muy respetuoso, e inclusive personas de su gabinete que le reportan a él recurrentemente cada semana, Juanma, vemos cómo hablan bien de la cooperación con México.
10: Y nada más destacar la cifra que mencionabas, porque no le he dado a conocer al auditorio, pero justamente el día de hoy el Gabinete de Seguridad anunció la reducción del 46% en homicidio doloso, que estamos hablando del nivel más bajo en los últimos 12 años.
11: Sí, y eso es una gran noticia para México. Es parte de un contexto, sin duda hay presión desde fuera, pero yo creo que lo más importante, hay responsabilidad adentro. Entonces esta presión desde fuera nos sirve para actuar con responsabilidad adentro y para que México sea un país cada vez más pacífico, y que haya organizaciones que, pues ahora sí, sin una lógica nacional, sin más bien una lógica palera con Estados Unidos, se presten a esa situación de seguir una línea de propaganda que daña directamente al país, pues es muy lamentable.
10: Estando en el medio campo del México, Casa México del Media Center, pronóstico finalmente, Gustavo Rivera, para despedirnos bien y de buenas para el México-Corea.
11: Yo creo que va a ganar México, va a ser un partido duro. Corea es un rival muy digno, con muy buen medio campo, muy buena recuperación. Diría que gana México 3-2.
10: 3-2. No, muchos goles.
11: Esperemos.
10: Se va a poner bueno si se cumple. Muchísimas gracias, Gustavo Rivero. Redes sociales.
11: Estamos en X como @ 5 con número elementos _MX.
10: Gustavo Rivera, 5 elementos en MBC Noticias 102.5. Pausa, tenemos más.
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0: Listen Fashion Suede, gracias por continuar con nosotros en MBS Noticias 102.5. Por supuesto que me tiene que poner de buenas o de malas, todavía no sé. Claudia Villanueva con su sección de todos los días. ¿Qué tiene que ver con el fútbol?
1: Claro que sí, todo tiene que ver, pero yo solo te pongo de malas antes del programa. Ahorita solo de buenas.
0: Ahorita ya estamos de buenas, ya lo que pasó, pasó.
1: Es que quiero contarles y contarte de una tendencia no solo en México, no, global. Uh-huh. Pues de las chicas y las mujeres que están apropiándose, creo que es la palabra correcta, de los jerseys de fútbol. Uh-huh. Y entonces no solo están llevando este concepto que es el block core, que es llevar ropa de fútbol a la calle, pero a lo mejor con una minifalda, con unas botas vaqueras, ponerle joyería.
0: No, y con estar... unos tacones.
1: Sí, claro. O sea,
0: esa es la idea. A mí me gusta. Sí. Que cada quien hace de su camisa su propio estilo, ¿no?
1: Exactamente. Ahora la tendencia, y que me parece sumamente importante, es que no solo están cambiando el estilo, están modificando la ropa. Ya no es así como el estilo masculino, cuadrado. No. Están gente con talento. Está metiendo un corset, haciéndolo Orale. Acinturado, a lo mejor con un escote, a lo mejor sin mangas, o sea, y lo curioso es que lo están haciendo las mismas mujeres. Uh-huh. Agarran su máquina de coser, lo estilean, lo modifican, así como los hombres tunean sus autos, ajá, las girls están tuneando sus jerseys. Entonces, es muy interesante cómo esto ha impactado y es una forma, reitero, de apropiarse de algo que parece que es solo de hombres y no. Y esto refuerza mucho la idea de que cada día la forma en que te expresas a través de la ropa da muchos mensajes. Y no solo las chicas, también las selecciones han impuesto moda, ¿no? Está la selección de Costa de Marfil, que llegaron con unos trajes anaranjados, súper llamativos. Y eso tiene que ver también con que están dando un mensaje y están mostrándose hasta el mundo, que a lo mejor muchos dicen, ¿dónde está Costa de Marfil? Y dicen, bueno, esto es lo que somos. Nosotros somos color, somos vida y lo vamos a mostrar a través de la ropa. Entonces, no termina ahí.
0: O sea, la gente lo está tomando bien o mal.
1: Sí, no. Estamos fascinados con la moda de Costa de Marfil y del Congo, que llegaron al aeropuerto fundados en trajes negros, uh-huh, de diseñador, por supuesto, con un tipo camisola encima de leopardo y sus dijes de leopardo, que es un símbolo de mucha importancia en el Congo porque habla de la fortaleza del país y de muchas cosas, y entonces terminan mostrándose como son. Entonces aparecería un tema superficial, pero no, están enviando un mensaje también. Están enviando un mensaje de esto somos, esto queremos proyectar, y esto es qué mejor escenario que un mundial. Entonces, para mostrar quiénes son. Y lo están haciendo también las mujeres, y eso está muy padre.
0: ¿Sí?
1: Y no para ahí, porque la moda llega a todas las especies.
0: Ándale.
1: La marca Adidas acaba de sacar un desfile, ajá, de su colección, ajá, para mascotas.
0: De las playeras del mundial.
1: Sí, sí.
0: Te voy a decir algo.
1: Ajá.
0: Tal vez me van a funar.
1: Ay.
0: Pero fui con Uriel, que nos acompaña el día de hoy en MBC Noticias, a comprar las playeras para la selección. Solo porque no había para mi perrita, no lo compré.
1: Eso es lo que te detuvo.
0: Porque ya no había, no creas que porque me eché para atrás, ¿no? Ya no había, se vendieron
1: todas las
0: camisas para perritos.
1: Pues mira, yo como no tengo camiseta jersey de la selección, cada que juegue México, voy a traer mi suéter de pasto. Ese color de selección, pastito. Porque esa es mi identidad, pero también tenemos regalos.
0: Tenemos regalos. ¿Qué tenemos el día de hoy?
1: Dos pases para el concierto de Carlos Vives y Silvestre Dangond, estos colombianos que van a estar presentándose en el Estadio GNP, y para la obra Juicio a una zorra, que esto es en la teatrería, y solo tienen que marcar 55-51-66-1025, 55-51-66-1025, y que nos digan... ¿Qué selección fue la que más les gustó? Como, o sea, ¿cuál es el jersey?
0: ¿Cuál es el jersey que más les ha gustado? Hay unas padrísimas,
1: sí,
0: ¿eh?
1: Sí,
0: ¿A ti cuál te ha gustado?
1: Yo tengo
0: mi top 2.
1: El de la selección, pero la versión blanca.
0: La versión blanca. Sí. También mi esposa diría lo mismo.
1: Ah, mira.
0: Y a mí me gustó la de color negro, ajá, la de nuestra selección. Y me fascinó la jersey o el jersey, que es la o el.
1: El jersey.
0: ¿El jersey?
1: Uh-huh.
0: El jersey de... la selección de Estados Unidos.
1: Muy bien, pues que nos marquen.
0: 55-51-66-1025. Muchísimas gracias, Claudia Villanueva. ¿Redes sociales?
1: @ Claudica.
0: Gracias, Clau. Y ya antes de despedirnos, quisiera dedicarle dos minutitos nada más a una persona que ha estado con nosotros en MBC Noticias por más de 30 años, que hoy llega el fin de su ciclo en MBS Radio. Se trata del ingeniero Héctor Zavala, una persona que desde hace muchísimo tiempo me guió a través de la ingeniería, los controles de audio. Desde las primeras transmisiones que hacíamos en la calle, el ingeniero Zavala estaba ahí para apoyarnos. Desde el primer programa que tuve al aire estuvo pues, ahí el ingeniero Zavala. Desde el primer corte informativo, que antes había cortes informativos en MBC Noticias, los sábados y domingos, cada hora a la hora dábamos un corte informativo, estaba ahí el ingeniero Zavala para darme tips, para decirme qué hice bien, qué hice mal. Y a lo largo de mis casi 15 años en MBC Noticias tuve el gran honor, el gran placer de tener a una persona, un mentor, un hombre que conoce la radio a mi lado y hoy se va. Entonces, a nombre de verdad de todos los que han formado parte de mis espacios informativos, le quiero agradecer por todo lo que ha hecho, no únicamente por este programa, sino por esta estación Inge. Muchísimas gracias y el mejor de los éxitos. A nombre de este gran equipo de trabajo se despide de ustedes su servidor y amigo Juan Manuel Jiménez. Por favor, cuídese mucho y no baje la guardia.
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1: 1:00 p.m. en punto, ¿cómo están? Me da mucho gusto saludarles este martes 16 de junio de 2026. Hay mucho de qué platicar, hay mucha información esta tarde. Nuevamente los maestros están bloqueando Avenida Paseo de la Reforma. Estaremos yendo para allá en un segundito más. El Mundial, pues ya, a todo lo que da. Estaremos platicando sobre los partidos de ayer y lo que está haciendo la jornada del día de hoy, que arranca con Francia, ¿no? Al ratito se presenta la selección francesa, que es una de las favoritas. Pero con eso de los favoritos uno ya no sabe porque... Pues España ayer, ¿no? Uruguay, Arabia Saudita, que terminó empatado también. En fin, vamos a estar, por supuesto, con toda esa información. Por lo pronto, hubo reacciones desde Palacio Nacional sobre el caso de el gobernador con licencia de Sinaloa, Rubén Rocha Moya. Esto fue lo que dijo la presidenta.
2: No hay plazo. Habría plazo si fuera un juicio formal de extradición. Recuerden que en este caso... Lo que pidió una oficina del Departamento de Justicia de Estados Unidos fue la detención urgente con fines de extradición. Nosotros hemos dicho que no hay pruebas para la detención urgente y no se han entregado ninguna prueba. En caso de que se rechazara esta solicitud, todavía Estados Unidos tendría, o el Departamento de Justicia, esta oficina tendría la posibilidad de establecer un juicio formal. En este caso fue... La solicitud de detención urgente con fines de extradición.
1: Por cierto, recordarán ustedes que en mayo pasado, a mediados de mayo pasado, la presidenta dijo que la administración del presidente Trump, la Casa Blanca, no ha querido transferir a criminales solicitados por el gobierno de México. Un poco así como de, pues, ¿por qué me piden a estos si ustedes no han hecho lo mismo? Ustedes no me han entregado o no han entregado a México... a delincuentes que acá estamos buscando. El embajador de los Estados Unidos en México, Ron Johnson, a través de su cuenta de Twitter, le dijo a la presidenta, no, Estados Unidos ha transferido a 313 criminales, fue la cifra que dio Ron Johnson, solicitados por México para que enfrenten a la justicia, si es que allá hay respuesta también por parte del embajador de los Estados Unidos.

0: de la Policía Estatal o de la Fiscalía, desconozco de cuál de las dos corporaciones. Pero el exgobernador no tiene escolta de ninguna institución del Gabinete de Seguridad.
1: Y cuestionaron al secretario de la Defensa, el general Ricardo Trevilla, sobre otro de los acusados en el caso de la de Rocha Moya, acusado también de asistir al grupo criminal de los Chapitos, a Gerardo Mérida Sánchez, general en retiro y es exsecretario de Seguridad del Estado de Sinaloa. Esto fue lo que contestó el secretario de la Defensa.
2: La Secretaría de la Defensa Nacional no tiene nada que opinar en relación a este asunto. Es un tema que lo lleva específicamente a la Fiscalía General de la República o otras autoridades en Estados Unidos. El general Mérida Sánchez, él pasó a situación de retiro en el año 2022 y de ahí no tiene ninguna relación laboral con la Secretaría de la Defensa Nacional. La única relación que pudiera tener es en aspectos administrativos con el Instituto de Seguridad Social para las Fuerzas Armadas, el ISFAM, por temas relacionados con el pago de sus haberes y de servicio médico para él y para su familia.
1: Bueno, habló la secretaria ejecutiva del Sistema Nacional de Seguridad Pública, los encargados, pues, de llevar el conteo de los delitos cometidos en México. Marcela Figueroa dijo que en lo que va de la administración de la presidenta Sheinbaum, la tendencia a la baja en el número de homicidios ha sido del 46%, así fue como lo dijo.
3: De septiembre de 2024 a mayo de 2026. Se observa una disminución del 46% entre el inicio de la administración, en el que se registraron 46.9 homicidios promedio diario, y el mes que acaba de concluir, que cerró en un promedio de 47.3 homicidios diarios, siendo el mes más bajo de este periodo analizado.
1: Y otro de los señalados, en este caso por el diario estadounidense Los Angeles Times, se publicó, se acuerdan, hace unos días un artículo en el cual señalan al gobernador de Tamaulipas, Américo Villarreal, de que el gobierno estadounidense le habría quitado la visa por presuntamente estar ligado con el crimen organizado. Habló Américo Villarreal y lo hizo en estos términos.
4: Creo que estamos analizando eso con gente que nos asesora en el campo jurídico, legal, para ver las condiciones también de estos medios de comunicación a las leyes norteamericanas, pero sí estamos exigiéndole también una reparación, ¿verdad? Y una condición de que también nos dé los mismos espacios de divulgación y la condición mediática que armaron, ¿verdad? Porque como decíamos, a veces que comienza a haber propaganda disfrazada de noticia.
1: Sobre las elecciones intermedias del 2027, habló la dirigente nacional de Morena, Ariadna Montiel. Esto fue lo que dijo.
5: El día de mañana a las 11 de la mañana vamos a hacer una conferencia de prensa, nuestra compañera Citlali y yo, para presentarles a los medios el plan político integral de la ruta de la definición de los coordinadores estatales. Así que esos detalles se los daremos mañana, a ellos también se los hemos dado de manera general.
1: Bueno, el que ya levantó la mano para contender por la candidatura de Morena a Michoacán es el fiscal del estado de Michoacán, Carlos Torres Piña. Esto fue lo que dijo.
6: Y sí, hicimos llegar este oficio al Congreso. Esperemos que lo autoricen mañana, porque todavía el pleno tiene que convocarse y autorizarla. La solicitamos por 45 días, hasta por 45 días. Es el oficio que metimos, con efectos del día 22. De acuerdo al reglamento, el encargado del despacho pues tiene que asumir esta responsabilidad mientras no esté el titular para las tareas que deba de seguirse realizando.
1: Y como ya les platicaba, integrantes de la CENTE han bloqueado nuevamente Avenida Paseo de la Reforma a la altura del Caballito. Son ya 16 días de protestas en esta última tanda de manifestaciones de la CENTE en la Ciudad de México. 1,400,000 alumnos aproximadamente sin clases por estas protestas. Alberto Zamora, te saludo con gusto. ¿Cómo estás?
7: ¿Qué tal, Ana Francisca? Muy buenas tardes. Así es, los integrantes de la CENTE están realizando esta tarde un bloqueo en Paseo de la Reforma, en sus cruces con Bucareli, Insurgentes y también la zona del Ángel de la Independencia. En el marco de estas actividades, se ofreció hace unos minutos una conferencia, un mensaje, en la cual la secretaria general de la sección 14 de Guerrero,

0: Elvira Beleses, propuso llevar a la Asamblea Nacional Representativa de la CENTE, que es la que determina el plan de acción de los contingentes. Pues ella está, va a proponer, mejor dicho, trasladar el plantón que se encuentra actualmente en calles del Centro Histórico hacia Paseo de la Reforma, dice ella, que para ejercer mayor presión sobre las autoridades. Escuchemos.
1: Al menos el contingente de Guerrero hemos evaluado plantarnos aquí en Reforma. Hemos evaluado, sí, traspasar el plantón, y creo que todavía no ha sido una determinación de la Asamblea Nacional Representativa, pero lo que vamos a hacer es evidenciar que seguimos en la lucha, evidenciar que estamos presentes y que minimizando la lucha no van a poder contra el movimiento, que tenemos demandas justas y que son legítimas. Entonces, también es una determinación de todos los contingentes, no depende de un solo contingente. Y lo vamos a llevar a la Asamblea Nacional Representativa para que sea la Asamblea justamente quien determine qué sigue para este movimiento.
0: ¿Quién hizo uso de la palabra? El secretario general de la Sección 9 Democrática de la Ciudad de México, Pedro Hernández. Él sostiene que no están la gente no está derrotada, es lo que dice. También dice que el campamento que está en el Zócalo va a ser reforzado en los próximos días y que van a llegar más profesores a esa zona. Se espera que esta noche se define el plan de acción para los próximos días, para mañana, y bueno, no se descarta que nuevamente puedan acercarse al Estadio Ciudad de México. Ana Francisca, reporte hasta el momento.
2: Muchísimas gracias, Alberto. Por supuesto, en un ratito más regresamos contigo. La presidenta Sheinbaum habló sobre la posible reunión que se podría llevar a cabo entre el rey Felipe VI de España, él va a estar en México, en Guadalajara en particular, para el partido entre las elecciones de España y de Uruguay el próximo 26 de junio, y la propia presidenta Sheinbaum. Esto fue lo que dijo.
3: Es probable que sí, todavía está Relaciones Exteriores viendo con la Cancillería de España y con la representación del jefe del Estado español, y ya yo creo que mañana o pasado les podemos informar.
4: ¿Sería aquí en la ciudad o
3: aquí?
4: En Jalisco? Aquí,
3: sí.
4: Okay.
2: Bueno, por supuesto, también iremos con eso en un ratito más. Hay nueva alerta de lluvias para esta tarde en el Valle de México. Ayer, vaya chubascos que cayeron, sobre todo en las alcaldías Cuauhtémoc y Tlalpan. El Zócalo de la Ciudad de México tuvo que cancelar el FanFest. Se tuvo que suspender la transmisión que se estaba llevando a cabo en la tarde entre Uruguay y Arabia Saudita por esta tremenda tormenta. Se superinundó el metro San Lázaro, pero superinundó, les digo, en serio, o sea, las imágenes son brutales. Como les decía, hoy nuevamente alerta de lluvias. También el FanFest de Monterrey, Parque Fundidora, tuvo que suspenderse por las propias lluvias. En este momento hacen su debut en Nueva York las selecciones de Francia y de Senegal, partido correspondiente al grupo I. El grupo I está también Irak y Noruega. Van a jugar ellos a las 4 de la tarde. En un segundito más iremos con toda la información mundialista con mi querido Eddie Chabot. Por lo pronto nosotros arrancamos.
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2: Hay un problema creciente e importante de mafias de talabosques en el Estado de México. Juan Gabriel González, me da gusto saludarte. ¿Cómo estás?
6: ¿Qué tal, Ana Francisca? Auditorio, muy buenas tardes. El hartazgo social por la devastación de los bosques pasó de Ocuilán a Ocoyoacac, Estado de México, donde ayer lunes pobladores de la comunidad de San Pedro Atlapulco descubrieron a un grupo de talamontes que estaba derribando árboles en la reserva ecológica de la Marquesa. Los persiguieron y les lograron decomisar tres camionetas mismas que los comuneros y ejidatarios de Atlapulco decidieron quemar en medio de la carretera México-Toluca, lo cual pues también terminó en bloqueos por más de 3 horas y se quitó hasta llegada la noche de ayer. Según los pobladores del bosque, se trata de delincuentes ambientales originarios de los municipios de Xalatlaco y Ocuilán, incluso del estado de Morelos, que ahora pretenden deforestar de manera ilegal la reserva del parque turístico sin que haya autoridad u operativos de vigilancia para evitarlo. Luego de varios intentos por desactivar los bloqueos en la México-Toluca, los comuneros de Ocoyoacac se retiraron de la carretera con la promesa del gobierno estatal de incrementar la presencia de fuerzas de seguridad para inhibir y detener a los talamontes. Aquí, la inconformidad de los pobladores de Atlapulco. Escuchemos.
7: Se percataron de que en los parajes del río Seco, específicamente, había camionetas de gente que se ha venido infiltrando casi ya por un año. en el territorio comunal, pues devastando nuestros bosques y llevándose nuestra madera. Nosotros hemos tenido que ejecutar varias acciones, entre ellas hacer una zanja casi en todo nuestro límite. Esa zanja es tapada por ellos, vuelven a infiltrarse. Hemos estado haciendo recorridos constantes, nos hemos llevado para allá los programas forestales.
6: En este momento, Ana Francisca, decirte que pobladores de Atlapulco y autoridades de los tres órdenes de gobierno sostienen una mesa de trabajo para delinear las acciones de protección al bosque en la zona de la Marquesa, pero no obstante, los ejidatarios y comuneros de Ocoyoacac analizan seriamente la creación de grupos de autodefensa para la protección de su reserva ecológica y no dudan incluso en recurrir al uso de armas para enfrentar a los talamontes. Así la situación en la zona de la Marquesa y Ocoyoacán.
2: Por supuesto, estamos muy pendientes. Qué delicado lo que nos cuentas, Juan Gabriel. Habrá que hacer un trabajo político pues muy, muy de tejer fino con la gente en estas comunidades, ¿no?
6: Sí, pero hay que decir algo, Ana Francisca. Justamente hace unos 10 meses, el que era subsecretario, ya lo bajaron a director regional del Valle de Toluca de Gobierno, admitió ante los pobladores de Ocuinan que las autoridades del Estado de México, incluso las policías, Guardia Nacional y Estatal, así lo dijo, estaban rebasadas por la gran capacidad de los talamontes, así lo dijo.
2: Bueno, pues por supuesto estamos en el tema. Hay que decir, ese lugar en el estado no es el único, no es privativo de esa zona. Hay varias zonas en donde, un poco leyendo esta mañana, hay varias zonas en el Estado de México en donde los pobladores han levantado la voz y han exigido pues control territorial por parte del Estado para que estos grupos de talamontes no se hagan a la fuerza de sus espacios, de sus comunidades, de sus bosques, con muy poca respuesta de las autoridades, Juan Gabriel. Pero bueno, ya lo estaremos conversando.
6: Estaremos pendientes, Ana Francisca.
2: Muchísimas gracias, Juan Gabriel González. Itlali Sainz, tú traes información. Hola, hola, Itlali, ¿me escuchas? No está por ahí Itlali Sainz. En un segundito más iremos con ella. Trae información interesante sobre el tema de la internet en México. Vamos a, por lo pronto, a otras cosas.

Bueno, arrancamos la historia sonora de hoy hasta Inglaterra con las Spice Girls, porque nuestro protagonista de la historia sonora también es inglés, y no nada más es inglés, sino que además tiene una relación muy, muy, muy cercana y de mucho tiempo con una de las famosísimas Spice Girls. Es alguien muy homenajeado, muy reconocido en su carrera, pero ahora lo han homenajeado con algo que nunca había sucedido en la historia. Es el primer hombre en recibir este reconocimiento que hace lo que hace él, en recibir este reconocimiento que les voy a platicar un poquito más adelante. Por lo pronto nos vamos a la pausa, a la una de la tarde con 17 minutos. 5543-77125, nuestro WhatsApp aquí en cabina. Yo soy Ana Francisca Vega. No se vayan, volvemos con más.

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5: Eddie Chabot, ¿cómo estás?
6: Ana Francisca, qué gusto saludarte, disfrutando de lo que está siendo un partido del cual espero nos traiga muchas emociones, el Francia-Senegal. Pasados los 15 minutitos, seguimos 0-0, obviamente con el equipo francés mucho más en ataque que el de Senegal, pero ojito que puede ser un gran juego. Hay que recordar que la selección de Senegal, entre comillas, ganó la última Copa Africana de Naciones, que es ese tema que platicamos aquí, donde le habían marcado un penal a Marruecos que no era, el equipo de Senegal se fue, Sadio Mané los convenció de regresar, al final fallaron el penal y terminó ganando Senegal en la cancha. Ya luego en los escritorios pues decidieron que se lo iban a dar a Marruecos, pero ese es el nivel actual de Senegal, que puede pues por ahí darle una sorpresa a Francia, que para muchos es la máxima candidata, así que va a ser un buen partido. Y ojito, porque digo lo de la sorpresa, porque este mundial, especialmente ayer, nos tuvo llenos de sorpresas, ¿no? Nos quedamos aquí con Egipto ganándole a Bélgica 1-0.
5: ¿Cierto?
6: Lamentablemente para el cuadro egipcio, que estaba a punto de conseguir también su primera victoria en mundiales, que todavía no llega, pues con un autogol terminó empatado 1-1 el duelo entre los belgas y los egipcios. Después volvió a suceder lo mismo, Arabia Saudita frente a Uruguay. Ya ayer decíamos lo mal que le ha ido a Conmebol en esta Copa del Mundo. No han logrado ganar algún partido aún ningún equipo de Sudamérica. Iban perdiendo los uruguayos, sí, con Arabia Saudita 1-0 y por ahí rescataron de milagro el empate. Hay que recordar esa selección de Arabia Saudita que hace 4 años justamente le gana a Argentina el partido inaugural. Ya después se recupera el equipo de Messi y termina siendo campeón. Uh-huh. Pues ahora va y le roba un empate a Uruguay, sí, en un grupo que va a estar muy peleado. Y finalmente tuvimos el duelo entre Irán y Nueva Zelanda, que tiene muchos tintes, ¿eh? La parte deportiva fue buenísimo. La verdad es que para haber sido un Irán-Nueva Zelanda, terminó siendo un partidazo absolutamente. 2-2, el partido termina. Vimos a Tim Payne, vimos a la selección iraní mostrando su mejor fútbol. Y mejor aún, vimos también en las gradas, pues un poco del choque cultural que esperábamos ver, porque había mucha gente que logró meter tristemente a escondidas, y digo tristemente porque deberían de haberlos dejado de cualquier forma, la bandera antigua de Irán, la del león, que era antes del régimen, un poco como protesta sobre pues todo lo que está sucediendo, ¿no? Hubo muchísima gente que abucheó durante el himno de Irán.
5: Bueno, a ver, muchísima. Es que hay que nada más, así como contexto para la gente que nos está escuchando, obviamente muchos de los asistentes iraníes o de origen iraní al estadio el día de ayer, pues eran básicamente personas que salieron corriendo del claro. régimen de los ayatolás, ¿no? Que son los clérigos ultra ortodoxos con una filosofía cerradísima de vida y que son los que representan ahora la República Islámica de Irán. Entonces, pues claro, son como eran como los refugiados españoles republicanos en su momento en México, ¿no? Pues no querían saber absolutamente nada del régimen franquista en España. Y pues lo mismo les pasó a los aficionados iraníes el día de ayer. Yo sí me di cuenta, pues sí, es más, había mujeres, ¿no? O sea, cosa que claro. no hubiera podido ocurrir en Irán.
6: Y que era curioso porque estaba este decreto de que no iban a poder meter la bandera de antes de que llegara el régimen islámico, y cuando se cantaba el himno yo así veía pues repleto de banderas atrás. Hay imágenes tristemente de funcionarios de la FIFA sacándolos, diciéndolos que se tenían que salir. Vi incluso entrevistas de todo tipo, gente que no apoyaba a la selección de Irán porque lo ven como parte del régimen. De hecho, el portero titular de Irán ya no jugó este mundial porque se pronunció en contra del régimen y pues ya no pudo. Al menos en la selección ya no está. Y muchos otros que dicen, para mí la selección es lo único que me sigue uniendo a mi país más allá del gobierno, y que igual decidieron apoyarlo. Por eso es curioso que había mucha gente gritando los goles de Irán, al mismo tiempo que hubo pues muchos abucheos a la hora de los himnos, ¿no? Al fin y al cabo, gran partido. Al final del encuentro fue Infantino al vestidor, cosa que me pareció, la verdad, un poco desagradable, porque va al vestidor de Irán a decirles, oh, escuchen a la gente que está con ustedes, ante todo lo que están sufriendo, y se refiere claramente a que el equipo iraní no juega en igualdad de condiciones porque es el único que tiene que llegar a la sede donde va a jugar en Estados Unidos un día antes, y el mismo día que se disputa el partido tienen que regresarse a Tijuana. Uh-huh. Entonces, ellos propiciaron, ¿no? La propia FIFA fue así quien encontró esto. Entonces, ir ahí a decirles, peleen, porque ustedes, el corazón de la gente está con ustedes, pues tú generaste esto y tú decidiste que igual vinieran y tuvieran que hacer esto todos los jugadores. Se quejaron muchísimos futbolistas en la conferencia de prensa, dijeron, no es justo lo que nos está haciendo la FIFA. Pero bueno, pues ahí la situación con Irán. Va a estar bueno ese grupo, va a estar interesante ver si la selección iraní avanza a la siguiente ronda. Y bueno, como decíamos, en estos momentos Francia-Senegal, y tenemos buenos partidos para el ratito, ¿eh? Irak-Noruega, una selección iraquí que también solamente tiene participación en un mundial, que además también fue en México 86, y que no ha ganado. A ver si logra vencer a una selección de Noruega, que la verdad es que tampoco va a un mundial desde el 98, pero que esta vez llega con mucho mayor poder por sus jugadores. Hay que recordar que Noruega estaba en el grupo de Italia en las eliminatorias y pasa por encima del conjunto italiano y de todos sus otros rivales, gana todos sus partidos, y para mí Noruega no solo podría golear hoy, sino que creo que va a ser una de las principales sorpresas en esta Copa del Mundo. A las 7 de la noche debuta Argentina, la campeona del mundo, frente a Argelia, que también lleva sin disputar un mundial desde el 2014. Y a las 10 de la noche, para que nos quedemos despiertos hasta tarde, Austria frente a Jordania.
5: Oye, creo que mañana va a haber. Mañana juega Portugal, ¿cierto?
6: Correcto, a las 11 de la mañana frente a Congo.
5: Ok, creo que hay un tema un tema climático importante, justo en la zona en donde está pronosticado el juego de mañana. En Houston, exactamente. A ver si no se termina posponiendo, que creo que nunca ha sucedido, pero en una de esas, ¿eh?
6: justamente el domingo, y lo sé porque además yo tengo, digamos, cierta injerencia en el tema de transmisiones del Mundial en diferentes medios. El domingo había mucha preocupación de la FIFA de que tanto el juego de Costa de Marfil frente a Ecuador como el de la noche en Monterrey, el de Túnez, frente a Suecia, sí, se pudieran, sí, cambiar, porque el clima parecía que lo iba a, pues, a obligar, ¿no?, a que se posponiera el juego. Habrá que ver, porque me queda claro que la FIFA está sumamente preocupada con avisar con suficiente tiempo, sí, para que la gente se prepare. Entonces va a haber, pues, mañana muy temprano que ver si deciden que esto se va a cambiar o no, dependiendo, pues, cómo se dé el clima en Houston principalmente.
5: Bueno, pues ojalá que no. Ya estaremos platicando en un ratito más de cómo va el Francia-Senegal. Nos vas contando.
6: Seguro que sí, Ana Francisca, nos escuchamos en un ratito y hasta ahora pues seguimos 0-0, ojalá y ya tengamos goles en un ratito que nos volvamos a escuchar.
5: La 1:28 p.m.
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5: Bueno, yo sé que a los políticos y en las negociaciones políticas de pronto las cifras y los números dan lo mismo. Afortunadamente nosotros no somos políticos. Y a nosotros sí nos deben de importar las cifras. ¿Y por qué les digo esto? Pues porque cuando estamos hablando y escuchando todo el tiempo sobre las demandas de la Coordinadora Nacional de Trabajadores de la Educación y sus pensiones, es importante conocer en dónde está el sistema de pensiones en México. Es decir, ¿cuál es el estado de salud del sistema de pensiones? ¿Por qué? Porque la población mexicana cada vez envejece más, cada vez hay menos niños, digamos, cada vez hay menos trabajadores en activo que son los que con sus aportaciones pues van financiando el retiro de las personas más grandes, las personas más viejas. Bueno, si esta dinámica poblacional está cambiando, como hace tiempo está cambiando en México, pues llega un punto en el que los trabajadores, por más que trabajen, ahora sí que son un universo limitado de personas, pues no van a poder pagar las pensiones de las personas más grandes, de las personas de la tercera edad, los pensionados. Y esto genera un cuello de botella importante en las finanzas públicas. Eso importa hoy, importa en 10 años, importa en 15 años y importa en 20 años. Entonces, ¿cuál es el estado de salud hoy del sistema de pensiones en el país? Mariana Campos, directora general de México Evalúa. Ustedes han trabajado durante mucho tiempo sobre estos temas, Mariana, y sí me gustaría que pues nos ayudaras a entender en dónde caben las demandas de la CENTE en toda esta ecuación.
7: Ana Francisca, muchas gracias por el espacio. Creo que es un tema importantísimo para compartir con tu auditorio. Yo empezaría diciéndote que la CENTE está pidiendo eliminar la ley ISSSTE de 2007 para pasar de un sistema de cuentas individuales a un sistema solidario, ¿no? Es muy importante esto porque como tú dices, hay un envejecimiento poblacional que hará muy difícil sostenerlo. Y esto no es una práctica internacional ya, es decir, los sistemas solidarios en medio del envejecimiento por el cual atraviesan varios países se fueron eliminando a lo largo del tiempo. Los sistemas que redujeran riesgos financieros, como es el ejemplo del ahorro de cuentas individuales, es decir, que el trabajador va poniendo dinero ahí. Otro aspecto que ellos piden es la jubilación de 100% del salario, es decir, que se les pague lo mismo que ganan hoy, el 100%. Eso tampoco es una práctica internacional, al contrario, es decir, las personas se jubilan con un menor monto de su salario. Y existen a veces fórmulas para calcular salarios promedio, pero no el 100%. Y lo tercero es la reducción de la edad de jubilación, que más o menos, digamos, países desarrollados que están en una situación fiscal mucho mejor que la mexicana, están en este momento viviendo reformas para aumentar la edad de jubilación, no para reducirla, porque además hay que estar consciente que a lo largo de los años se ha aumentado la edad esperada de vida de las personas, claro, con lo cual está siendo muy caro sostenerlas, ¿no? Y hay que decirlo que en México, algo que ya concedió el gobierno, es que un número importante de maestros que se quedaron en el sistema previo al de la ley de 2007, se les va a conceder jubilarse antes. Más o menos, para que te des una idea, las mujeres te van a poder jubilar como 10 años antes.
5: Órale.
7: De lo que está establecido en la práctica internacional. Uh-huh. Eso ya lo tienen concedido para más de 800,000 maestros. Uh-huh. O sea que eso ya está en nuestras finanzas públicas. Uh-huh. Segundo, ¿cuál es la situación actual de las finanzas públicas? Las finanzas públicas están pasando aceite. Estamos uh-huh. en un momento históricamente delicado de las finanzas públicas. El gobierno tiene que reducir su déficit en alrededor de 1.8% del PIB, que son cientos de miles de millones de pesos, para que no estemos en riesgo en las finanzas públicas. Uh-huh. Entonces, en este momento, la situación es que estamos gastando 10 puntos del PIB en pagar las pensiones actuales, sí. más en pagar el costo financiero del gobierno. En cambio, estamos invirtiendo 9 puntos del PIB en educación, en salud, uh-huh. en Estado de Derecho uh-huh. y en infraestructura física. O sea, menos. El gasto público no puede ya con los gastos, los pagos de pensiones y costo financiero, por lo cual no existe un espacio fiscal uh-huh. para poder hacer frente a esta demanda. Uh-huh. Incluso si lo llegara a aceptar el gobierno, sería un riesgo para perder el grado de inversión, dado que esta disminución que te comento del déficit es algo que el gobierno tiene que hacer para no perder el grado de inversión.
5: Sí.
7: Imagínate que hiciera lo opuesto. Y nada más añadiría otro punto. En este momento lo que tendremos que pensar es cómo le hacemos para que el gobierno incluso pueda cumplir ya con los compromisos que tiene del pasado, uh-huh. porque estamos viendo que algunas instituciones financieras, públicas, están recortando o reduciendo sus compromisos pensionarios de manera unilateral. Lo vimos con Pemex, lo vimos con CFE sí. y con varias instancias públicas que, como tú sabes, fue un escándalo de que se redujo de un día para otro sus pensiones y se hizo una reforma para reducirlas. Uh-huh. Entonces, hablar de que el gobierno no pueda hacer frente a los compromisos ya establecidos no es una idea loca, no es sí. una cosa que pudiera pasar, está pasando el día de hoy.
5: Sí.
7: Entonces, la demanda de la gente está siendo extremadamente, digamos, está fuera del contexto que estamos atravesando en finanzas públicas y en lo que estamos viendo con otros sistemas de pensiones públicos.
5: La presidenta Sheinbaum lo ha dicho así de claro, como tú lo estás explicando, Mariana, lo ha dicho, es financieramente inviable, no se puede hacer lo que nos están pidiendo porque simple y sencillamente no hay para dónde hacerse en términos presupuestarios. Ahora, el problema es que pues hubo una promesa de campaña de que iba a ser así, ¿no? O sea, entonces pues...
7: Correcto, el problema es político uh-huh. y fue una propuesta, en mi opinión, inviable. En México, de hecho, no se pueden prometer ese tipo de cosas porque existe regulación, existen uh-huh. leyes, es un país de leyes. Aunque a veces cueste trabajo a muchos aceptarlo, ajá, ajá. pero en la Ley Federal de Responsabilidad Hacendaria se establece que cualquier aumento en el gasto público tiene que estar sustentado con un estudio de impacto presupuestario. Es decir, los políticos en campaña no pueden hacer este tipo de promesas porque en este país de leyes hay un proceso para poder autorizar eso en el Congreso. Entonces creo que evidentemente el problema es político, pero el gobierno tiene que saber controlarlo y te voy a decir por qué. Porque si cede, puede haber otros grupos que puedan presionar.
5: Pues
7: entonces
5: sí.
7: es un riesgo de abrir la caja de Pandora para que distintos, digamos, agremiados pudieran estar exigiendo mejoras, cuando en realidad a lo que hay que, digamos, apostarle es a que se cumpla lo que ya se escribe.
5: Sí, sí. Y viéndolo así, Mariana, digo, más allá de cómo se destrabe políticamente el conflicto de la CENTE, sí me quedan muchas dudas, Mariana, en torno a ciertas, la estructura jurídica y normativa que hoy marca las reglas de las pensiones. Yo no dudaría que en el futuro próximo le metan mano, por ejemplo, a la posibilidad de que la gente ya no se pensione con modalidad 40, ya sabes, con este formato de que los últimos años como trabajador independiente tú aportas mucho más para llegar a una pensión más alta. En fin, todas estas maneras y estas vías que hoy permite la legislación, yo no estoy segura de que en 5 o 10 años la cosa siga igual, porque no va a haber manera de que esas pensiones se paguen.
7: Correcto. De hecho, creo que estamos viendo un conflicto estallar, ¿no? Pero pueden estallar otros, precisamente porque la situación es crítica. Y entonces, creo que antes de que lleguen los problemas a la calle, al enojo, a la confrontación, el gobierno tiene que ser mucho más proactivo. Y yo creo que el gobierno está dejando de tener conversaciones importantísimas en el ámbito fiscal y el reloj está sonando, ¿no? O sea, tenemos el tic-tac que nos pusieron las calificadoras de valores y en donde la calificación soberana en un punto ya nos la redujeron una calificadora y otra nos la tiene en riesgo para perder el grado de inversión. Yeah. Entonces, hay varias conversaciones que no debemos esperar a que estallen el conflicto, como está pasando con la CENTE o de otra manera también con los jubilados de Pemex y de otras instancias públicas que vieron recortada de manera unilateral su pensión de un día para otro. Entonces, creo que tenemos que tener una conversación mucho más proactiva que nos permita garantizar que se cumplan los derechos en México, considerando la factibilidad. Entonces, yo sí creo que tenemos algo de caos en este tema porque tenemos multisistema de pensiones. O sea, y espérame tantito, tenemos sistemas estatales y municipales. O sea, entonces, digo, es complicado, Ana Francisca, todo el caos que hay en el tema de pensiones y sería fantástico que se empezara a ordenar antes de que estallen las bombas y nos generan problemas de gobernabilidad y, bueno, otras afectaciones como lo estamos viendo el día de hoy con los niños, que no sé cuánto tiempo ya llevan sin clases,
5: 15
7: pero
5: días.
7: Algo inadmisible para la realidad educativa de nuestro país.
5: 15 días por lo pronto. Mariana, te agradezco siempre la claridad y la voluntad para explicar estos temas complejos de tal forma que los podamos entender. Muchas gracias.
7: Me da mucho gusto. Hasta luego.
5: Muchísimas gracias, Mariana Campos, directora general de México Evalúa. Y nada más para darnos una dosis de realidad. Cuando uno habla del presupuesto y de lo que nos está costando y de las promesas de austeridad y etcétera, etcétera, y de nosotros no somos iguales, bla. Excelsior publicó hoy una interesante nota que tiene que ver con las finanzas de la presidencia de la mesa directiva del Senado. La mesa directiva del Senado se elige a través de el voto mayoritario, y el voto mayoritario pues lo tiene Morena. La presidenta de la mesa directiva es Laura Itzel Castillo, antes era Gerardo Fernández Noroña, ¿se acuerdan cuando estuvo de presidente de la mesa directiva durante un periodo? Bueno, ahora es Laura Itzel Castillo, que se va a ir a la Secretaría de las Mujeres y se va a quedar en su lugar la que es coordinadora de asesores. Pero aquí el tema no ese es el tema, es que la presidencia de la mesa directiva tiene un presupuesto mensual de al menos 2.1 millones de pesos. Con esos 2.1 millones de pesos le paga colaboradores. Algunos de salarios mensuales de los colaboradores de la mesa directiva rebasan los 100 mil pesos. Los sueldos de tres integrantes de la nómina de la presidencia del Senado, encabezada por Laura Itzel Castillo, se acercan incluso a los 200 mil pesos brutos mensuales. Una de ellas es la suplente de la propia senadora, que va a ser la que va a asumir el escaño que deja Laura Itzel Castillo cuando se vaya a la Secretaría de las Mujeres, que es Blanca Elizabeth Fiesco Díaz, con un salario bruto de 172 mil 486 pesos. En ese mismo parámetro hay otro par de personas, pero otro de las personas que están contratadas por la presidencia de la mesa directiva es una asistente asignada a imagen personal, imagínense nada más. O sea, quien ayuda a peinarse, a maquillarse a la presidenta del Senado. Pues, ¿en qué país vivimos? ¿En qué país vivimos que esto es aceptable? ¿Quién tiene? Bueno, ya tenían ahí su salón de belleza, ¿no? Pero bueno, ahora no salón de belleza, pero sí una asistente asignada a imagen personal. Les dejo la nota en redes sociales, es una nota amplia, muy, muy, muy detallada de todo lo que se gasta, pero son 2.1 millones de pesos mensuales asignados a la presidencia de la mesa directiva del Senado. La 1:41.
8: It is David Beckham and it's useful. 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Spice leads the applause. The breakthrough comes from the captain, much maligned, but his 17th goal for his country promises much for England. It promises a place in the quarterfinals. 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
5: Bueno, nuestro protagonista de la historia sonora de hoy, ya les decía, es alguien que es muy famoso y muy cercano a una de las Spice Girls. Se trata de Sir David Beckham, la estrella de fútbol inglés. Y lo recordamos en uno de sus épicos goles tiro libre con la selección de Inglaterra. Hace unos días Sir David recibió un nuevo reconocimiento que a muy pocas personas le suelen dar, pero sobre todo es el primero que recibe este reconocimiento siendo futbolista. O sea que al rato les platico de qué se trata. Vamos a la pausa por lo pronto. 5543-77125, nuestro WhatsApp aquí en cabina. Yo soy Ana Francisca Vega. No se vayan, volvemos.
9: Beckham scores for England.
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0: Bueno, hay un fenómeno que está ocurriendo en México, Estados Unidos y Canadá. Había mucha expectativa con relación a el número de cuartos que iban a ser ocupados durante este mundial, de hoteles, quiero decir, ocupados, con respecto pues, a años pasados. El mundial es, en general, un evento súper atractivo y obviamente las cadenas hoteleras y las cámaras hoteleras, tanto de México como Estados Unidos y Canadá, tenían expectativas altísimas. Bueno, resulta, se publicó, y no es la primera nota que se publica, pero les voy a citar esta. Una nota apenas hace unos días en el Wall Street Journal, en donde hablan sobre la pérdida de cuartos que habían estado de alguna manera ya apartados en Estados Unidos y que en los días recientes se han estado eliminando esas reservas. Canadá y México están mejor que Estados Unidos, pero ninguno de los tres países está llegando a los objetivos que se habían planteado o a las expectativas que se habían generado alrededor del mundial en términos de ocupación hotelera. Es una amplísima nota en el Wall Street Journal con varias fuentes pues apoyando este argumento. ¿Qué está pasando con los llamados alojamientos temporales? O sea, la gente que renta en Airbnb un departamento, un par de cuartos, en fin, todas estas plataformas digitales que ahora se utilizan para poder reservar, viajar y conocer otros lugares. En la línea tengo a Ángel Torres, fundador de Todos Somos Anfitriones y Frientes Unidos por la Hospitalidad. Me da gusto platicar contigo, Ángel. ¿Cómo están viendo las cosas? Cuéntanos.
1: Hola, ¿qué tal? Muchas gracias. Gracias a tu auditorio. Pues lo dices muy bien, es una situación general. Prácticamente en los tres países estamos viviendo lo mismo, y en la Ciudad de México es de la misma manera. Esto se está viviendo en las tres sedes del país, México, Guadalajara y Monterrey, y es una situación compleja, se debe a varios motivos por lo cual este mundial ha sido atípico y que inclusive tenemos menos reservaciones que el año pasado. En el 2025 tuvimos un mayor grado de ocupación y es que no hubo mundial.
0: ¿Cómo lo están en términos de porcentajes? ¿Qué porcentaje dirías tú es menor este año?
1: Pues estamos como en un 40% de las estancias turísticas eventuales, que es el nombre legal que tenemos. Tenemos un 40% de ocupación. El año pasado era alrededor del 65 o 70%.
0: ¿A qué se lo atribuyen?
1: Pues hay muchos motivos. Es el tema de que es el mundial más caro de la historia y eso inhibe que muchas personas quieran viajar. La verdad es que es la primera vez que yo veo un estadio con asientos vacíos en una inauguración. Sí. Y es precisamente por lo irrisoriamente caro que estaban las boletas, pero también hay muchos otros motivos. La creciente inflación que hay en todos los rubros, la falta de certezas económicas, las guerras. Es una situación compleja para todos los países y en Estados Unidos, sobre todo también las restricciones económicas y migratorias han inhibido que sea la fiesta que nosotros solemos conocer cada 4 años, ¿no?
0: ¿Cuál es
1: además
0: la...?
1: De que,
0: sí, no, dime.
1: Perdón, además de que está en tres sedes, eso complejiza las cosas y se disminuye el número de demanda.
0: ¿Qué consecuencias tiene para una persona que tiene su Airbnb? ¿Qué consecuencias económicas hay ahí? Cuéntanos un poquito.
2: Hola.
0: Sí, ¿me escuchas? No, se nos cortó la liga Zoom. Bueno, es interesante. A ver, ya te tenemos de regreso, Ángel. No sé si escuchaste mi pregunta. Yo te decía que cuáles son las consecuencias para una persona que tiene uno o dos alojamientos y que estaba con la expectativa de que se le iban a llenar. Muchas veces pues compran nuevos mobiliarios, en fin, qué sé yo. ¿Cuál ha sido la retroalimentación que tú has recibido de la gente en la asociación?
3: Pues nosotros hemos previsto esto, desde un principio le comentamos a la comunidad que
1: era
3: Era
1: una situación
3: una
1: atípica.
3: típica el tema del
0: Perdón, no,
3: mundial.
0: se escucha mal. Perdón, Ángel, se escucha como doble. Yo lo escuchaba doble acá. Vamos a tratar de recomponerlo. La 1:52, por lo pronto nos vamos a otras cosas.
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6: Antes del fútbol moderno existió en Florencia un juego feroz. Hoy lo conocemos como calcio histórico florentino y se jugaba desde el Renacimiento, sobre todo en la Piazza Santa Croce de Florencia. No era como el fútbol de hoy. Participaban 27 jugadores por equipo, se podía usar pies y manos y el contacto físico era parte del espectáculo. El partido más célebre ocurrió el 17 de febrero de 1530. Cuando las tropas imperiales de Carlos V asediaban la ciudad. Los florentinos, desafiando el estado de sitio, la guerra, dijeron que el espectáculo continúe y jugaron calcio. Pero no, el calcio florentino no es el antepasado directo del fútbol. Es más bien una prueba de que, antes de los reglamentos modernos, Europa ya convertía el balón en teatro urbano y orgullo cívico. Yo soy Héctor Zagal, Zagal con Z, y me pueden escuchar aquí en MBS Radio, mis redes, Dr. Zagal en TikTok y HZagal en X. Y recuerden aquello que decía Immanuel Kant, Sapere aude, atrévete a saber.
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1: Tarde en punto, gracias por seguir con nosotros aquí en MBC Noticias de este martes 16 de junio del 2026, nuestro número de WhatsApp, y gracias siempre por escribirnos y seguirnos en todas las redes sociales. Estamos también transmitiendo en vivo por allá. Va nuestro número de WhatsApp 5543-77125. Vamos a hablar sobre lo ocurrido con el alcalde asesinado hace unos días en Oaxaca. Había dicho el PAN local, el Partido Acción Nacional, quiero decir, que había pedido protección y que no se la habían dado. El gobernador oaxaqueño, morenista Salomón Jara, dijo que eso no era, que eso no era cierto. Vamos a estar platicando sobre este tema, un tema, por supuesto, importante. Vamos a hablar también sobre esta otra cosa que es... que los equipos del Mundial cada vez pues más mezclados en términos raciales, en términos de identidades, de nacionalidades. Uno de cada cuatro jugadores de este Mundial no nació en el país que representa, no nació en el país que lleva la camiseta. México, 5 de 26 jugadores nacidos fuera del país. Santiago Jiménez, Argentina. Julián Quiñones, por supuesto, colombiano. Fidalgo, español. Brian Gutiérrez y Obed Vargas, de Estados Unidos. En fin, vamos a estar entrándole a este tema, que es un tema interesantísimo también y coyuntural con respecto a lo que está pasando en el Mundial. Por lo pronto, ¿cómo va el Francia-Senegal, mi querido Eddie Chabot?
2: La verdad, Ana Francisca, está más interesante lo que estás diciendo que el partido.
1: No me digas eso.
2: Y sí, porque nada más tocando el tema, el día que jugó Marruecos, jugó con 10 jugadores no nacidos en Marruecos. Había un solo jugador titular que nació en suelo marroquí. Y bueno, eso habla un poco de lo que mencionabas. Y justamente Francia es una de esas selecciones pues plagada de jugadores que no son franceses de nacimiento o por historia, ¿no? En estos momentos seguimos 0-0. Lo peor del caso para los franceses es que ha estado mucho más cerca el gol de Senegal que de la propia Francia, pese a que el conjunto francés ha pues tenido mayor posesión del balón, está mucho más tirado al frente. Senegal sabe a lo que va, que es defender bien y buscar un contragolpe que les pueda poner en ventaja, y no es algo que no hayan hecho en el pasado, porque caso curioso, el partido inaugural de Corea-Japón 2002 fue Francia-Senegal. ¿Por qué no lo jugó ni Japón ni Corea? Porque en esas épocas, quien era el vigente campeón, que en ese momento era Francia, que ganó en el 98, tenía el partido inaugural y lo ganó Senegal 1-0, así que el historial entre estos dos equipos en Copas del Mundo están a favor del cuadro africano, que pues está tratando de emular lo que hicieron pues hace ya 24 años y tratar de conseguir la victoria, a pesar de que, repito, Francia tiene más el balón, ha tenido por supuesto más ataque.

0: 3 minutos ya era mucho, y en Qatar habían 6, 7 y muchísimos partidos se definieron en esos minutos. Cierto. Y para mí el análisis era, pareciera que se les acaba la gasolina a estos equipos débiles que habían podido aguantar y en ese como tiempo extra pues terminaban sucumbiendo. Me parece que hoy en día, pues sí, pasa en CONCACAF, a México le pasa mucho, ¿no? Sí, siempre se critica al Tri, que cómo ya no le gana a Costa Rica o a Panamá tan fácil. Pues no tiene que ver solo con que México quizás sí no ha crecido como hubiésemos querido, sino con que las otras selecciones sí lo han hecho y han buscado formas pues de conseguir jugadores que sí estén en Europa, desarrollarse de mejor manera. Y lo mismo pasa aquí, lo que vimos con Cabo Verde, lo de Arabia Saudita, todo los casos de que no haya ganado ningún equipo sudamericano aún, mucho frente a estos equipos, incluso lo de Curazao, o sea, la forma en que jugó Curazao, así fue goleado 7-1, pero se nota un despliegue futbolístico que antes no. Y para eso están estos mundiales, ¿no? Que tanto, y lo decía ayer, tanto me quejé yo de que fuera cualquier equipo, y la verdad es que nos han callado la boca. El Nueva Zelanda Irán de ayer también lo demostró, y bueno, es también bastante atractivo. Muchas veces dicen que es más difícil ganar una Eurocopa que un mundial. Creo que esta Copa del Mundo ha demostrado que eso es falso, porque pues sí, los equipos africanos están dando mucho de qué hablar. México y Estados Unidos, por lo que mostraron, al menos lo están haciendo bien. Diferentes países pequeños también se están haciendo notar. Y curioso, tanto ayer como hoy, he tenido que entrar aquí a decir el fuerte que venía siendo Bélgica frente a Egipto, o España frente a Cabo Verde, o hoy Francia frente a Senegal, no ha podido ir ganando. Híjole. En estos partidos.
1: Bueno, ya nos contarás en un ratito más cómo termina el segundo tiempo, pero ojalá que sea un buen espectáculo. Por lo pronto, ahí están los resultados. Te mando un abrazo, Eddie. Hablamos en un segundito.
0: Igualmente, Ana Francisca, un fuerte abrazo.
1: Las 2:06.
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1: Arturo Damián, traes información.
3: Hola, ¿qué tal, Ana Francisca? Te saludo con gusto. Bueno, pues estamos en conferencia de prensa con la jefa de gobierno, Clara Brugada, donde el tema mundialista pues es lo que ha prevalecido en todos los cuestionamientos que se le han hecho. En este sentido, la mandataria insiste en que la inauguración del mundial, como los últimos días del evento futbolístico que se han recorrido desde el jueves para acá, ha sido un éxito, pues a pesar de las muchas manifestaciones y amenazas de protesta que hubo y siguen dándose, se ha podido garantizar que la ciudadanía disfrute de este evento en el estadio, tanto como en los distintos puntos de festejo. En conferencia de prensa, sí reconoció, no obstante, un problema.
4: Y seguiremos evaluando Garibaldi. Vamos a evaluarlo. Esperemos que todo salga bien el jueves, ¿no? Y si no, tomaremos otras medidas. ¿Cómo cambiarlo de lugar? Pero esperemos que todo salga bien el jueves.
1: ¿Por qué, perdón, te nos cortaste un segundo, Arturo? ¿Por qué? ¿Qué iba a evaluar? Perdón.
3: Es precisamente, Francisca, los reportes que se han dado por parte de la ciudadanía. Ajá. En cuanto al problema de consumo de alcohol en algunos de estos puntos de festejo, particularmente en Garibaldi, en donde, pues bueno, como es todo un espacio dedicado precisamente al consumo de bebidas, a la fiesta, pues bueno, ahí también hay un punto de festejo de los mundiales y se ha reportado precisamente esa actividad en calle, prácticamente en vía pública, por lo que que escuchamos de la jefa de gobierno es que estarán muy pendientes de esta situación en el próximo encuentro que haya este jueves, y a partir de ahí tomarán la decisión de si se mantiene este festival en Garibaldi, como en otros puntos donde también se está dando esta denuncia del consumo no controlado de alcohol. Y pues bueno, finalmente comentar que la mandataria se le cuestionó si este jueves estará presente en el nuevo encuentro de México contra Corea, y pues bueno, todavía está en la indefinición. Cabe mencionar que había dicho que iba a estar en el FanFest, al final no estuvo en un deportivo al norte de la ciudad, y estaríamos esperando la definición de la jefa de gobierno en este tema.
1: Bueno, pues ahí está. Muchas gracias, Arturo.
3: Hasta luego.
1: Gracias. Oigan, por cierto, les recomiendo el artículo de opinión publicado hoy por Salvador Camarena en el diario El Financiero, que tiene que ver, se llama Clara la Barredora. Así se llama el artículo, y habla básicamente de un poco esta sensación de descontento que hay en la Ciudad de México con los servicios públicos.

0: sea, con los servicios más básicos, con los servicios públicos, y dice, es que la sensación no cae en el vacío. La Encuesta Nacional de Calidad de Impacto Gubernamental dice que México, la Ciudad de México, está por debajo de la media nacional en términos de satisfacción al realizar trámites. Cuando un ciudadano realiza un trámite frente a cualquier autoridad, el número 23 de las 32 estados de la República Mexicana ocupa el tercer lugar nacional en percepción de corrupción, el sexto lugar nacional en ciudadanos que experimentaron un acto de corrupción de primera mano. Los índices de víctimas de corrupción aumentaron en comparación con la encuesta del 2023, de acuerdo con el artículo de Camarena, y eso, por supuesto, pues ya abarca el periodo de la actual jefa de gobierno. La confianza en el gobierno local está por debajo del nivel nacional también, el lugar 17. Así es que, pues bueno, ¿qué les digo? La percepción de Clara Brugada y la percepción ciudadana del trabajo de Clara Brugada claramente difieren de manera importante. Ahora sí te tenemos en la línea, Citlali Sáenz, ¿cómo estás?
1: Hola, Ana, buenas tardes a ti también, a nuestros amigos del auditorio. Pues en México hay 104.9 millones de personas que utilizan internet. Las personas de 15 y 24 años de edad ocupan el primer lugar como porcentaje de usuarios de acuerdo con la Encuesta Nacional sobre Disponibilidad y Uso de Tecnologías de la Información en los Hogares 2025, que dio a conocer el INEGI, que también destacó que 88.9% de las personas en zonas urbanas y 75.2% en zonas rurales utilizaron internet. Agregó que de quienes utilizaron internet, 26.6% se autodescribió como indígena. Graciela Márquez, presidenta del INEGI, destacó que el 78.3% de los hogares tenían internet, el doble que hace una década, cuando solo el 39.1% de los hogares tenían acceso a internet. Además, reportó que la población de adultos mayores tuvo un aumento en el acceso a este uso del internet. Y otro hallazgo de la encuesta es el aumento en el porcentaje de personas que utilizan internet en áreas rurales. Pero vamos a escuchar a la presidenta del INEGI, Graciela Márquez.
2: En 8 años, la geografía de la conexión ha cambiado por completo. En 2017, solo 4 de cada 10 personas en zonas rurales utilizaban internet, frente a las 7 de cada 10 personas en zonas urbanas. Pero en 2025, el ámbito rural reportó a 75.2% frente a 88.9% de las ciudades. Es decir, esa brecha se ha cortado. Esta y otras trayectorias dan cuenta de la profundidad de los cambios digitales en el ámbito rural. El porcentaje de personas usuarias ha crecido notablemente y la brecha con respecto a las ciudades se ha cerrado cada vez más.
1: Y bueno, como te decía, ya el mayor porcentaje de hogares en México tiene acceso a internet, pero de quienes no tienen, de acuerdo con el resultado de esta encuesta, la principal razón fue la falta de recursos económicos con 12.1%, mientras que 5.5% declaró que no tenía interés en el servicio o no lo necesitaba. Por su parte, Susana Pérez Cadena, la directora general de Estadísticas Económicas del INEGI, informó para qué se utiliza en México el internet.
3: ¿Para qué utilizamos el internet las personas usuarias? Principalmente para comunicarnos, el 93% de estas personas, el 89%, 89.6, dijeron que para entretenimiento, para acceder a redes sociales, el 89.2, para buscar información, el 87.9, para apoyar la capacitación o educación, el 79.7.
1: Y finalmente te comento que las entidades federativas con mayores porcentajes de hogares con internet fueron la Ciudad de México con el 90.5%, Nuevo León 89.9% y Baja California con 89.1%. Los porcentajes más bajos se registraron en Veracruz, Oaxaca y Chiapas. Ana, es mi reporte al auditorio.
0: Muchísimas gracias. Gracias, Citlali. Las 2:00 p.m. con 13 minutos.

Bueno, el reconocimiento en la historia sonora de hoy, el reconocimiento que recibió Sir David Beckham, muy pocos lo han recibido. De hecho, no es cosa de todos los días. Un grupo muy selecto de personas lo tiene. Y es un grupo de personas que se dedican a algo muy particular, que es hacer películas. Son estrellas de Hollywood. Al ratito les platico de qué se trata el reconocimiento que recibió Beckham. Por lo pronto nos vamos a la pausa. 5543-77125, nuestro WhatsApp aquí en cabina. Yo soy Ana Francisca Vega. No se vayan, volvemos con más.

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4: La secretaria de Turismo, Josefina Rodríguez Zamora, informó que más de 85 mil prestadores de servicios turísticos del país ya cuentan con herramientas que les permiten cobrar de manera digital como resultado de la estrategia Avanzamos por México. Esta estrategia conjunta entre Sectur y BBVA fortalece la inclusión financiera y la prosperidad compartida en los destinos turísticos del país. Hasta el momento, se han realizado 19 encuentros estatales para acercar herramientas digitales a emprendedores, artesanos, guías de turistas y microempresas del sector. Asimismo, la titular de la Secretaría de Turismo destacó que la estrategia ha permitido la incorporación de 9.074 terminales punto de venta, ampliando las alternativas de pago para visitantes nacionales e internacionales. A partir de ayer y hasta el 21 de junio, se realiza la entrega de las tarjetas Bienestar a quienes se registraron en abril a la pensión para adultos mayores de más de 65 años y pensión de mujeres de 60 a 64 años, confirmó la secretaria de Bienestar, Leticia Ramírez Amaya. También precisó que, para una mejor atención, las personas que se registraron a cualquiera de las 2 pensiones recibirán un mensaje de texto para informar el día, hora y lugar donde deben acudir para recoger la tarjeta o pueden consultar con la CURP en la página de la Secretaría del Bienestar, gov.mx/bienestar. De acuerdo con el Centro de Estudios de las Finanzas Públicas de la Cámara de Diputados, el estado de Quintana Roo se consolidó como el líder nacional en la reducción sostenida de deuda pública per cápita durante los últimos 10 años, en su reporte del primer trimestre de 2026. Por su parte, la gobernadora Mara Lezama encabezó esta estrategia de disciplina financiera que logró disminuir la carga económica por habitante, permitiendo redireccionar el presupuesto hacia la infraestructura y la población local. Para MBS Noticias, Rodrigo Errejón.
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0: Luis Miguel González, Economía.
5: Luis Miguel González, ¿cómo estás?
6: Ana Francisca Vega, muy bien, ¿y tú?
5: Yo bien, siempre contenta de platicar contigo. ¿Andas ya muy muy mundialista, Luis Miguel, o no?
6: Pues traigo puesta la camiseta.
5: Ah, anda pues. ¿De quién? ¿La camiseta de quién?
6: Pues de México no un sé. Día y luego otra.
5: Eso es lo que te iba a decir, porque hay por ahí, ¿cómo se llama? Videos muy divertidos de la gente que cambia de nacionalidad conforme van pasando los partidos, ¿no?
6: Yo creo que soy de esos.
5: ¿De plano?
6: Sí, no todas las nacionalidades, ¿no? Pero ahí vamos.
5: Andas entusiasmado. Bueno, muy bien. Oye, el consumo en México? Cuéntanos, hay cifras.
6: A ver, creo que para ponerlo en perspectiva, el consumo son 2/3 del PIB. Hablamos mucho de inversión, hablamos de exportaciones, pero el grueso del PIB tiene que ver con consumo. Uh-huh. En ese sentido, es una variable a la que hay que ponerle mucha atención. Repito, 2/3 del PIB tiene que ver con consumo. Eso es en México, en Estados Unidos y en prácticamente cualquier país. Uh-huh. Los datos de mayo muestran claramente una desaceleración del consumo. Mayo es un mes bien interesante para el tema del consumo.
5: ¿Por qué?
6: Porque cae el Día de la Madre.
5: Claro.
6: Y de unos años a la fecha queda también el Hot Sale.
5: Ah, claro, tienes razón. Sí, sí.
6: Es como una especie de pequeña joroba de consumo antes de llegar al fin de año. El año pasado, 2025, mayo traía un crecimiento del consumo de 10%.
5: Oye, pues muy significativo, ¿no?
6: Sí, y entonces creo que lo comentábamos hace un año, es bueno, tiene que ver con transferencias sociales, tiene que ver con crédito y por supuesto con salarios. Ahora, 2026, solo crece 0.8% sin contar inflación. Dicho de otra manera, si le ponemos la inflación, pues prácticamente el crecimiento es negativo. ¿Qué es lo que nos está diciendo este dato? Pues fundamentalmente algo de lo que hemos venido hablando, y es cautela de los consumidores, que se expresa en encuestas privadas, pero también en el famoso índice de confianza de los consumidores,
5: sí,
6: que mucho de lo que el índice nos está diciendo es la gente puede tener una percepción ahora, pero también tiene una percepción de cómo pueden ser los próximos 12 meses,
5: sí,
6: en su circunstancia o en la circunstancia del país. Por lo pronto, yo diría más que pesimismo es cautela, y distinguiría, pesimismo es claramente esta sensación de, uy, esto se va a poner muy mal. Cautela es, pues en calidad de no saber qué va a pasar, pues prefiero guardar la cartera y esperar a que los nubarrones se disipen, suponiendo que es el caso.
5: Híjole, pero bueno, pues iremos viendo, Luis Miguel, pero no son buenas señales, y creo que aquí no vale mucho esta distinción que algunos tratan de hacer de la gente está preocupada por cosas que suceden de fuera o que suceden al interior, ¿no? O sea, o tú sí crees que es válida esa, no sé, no te diría ese argumento, pero un poco esa justificación generalmente aquí y desde hace ya varios años, el tema es, bueno, pues es que afuera está pasando esto y pues la gente acá lo resiente.
6: No, porque normalmente esa distinción sí vale, por ejemplo, para inversionistas. Una decisión de inversión sí procesa variables más complejas, por ejemplo, qué va a pasar con el T-MEC. El consumidor, pues básicamente dice cómo me va a ir de ingresos y cuánto voy a poder gastar.
5: Pues sí.
6: Y tenemos ingresos de trabajadores o ingresos de pequeños empresarios. Uno de los indicadores, mejor dicho, una de las preguntas que hace este índice de confianza del consumidor, que para mí es de las más relevantes, es si piensan, es algo así, la pregunta es si usted y su familia o su familia piensan comprar un bien de consumo duradero o piensan hacer viajes.
5: Sí. O sea, un bien de consumo duradero es un coche, una cosa así como grande, ¿no? Sí. De compromiso financiero grande.
6: Y un viaje, pues obviamente.
5: Pues sí.
6: A menos que a Cuernavaca, pero vamos a decir que en general para planear un viaje requieres mínimo estar tranquilo respecto a cómo lo vas a pagar.
5: Totalmente.
6: No es, insistiría, el dato nos habla más de desaceleración que de caída, Pero si vemos el ritmo que traía hace un año, sí, vamos a decir, si fuera un coche de ir a 100 por hora, pues ahora vamos como a 20 y en empedrado.
5: Cierto. No suena bien ese viaje. Gracias, Luis Miguel.
6: Te mando un abrazo, Ana Francisca.
5: Igualmente, te mando un abrazo. Bien, rápidamente nos están informando que uno de los tres plantones del día, el de los maestros de Reforma e Insurgentes, están en tres puntos de Reforma, pero este en particular se están ya retirando a las 2:25 de la tarde.
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7: Quiero enfatizar que el presidente no había solicitado medidas de protección y no presentó denuncia alguna ante la fiscalía. Desde el primer momento se desplegó un operativo interinstitucional para garantizar que este crimen no quede impune. La violencia contra autoridades electas o en funciones es un fenómeno que ha hecho mucho daño a nuestras comunidades. En el pasado, el régimen autoritario y represor promovió directamente la violencia contra quienes éramos de oposición y permitió que la delincuencia actuara con total impunidad.
5: Bueno, escuchábamos la voz del gobernador de Oaxaca, Salomón Jara, que está, ayer lo dijo, rechaza la idea de que al alcalde asesinado de San Miguel Amatitlán, Joel Ángel Bravo Martínez, de origen panista, haya solicitado medidas de protección previas a el desafortunado, pues la desafortunadísima violencia de la cual fue sujeto. Dice que no hubo denuncia ante la Fiscalía General de Justicia de Oaxaca por agresiones en su contra. En fin, ¿de dónde sale todo esto? Bueno, pues es que hay una versión desde el PAN estatal de que Joel Bravo, el alcalde, sí había solicitado protección al gobierno de Oaxaca antes de su asesinato. Y en la línea tengo a la presidenta estatal del PAN en Oaxaca, Rosario Ramírez. Gracias por conversar esta tarde con nosotros, Rosario.
8: Hola, muy buenas tardes, Ana, con el gusto de saludarte a ti y a tu amable audiencia.
5: ¿Qué responden al gobernador Jara? ¿En qué sentido dicen ustedes que había levantado la voz, había hecho una denuncia del alcalde de San Miguel Amatitlán?
8: Yo quiero decirte, Ana, que esto no es un tema personal con el gobernador, ni estar de Contreras con el gobernador. Se trata de una responsabilidad que asumió cuando él aceptó el cargo, y su deber es velar por la seguridad de las familias oaxaqueñas. Cuando las cosas se hacen bien, uno tiene que reconocerlo, pero cuando las cosas están mal, tenemos que levantar la voz, y hoy Acción Nacional está levantando la voz ante este crimen que no puede ni debe de quedar impune, y muchos crímenes más que han ocurrido en las últimas semanas. Pero también quiero decirte que hubo una mesa de seguridad realizada el pasado mes de mayo, ahí en el municipio de Huajuapan de León. Es un municipio vecino a San Miguel Amatitlán.
5: Sí.
8: En esa mesa estaba encabezada por el gobernador, nuestro presidente municipal, Joel Bravo, expuso la situación que estaba viviendo y expresamente pidió la protección. Y sin embargo, la protección nunca llegó. Uh-huh. Yo me pregunto, y muchos se han de preguntar, ¿de qué sirven las mesas de seguridad con los presidentes municipales? Uh-huh. ¿No es ahí para atender las peticiones de los presidentes? ¿O para qué es?
5: Sí. ¿Cuál era, Rosario, la situación que expuso el alcalde Joel Bravo?
8: La situación que expuso fue derivado a los hechos que suscitaron el pasado 6 de mayo. Nuestro presidente municipal, Joel Bravo, viajaba a la Ciudad de México a realizar gestiones del municipio de San Miguel Amatitlán. Nuestro presidente fue interceptado por dos vehículos que le cerraron el paso a la altura del municipio de Petlacingo, Puebla, quienes de inmediato lo bajaron del vehículo en el que el presidente viajaba para posteriormente trasladarlo a una casa de seguridad donde fue privado de su libertad un par de horas. Después fue puesto en libertad después de haber sido extorsionado, y ante este hecho solicitó expresamente medidas cautelares y protección del Estado, porque temía por su vida y la de sus familiares. Desafortunadamente, la respuesta de estas instituciones del Estado fue la falta de voluntad, interés y la omisión. Pues esta protección nunca llegó para el presidente.
5: ¿Y qué le dijeron en esa mesa que nos relatas cuando le expuso al gobernador Jara esto que había ocurrido? ¿Hubo una promesa por parte de Jara de que se iba a atender? ¿Qué pasó ahí?
8: Sí, los colaboradores que acompañaban al presidente, porque pues sinceramente hoy nadie quiere hablar, los presidentes que estuvieron ahí no quieren hablar y nadie quiere hablar. ¿Por qué? Porque hoy estamos viviendo un gobierno represor, que te calla. Entonces, muchos tienen miedo, es la realidad es esa, tienen miedo de hablar, pero sus colaboradores expresaron que sí, le hizo la petición expresamente ahí en esa mesa, y el gobernador se comprometió de darle la protección y tomar el caso, y el fiscal tiene conocimiento. De hecho, el fiscal en una entrevista, él dijo que iban a proteger, a cuidar al presidente municipal, y sin embargo, no. Y pese a ese miedo y a ese dolor, nunca, el presidente nunca dejó de cumplir sus funciones.
5: ¿Qué van a hacer, Rosario? O sea, porque las versiones encontradas, digo, no podía haber sido más categórico el gobernador Jara con relación a negar que esto ocurrió en algún momento, pero supongo que pues la mesa y lo que suceda en las mesas es cosa pública, ¿no?
8: Así es, así es, son cosas públicas. Nosotros vamos a seguir alzando la voz, vamos a exigir que se haga justicia. Este asesinato no puede quedar impune. Nosotros vamos a solicitar una mesa de diálogo, una mesa donde nos digan cómo va esta investigación, estas líneas de investigación, y vamos a llegar hasta las últimas consecuencias. Los familiares y la familia, el pueblo de Amatitlán, merecen saber la verdad.
5: Bueno, pues por supuesto estamos pendientes de lo que vaya ocurriendo en este caso. Gracias, Rosario.
8: A ti, Ana.
5: Gracias. Un abrazo, Rosario. Gracias. Ramírez, presidenta estatal del PAN en Oaxaca. Pues encontradas, las versiones totalmente encontradas, ¿no? La del gobernador diciendo el alcalde simple y sencillamente nunca pidió medidas de protección, y Rosario Ramírez diciendo lo hizo y lo hizo públicamente en una mesa en donde participaban, pues además de más alcaldes, más funcionarios públicos e incluyendo el propio fiscal del estado de Oaxaca. Estamos en este tema. Las 2 de la tarde con 33 minutos. Vamos a la pausa. 5543-77125. Nuestro WhatsApp aquí en cabina. Yo soy Ana Francisca Vega. No se vayan. Regresamos.
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5: 2:37 PM. Estos son los titulares.
16: Últimas noticias. Reforma.
1: Pide CENTE a Claudia Sheinbaum Pardo definir sus alianzas.
16: El Universal.
1: Morena, PT y Partido Verde alistan plan político integral rumbo a 2027. Montiel no aclara si habrá o no alianza en San Luis Potosí.
16: Milenio.
1: El Chapo califica su encarcelamiento como cruel castigo.
16: La Jornada.
1: Sombra de Epstein ronda a Trump y a la cúpula de poder.
16: Animal político.
1: No hay plazo para extradición de Estados Unidos contra Rocha. Sheinbaum no tiene escolta federal, dice Harfuch.
16: El Financiero.
1: La CENTE no se repliega. Magisterio adelanta que seguirá con protestas en Ciudad de México durante Mundial 2026.
16: El País.
1: Sheinbaum espera reunirse con el rey Felipe VI por el partido del Mundial entre España y Uruguay. Para MBS Noticias, Ángela Molina.
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5: Bueno, les decía, este mundial marca un récord histórico con jugadores, 294, casi 300 jugadores naturalizados. Luis Martínez, director de Entelequia Inteligencia Aplicada, gracias por platicarnos esta tarde. ¿Cómo estás, Luis?
23: Hola, Ana Francisca, gracias a ti y a toda tu audiencia. Sí, como bien lo comentas, este va a ser el mundial que va a definir una diferencia radical entre cómo era antes y cómo pues, va a trabajar ahora el tema de los jugadores. Pues como bien lo comentábamos, casi uno de cada cuatro jugadores que están actualmente en la cancha no pertenecen al país donde nacieron. De hecho, recordemos hace un par de días, el primer juego de Marruecos fue el primer partido en toda la historia de los mundiales donde todos los jugadores de una alineación de 11, sí, ninguno nació en su territorio. De los 26 convocados, 19 de los jugadores de Marruecos, sí, nacieron en otro país. Habla de que prácticamente, wow, todos nacieron en Francia, España, Bélgica, Países Bajos y Canadá.
5: Sí.
23: Nos habla de que cada vez están jugando más los naturalizados y menos los nacionales. Uh-huh. Incluso para ponerte un ejemplo de cómo era hace años, en el Mundial del 2006 era menos del 9% esta cifra y ha llegado a ser hasta el 5% en el Mundial de 1970 en México.
5: Uh-huh. ¿Qué te dice de, oh, a ver, porque hay fenómenos que tienen que ver con migración, ¿no? Hay, por ejemplo, varios jugadores de distintas selecciones europeas cuyos padres emigraron, por ejemplo, de África, y entonces pues ellos tienen la posibilidad de regresar a jugar con los equipos africanos o vestir la camiseta de Francia. Esa es una de las, digamos, tendencias globales que terminan traduciéndose en el campo de juego, pero hay más, ¿no? O sea, hay distintas realidades ahí.
23: Sí, de hecho, si recordamos el Mundial pasado entre Francia y Argentina, teníamos una crítica, se puede llamar, de que casi ninguno había nacido en Francia. Y ahora tenemos una vuelta bien interesante, donde lo que te dije al comienzo, cuando vemos ahora dónde están naciendo los jugadores de fútbol en el Mundial, nos damos cuenta que el país que más jugadores está dando al mundo es Francia, donde el 98 de todos jugadores nacieron ahí. De ahí sigue Países Bajos, Inglaterra, Alemania, España y Bélgica, con más de 30 jugadores. Esto nos habla de que la situación geopolítica ya nos está llevando a una globalización, no solo económica, no solo social, sino también deportiva. Nos habla de que muchos de los jugadores tienen que ir a educarse o tienen que nacer en situaciones de mejor ingresos y ya pueden jugar. Incluso en México tenemos ya este gran ejemplo de que tenemos cerca de, bueno, tenemos 5 de los jugadores que tenemos de los 26 nacieron fuera del país. Nos habla justamente de esta globalización.
5: Ahora, otro de las cuestiones que yo he logrado distinguir también, que me parece interesante, es cuando hay jugadores quizá que se educaron o que crecieron, otra vez, hijos de migrantes, por ejemplo, migrantes mexicanos en Estados Unidos o migrantes africanos en Europa, chicos que nacen en estos países, ya en el país al que migraron sus padres, tienen una educación sólida en lugares en donde el deporte, digamos, es un deporte mucho más estructurado, con muchas más oportunidades, etcétera, etcétera, pero que a la hora de hacer el corte de caja, pues no llegan a la selección mayor de sus propios países, sino pues a las selecciones, digamos, al segundo plato, que sería la selección del país de origen de sus padres, ¿no? Eso pasa mucho también en algunas selecciones.
23: Claro, obviamente también tiene que haber ese interés y ese incentivos en donde tienen más capacidad y más maniobra de jugar, pues tienen que elegir. Digo, por ejemplo, aquí en el caso de México tenemos a 5 jugadores, a Julián Quiñones, a Álvaro Fidalgo, a Santiago Jiménez, a Ubed Martínez y a Brian Gutiérrez, donde gran parte de ellos nacieron en Estados Unidos y uno en Colombia. Y nos habla de este interés y ese incentivo en que ellos tuvieron condiciones, al menos los que nacieron en Estados Unidos, tuvieron una educación más incentivada al tema de cantera. Y de hecho, recientemente se hizo un convenio entre el gobierno y la Femex Food, y sobre todo en equipos, para fortalecer la cantera. ¿Y esto qué nos habla? Nos habla también de que en México mucho de la gran generación de jugadores recientes, nuevos y demás, lo perdimos desde 2011, donde teníamos una selección juvenil, donde teníamos jóvenes que eran jóvenes promesas. Actualmente esto es poco llamativo y esto nos habla de que tenemos que prácticamente importar jugadores para tener una mayor calidad de futbolística, que ojo, no es necesariamente malo, pero nos habla de que las canteras mexicanas están poco desarrolladas y poco poco apoyo tienen para que ya un jugador que pasa de cantera pase a ser un jugador de una selección, de un club, pase a primera división, y lamentablemente mucho de este talento, de los más de 130 millones de mexicanos en México, sin contarlos obviamente los 30 millones en Estados Unidos, pues tienen poco espacio para desarrollarse.
5: Bueno, pues muy interesante. Otro de los temas que yo veo ahí, no sé si te parece también, Luis, es que en los últimos años ha habido una liberalización en las políticas de doble nacionalidad en muchos países. Hay que recordar que en México durante un tiempo, mucho tiempo, no era, tenías que renunciar, digamos, a la nacionalidad, no podías tener dos nacionalidades. Se ha liberalizado no nada más en México, sino en muchos lugares del mundo, y eso permite pues la construcción de diversas identidades dentro de una misma existencia, ¿no? Dentro de una misma vida.
23: Claro, además sin contar que ahora tenemos un órgano casi supranacional, que es la FIFA, que pues eso sería tema para otro análisis, que prácticamente ya está actuando en muchos lugares como un Estado-nación independiente, con propias regulaciones, con propios incentivos y con unas nuevas regulaciones y leyes que pueden chocar incluso con temas nacionales, como lo vimos recientemente con el tema de los palcos en México. Nos habla de que esta globalización puede que genere estados-naciones que son empresas y no necesariamente ya los estados-nación tradicional que teníamos.
5: Bueno, pues muy interesante checar en este llevar el récord en este mundial, casi el 24% de los jugadores no nació en el país que representa, era un 5% en el 2006, me parece que dijiste. Vamos a ver cómo nos toca dentro de 4 años, pero estoy segura que se irá incrementando consistentemente este porcentaje. Gracias, Luis.
23: Gracias a ti, a tu audiencia, y seguimos aquí en el debate.
5: Muchísimas gracias, Luis Martínez, director de Entelequia. Las 2 de la tarde con 46 minutos.
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5: Traes información, Angélica Melín, ¿cómo estás? Hola, Angie. No está ahí, no está Angélica Melín ahí. Vamos a tratar de recuperar la comunicación con Angélica Melín. Por lo pronto, otras cosas. Eddie Chabot, ¿cómo van Francia, Senegal?
3: Yo creo que Angélica no estaba porque está festejando el gol de Francia, que acaba de caer en estos momentos. Ana Francisca, hace ya un ratito hizo gol Mbappé en una pues genialidad de Olise, que metió un pase filtrado, Mbappé hizo el gol. 2 minutos después descontó Senegal, pero lamentablemente estaba en fuera de lugar. Uy. Y hace un par de minutos otra vez Barcola pone en ventaja al conjunto francés. 2-0 va a terminar ganando seguramente la selección de Champs. Y ojito, que para mí principal candidato al título, pobre de Senegal porque la verdad merecía más, hizo un gran partido, pero en estos momentos Francia le va ganando 2-0, genialidad de Mbappé en un gol que fue mitad de él, mitad de Olise, y el segundo de Barcola, uno anulado justamente por fuera de lugar a Senegal, y con esto la selección francesa sumará 3 puntos en este grupo que para mí es el grupo de la muerte y que era importante para la selección francesa conseguir esos 3.
5: Dime nada más, ¿convenció Francia?
3: Yo creo que sí, incluso antes del 1-0 hubo un penal, a mi parecer no es, se revisó, e incluso ahí marcaron que no, pero un posible penal que no se le marque a Mbappé. Sería muy difícil que no convenciera a esta Francia porque tiene una selección dorada con Olise, con Mbappé, posiblemente es mejor este equipo que el que ganó el título en 2018, entonces, a ver, Senegal no era rival sencillo, no era para que lo goleara, vencer los 2-0 me parece que convence lo suficientemente para emocionar con lo que puede hacer Francia de aquí al futuro.
5: Bueno, ya estaremos platicando mañana de los partidos de la tarde. Por lo pronto, gracias, mi querido Eddie. Hablamos mañana.
3: Un fuerte abrazo, Ana Francisca. Nos escuchamos el día de mañana.
5: Las 2 de la tarde con 49 minutos. Ahora sí te tenemos en la línea, Angélica Melín.
4: Hola Ana, muy buenas tardes, con el gusto de saludarte y a los amigos que nos están acompañando. Hay críticas y son de parte de la oposición con respecto a esta decisión de la presidenta de la República de designar como nueva titular de la Secretaría de las Mujeres a la actual presidenta del Senado, la senadora Laura Itzel Castillo, pero pues hacer efectivo este nombramiento hasta septiembre próximo, cuando la senadora Castillo Juárez termine su encargo como presidenta precisamente del recinto senatorial. Las integrantes de la mesa directiva de la Cámara de Diputados, quienes critican esta situación, la diputada Laura Ballesteros, secretaria de la mesa directiva de San Lázaro, bueno, pues esto señaló respecto a la tardanza de la presidenta en atender lo que pues desde el inicio de su administración calificó como prioritario, que era el tema de las mujeres, y bueno, pues ahora no se nota tanto que esa sea la prioridad. Vamos a escuchar a Ballesteros Mancilla.
6: Pues más bien la respuesta de la presidenta fue ahorita, ¿no? El ahorita mexicano, que puede ser en 2 meses, 3 o 6 años. Hay que señalarlo de manera más fuerte que la dependencia lleva más de 2 meses sin titular, que es uno de los problemas más importantes a resolver, la violencia contra las mujeres en el país, y que no podemos esperar a los tiempos de la presidenta o de Laura Itzel para ocupar la posición. Esa debería haber sido nombrada hace 2 meses.
4: Y pues eso tardará el momento en que vuelva a tener cabeza esta dependencia federal, la Secretaría de las Mujeres. Incluso consideró la legisladora federal que su compañera en el legislativo podría separarse del encargo de una vez y asumir el puesto, porque es urgente para el país atender los temas de las mujeres. Escuchemos de nueva cuenta a Laura Ballesteros.
6: Independientemente del respeto que le tengo a Laura Itzel, me parece que es un perfil muy bueno. Debió de haber sido nombrada hace 2 meses. Sí, pues para eso tenemos suplentes, por supuesto que creo que sería lo correcto. Y de nuevo, ¿no? Pues los tiempos políticos de Morena y su presidenta, pues no son los tiempos de las mujeres en este país, donde son asesinadas por feminicidio 11 mujeres al día.
4: Por su parte, la vicepresidenta de la mesa directiva, Paulina Rubio, que es integrante de la bancada del PAN, Ana, señaló que, bueno, pues con esta decisión, digamos, postergada, para postergarla hasta septiembre próximo, muestra la presidencia que las mujeres en el país, para ella, pues pueden esperarse y tienen que esperar a que, bueno, pues termine uno de los encargos que está ejerciendo la senadora Castillo, para que ya después se haga cargo de los asuntos de mujeres. Así las cosas desde San Lázaro.
5: Muchísimas gracias, Angie. Un abrazo.
4: Igualmente, hasta luego.
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8: Todo esto resulta bastante surrealista. He vivido momentos increíbles a lo largo de mi carrera, pero estar aquí...
5: Bueno, ahí les va la historia sonora de hoy. Es una estrella histórica. Si David Beckham recibió la primera estrella en el Paseo de la Fama de Hollywood para un futbolista en todo el planeta. Esta condecoración la recibió apenas el viernes pasado y se suma a una muy larga lista de reconocimientos. Este hombre de 51 años que pasó pues por equipos importantísimos, por supuesto el Manchester United, el Real Madrid, el PSG, uno de los escasos deportistas en ser honrado por la Cámara de Comercio de Hollywood y el primero en el fútbol soccer, como dicen los estadounidenses, el soccer, que es todavía pues un deporte claramente minoritario en los Estados Unidos. Sir David recibió el reconocimiento feliz de la vida, emocionado, con lágrimas en los ojos, rodeado de su familia y amigos y muchas celebridades hollywoodenses. Y ahí está la historia sonora de hoy, el primer futbolista en estar en el Paseo de la Fama de Hollywood. Las 2:53, gracias, nos vamos, los dejo con MBS Deportes, el mejor programa de la radio deportiva en México. Yo soy Ana Francisca Vega, pasen una linda tarde y nos escuchamos mañana, como siempre, 1:00 p.m.

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19: ...1954 Mundial de Fútbol en la neutral Suiza. País campeón Alemania, que regresó tras no haber podido asistir a los mundiales de fútbol como castigo por haber detonado la Segunda Guerra Mundial. Subcampeón Hungría, y fue el primer mundial que se transmitió por televisión. Yo soy Héctor Zagal, Zagal con Z, y me pueden escuchar aquí en MBS Radio, mis redes, Dr. Zagal en TikTok y H. Zagal en X. Y recuerden aquello que decía Immanuel Kant, Sapere aude, atrévete a saber.
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1: ¿Sabes qué? Ya, que la
2: de veras,
1: ¿cuántos Memo títulos tiene Tecos y cuántos tiene Querétaro?
2: ¿Sabes qué, Memo? Ya me estás haciendo.
1: No, es que tú me estás haciendo.
3: Entre hermanos no se peleen. Porque después se pelean y no sale pelo otra vez. Ya.
0: Dice David Faitelson.
1: Ah, bueno, es como el Atlante. ¿Quién va a ver el Atlante también?
4: Íbamos bien, íbamos bien con Schultz.
1: Es que David no entiende. David no entiende.
4: Ahora resulta que Tecos es grande.
2: No te hundas más. No te hundas.
1: ¿Me estoy hundiendo más?
2: No te hundas.
1: Bueno.
0: Carlos Elzar Aguilar.
4: Cambia es eso, importante. Carlos. Nada, importante pues es lo que meter en el campo de juego.
3: También es para hacerle a la mamada.
4: Para eso está la casa del Zar YouTube. Ahí lo pueden hacer.
3: Ahí es.
0: Jorge el Burro Van Rankin.
3: Tanto pinche pedo por un reloj. En el América dan coches, güey. ¿A qué dan reloj?
1: Ah, ¿y te tocó también a ti coche?
5: Por supuesto. Bueno, hay relojes que cuestan más que coches, ¿eh? Perdón.
1: Bueno, eso sí.
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0: Señoras y señores, qué musiquita sabrosa. El día de hoy es martes 16 de junio del año 2026. Son las 3 de la tarde con 2 minutos tiempo del centro de México. Yo soy Jorge Van Rankin. Y ahorita vamos a ver a quién tengo de invitado aquí porque los demás están chambeantes. Señoras y señores, vamos a hablar de todo. En estos momentos está por terminar, si no es que ya concluyó el partido entre Francia contra Senegal. Francia le mete 3-1 a Senegal. 2 goles de Mbappé, 1 de Barcola. Y uno, por supuesto, del equipo de Senegal que iba ganando 2-1.
1: Valle.
0: Y Valle mete el gol, así es que vamos a hablar de eso, por supuesto. Hoy abre la copa de, bueno, en el torneo este, en este vamos a decir, torneo esférico del globo terráqueo, y el más importante del globo terráqueo.
1: El siguiente partido, sí, hay muchos partidos interesantes.
0: Te saludo, mi querido Alan, ¿cómo estás?
1: ¿Cómo estás, mi burro? Bastante contento, buena música la que nos pusieron.
0: Y ¿quién era, perdón?
1: Se te alegró el... ¿quién es, señor?
0: Me gustó la música, está sabrosa.
1: A ver, acá nos van a indicar.
0: Cañaveral,
1: saludos. Vi que te prendió, mi burro. ¿Y de dónde venía saliendo, mi hermano? Te vi de lejos cuando antes de llegar. Venía saliendo de algún lado.
0: No, estaba bien el partido aquí, con una pechuguita asada.
1: Ya volviste acá al restaurante, ya lo abriste de nuevo.
0: No, pero un pollito.
1: Algo tranqui.
0: Una pechuga así. Y estábamos viendo el partido ahí, vi los 3 goles, sí, precisamente.
1: Oye, bien lo que... No, 2 goles vi. Bien lo que mencionabas. Sí, un medio tiempo, una primera parte, mejor dicho, donde le costó muchísimo trabajo a Francia, un partido muy cerrado.
0: En Nueva York, un calor fuerte, ¿eh?
1: Sí, fuerte. Ahí sí aplicó la pausa de hidratación, que de eso hablaremos.
0: Nos de los 4 cuartos.
1: Sí, caray, creo que le corta bastante el ritmo a los partidos. Aparte, las pausas, me parece que llegan en momentos claves, donde ya el partido está embalado, donde ya se alcanza un punto óptimo, y pues esta pausa no termina de gustar. Un Mbappé impreciso que en la segunda parte... Ya, burro, me parece que salta una Francia al terreno de juego.
0: Diferente, pero en el cuarto, ¿eh? En el cuarto.
1: ¿Qué es la Francia, burro? Que me parece que sí es la que decimos que puede ser candidata al título, ¿no? La que vimos en la primera parte, en los primeros 45 minutos. Descuenta Kylian Mbappé. Después llega Barcola con el 2-0.
0: 2-0.
1: Al final
0: buen
1: llega
0: gol
1: Mbappé.
0: El segundo.
1: Sí, los dos bastante buenos.
0: Sí, iba a marcar un penal, que no se fueron al VAR y lo dio por no penal. Uh-huh. A favor, bueno, que le hizo Mané una barrida que le hace precisamente a Mbappé.
1: Ok.
0: Entonces lo echó para atrás el árbitro, quedaron 3-1, creo que ya terminó.
1: Mira, está por

0: 13 goles.
1: Que de hecho, mi querido Burro, 13 goles. Con estos dos tantos, Kylian Mbappé ya lo superó. Llega a 14 goles en Copa del Mundo. Kylian Mbappé con solo 27 años de edad. Aparte, supera a Olivier Giroud. Y lo que le falta, mi querido Burro, ¿te acuerdas esa Copa del Mundo que le dio a los 18 años? En Rusia 2018, Kylian Mbappé en esa final ante Croacia con un nivel espectacular. Y además hay que mencionar Francia, por tercera ocasión estaría buscando instalarse de forma consecutiva en una final de Copa del Mundo, buen nivel de los galos.
2: Y ahorita que estamos hablando precisamente de Argentina, Alan, si me lo permites, nos vamos a enlazar con David Faitelson, que precisamente está allá, previo a este partido. David, ¿cómo estás? Buenas tardes.
3: Bien, Burrito, ¿cómo andas? Saludos para todos allá en el estudio desde el Arrowhead Stadium, aquí la casa de los Jefes de Kansas City. El santuario de el equipo de Kansas City, el famoso equipo de Kansas City, con Patrick Mahomes, con Travis Kelce, un estadio que huele totalmente a fútbol americano, a la NFL. Pegadito está el estadio de los Reales de Kansas City, la casa de aquel gran tercera base, George Brett, y de otros también grandes jugadores que ha tenido en su historia el equipo de los Royals. Aquí estamos en Kansas City, en el llamado corazón de América. No es precisamente el centro geográfico del país, pero es considerado el corazón de América, la puerta para el oeste. Y bueno, tendremos hoy una noche muy especial con la presentación del mejor futbolista del mundo, el mejor futbolista para muchos de todos los tiempos, y el hombre, el primer hombre en esa tierra en jugar 6 mundiales de fútbol. Si Messi juega hoy, que está anunciado como titular, de acuerdo con los últimos reportes que tenemos de la prensa argentina y la alineación que plantea Scaloni, hoy Messi se convertirá en el primer terrestre en jugar 6 mundiales de fútbol, un día antes que Cristiano Ronaldo, lo cual obviamente establece en la batalla que tiene algo dos, lo tienen ambos, eso podría ser interesante. Y bueno, acabamos de ver historia también con el paso de Mbappé, que ya lo decía Alan, empató en el tercer lugar. Bueno, está la persecución de Miroslav Klose, empató a Müller, también Jörg jugador Müller, alemán. Sí. Más adelante está, por supuesto, la presencia de Ronaldo, y ya después estaría solamente Miroslav Klose. Tanto Cristiano Ronaldo como Mbappé pueden alcanzar a Klose y convertirse en los, y también Messi está por ahí en la conversación para convertirse goles, sí, en el máximo anotador de todos los tiempos en campeonatos mundiales de fútbol. Pero bueno, Burro y Alan, tenemos una tarde con solecito, no tanto calor, pero sí hay sol, sopla el viento en una tierra donde no existen las montañas y donde obviamente pues suelen ocurrir esos famosos y devastadores, a veces trágicos, tornados. Pero aquí estamos, hoy el único tornado que veremos es a Messi y a la selección argentina contra la selección de Argelia, que entra como víctima al partido. Vamos a ver si Argentina puede comenzar con el pie derecho la defensa del título que obtuvo hace 3 años y 9 meses.
2: Oye, Miquel, David, ¿qué ambiente se espera? ¿Qué ambiente se respira en esa ciudad de Estados Unidos, Kansas City, previo a este partido? Hay mucho, se hablaba de cerca de 30,000 argentinos por allá.
3: Sí, parecen más. Y buena pregunta, Burro, porque hemos visto poco ambiente en Estados Unidos más allá de los estadios. Los estadios sí están llenos, hoy lo vimos en Nueva York, lo vimos en Dallas, lo vimos en Los Ángeles, los estadios llenos en Atlanta, pero falta ambiente en las calles. Hoy lo han puesto los argentinos que han invadido la ciudad de Kansas City, una ciudad pues generalmente no muy, vamos a llamarle, agitada. No le quiero decir aburrida, pero no muy agitada, digamos, pero la han agitado los argentinos. Y sobre todo, a ver, ocurre un fenómeno con esa selección ganadora, histórica, legendaria, y con un futbolista como Messi, atrae otra clase de aficionados. Es el futbolista que logra atraer otros clientes al graderío. Hay mucha gente que no es argentina, que viene de diferentes partes de Europa, de Asia, he visto mucha gente de Asia, de Indonesia, de Corea, de Japón, que vienen a ver a Messi jugar al fútbol en vivo en un campeonato mundial de fútbol. Así que tendremos hoy, me parece a mí, casi el 100% de la entrada apoyando a la selección de Argentina. Y viendo historia, ¿no? Ver a Messi jugar su sexto mundial a los 38 años. Es la gran pregunta.

0: que hoy me decía Juan Pablo Sorín, nuestro compañero de transmisiones aquí en Televisa, en TUDN, me decía que la gran incógnita va a ser cómo sustituyen a Di María, al Fideo Di María, que es prácticamente burro, Alan, pues la única baja que tienen con respecto a lo que fue el equipo que consiguió el campeonato en Qatar.
1: Sí, de los hombres importantes, David. Pero bien lo mencionas, me parece que el punto lo orientas de buena forma. ¿Qué va a pasar, no? Porque si habrá una selección de Argentina con actualmente Messi y cuando ya no esté Messi. Me parece que al igual como se habla de Cristiano Ronaldo, hoy es la gran oportunidad de Lionel Messi de intentar cerrar con broche de oro su carrera. Lo ha ganado absolutamente todo. Y atención a la pelea que mencionabas por los goles en la Copa del Mundo. Porque Mbappé, si bien seguramente a la larga va a terminar por ser el máximo monarca de los tiempos modernos y de la historia y de lo que alcancemos a ver, pues los 13 goles de Messi, yo no tengo duda que en esta Copa del Mundo va a seguir marcando y por lo menos el récord de Miroslav Klose para esta Copa del Mundo es cuestión de tiempo que se rompa. Están a 3 goles, a 12 el buen Kylian Mbappé, entonces cerca ahí la pelea. Por cierto, David, hubo un altercado, ¿no? Ayer en Nueva York, entre aficionados de Argentina y Argelia, hubo algunos golpes afuera del Times Square, parte de la pasión, de lo que no se debe permitir, pero parte quizá de esta euforia que ya lo decía, lo que provoca Lionel Messi y la actual campeona del mundo.
0: Sí, el primer foco de atención que habrá que poner, como tú dices, cuidado en eso, habrá que poner mucha atención para que no ocurra nada lamentable, no puede suceder. Vimos también violencia, hay que decirlo, después del título logrado el fin de semana por los Knicks de Nueva York el domingo en San Antonio, hubo violencia también en Times Square, en la zona de Manhattan, eso no tiene por qué existir. Y bueno, esperemos que vivamos una jornada tranquila. Hasta ahora hemos vivido muy bien, vi mucha seguridad, he visto mucha seguridad en el área de los estadios de fútbol. Ya imagino la seguridad que habrá existido anoche en Los Ángeles para el partido Irán contra Nueva Zelanda por todo lo que ello significaba y por la selección iraní. Qué bueno que todo salió bien, que no hubo ningún problema, que vimos un buen partido de fútbol y que la selección de Irán, a pesar de los grandes problemas que ha tenido, obstáculos, pues pudo estar en el campo de juego y brindar un espectáculo muy digno, ¿no?
2: Así es. Oye, David, yo te quiero preguntar, ¿cómo debe de salir? Mira, lo que hemos visto de repente ayer con España, un 0-0 que jamás nadie se imaginaba. Los periódicos, la prensa española los destroza. Hemos visto, por ejemplo, hoy salió un Francia en el primer tiempo muy aburrido, un partido muy parejo. Ayer Uruguay de repente también iba perdiendo con Arabia Saudita. Sí, sí, sí. Hoy, ¿cómo debe de salir? ¿Cómo se espera este partido? ¿Cómo debe de jugar Scaloni? Con que ya dijeron que puede ser el portero titular, el Dibu, y obviamente Messi, pero más o menos tienes una idea de cómo va a ser el parado del equipo, hablando de jugadores.
0: Sí, se habla de que podía, obviamente el Dibu se recuperó, tiene un problema en un dedo, pero se ha recuperado el portero del Aston Villa, es importante, se espera, tiene dudas sobre todo por los laterales carrileros, tanto por derecha, hay que ver si está listo Nahuel Molina o será Gonzalo Montiel. Luego tiene la central, va a ser con el Cuti Romero y Otamendi, por derecha, por izquierda se habla de Facundo Medina, vamos a ver si no está Lisandro Martínez, y el medio campo es el mismo prácticamente que utilizó en el Mundial de Qatar, con excepción de Di María, ¿no? Está Rodrigo De Paul, está Enzo Fernández, está Alexis McAllister y está Thiago Almada, que es el que tomaría el lugar de el futbolista de hoy futbolista del Rosario Central de Di María. Vamos a ver si eso es finalmente. También se hablaba de la posibilidad de que apareciera Giuliano Simeone, el futbolista el hijo del Cholo Simeone, jugador del Atlético de Madrid. Y adelante la gran, bueno, no sorpresa, pero se decanta Scaloni por colocar a Lautaro Martínez, jugador del Inter de Milán, y a Lionel Messi en punta. Cuando todo parecía indicar que por la temporada que tuvo Julián Álvarez, el centro delantero del Atlético de Madrid, iba a ser él el que iban a ocupar. Julián Álvarez en la temporada en la Liga marcó 8 goles, en la Champions marcó ¿cuántos goles en la Champions? 10 goles en la Champions, y en la Copa del Rey marcó 2 goles, es decir, tuvo una temporada realmente muy, muy buena, Julián Álvarez, muy activo con el Atlético de Madrid, pero decide hoy colocar a Lautaro Martínez. Siempre esas polémicas que tiene Argentina, ¿no? Me acuerdo la del 2002 en Corea-Japón, cuando era la posibilidad de tener a Batistuta o a Crespo. Entonces, claro, al final de cuentas, se decide por Marcelo Bielsa, por cierto, que fracasó en ese mundial. Marcelo Bielsa está dirigiendo su tercer mundial con tres selecciones diferentes. Pero la disyuntiva era Crespo o Batistuta, y hoy la disyuntiva es Lautaro Martínez o viene Julián Álvarez, ¿no? Decide jugar con Lautaro Martínez hoy como titular frente a la selección de Argelia. Es la alineación que vislumbra la prensa argentina. Falta que se haga oficial aquí en el estadio de los jefes de Kansas City.
1: Sí, la verdad es que viene el ataque de Argentina. Lautaro ha dejado muchas dudas, ha sido un jugador también criticado, pero ha sido letal. Recuerdo que de recambio como revulsivo en la pasada Copa América que terminan ganando, lo hizo de forma extraordinaria. Ahora la calidad de Julián Álvarez, lo que te puede ofrecer, pues es un jugador
2: totalmente
1: claro. Claro, claro. ¿Te parece si saludamos a Memo Schutz?
2: Ya está Memo Schutz.
0: Oye,
1: adelante.
0: Saludamos a Memo, claro, y si quieren seguir de regreso con una exclusiva aquí desde Kansas City.
2: Perfecto. ¿Quieres aventártela de una vez? O saludamos a Memo y que Memo también
0: comparte. No, saludos a Memo, pobre Memo.
3: No, la exclusiva, espérame, yo quiero escuchar la exclusiva de David, por favor.
2: No, pero
3: la exclusiva y luego me saluda.
2: Pero tú eres, no, perdón, fue un error mío. Mi querido Memo, ¿cómo estás? Buenas tardes.
1: Abrazo, Memo.
3: ¿Cómo están? Fuerte abrazo para todos, Burrito, mi Anonymous, David, aterrizando en Dallas. Aquí andamos ya en Dallas con el gran Paco. Aquí estamos con Paco González, que nos va a platicar. Ustedes la conocen de todas, gran narrador, gran compañero, y estamos listos para el partido del día de mañana entre Inglaterra y Croacia. Va a ser un juegazo, uno de los más atractivos en la primera ronda. Pero bueno, primero que David nos dé la exclusiva, y dependiendo de qué nos diga, nosotros entramos en Dallas.
2: Ah, ok, adelante, David. ¿Cuál música es la exclusiva? Venga, extra. News.
0: Les puedo confirmar que ya Efraín Juárez ha firmado con el Győri Eto, el campeón de la Liga de Hungría. Lo va a dirigir el entrenador mexicano. Tenía una oferta todavía hasta ayer del Maccabi Tel Aviv de la Liga Israelí, que terminó en tercer lugar este año. Tenía otra oferta del Mallorca, que descendió en el fútbol de España, pero ha preferido ir con un equipo que va a clasificarse para Champions. Seguramente no lo va a lograr, pero va a jugar clasificación de Champions. Y de alguna u otra manera podría ganarse un lugar en la Europa League o en la Conference League. Yo creo que es la apuesta de Efraín Juárez, dirigir en Europa. Lo va a hacer con este equipo, indudablemente. Así que ya tiene nuevo equipo Efraín Juárez, hay que festejarlo. Pocos técnicos mexicanos van a Europa. Él se hizo en Europa, debutó como técnico en Colombia, vino a México, hizo buenos trabajos tanto en el Atlético Nacional de Medellín como en los Pumas de la universidad, y ahora va a dirigir al Győri Eto, equipo del fútbol de Hungría, campeón de Hungría. Es el nuevo equipo de Efraín Juárez.
2: Oye, que a ver, pues vamos a preguntarle a un universitario, mi querido Memo, ¿qué opinas de esa contratación?
3: Me dijo, mira, ustedes saben que amo a Efraín, la verdad.
4: Tú me la pelas.
3: Eso también es una constante, pero les voy a decir una cosa, con todo respeto a Efraín. Creo que se precipita en Hungría. ¿Cuántos partidos? Fase eliminatoria para entrar a Champions, sí, muy bien, campeón de Hungría. Dios mío, no existe ese equipo, seamos sinceros. Creo que pudo haber hecho mucho más en un equipo importante, aunque sea aquí, y luego brincar a un equipo en Europa, el viejo continente, que realmente valía la pena. Yo creo que las cosas como se dieron, el divorcio entre directiva y Efraín, hizo que se acelerara y que tuviera que llegar, con todo respeto, insisto, a la Liga Magyar. Yo creo que en Hungría el fútbol es mínimo, es pequeño. Vaya, está Hungría disputando el Mundial, con eso te las dejo.
0: No empieces tú, David.
2: No entiendes tú.
3: A ver, explícanos, por favor, dentro de tu sapiencia. Explícanos.
2: A ver, desmenucen.
0: Ya te expliqué que la contratación llega a partir de la idea de dirigir en Europa. Entonces, el campeón de Hungría... Bueno, escúchame, ¿sí? Con el campeón de Hungría vas a jugar clasificación de Champions, y si no clasificas a Champions, que es lo más seguro, vas de rebote a jugar Europa League o Conference League, y ese es el sueño. Ahí tienes otro tipo de rivales, otro tipo de ligas, a través de la Liga Húngara, porque, perdóname, Efraín Juárez no iba a tener un pasaporte, ningún entrenador tiene un pasaporte directo de un equipo como Pumas, dirigir un equipo, no digamos de clase A, de clase B en el fútbol europeo, no le van a abrir las puertas, porque además, ajá, volvemos al mismo tema de siempre, el entrenador mexicano como el futbolista mexicano no tienen esa reputación en el fútbol mundial.
2: ¿Eso? Entonces, ¿te la compro?
0: Tiene, es su única, la única entrada que tiene a Europa es vía un equipo de ese tipo de ligas, por eso analizó Hungría, analizó Israel, para ver si por alguna de ese tipo de ligas de rebote podía caer para dirigir partidos en europeos. A mí me parece que es una muy buena decisión de Efraín Álvarez. Uh-huh. Y al final del día hay que recordar, ¿Álvarez?, que aquí hubo Efraín Juárez, perdón. Aquí al final del día, perdón, he dormido poco y se me van los
2: momentos. No,
3: no te preocupes.
0: La realidad es que a mí me parece una buena decisión de Juárez. Les iba a decir, me parece que Pumas comete un error. Pumas, antes de la liguilla, tenía que haber dicho a Efraín Juárez: Efraín, te vamos a renovar el contrato, pase lo que pase en liguilla. No lo hicieron, Burro, Memo y Alan, no lo hicieron, y obviamente eso no le gustó a Efraín, como diciendo, no confían en mi trabajo, fui líder general de la competencia, ¿por qué hay que esperar la liguilla para renovarme?
3: Eso. David, permites, mira, si me permites, Burro y Anónimo, y ahí les va nada más desde mi punto de vista. Es decir, te vas a una liga, insisto, donde va a jugar 3 minutos, va a jugar 4 o 5 partidos de la Champions, de lo que tú me digas, fase previa, y se acabó y luego no va a aparecer en el mapa. Con lo que ha logrado Efraín, porque además lo que hizo en el Atlético Nacional, lo que hizo en Sudamérica, pudo haber conseguido una chamba en Argentina, en Brasil, con el cartel que trae Efraín, yo creo que pudo haber conseguido un equipo mucho más trascendente, que lo podría luego.
2: Pero entonces, para ti se precipitó.
3: ¿Y por qué criticas a Memo Ochoa entonces cuando jugaba en donde jugaba en Chipre?
0: No entiendes tú. Aquí fue a dirigir un equipo que va a estar en Europa. Y al momento en que él va a jugar, tú dices 4 o 5 partidos, está bien, pero va a jugar Conference League, puede jugar Europa League. Y en ese momento lo ven cómo trabaja su equipo y alguien en Europa dice: ah, caray, este hombre puede pintar para un equipo de mayor tamaño, cosa que no iba a suceder desde Argentina, desde Brasil o desde México. Memo, es una realidad.
3: ¿Tú no crees? ¿No crees que con un equipo más importante?
2: Estuvo fuerte.
1: Anónimos, quiero ver tu opinión.
4: No, es un hecho que se equivocan los Pumas y por partida doble, porque por cierto ya se despidió Jordan Carrillo de los Pumas, el mejor jugador que tuvieron junto con Keylor Navas.
2: Bandazos Pumas.
4: No, va para mal Pumas. Va a usar pues las viejas costumbres, ¿no?, que lo tuvieron en la oscuridad durante años. Pero cierto es que el caso de Efraín, comparto el punto de Memo, pero también de David. Creo que si era para otro equipo de mayor peso en Europa. Me parece que sí le alcanzaba para más cosas.
2: Bueno, yo creo que hasta en Bélgica,
0: ¿no? Resultados aquí en México.
2: En Bélgica tenía puerta.
3: No habrá visto
2: la Champions. A lo mejor le gustó los paisajes de Hungría.
4: Al final, no, lo que dice David también mencionó un equipo de Israel, me parece el Maccabi Tel Aviv, que por ahí hubo una oferta, hasta que tengo entendido, no clasificaron de forma directa a la Champions. Entonces, creo y comparto con el señor David Faitelson que Efraín priorizó jugar la Champions League. Por eso a lo mejor un equipo
3: no la va a jugar,
4: clase
0: C. No va a jugar la Champions, hay que entender eso. Va a clasificarse para Champions. Y ya es Champions, ¿no? Pero no es la Champions.
4: Es la eliminatoria.
0: Pero a partir de ahí, cuando quedas eliminado, caes. Si ganas un partido, puedes caer a Europa. Y luego, si no ganas otro partido, puedes caer a la Conference League. Es decir, el chiste para Efraín, porque el equipo húngaro no va a jugar Champions, el chiste de Efraín es caer en alguna de las ligas que le siguen a la Champions, Conference o Europa League.
4: Oye, David, ¿y no era mejor irte a Israel, a un equipo de los importantes de allá?
3: Sí. A ver, ahí les va a decir fácil y sencillo. A ver, David, ¿cuándo fue la última vez que jugó un equipo húngaro Champions? ¿Cuándo fue la última vez que jugó un equipo húngaro? Hace 6 años
0: el Ferencváros.
3: ¿En dónde busqué, David? ¿En dónde busqué? ¿En Google? ¿Qué es Google?
0: Conference Conference o Europa League. Búscate cuántos equipos húngaros. Esa es la tirada. Mira,
3: fíjate, es la más tirada allá de que esta. Tú y yo podemos... A ver, David, a ver si me lo permites. Más allá de que tú y yo podamos tener unas opiniones muy, pero
2: no les
3: muy
2: a dar un aneurisma, por favor, a los
3: exacto.
2: Dos.
3: Exacto. ¿Eh? No, ya. Vamos a escuchar. Mira, Paco González, que nos ha estado escuchando. Paco, que se me hace una de las personas que más sabe y que conoce muy bien toda esta situación.
0: De Paco González, hombre.
2: Ponle el del micrófono González, a ver qué dice.
3: Paco, a ver, Paco, querido Paco, ¿qué opinas,
2: Paco, coño?
3: ¿Qué opinas, Paco?
5: ¿Cómo estás, Memo? Saludos para todos. Yo creo que hay otra motivación detrás también, David, el tema personal. Efraín quería, él sabía que iba a ser muy difícil repetir la temporada que tuvo con los Pumas, y de alguna manera quería ir a Europa porque también sintió la presión de casa, y él sabía que necesitaba calmar el agua un poquito en casa, y necesitaba que la familia fuera a Europa. Yo creo que esa es otra motivación importante que no
2: sí,
5: estamos tomando en cuenta.
2: Puntos, claro.
5: Y en la cual no nos podemos meter para nada.
2: Estoy de acuerdo contigo, en esa parte estoy de acuerdo que a lo mejor
1: al último que por ahí hubiera con posibilidades, pero me parece
2: si te
1: que
2: esperas tantito, si te esperas tantito, y también Bélgica no estaba cerca en Bélgica.
1: De Bélgica. Bueno, a ver, sí, se hablaban de varias partes y ligas de más peso,
0: ¿no? El tema, bueno, a lo mejor no había una opción en Bélgica abierta, aquí el claro. Hotel busca, yo le repito, el señor Schutz va a buscarnos cuántos equipos más claves, como dice él, han jugado en el fútbol.
3: Conocimiento, cultura general, Cultura general.
0: De acuerdo. Sí, sí, lugares más comunes que nada, mi querido Memo. Pero a lo que voy es que...
3: No, tú venderás piñas,
0: A lo que voy es que lo que intenta es jugar en Europa y en Conference League. Ahí es su tirada. Entonces, me parece a mí que es una buena decisión de Efraín Juárez. A ver, que les quede bien claro. Igual que ustedes dicen, ¿quién es el nuevo equipo de Efraín Juárez, el Giori? Lo mismo dicen en Hungría, ¿quién es Pumas? ¿Quién es Necaxa?
2: ¿Quién es Efraín? América?
0: Lo mismo dicen.
1: Bueno,
0: claro.
1: Un equipo grande, pero de México, bueno. David.
3: Sí, pero eso en México, pero no, pero te vas a otro, insisto, si él logró lo que logró en el Atlético Nacional, o terminas en Racing, o yo no sé, pero créanme que pues, en el fútbol
0: Atlético
3: sudamericano
0: Nacional,
3: puede haber conseguido.
0: Otro equipo. Otro equipo de Colombia. Memo, entiende,
1: grande.
0: No son equipos europeos. En Europa.
3: Bueno, te voy a decir una cosa, es la primera vez que escuchas ese equipo al que va a dirigir Efraín Juárez, no sabes que existía, así de fácil y sencillo, no sabías que existía, así de
0: bueno,
3: fácil, David.
0: A ver, mi querido, está bien, no sabes, a ver, hay equipos que no sabemos los que existen en la Conference League, a ver, búscate el último, a ver, ayúdame, Alan,
3: ponle en Google,
0: ahí en la
3: ponle
0: oficina,
3: Google.
0: Yo estoy aquí en la calle. Ponle en el buscador que quieras, ponle,
2: Chachipiti.
0: Pásame la última clasificación. Los últimos juegos o clasificación de la Conference League. Vamos a ver.
2: Vamos a hacer un ejercicio, señores.
0: ¿Sabe de dónde son?
1: Vamos.
2: Estamos buscando. Quiero decirle a la gente que nos acaba de sintonizar es que hay una discusión aquí bastante buena por el caso de Efraín, que se va a un equipo de Hungría.
3: Le va a salir Transilvania o algo así.
2: Pero vamos a ver qué escogió ese equipo. Si, el equipo de donde va Efraín, que es en Hungría, a ver si ha jugado la Conference o la... Bueno, sí, no creo que la otra la haya jugado, la Europa League. O tal vez sí. A ver que si en Hungría ha habido algún equipo de estos. ¿Qué te parece, mi querido Alan? ¿Aparece alguno?
1: Todavía no, mi burro, dale.
2: Todavía no. Y al ratito hablaremos del Mundial, porque está el Mundial y estamos discutiendo sobre Efraín Juárez, ¡no jodan! ¿No?
0: Ah, tienes razón, ya dejemos a Efraín Juárez, ya dimos la exclusiva que va al fútbol de Hungría y ya más adelante habrá tiempo para...
2: Exactamente.
0: ¿Cómo se llama? Hablar más del tema.
3: Para buscarlo
0: ahora,
3: en el mapa.
0: Mañana se presenta, sí, claro. Mañana se presenta, bueno, Inglaterra-Croacia va a ser un partidazo. ¿Alguno de esos, Memo, Paco, pues puede ser rival de México, ¿no? Ya pensando en rondas adultas.
2: En rondas adultas, exactamente. En caso de que México llegue como primer lugar, llega a los 16avos y por ahí le toca un tercer lugar y llega a ganar, ahí sí enfrentaría, podría ser una Inglaterra.
3: Sería el último partido en el Estadio Azteca. En el Estadio de México, si califica como primero, sería contra Inglaterra en los octavos.
2: Exactamente. Los octavos. ¿Tú cómo ves ese partido? A ver, platícame, mi querido Memo, ¿dónde se encuentra? Bueno, ¿en Dallas o más para Dallas?
3: Sí. Aquí estamos en el tráfico de Dallas y yo también quisiera preguntarle a Paco que va a narrar ese partido mañana en donde vamos a tener...
0: ¿En qué tráfico? ¿En Dallas, Dios mío?
2: Sí, cerca del forward.
1: Ahora tú avienta
2: el trasero.
3: Se nota que nos falta mundo, David, que va a llegar, por cierto, al rato Dallas y te vas a topar con un poco
5: poco de tráfico. Pero Paco, sin duda es un partidazo. Habrá que ver cómo está, por cierto, Harry Kane, que ha jugado todos los partidos que te imagines. ¿Realmente tendrá las piernas en esta Copa del Mundo para llevar a Inglaterra? Que por cierto se me hace increíble lo de Tuchel, que no llevó a Cole Palmer y que, y que ha hecho algunas modificaciones muy polémicas, pero va a ser un gran juego.
6: Y a Phil Foden tampoco los bajo, y hoy se bajó, por cierto, por lesión libramento. Claro, tienen que hacer un cambio. Pero bueno, de alguna manera me parece que va a ser un partido muy interesante contra Croacia. Lo de Harry Kane no tengo ninguna duda, es un goleador de raza, es un goleador extraordinario, Memo. Y creo que va a ser indudablemente el peor dolor de cabeza para Croacia, un equipo viejo, pero un equipo que tienen jugadores de 35 años para adelante, su base, su bastión, con Luka Modric a los 40, con Pasalic, con una gran cantidad de jugadores, que Mateo Kovacic, que seguramente van a poner también de alguna manera muy bueno el partido. Es uno de los mejores partidos de la primera ronda, y efectivamente sería el famoso quinto partido contra México en el Azteca en estos octavos de final. Hay que ver si llega México, y hay que ver si llega Inglaterra, que es un favorito, ¿no?
2: Primero hay que ver el Corea, ¿eh?
0: Primero el kimchi, mi querido, antes de quererte comer ya el, ¿cómo se llama? El pescado frito.
2: Se fue sobre el pato, y todavía hay que echar unas lechuguitas con verduras antes de llegar al pato. ¿Sí o no?
1: Oye, Harry Kane, y ahora que lo mencionaba Paco, que le mandamos un abrazo.
5: No cuesta nada, burro.
1: 61 goles en todas las competencias, el máximo anotador, rompió muchos récords junto con el Bayern Múnich, y no se nos olvide, es un candidato al próximo Balón de Oro, Harry Kane, sus 32 años, está en total plenitud.
0: Gran futbolista.
1: Sí, porque estamos todos los reflectores hoy sobre Mbappé, sobre Olise, sobre varios jugadores no importantes, pero Harry Kane es de los jugadores a seguir en esta Copa.
5: Y nada más algo por dato curioso, ya saben que la FIFA no da paso sin guarache, y en esta Copa del Mundo. No, espérame. No sé dónde, querido David, pero fíjate, en este mundial, en las playeras de los distintos equipos pusieron algunos escudos. Por ejemplo, los jugadores debutantes llevan un parche que dice que debutan, y también hay un parche especial del legado, se llama el Legacy Patch. Eso lo están llevando los jugadores que están disputando 5 o más mundiales. Entre ellos, el amigo de David Faitelson, Memo Ochoa, pero también Luka Modric tendrá uno de estos parches. Imagínense la cantidad de jerseys distintos que van a estar vendiendo simplemente por ese famoso parchecito. Van a tener un precio, más elevado que un jersey normal, pero se van a vender, ¿eh? Se van a vender muchas playeras.
2: Oye, mi querido Memo, dime algo, así como le preguntaba yo a David, ¿qué ambiente se vive en Dallas? ¿Ahí sí hay ambiente mundialista o no?
5: Híjole, mira, yo creo que están pensando más a quién van a firmar los Vaqueros de Dallas. Es que eso es algo que pasa, David no me va a dejar mentir, y David ha estado en distintas ciudades ya en Estados Unidos. Creo que el fervor del mundial pasó en el 94, exacto, no se vive como en México, que realmente detiene, paraliza a todo un país. Aquí en Estados Unidos la vida sigue, a lo mejor en los alrededores del estadio de repente se empieza a notar. Por ejemplo, en el avión tuvimos a varias personas que venían de México para ver el partido de Inglaterra frente a Croacia.
2: Ahora sí les voy a decir una cosa, tal vez como ciudad no, pero eso sí, los estadios han estado llenos. Yo creo que mañana va a ser el primer estadio que no se llene, el estadio de la Ciudad de México, Uzbekistán, Colombia.
1: ¿Crees que no se llene,
0: burro? Cuidado con lo que dices, burro. Hay que ver el recibimiento que hubo para Colombia ayer en la Ciudad
2: ya
0: de México.
2: Ya está atascado, muy bien, pero estás hablando de 80,000.
0: Por el mercado de Medellín, acuérdate que es la nueva Colombia, ahí está lleno de colombianos, restaurantes colombianos, hay mucha gente de Colombia que vive en la zona de Interlomas, no te creas, ¿eh?
2: No,
0: la
2: eso sí, eso sí, me queda mundial, claro, ¿eh? Pero a ver si exactamente son 80,000 lugares, ¿no?
1: Burrito, desde que salí de tu casa, ya cerca de la calzada de Tlalpan, cerca de la Ciudad de los Deportes, muchos colombianos en la calle, en el metro, mucha gente colombiana con la playa de Colombia. Y
2: bellas, bellas damas.
1: Vi más damas.
0: Tiene razón, acabamos de pasar por Dallas, realmente, pues es la pasión es mínima. Es en algunos lugares concentrado, no se sentiría un mundial así ni en Canadá ni, el único lugar donde se sentiría un mundial así realmente sería México. De esos tres países, ni Canadá ni Estados Unidos tienen esa pasión por el juego, no son sus juegos principales, no son sus pasatiempos nacionales. Entonces creo que el ambiente está concentrado en los estadios y alrededor de los estadios. Caminas, Memo, te va a tocar en Dallas, que ya pasamos por ahí, te caminas 5 o 6 cuadras y te darás cuenta que pues están pensando en otra cosa, ¿no?
6: Sí, tienes toda la razón, David. De hecho, el aeropuerto, porque el estadio, estamos hablando de que además no está en Dallas, está en Arlington. Entonces, la ciudad, el downtown, está pensando en otras cosas totalmente diferentes. Sí, es que sinceramente, es un mundial desangelado en Estados Unidos, lamentable. Los que ponen el ambiente son otras nacionalidades, los latinos, los europeos, los asiáticos, los africanos. Ellos son los que vienen a poner el ambiente aquí en Estados Unidos. Están pensando en otras cosas que no tiene que ver tanto con el fútbol. David tiene toda la razón.
1: Oye, por cierto, hablando de los parches, ya nada más para cerrar lo que decía Memo, lo del Legacy Patch, de los parches conmemorativos. Perfecto. Los que los van a usar, los confirmados ya, Lionel Messi, Cristiano Ronaldo, Luka Modric, Manuel Neuer, Yuto Nagamoto y Guillermo Ochoa, aunque lo de Neuer pues está complicado, ¿no?
0: Que va a tener Messi puede convertirse esta noche aquí en Kansas City en el primero.
2: Que pisa tierra.
0: Que oficialmente juegue seis mundial, que pise cancha, claro.
1: Pero
0: mañana será Cristiano.
1: Bien lo decías, el primer terrestre y mañana se viene el extraterrestre, de verdad.
2: Y seguramente, bueno, no sé si vayamos a ver a Memo Ochoa.
0: Bájale, tú también.
1: Está parejo el tiro, mi querido David. David, no, hay argumentos para los dos. Tiro, porque Dios. Dijiste tú, David, favor, dijiste el mejor de todo el mundo y uno de los mejores de la historia, y me parece que eso está a debate todavía, David. Ándale.
0: Está bien, para mí, yo estoy hablando el mejor delantero centro en la historia del juego, anotador, será Cristiano Ronaldo. Para mí, el mejor futbolista, y ahí están las estadísticas, los números que pueden servir, los hechos fehacientes. Para mí es Lionel Messi, se sienta en la misma mesa que
6: luego Maradona. Te doy números luego te doy números y no me haces caso y dices que busco en Google.
2: Oye, bueno, a mí me dicen que yo entrevisto con ChatGPT también.
0: Hasta los números me respaldan.
2: Oye, a ver, señores, yo les pregunto, David, tú que estás allá, dime, ¿qué sabemos de Argelia? ¿Va a ser un rival fácil?
0: No creo que sea un rival fácil.
2: Ya no hay rivales fáciles.
0: Obviamente Argelia.
1: Nada más Curazao.
0: No, ya no hay rivales fáciles. Nada más, bueno, hay que ver lo de Cabo Verde, España, ¿no? Ya vieron la estadística esta de Cabo Verde que ¿cómo se llama? Que solamente, a ver, les pregunto a ustedes, ¿cuántos faules creen que habrá cometido Cabo Verde?
6: Uno. Es un récord mundialista. Uno.
0: Bueno, ahí está, es increíble, ¿no? Porque un equipo que aparentemente, no que aparentemente,
2: que tiró el camión.
0: Tranza ante la campeona de Europa, es increíble que solamente haya cometido un foul para lograr el 0-0.
1: Sí, ayer hablábamos de su fabuloso juego defensivo. Solamente sí, la parte de
2: un país que tiene 568,000 habitantes.
1: Es increíble, imagínate. Porque además hay que recordar, los caboverdianos ya tienen también otra formación, son una colonia al final, donde se han nutrido muchos jugadores de la selección de Portugal, ¿no? Entonces, su formación, su juego, me parece que ayer no fue obra de la casualidad y físicamente superaron a España, más allá de que España sí debió haber ganado, ¿no? Eso lo tenemos todos en claro, que, pero sin quitarle mérito.
2: De soberbia, ¿no creen? Un poquito.
1: Yo creo que físicamente no pudieron y no se encontraron, burro. Me parece que fue lo que pasó, porque ya a la hora lanzan al rompas en caso de emergencia, que fue Lamine Yamal, que no lo iban a meter a jugar.
2: No, lo quería guardar.
1: No, pues ya no era soberbia, ya era desesperación, ya era tener que sacar el resultado, burro.
2: Exactamente. ¿No?
0: Correcto. Bueno, un equipo de Argelia, me preguntaban hoy, que va en el papel de víctima, dirigido por Vladimir Petkovic, un entrenador yugoslavo y bosnio-herzegovino, ya ahora con la nueva distribución geográfica. Y bueno, tiene la portería a Lucas Zidane, el hijo de Zinedine Zidane, jugador del Granada en el fútbol de España. Está el veterano Riyad Mahrez, que es un futbolista del Al Ahly, 35 años, campeón de la Copa Africana en 2019, jugó 145 partidos con el City, ha sido 5 veces campeón de la Premier League, 4 con el City y una más con el Leicester. ¿Quién más está por ahí? Anne Oury, otro jugador de ahora ya no está Pep Guardiola, pero del Manchester City, Brahim Massa, jugador del Bayer Leverkusen, Moussa del Feyenoord. Es un buen equipo de fútbol, no va a ser nada sencillo para Argentina, no esperemos una goleada estrepitosa. Esos países del África Blanca, me refiero a sobre todo Marruecos, Argelia, Túnez, no lo vimos muy bien ahora en Monterrey, ¿no? Fue goleado por Suecia, pero esos países suelen tener un fútbol muy competitivo, tienen la cercanía prácticamente cruzando el Mediterráneo, está Europa. Claro. Muchos de ellos juegan con doble nacionalidad, en fin, creo que Argelia, sí, además está la maldición del campeón mundial, ¿no? Es increíble, Memo, compañeros, Burrow y Allen, nadie repite como bicampeón mundial. En Italia logró en 34 y 38 y Brasil en 58 y 62. Que más tiene la estadística, pues habla de que es muy complicado en el fútbol de estos días mantener un nivel. Mira, Francia estuvo a punto de hacerlo hace 3 años y 9 meses en Qatar.
1: Sí.
0: Pero es muy difícil mantenerse como la número uno del mundo tanto tiempo.
1: Sí, lo más cercano.
2: Bueno, vamos a ir a una pausa, pues, si me lo permiten, pero que no nos vayan a despedir. Que...
1: Sí, vamos a hacer una pausa.
0: No, antes, Burro, a ver. ¿Por qué despedirnos? Sí, es nuestro estamos en nuestro programa, ¿cómo vamos a despedirnos?
2: Ah, porque como van en el tráfico, no sé si vayan en el tráfico, y a lo mejor quiero echarse una hamburguesa. No, algo.
1: A ver, mi Burro, a ver, un momentito. 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
2: 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Vamos a una pausa. 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Volvemos.
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0: Abandonarme. ¡Ay! Así le decimos a Memo Schutz que se fue, nos abandonó. Señoras y señores, en la línea telefónica está Gibran. Seguramente está en el carro, no sabemos dónde está. Miguel Gibran, buenas tardes, ¿dónde estás?
1: Ya en el aeropuerto.
2: ¿Qué pasa, burrito? ¿Cómo estás? ¿Cómo estás, Alan? Fuerte abrazo. Ya no sé ni dónde amanezco, si estoy en el carro, si estoy en Televisa, si estoy en el Estadio Ciudad de México, pero bueno, ahorita andamos en el aeropuerto a punto de abordar rumbo a Guadalajara, porque ya en un ratito la selección mexicana sale a la Perla Tapatía a las 5:30 de la tarde, saldrán en un vuelo charter ellos desde Toluca, yo estoy en la Terminal 1 del Aeropuerto Internacional de la Ciudad de México, pero bueno, estaremos llegando casi al mismo tiempo, alrededor de las 7:08 de la noche a Guadalajara, y bueno, se hospedarán ahí en la Colonia América, donde estaba el antiguo club de Guadalajara, ¿no? De Chivas. Ahí en esa zona levantaron una plaza increíble y ahí hay un hotel de lujo de primer mundo, y ahí se va a hospedar el equipo mexicano. Hoy entrenaron por la mañana, llovió como no tienen idea en el centro de alto rendimiento durante varias horas en el sur, cayó un diluvio, lo cual interrumpió el entrenamiento del equipo mexicano, pararon alrededor de 30 minutos, se fueron al gimnasio a hacer trabajo físico, y una vez que bajó la intensidad de la lluvia, pues regresaron a la práctica. Lo que sí les puedo decir es que Javier Aguirre no entrenó lo que él hubiera esperado, no entrenó el tiempo que tenía planeado por la lluvia, y bueno, no creo que afecte en nada, ¿no?, a la preparación rumbo al partido frente a Corea, pero fue el dato curioso que vimos hoy en la práctica. Así que bueno, pues esperando ya que la selección llegue a Guadalajara a jugar por primera vez en la historia un partido de Copa del Mundo en la Perla Tapatía.
1: Adelante, David.
3: Gibra, ¿cómo estás? Saludos desde Kansas City, aquí donde estamos esperando la presentación del campeón del mundo, de la campeona del mundo Argentina. Oye, Gibra, el tema de la alineación, volvemos al tema de la alineación. ¿Qué tan parecida, entendiendo lo de César Montes, qué tan parecida podrá ser contra lo que vimos en la presentación ante Sudáfrica?
2: David, te mando un fuerte abrazo, espero verte ya pronto, ya por Guadalajara, que me llegues con toda la pila, David, no sé cómo vas.
0: Ya está desinflando, que te llegue con un souvenir, mi Gibra.
3: Pues no con tanta pila, pero sí con muchas millas.
2: Eso es importante, David. No,
0: pero de muchas
2: felicidades para ti y para Andrés, el gran trabajo que están haciendo, cubriendo cada partido, de verdad. Lo que están haciendo con este trabajo. Pero a ver, pocos cambios. Ayer entrenó a puerta cerrada Javier Aguirre. La FIFA te permite un entrenamiento previo a cada partido para encerrarte por completo, y así lo decidió Javier Aguirre, esconder sus armas. Pero bueno, acá está su Gibran Araige, que siempre anda de metiche buscando información. Les cuento cómo va el tema. Y les voy a platicar el 11 titular. Tal Rangel en la portería, para que no empecemos con temas de Memo Ochoa. El Tala va a ser el portero otra vez ante Corea. La central, confirmado, Edson Álvarez en lugar de César Montes, que está suspendido, junto a Johan Vázquez. Por derecha va a estar Jorge Sánchez. Ayer entrenó con Jorge Sánchez. Israel Reyes sería suplente. ¿Qué quiere con Jorge Sánchez? Es un lateral con mucho más explosividad, más rapidez, más profundo. Y va buscando eso en este partido contra Corea, ¿no? Que va a ser un partido de mucha dinámica, de mucha intensidad. Por izquierda, Jesús Gallardo. Medio campo con Eric Lira en la zona de recuperación. Álvaro Fidalgo. Y ojo aquí, porque está la gran duda del Vasco. Brian Gutiérrez o Gilberto Mora. Arrancó el entrenamiento con Brian Gutiérrez. Después puso a Gilberto Mora. Y a mí me cuentan que durante la semana ha hablado mucho con Gilberto Mora, se le acerca mucho en los entrenamientos, y me dicen que Gilberto Mora podría arrancar, pero no lo quiero confirmar porque al menos en el entrenamiento de ayer esa duda la dejó abierta. ¿Brian Gutiérrez o Gilberto Mora? Vamos a ver por quién decide. Todavía
0: ¿Y Fidalgo y quién es el práctica. Otro?
1: Por eso, Fidalgo, Gil o Brian, es la duda. Pero Fidalgo
2: Gil
1: sí iría.
2: O Brian, no. ¿Y? Y el ataque el mismito. Quiñones, Piojo Alvarado y Raúl Jiménez. Así que le va a mover dos o tres cambios cuando mucho, no más.
1: Sí, estaría interesante aquí. Aquí lo que me gustaría, güey, digo, ya es opinión personal, ¿no? Se me hace más dinámico el juego con un Brian y un Gil Mora, que tanto Fidalgo, que tiene otras características. Pero mira, interesante lo que dice Gibra. Vamos a ver cómo se termina. Oye, Gibra, y en el tema de recuperación, no sé, ha trabajado con equipo parejo, por ahí hubo dudas con Reyes, sabemos que ya está trabajando al parejo. Pero también, a ver, inaugurar una Copa del Mundo no es sencillo por toda la presión, quizá no te cae el 20. Hoy ya tuvieron una semana, o van a tener una semana de asentar, ya al ver el desarrollo del Mundial, de al final seguir en casa, con toda esta presencia, ya concentrados, y quizá lejos de los reflectores, porque pues ya ahorita hablamos de otros equipos que están en actividad. Gibra, sí. ¿Cómo está este tema?
2: Sí, a ver, Alan, la buena noticia es que no hay ningún lesionado, los 26 jugadores disponibles. Es cierto que por ahí el Piojo, Reyes, tuvieron algunos calambres en el partido, que van más por el tema de los nervios, ¿no? De la emoción, la adrenalina que conllevaba el partido inaugural. Creo que estoy de acuerdo contigo en cuanto al hecho de que los reflectores desde días antes del Mundial estaban puestos sobre México. Vimos cualquier cantidad de medios de comunicación de todas partes del mundo cubriendo la inauguración. Tenía una carga extra, ¿no? De nerviosismo el partido inaugural, y creo que incluso lo entendía de esa manera Javier Aguirre. Lo mejor que les pudo haber pasado es empezar ganando esta Copa del Mundo, porque se ha aligerado esa presión, los nervios se han ido. Estos días que hemos podido ingresar algunos minutos a los entrenamientos, vemos mucha unión, mucha alegría, bromas, un equipo mucho más relajado. El Vasco les dio horas libres para salir del CAR y estar con sus familias durante cierto tiempo. O sea, me parece que por todos lados ha sido un gran arranque de Copa del Mundo. Sí. Y bueno, ahora viene el partido más complicado, ¿eh? Desde antes de que empezara el Mundial, así lo tenían presupuestado.
0: Oye,
2: Corea iba a ser el peor equipo.
0: Mi querido Gibran, rápidamente dime algo. Se ha trabajado mucho sobre la táctica fija, porque sabemos que es la parte donde cogea Corea, ¿no?
2: Atrás. Sí, mucho. Pero a ver, se ha trabajado en defensa y en ataque, Burro, porque también México suele cojear de ese pie, ¿no? Entonces, es algo que ha trabajado el Vasco, ¿no? En defensa, tener mucha fortaleza en pelota parada. Y en juego aéreo, al ataque, ¿no? También aprovechar los balones a pelota parada. Lo ha hecho en los últimos partidos amistosos, ha funcionado. Yo no dudo que por ahí el jueves, y el partido se está tornando complicado, medio trabado, un empate, y que se está alargando, en una de esas vamos a ver a Memote, ¿eh? Que no le sorprenda que Memote sea la primera opción de Javier Aguirre si el juego está trabado, porque ahí es donde podría entrar el punto de la táctica fija.
3: Totalmente. Ahora, ¿ha caído o está consciente, sientes tú eso, Gibra, el entrenador y los jugadores, de que ese es el partido clave?
2: Totalmente, David. Desde antes de que arrancara la Copa del Mundo, el cuerpo técnico ya vislumbraba este juego como el clave para pelear por el primer lugar del grupo. Obviamente se tenían que jugar los primeros partidos, y sucedió tal cual se tenía planteado el escenario, ¿no? México gana, Corea gana. Saben que en este partido está básicamente el primer lugar en disputa, y para llegar con esa tranquilidad al último partido contra Chequia, una de las ventajas que tendrán México y Corea es que el jueves, a primera hora, el primer partido de la jornada del jueves es Chequia contra Sudáfrica, lo cual les da esa cierta ventaja de saber cómo quedó ya Chequia y Sudáfrica respecto al último partido, ¿no? Que van a tener ambas selecciones, y eso les da un poquito de poder saber, ¿no? Los escenarios en cuanto si ganan, en cuanto si empatan, pero bueno, sabe Javier Aguirre que no hay nada que regalar, hay que ir por los tres puntos para asegurar ya matemáticamente el pase a la siguiente ronda, pero sobre todo el tener el primer lugar en la mano, porque hoy sí, para México, hoy más que nunca, no quedar en primer lugar pues te puede terminar afectando.
1: Sí, es complicado, el mundial, te puede, ¿no? Complicar, te complica prácticamente todo.
0: Oye, Miguel, muchas gracias, mi querido Gibran, ya casi nos despedimos.
1: Abrazo,
0: antes
1: déjenme
0: decirles que Portugal y la República Democrática del Congo debutan este miércoles 17 de junio en la ciudad de Houston. El conjunto comandado por Cristiano Ronaldo llega como amplio favorito por su jerarquía, profundidad ofensiva y figuras capaces de resolver partidos en cualquier momento, pero enfrente tendrán a los Leopardos, quienes regresan a un torneo de esta índole tras una larga ausencia ausencia y buscarán competir desde el orden táctico, la fuerza física y la velocidad de transición. Será el primer cruce entre ambas escuadras, con Portugal obligado a imponer condiciones y un Congo que, con su ilusión de dar el golpe histórico. 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Bienvenido al juego. Vamos a una pausa y volvemos.
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6: Me tengo que ir.
1: Ya andamos bien salseros, mi burro, y hoy que sí, estamos no hablando manches. 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
0: Así es, nos vamos, señoras y señores. Vamos. Mañana platicaremos de todo esto, por supuesto, aquí en MVS Deportes. Gracias, los dejamos con las noticias.
1: ¿Con
0: mi
1: quién?
0: Hermana Pamela Cerdeira, gracias. Híjole. Muy buenas tardes. Y arriba.

0: Silbatazo final. 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

0: Necesitamos que el gobierno federal demuestre voluntad política. Lo hemos dicho, no es minimizando ni criminalizando nuestra protesta como puede dar solución a nuestras demandas. Deben de reconsiderar que si están hablando de diálogo, tienen que demostrarlo a la vía de los hechos. Lo hemos recalcado una y otra vez. El gobierno federal lo único que está evidenciando, replegando claramente, está las fuerzas represoras del Estado, resguardando, poniendo vallas, hostigando a los compañeros. No es como van a solucionar las demandas centrales. Ratificamos nuestra huelga nacional.
1: No, aquí es la detención urgente con fines de extradición. ¿Qué es lo que hace Relaciones Exteriores? Primero revisa el documento, dice no hay pruebas suficientes, le pregunta a la Fiscalía para que la Fiscalía revise si en efecto hay pruebas o no hay pruebas suficientes. La Fiscalía le dice a Relaciones Exteriores no hay pruebas suficientes. De todas maneras, la Fiscalía al recibir este documento abre sus propias carpetas de investigación. Y estamos en ese momento. ¿Qué fue lo que se dijo aquí? No es la primera vez que ocurre algo así. Pero además, cuando México pide la detención urgente con fines de extradición para varios casos en Estados Unidos, lo que han dicho ellos es, preséntame pruebas.
2: Hay mayores posibilidades de que haya demoras en la negociación que la posibilidad de cerrar un acuerdo expedito. La incertidumbre que este entorno traería sería de una inversión extranjera deprimida en el mediano plazo que erosione la planta productiva con una disminución gradual de las exportaciones. Pero el escenario anterior nos obliga a considerar la posibilidad que el T-MEC desaparezca en un periodo de 10 años.
3: Dando un total de 31 bolsas, dos de ellas con ropa, la vestimenta pues de alguna de las personitas que se han rescatado, 7 segmentos, 3 PFCI que son personas físicas sin identificar y 2 lotes óseos, lo cual pues quiere decir que estos trabajos pues se tienen que continuar ya por un poco pues más tiempo hasta que ya quede descartado el lugar.

0: gracias por acompañarnos en este martes 16 de junio del 2026 con una lluvia rara en la Ciudad de México. A mí ya me tocó de 3 minutos. Pero 3 minutos de se va a caer el cielo, no voy a llegar a trabajar. Ah, no estaba lloviendo, lo aluciné. Y así está el cielo, es raro, ¿no?
1: No me tocó lluvia, me tocó ya nubladito, pero ahora tiene sentido el calor como húmedo que ya se está sintiendo.
0: Eso es cierto. Uh-huh. ¿Cómo estás, Rox?
1: Bien, Pam, con sueñito. No sé si es el efecto mundialista, pero siento que en general hay como un ambiente de cansancio. De ya vámonos a la playa todos.
0: Como si estuviéramos negociando con la gente. Así nos

0: meses, porque no, sí. Ya estaban con que ya, con que no, con que sí, con que no. Así habían estado los últimos dos meses. Y me pasó de largo, ayer que lo mencionó Fausto, la uh-huh. canción de Julieta Venegas. Me pasó de largo que, a ver, fue presentada como parte de las actividades culturales del gobierno en torno
1: a la inclusión
0: al mundial. Uh-huh. Y bueno, ya la inclusión. Te digo una cosa, yo no sé si ahí sí, no sé si eso era necesario.
1: No.
0: No es el momento. O sea, sí, a ver, sí tenemos que decir mucho sobre el fútbol femenil, sí tenemos que decir mucho, pues sobre muchas cosas. De entrada, yo creo que, o sea, hoy ya el que las niñas estén jugando fútbol ya es muy distinto. Uh-huh, o sea, ya uh-huh. no creo que una niña tenga que, hoy, estas generaciones chiquitas, pedir permiso a su familia para jugar fútbol, no, yo creo. Pero además, pues, no, ni al caso. O sea, no me parecía que fuera el momento. Pero bueno, entonces Julieta Venegas sacó esta canción.
1: ¿Esta canción? Ajá.
0: Vamos a verla.

0: Ya no les vamos a hacer esto. Ya puedes quitarla, prima. ¿Saben qué? Cuando alguna persona de la política no nos conteste lo que le preguntamos, le ponemos la canción.
1: Pero te tengo la versión original, que en realidad fue escrita por Ignacio Silva para una banda de rock infantil que se llama Patita de Perro a principios de los 2000. Esta canción escribió en los 90, se publicó a principios de los 2000. Entonces, pues sí, hace 30 años, ¿no? Escúchala.
0: Digo, más sentido, pues.

0: No, espérate, no se oye tan mal.
1: ¿No?
0: O sea, es el peor cover que he escuchado en mi vida.
1: Sí.
0: El peor.
1: Sí.
0: Madre mía. Bueno, lo mejor de la canción de Julieta Venegas son los comentarios en las redes sociales donde está la canción de Julieta.
1: ¿Tuvieron que desactivar los comentarios de YouTube?
0: Sí, pues sí. Pero todavía encuentran algunas publicaciones de la canción en redes de alguien más. Y los comentarios, porque no son insultantes. O sea, bueno, están muy chistosos. Así de, no sé, cómo desoigo esto y cosas así, pero están generalmente divertidos. Sí. O sea, vale más la pena ver los comentarios que la canción en sí. Y además el video también está muy...
1: Es como justo estos videos noventeros como de We Are The World, ¿ya? De Michael Jackson tratando de cantarle a la paz o algo así. Sí, está un poquito complicado.
0: No insultes a Michael Jackson, no. O sea, no, nada que ver. Venía a jalarte las patas ahí después de ese comentario. Bueno, como... yo no había oído la versión original ayer, nada más había oído la de Julieta Venegas. Me pregunté, ¿puede la IA hacerlo mejor? Y bueno, pues la pusimos a prueba.

0: sí lo hizo mejor, salvo que la letra no tiene ningún sentido. O sea, de pronto uno puede adivinar que está hablando de fútbol, de pronto, pero no hace sentido nada de lo que dice.
1: Exacto, pues ahí está el dato curioso, ya nos dirán.

0: ustedes cuál les gustó más, si les gustó la original o no.
1: La original, fíjate, de las sí, tres, la original.
0: Linda. Está linda.
1: La original está bien.
0: Igual, o sea, la letra ya no queda
1: sobre
0: tanto.
1: Sobre todo si tomamos en cuenta que se escuchó sí. hace casi 30 años. Sí. O sea que, claro, era una canción sumamente adecuada para hace 30 años.
0: Exacto.
1: Pero aún así, musicalmente, me parece mucho mejor.
0: Sí.
1: Incluido sí. si nada más tomamos en cuenta el 2026.
0: El ritmito, sí. Sí,
1: bueno,
0: sí.
1: La pregunta aquí es, ¿qué le pasó a Julieta Venegas?
0: Pues, no sé. Todavía ayer intenté buscar un poco más de declaraciones de Julieta Venegas y ella decía, pues nada, que estaba como muy orgullosa y que la hayan tomado en cuenta para este ejercicio, para hacer esta canción en pro de la inclusión en medio del mundial. Pero como bien dices, no sé, pensaba, las eliminatorias del mundial femenil fueron aquí en México y pues fueron en Monterrey y casi nunca se cubrió, no sé. No se dijo, digamos, de parte del gobierno federal. O sea, que hay como otros muchos esfuerzos que uno apreciaría más que una canción así.
1: Claro, que ahí están jugando hombres, pero vean que también están. O sea, sí.
0: Sí, inclusión forzada.
1: Todo mal. No, y además, ¿saben qué? Sí hay temas en el momento del mundial que tienen que ver con género que son muy relevantes, sobre todo el tema de la violencia de género. Uh-huh. O sea, sí hay estudios de que en eventos como este, la violencia principalmente en casa contra las mujeres uh-huh. aumenta. Me imagino que está relacionado con el consumo de alcohol. Entonces, pues sí hay un montón de temas desde donde claro. abordarlo, pero bueno, pues ahí está.
0: Ahí
1: pero
0: está,
1: la Secretaría de las Mujeres está céfala y entonces
0: hasta septiembre.
1: Ya sí. estamos, ya platicaremos de eso también. Gracias, Rox.
0: A ti, Pam.
1: Vamos con la información. Se me quedó el tonito de Julieta Venegas en la cabeza. Gracias Dios, no recuerdo la letra. La presidenta nacional de Morena, Ariadna Montiel, anunció que ya estarán para presentar el plan político integral para que se vayan los de los tres partidos que conforman a la 4T para ser los coordinadores electorales. Este título que le pusieron para no ponerle de precandidatos a la elección. Cuéntanos, Nora Bucio, buenas tardes.
2: Así es, Pamela, te saludo con muchísimo gusto y de la misma forma a la audiencia. La presidenta nacional de Morena, Ariadna Montiel Reyes, anunció que en las próximas horas se presentará junto con las dirigencias del Partido Verde y del Trabajo la ruta de acción y la convocatoria para los registros de los 17 coordinadores estatales de defensa de la transformación en los estados con elección el próximo año. Señaló que este anuncio se efectuará este miércoles en coordinación con la presidenta de la Comisión Nacional de Elecciones, Citlali Hernández, y dejará formalmente establecido que el proceso iniciará el 22 de junio de este año, independientemente de la distracción que representa el Mundial de Fútbol, porque dijo, la militancia no descansa. Escuchemos a Ariadna Montiel.
3: El día de mañana a las 11 de la mañana vamos a hacer una conferencia de prensa, nuestra compañera Citlali y yo, para presentarles a los medios el plan político integral de la ruta de la definición de los coordinadores estatales. Así que esos detalles se los daremos mañana, a ellos también se los hemos dado de manera general.
2: Esta acción además estará acompañado de un llamado a la unidad, a la militancia y los aspirantes, la defensa de la transformación y de la soberanía nacional. Escuchemos nuevamente a Ariadna Montiel.
3: Entonces, lo que les hemos venido planteando es el plan de trabajo, el plan de acción de defensa de la soberanía, de manera general, cómo vendrá el proceso, y también, bueno, llamando a la unidad, que haya mucho respeto, y la verdad nos ha ido muy bien, muy, muy bien.
2: Esto también sentará el inicio del trabajo de Manuel Zavala como encargado de la Secretaría de Organización del partido en sustitución de Andrés Manuel López Beltrán, quien además será próximamente ratificado como titular por los órganos internos de Morena. Montiel Reyes adelantó que desde hace ya algunas semanas se ha dedicado a reunirse con las dirigencias de los estados y con militantes y aspirantes a las coordinaciones de defensa de la transformación para establecer las bases de la unidad en este proceso interno y evitar divisiones y conflictos. Finalmente descartó que la marca Morena se esté devaluando, como aseguran sus opositores, ante las diferentes acusaciones vinculadas al narco o actos de corrupción, y aseguró que están más fuertes que nunca. Pamela, la información.
1: Muchísimas gracias, Nora. Buenas tardes.
2: Muy buenas tardes.
1: El titular de la Secretaría de Seguridad y Protección Ciudadana, Omar García Harfuch, dijo que, bueno, pues destacó el tema de la reducción de homicidios dolosos, que ha alcanzado el nivel más bajo en 12 años. Habló otra vez de este 46%, es la cifra que traen. A mí, me llama un poco la atención cada vez que salen a anunciar esta cifra, porque vaya, estamos un mes de que los empiecen a revivir, básicamente con esos datos. Escuchen a la presidenta Claudia Sheinbaum.
4: Fíjense el resultado, 46% de reducción en homicidios dolosos, reducción en todos los homicidios, en todos los delitos de alto impacto, reducción en homicidios dolosos, 46%. Es decir, prácticamente hay la mitad de los homicidios dolosos que en septiembre de 2024. Reducción en todos los delitos de alto impacto, en todos. Entonces yo, mi aplauso, mi reconocimiento, mi admiración, y son servidores públicos excepcionales que quieren a México y quieren a su pueblo.
1: Bueno, y durante la mañanera de hoy, la presidenta reiteró que Estados Unidos no ha presentado pruebas en contra del gobernador con licencia de Sinaloa, Rubén Rocha Moya. Cuéntanos, Hatsiri Magallanes, buenas tardes.
5: Así es, ¿qué tal, Pamela? Buena tarde. La presidenta Claudia Sheinbaum aseguró que no hay un plazo de extradición en el caso del gobernador con licencia, Rubén Rocha Moya. Esto precisamente que Estados Unidos solicitó esta detención urgente con fines de extradición, pero dice que no ha iniciado un juicio formal. El día de hoy, en la conferencia mañanera en Palacio Nacional, agregó que no se han presentado pruebas, y bueno, en este caso dijo que Estados Unidos puede establecer un juicio formal si la solicitud se rechaza. Vamos a escuchar algo de lo que dijo.
4: Si no hay pruebas, el gobierno dice no, Estados Unidos puede iniciar un juicio si es que así lo considera pertinente, y además está pues la investigación que realiza la fiscalía. Miren, un caso, por ejemplo, el exgobernador de Tamaulipas, que se ha solicitado la detención urgente con fines de extradición y se ha dicho no hay suficientes pruebas por parte del Departamento de Justicia de Relación o del Departamento de Estado de Estados Unidos. Y como ese hay otros 10, 15 casos.
5: Y bueno, con esto deja entrever que no será entregado Rubén Rocha Moya. Recordó también que Estados Unidos pidió la detención urgente con fines de extradición, pero no ha presentado las pruebas suficientes. Por ello, pues la Fiscalía General de la República revisa el caso y abre sus propias carpetas de investigación, pero aquí en México. Escuchamos.
4: No, aquí es la detención urgente con fines de extradición. ¿Qué es lo que hace Relaciones Exteriores? Primero revisa el documento, dice no hay pruebas suficientes, le pregunta a la fiscalía para que la fiscalía revise si en efecto hay pruebas o no hay pruebas suficientes. La fiscalía le dice a Relaciones Exteriores no hay pruebas suficientes. De todas maneras, la fiscalía al recibir este documento abre sus propias carpetas de investigación. Y estamos en ese momento. ¿Qué fue lo que se dijo aquí? No es la primera vez que ocurre algo así. Pero además, cuando México pide la detención urgente con fines de extradición para varios casos en Estados Unidos, lo que han dicho ellos es, preséntame pruebas.
5: Pues ahí está el reporte que tenemos, Pamela.
1: Muchísimas gracias, Hatsiri.
5: Buenas tardes.
1: Buenas tardes. Y esto que podría titularse su sección, Ahora para quien trabaja, el dirigente de Movimiento Ciudadano, Jorge Álvarez Máynez, publicó el mensaje: la mejor forma de defender la soberanía es que se les juzgue en México, y se refiere, por supuesto, a estos solicitados por la justicia estadounidense. ¡Claro! Investigados por la Fiscalía del Bienestar y juzgados por los jueces del bienestar. Es en serio. El colectivo Guerreros Buscadores de Jalisco reportó el hallazgo de 11 bolsas con restos humanos en un predio de desarrollo habitacional en Tlajomulco. Cuéntanos, Elsa Marta Gutiérrez, buenas tardes.
6: Gracias, Pamela, buenas tardes. Así es, se dio esta localización en un predio donde se construye un desarrollo habitacional en la colonia Balcones de Santa Anita, en Tlajomulco de Zúñiga. Hay que recordar que para efectos del registro y conteo de la Vicefiscalía de Personas Desaparecidas de Pamela, esta fosa aparece en el portal de la Vicefiscalía como Alta California. Es decir, si ustedes consultan datos relacionados con esta fosa, aparece como tal, como Alta California. Ayer decirte que la líder del colectivo, Indira Navarro, explicó que las lluvias abrieron una enorme zanja en el predio, lo que permitió descubrir un nuevo punto de inhumación clandestina. Así que entre la maleza y la tierra quedaron expuestas las bolsas negras que contenían segmentos humanos. Aquí la voz de la propia líder del colectivo, Indira Navarro.
7: pues se logró extraer lo que son 11 bolsas de restos humanos. Esto, al hacer una prospección visual, pues las compañeras caminan por el parte del predio y pues obviamente con las lluvias, ahora sí que dice la tierra está hablando, ¿no? Las lluvias hacen este tipo de grietas en el cual se alcanza a ver en el fondo, pues o digamos en las entrañas de la tierra, bolsas. Obviamente pues ya se da parte, el Ministerio Público ahí estaba, al Instituto Forense, y pues lograron, se lograron extraer estas 11 bolsas.
6: La fosa, Pamela, fue descubierta desde el pasado 6 de abril y de acuerdo con Indira Navarro, el predio tiene una extensión de 45 hectáreas. Actualmente el sitio es procesado por peritos forenses. Lo que ellos han pedido a las familias es que se suspendan los trabajos de construcción mientras se revisa la totalidad del terreno. Sin embargo, la Fiscalía pues no ha aceptado esta propuesta. Hasta el momento ya suman 31 bolsas recuperadas. Dos de ellas contienen prendas de vestir de las víctimas que fueron encontradas seccionadas. Aquí el saldo en voz de Indira Navarro.
7: Dando un total de 31 bolsas, dos de ellas con ropa, la vestimenta pues de alguna de las personitas que se han rescatado, 7 segmentos, 3 PFCI que son personas físicas sin identificar y 2 lotes óseos, lo cual pues quiere decir que estos trabajos pues se tienen que continuar ya por un poco pues más tiempo hasta que ya quede descartado el lugar.
6: Pamela, hasta en mayo de este año en Jalisco suman 27 fosas clandestinas. La mayoría se encuentra en procesamiento, es decir, no hay números totales en cada uno de estos sitios de inhumación clandestina hasta que no concluyan los trabajos por parte de los peritos.
1: ¿Y estimaciones de cuánto van a tardar los peritos en acabar con los trabajos?
6: No, Pamela, tenemos todavía fosas del año pasado que todavía no se han concluido. Así que va para largo tanto el procesamiento como la identificación de los segmentos y cadáveres que se han encontrado en cada uno de estos sitios clandestinos. Lo único que reporta este portal de la Vicefiscalía en Personas Desaparecidas es que hasta mayo de este año se han recuperado solamente 77 cuerpos.
1: ¿Van a publicar la ropa que encontraron?
6: No la han publicado, Pamela, es muy rara vez lo hace la autoridad, más bien quien lo determina a veces son los propios colectivos quienes suben la información a sus páginas, pero por parte de la autoridad no hay un portal donde las personas puedan estar consultando la ropa que se encuentre. Por ejemplo, en esta fosa sí han encontrado una que otra prenda, también han encontrado zapatos, digamos a cielo abierto, es decir, uh-huh. Lo que contienen estas dos bolsas en las salas que hace alusión Indira, esas todavía no sabemos qué contienen exactamente, pero de las que ellos dan a conocer cuando dan los hallazgos, pues llevan 3 INEs, 3 identificaciones oficiales del INE, 2 prendas deportivas, y estamos a la espera para ver si en sus en sus portales de las redes sociales ellos puedan estar subiendo alguna identificación o algo que permita a las familias conocer qué se va encontrando.
1: Muchísimas gracias, Elsa Marta. Estamos al pendiente.
6: Al pendiente, claro que sí. Buenas tardes.
1: Bueno, pues ya platicábamos de la reducción de los homicidios dolosos, pero a su vez los feminicidios en la Ciudad de México en aumento el primer cuatrimestre de este año. Cuéntanos, Juan Carlos Alarcón, buenas tardes.
8: Me da gusto saludarte, Pamela, gracias. Buenas tardes. En los primeros 4 meses de 2026 en Ciudad de México se cometieron 14 feminicidios, 3 más que en el mismo lapso de 2025. El registro más reciente del Secretariado Ejecutivo del Sistema Nacional de Seguridad Pública señala que el arma punzocortante es el instrumento que más se utiliza en estos crímenes. En el primer cuatrimestre de 2026 se cometieron 6 feminicidios con arma blanca y 4 con arma de fuego, mientras que en 2025 se concretaron 1 con arma de fuego y 3 con arma blanca, lo que refleja menor violencia en este lapso de referencia. Uno de esos casos ya fue juzgado y el Tribunal de Enjuiciamiento impuso 26 años y 2 meses de prisión a Irving Gabriel por el intento de feminicidio de su abuela, su madre y hermana con un arma blanca. Lesionó a las víctimas y huyó del domicilio donde intentó acabar con la vida de sus familiares en la colonia Ixtlahuaca de la alcaldía Iztapalapa. La policía de investigación lo llevó a prisión con base en una orden de aprehensión que concretaron poco después de los hechos, el 20 de mayo de 2024. El Ministerio Público de la Coordinación de Acusación y Enjuiciamiento presentó las pruebas y generó convicción en el tribunal que dictó sentencia condenatoria. Ahora el responsable purgará su sentencia en el reclusorio Oriente y deberá reparar el daño físico y moral. Se cancelaron sus derechos políticos y no tendrá ningún beneficio penal o sustitutivo por el quantum, es decir, por el tiempo de la pena. En diciembre, durante 2024, se cometieron 68 feminicidios en la Ciudad de México. En 2025 descendió a 44 casos y en el primer cuatrimestre, es decir, de enero a abril de este año, suman 14 casos con un promedio de 3.5 diarios, perdóname, al mes. El acusado del caso anterior saldrá del reclusorio Oriente en el año 2040, ya que cancelaron todo beneficio preliberacional. Y es el reporte que tengo.
1: Muchísimas gracias, Juan Carlos. Buenas tardes.
8: Muy buenas tardes.
1: Son las 4:26.
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0: 7:31 minutos, continuamos en MBS Noticias. Ya habíamos platicado de este regalito que les hicieron a los magistrados electorales, que tiene que ver con la posibilidad de que en la próxima elección judicial, pues también puedan participar. La excusa para este regalito fue que, pobrecitos, pues todo el Poder Judicial les dieron chance de que o terminaban y se iban o podían contender, y que porque ellos, a quienes, por cierto, ya les habían alargado el periodo, no podrían contender. Y hay que recordar, no todos, pero sí la mayoría, que ha sido este tribunal electoral el que le ha abierto camino al grupo en el poder en todo, validando el tema de la mayoría que en realidad en votos no tuvieron, mayoría que les dio la posibilidad de hacer la reforma al Poder Judicial, y entre ellas, pues muchas otras cosas que han convenido a Morena. Bueno, pues el asunto está así. Están pidiendo a la Suprema Corte de Justicia definir si esto es o no constitucional. Mariana Calderón, directora general del Consejo Nacional de Litigio Estratégico, está en la línea. ¿Cómo estás, Mariana? Qué gusto saludarte.
1: Pamela, muy buena tarde. Es un gusto estar esta tarde con ustedes.
0: Oye, cuéntame, ¿qué es lo que ustedes están viendo? ¿Con qué se contradice esta posibilidad de que ellos puedan reelegirse?
1: Estamos viendo un problema gravísimo para el Estado mexicano, un problema gravísimo para la democracia mexicana y para el constitucionalismo mexicano. ¿Por qué digo esto? Porque esta posibilidad de que los magistrados puedan prorrogar su periodo y prorrogarlo en casi 17 años, y esta posibilidad de que puedan irse a elección cuando ya fueron electos de determinada manera para un cargo, sienta un precedente que va en contra de ciertos principios, como es el principio de no reelección y el principio de que no se puedan prorrogar ciertos cargos. De permanecer este precedente, Pamela, abre la puerta para que el día de mañana el constituyente pueda incluso prorrogar el cargo de la presidencia de la República. Entonces, por eso decidimos presentar este juicio ante la Suprema Corte de Justicia y le pedimos a la Corte que estudiara dos artículos que son contradictorios. El artículo que prevé que estos magistrados puedan permanecer hasta 2028 y posteriormente puedan volver a ser electos para el cargo. Y un artículo que es el artículo 99, que claramente dice que el cargo de magistrado electoral no puede ser prorrogado, ¿no? Y que dura 6 años, punto. Entonces, claramente hay una contradicción entre estos dos principios y alguien lo tiene que resolver, porque de lo contrario, abrimos la puerta y establecemos una fórmula para que en cualquier momento el legislador pueda prorrogar los cargos de elección popular indefinidamente.
0: Oye, cuéntame, ¿ya lo admitió la Corte?
1: Todavía no lo ha admitido. Es un caso complejo. ¿Por qué? Porque no hay un medio de defensa claro, ¿no? No hay acción de inconstitucionalidad porque la minoría no tiene el número necesario para poder presentar una acción, no procede el amparo, no proceden los medios de defensa electorales. Entonces, claramente no hay un medio de defensa para este caso, porque además estamos pidiendo que se analice una reforma a la propia Constitución. Entonces, por eso presentamos el juicio como un juicio innominado, ¿no? Hay precedentes de esto en la Corte. La Corte ha abierto esta especie de juicios innominados a través de un varios, que así le llama. Y entonces estamos pidiendo que la Corte, como máximo intérprete de la Constitución, vea la gravedad de este precedente y, asumiendo las facultades que tiene de manera constitucional, interprete cuál de los dos principios es el que puede permanecer, porque hay una clara contradicción entre la no la imposibilidad de prorrogar un cargo y la no reelección, y lo que está estableciendo el artículo segundo transitorio de la reforma al Poder Judicial, que prevé que estos magistrados electorales pueden ir a un proceso electoral y prorrogar su cargo hasta 17 años.
0: Mariana, mientras te escucho sobre los mecanismos de defensa para poder llegar a la Corte con este tema, me resalta un poco algo que hemos estado viendo en otros casos distintos, cómo se fue tejiendo un caminito que poco a poco iba dejando a las personas sin una forma de defenderse legalmente ante cualquier arbitrariedad, abuso del poder o ley que pudiera perjudicarnos. Y me parece que lo que está pasando con este caso es un ejemplo de ello.
1: Efectivamente, Pamela, marca es uno de los problemas más graves que hemos tenido en los últimos años. No existen medios de defensa y se han ido cerrando todas las puertas y todas las posibilidades para que la ciudadanía pueda hacer valer sus pretensiones frente a las instancias correspondientes. Entonces, además de nosotros hacer visible y reclamar a la Corte la atención de este asunto, estamos tratando de abrir espacios y caminos para que temas tan relevantes como contradicciones en el propio marco constitucional puedan ser estudiados por alguien, porque se tejió una especie de receta de cocina, por llamarlo de alguna manera, en el Congreso Constituyente. Que sabemos perfectamente que Morena y sus aliados tienen la mayoría absoluta y pueden reformar lo que quieran a través de la Constitución. Y a través de esa receta hay un camino para poder incluso contradecir principios dentro de la propia Constitución. Entonces, un poco lo que te decía al principio, hay una máxima constitucional del sistema mexicano, que es la no reelección y la imposibilidad de prorrogar un cargo. Y el día de hoy encontraron el mecanismo a través de reformas constitucionales, gracias a esta mayoría absoluta que se le dio por parte de este tribunal
0: Del mismo
1: electoral.
0: tribunal, sí.
1: Exactamente. Entonces, aquí hay, pongo entre paréntesis, hay una muestra de gratitud de unos a otros.
0: Pues sí.
1: Pero bueno, encontraron cómo hacer esta fórmula para meter en la Constitución todo lo que quieren. Y ya es muy fácil y ya no pasa nada. Y tenemos una Constitución que prácticamente parece un reglamento, porque todo se regula en la Constitución para que no pueda existir medio de defensa.
0: Increíble. Pues estamos atentos y ojalá la Corte lo reciba y lo admita pronto. Muchísimas gracias, Mariana.
1: Gracias, Pamela, y esperamos que la Corte asuma su responsabilidad.
0: Muy buenas tardes. Son las 4:37.
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2: Sofía, ¿cómo estás? Muy buenas tardes.
3: Ay, contenta de estar contigo, Pam. Estoy platicando con ustedes desde Washington, D.C., la capital de Estados Unidos, platicando sobre todo de temas de la agenda bilateral. Yo sé que son muchos, pero a mí los que me competen el día de hoy son, por supuesto, la segunda ronda de conversaciones relacionada con la revisión del T-MEC. Ustedes se acuerdan, Pam, que el primero de julio es la fecha, pues que se marca, digamos, a partir de los 6 años iniciales, porque el primero de julio de 2020 se firmó el T-MEC, para tener, pues, un acuerdo donde se supone que las partes, pues, dicen, seguimos o, en su defecto, pues, nos vamos a revisiones anuales. Yo sé que en estos días el señor Trump ha estado diciendo, pues, que va a no renovar el T-MEC. Ahora, no renovar el T-MEC no significa salirse del T-MEC, justamente porque les acabo de contar que la provisión es, si no tenemos un acuerdo de firma al primero de julio, pues entra de manera automatizada o de manera automática por el acuerdo inicial un mecanismo de revisión anual. ¿Qué quiere decir? Que, bueno, pues año con año vamos a tener este proceso de consultas, o se va a alargar el tiempo que necesite, pero eso no quiere decir que en el tiempo deje de haber condiciones para el Tratado de Libre Comercio de Integración de América del Norte como tenemos hasta ahorita.
4: Pero, a ver, tengo una duda. Entonces, por ejemplo, no se llega al acuerdo el primero de julio y entonces entran en las revisiones anuales. ¿Esa revisión anual empieza en ese mismo momento en julio o ya hasta el siguiente año?
3: No, no, digamos que no se detienen, simplemente pues no se ha refrendado. Lo que se espera, que el escenario ideal hubiera sido que el primero de julio ya contáramos con una carta de intención por parte del primer ministro canadiense, la presidenta mexicana y el presidente de Estados Unidos diciendo, quiero quedarme en el tratado por otros 16 años. ¿Por qué 16? Porque ahorita tenemos 10 años para revisiones anuales antes de que el T-MEC ya se vaya, digamos, por el caño. Cosa que no auguro que vaya a suceder. Realmente, en los escenarios, digamos, menos optimistas de que se vaya a llegar pronto a un acuerdo, pues está mencionando que tal vez unos 4 años hacia adelante revisiones anuales. Ahora, quien me está escuchando no es información oficial. Estoy hablando, digamos, del el escenario menos optimista donde en la administración Trump no se alcanza un acuerdo y luego pues llega la nueva presidenta, presidente en Estados Unidos, y a partir de ahí, bueno, pues obviamente llega alguien y tiene que ver cómo están los términos del acuerdo y en función de ello pues se busca una revisión, una firma o una renegociación. Pero por lo pronto lo que les quiero advertir es, sí estamos viendo que se vaya a alargar, no sé si un año, no sé si 4 años, eso creo que está ahorita en proceso. Y lo que viene a hacer la autoridad mexicana, que hay que recordar también que la autoridad negociadora es la Secretaría de Economía, porque bueno, pues sabemos que hay otras interlocuciones, sabemos que hay un nuevo embajador que todavía no ha presentado sus cartas credenciales en Washington, entonces digamos, no está aprobado por el Senado mexicano, pero pues necesita, digamos, el trámite de este lado de la frontera. Pues todo eso está muy bien, que haya un equipo, por supuesto, Altagracia Gómez Sierra, que es parte de los enviados, las enviadas de la presidenta, pero sobre todo, pues recordar que es la Secretaría de Economía quien tiene la facultad de negociar. Esto es importante, porque del lado estadounidense, pues quien tiene la facultad de negociar es la oficina comercial, que se llama USTR, y que depende directamente de la oficina de la Casa Blanca. Esta oficina, si bien depende del presidente Trump, pues también tiene que alinearse con el Departamento de Comercio. Entonces, como ven, son muchos actores dentro de ambos gobiernos, y creo que lo más importante es, se tiene que definir, y se está definiendo en este momento, una postura y una estrategia de México para, digamos, hacia adelante. Esto es muy importante que entendamos que no puede apresurarse demasiado. Si de pronto terminan estos 2-3 días de negociación y no hay un acuerdo, pues claramente ya hablamos que esto puede tomar años. Pero también es importante no apresurarse, porque si bien es una relación trilateral, esta es una ronda de conversaciones bilateral, solo México-Estados Unidos, y Canadá sí es importante, porque pues obviamente balancea la, digamos, el desnivel en fuerzas que existe en términos comerciales entre México y Estados Unidos. Ojo, México es muy importante para la producción industrial en Estados Unidos. Lo hemos hablado en el sector de los coches, que cruza 7-8 veces el coche la frontera antes de ponerse en el mercado final. Hemos hablado cómo la seguridad regional depende pues de que se produzcan pedazos de electrónicos avanzados en México y luego se van y se arman en Estados Unidos. En el caso de los chips, incluso regresan a Taiwán y luego los traen de regreso por, digamos, la precisión y la especialización, o a Vietnam. Pero lo que quiero transmitirles es, de todas maneras, es importante que tengamos muy claro que no podemos apresurarnos demasiado, porque pues si Canadá es el 15% del comercio internacional de Estados Unidos y México es el 16% del comercio internacional, juntos pues sumamos alrededor de un tercio del comercio de Estados Unidos con el mundo. Sin embargo, pues México le manda el 80% de lo que le vende al mundo a Estados Unidos. Por eso digo que la asimetría de la relación pues se nivela un poco más con Canadá. Entonces, no podemos apresurarnos, no se va a terminar pronto la revisión. Hay industrias particularmente golpeadas, como es el sector automotriz. Sabemos por las noticias que hay aranceles, pero hay distintos tipos de aranceles y no todos le pegan igual a México. Digamos que los aranceles que anunció Trump en el Día de la Liberación en abril del año pasado, ustedes se acuerdan que dijo 25% a todos, ¿no? Y luego la corte le dijo que no podía y entonces sacó otros aranceles y ahorita está con algunos aranceles universales, con la sección 122, pues prácticamente por acabarse, que son del 10% global. Sin embargo, ahí teníamos exención en México y Canadá, y eso es algo bueno porque tenemos T-MEC. También el comercio, digamos, que entra de México a Estados Unidos, pues tenía una tasa de cumplimiento T-MEC antes de ese día de la liberación en abril del 2025, que era pues alrededor del 40-43%, y prácticamente se duplica esa proporción del comercio que viene a Estados Unidos y se enfila dentro del T-MEC, puesto que era mucho más barato y no se pagaban aranceles. Entonces ha habido una inversión en el último año y cachito que lleva el señor Trump como presidente. Ha habido distintos tipos de aranceles, no todos son iguales, pero los de la sección 232 son muy perniciosos. Esos también se anunciaron, digamos, por esas fechas en el primer cuatrimestre de 2025, y lo que dicen es que hay pues aranceles sectoriales. En el caso de los coches, ustedes saben que son los vehículos pesados y ligeros y las autopartes, una de las industrias más compenetradas, más integradas en Norteamérica. Bueno, ahí a ese sector pues le pegaron durísimo con un arancel de 25% en la sección 232. También tenemos ese tipo de aranceles 232 en acero, en aluminio. Y bueno, esos son justamente los que nos están golpeando más en términos del T-MEC. Entonces, claramente, una de las de los temas centrales va a ser, tenemos que buscar un arancel cero en esos términos. Pero hay otras cosas sobre la mesa, y creo que esto, y con esto cierro, Pam, es muy importante tenerlo en cuenta, que el escenario óptimo sería 0% de arancel, sobre todo en los sectores que llevamos 40 años integrando. Sin embargo, pues nos han dicho en todos los tonos, en México, aquí y distintos actores, pues que ese mundo ya se acabó. Y hay que recordar que el señor Trump, desde la primera vuelta, e incluso desde antes de su primera presidencia, consideraba que los aranceles eran una buena herramienta. ¿Para qué? No sé, pero él considera que son una buena herramienta. Y hay dos temas que están políticamente sensibles discutiéndose en Washington del lado estadounidense. Uno es el porcentaje de contenido regional de país de Estados Unidos, no regional T-MEC, que es una de las condiciones para la importación sin aranceles a través del T-MEC. Ahorita es en el caso, por ejemplo, de los coches, vehículos ligeros, 75% del valor del vehículo tiene que haber sido producido en Canadá, México o Estados Unidos para entrar por T-MEC sin arancel. Bueno, resulta que Estados Unidos tiene un porcentaje componente, solo Estados Unidos de alrededor del 40%, un poquito más del 40%. Quieren subir ese porcentaje a 50% del valor del vehículo estadounidense. ¿Cuál es el problema de poner un contenido de país? Bueno, pues que se rompe toda la lógica de tener competitividad regional y se vuelve pues simplemente invertir en un pedazo de producción en Estados Unidos. Eso encarece los costos, nos resta competitividad, pero es uno de los grandes, digamos, como batallas políticas que se tienen que dar del lado estadounidense y que los mexicanos tenemos que tomar en cuenta y que yo creo que la Secretaría de Economía lo está considerando. Y el segundo tema es el déficit. Esa idea de que tenemos que vender lo mismo que le compramos al otro, pues es una locura, sobre todo cuando estamos pensando en que Estados Unidos es el mercado más grande del mundo y por lo tanto nosotros producimos mucho para la integración y la producción regional que acaba también vendiéndose en el mercado estadounidense. Entonces, por diseño, obviamente tenemos un déficit grande y la manera en la cual el señor Trump decide que ese déficit disminuye, pues es a través de aranceles. Entonces, son esos tres grandes temas que vamos a tener que sortear como país en la negociación: el contenido regional, no el contenido estadounidense, que haya aranceles, o que estamos viviendo en un mundo donde nos han dicho en los últimos 8 años que los aranceles son lo de hoy, y número 3, pues que obviamente el déficit es algo que posiblemente ni siquiera se entienda a cabalidad, pero que es algo que quiere cumplir el señor Trump en un afán, digamos, de cumplimiento político. Entonces, temas interesantes, mucho movimiento, también mucha incertidumbre, pero así son las negociaciones comerciales. Vivimos en un mundo distinto al que teníamos en 2020 y al que teníamos en los años 90. Y bueno, pues el acompañamiento que hace el sector privado al sector público se nota en las distintas reuniones, eventos, hasta en los cafés, te podría yo decir. Así que les traigo más noticias la próxima semana, ¿no?
4: Sí, por favor, nos dejas mordiéndonos las uñas.
3: Y bueno, pues seguimos platicando.
4: Bueno, muchísimas gracias, Sofía. Un fuerte abrazo.
3: Igualmente, hasta luego.
4: 4:52.
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0: 7:55 minutos. Por cierto, hoy cumple 340 días de que Ana Amelie García Gámez desapareció. Oigan, ahora es Reino Unido quien le seguirá el camino a Australia de prohibir que menores de 16 años utilicen redes sociales. Esto sería hasta la primavera del 2027, el tiempo o la elección del cuándo me parece pues interesante. Ahora, ¿qué están planteando y qué preocupaciones ha estado generando y qué discusiones ha estado generando? ¿Cuáles son los métodos para evitar que los menores de 16 utilicen estas redes? Si tú le pides a una red social, como sucede aquí en México, que solamente digas en qué fecha naciste, pues sabemos que eso lo burla alguien de 6 años. O sea, es muy fácil de burlar. Pero luego hay otros mecanismos que algunas redes sociales pueden aplicar para que no burlen este filtro tan fácil, y son desde reconocimiento facial para saber a través de cómo te ves, si es que calcula qué edad tienes, que además son sistemas que lo hacen pues con bastante confiabilidad, o la otra es pedirles el uso de identificaciones. Y en el tema de identificaciones, pues por supuesto que está levantando toda otra discusión por el asunto de la privacidad. Ahí van. ¿Cuál es el ejemplo de Australia y qué pasó en Australia? Pues hay datos, digamos que encontrados. Por una parte, están quienes a través de encuestas dicen que en efecto sus hijos pasan menos tiempo en las pantallas y que eso pues ayudaría a todo lo que queremos: reducir la ansiedad, la depresión, el bullying y todo lo que estar conectado a las redes sociales implica. Pero por otro lado, las mismas autoridades aseguran que 2/3 partes de los jóvenes siguen, menores de 16, siguen utilizando redes sociales. ¿Qué métodos usan para meterse a las redes sociales? Pues desde una VPN, abrir la cuenta con ayuda de alguien mayor de edad, mentir en la edad que tienen y quizá la parte más riesgosa de todo esto, irse a redes sociales menos reguladas, que son otro tipo de compañías, que es más difícil que sean reguladas y entonces pues están ahí. Me parece que el tema es súper complejo y que además creo que Australia, en Reino Unido, están teniendo estas conversaciones por estas regulaciones, pero me parece que aquí también tendríamos que incluso tener esa data y esas conversaciones. Porque si aquí, por ejemplo, para tener Facebook, en teoría tienes que decir que tienes más de 13 años. ¿Cuántas personas menores de 13 años tienen hoy Facebook o cuentas de Instagram? ¿Qué está pasando con esas cuentas? ¿Qué es lo que están haciendo? ¿Cómo se está garantizando la seguridad de esos menores de edad en el uso de esas cuentas? ¿Qué está pasando con los adultos que también aceptan? Porque algunos abren las cuentas con la autorización de los adultos. ¿Qué tanto sabemos nosotros de lo que está sucediendo en las cuentas de redes sociales que hoy seguro están utilizando menores de 13 años? Pero bueno, para allá va Reino Unido, para allá la conversación, y pareciera que la experiencia de Australia todavía no nos da demasiada información, o al menos no la que estaban buscando. Vamos a una pausa y volvemos.
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0: minutos, continuamos en MBS Noticias. Gracias por sus mensajes al 5533329585. Twitter, Facebook, Instagram, TikTok, me encuentran como Pam Cerdeira. Y también gracias a quienes nos siguen en la televisión. Me encantaría, si no nos han escrito antes, que nos manden un mensaje y nos digan desde dónde nos están viendo. La verdad es que sí ha sido muy interesante cómo gracias a la transmisión de MBS Televisión estamos logrando llegar a otros lugares de la República Mexicana, y eso me hace muy feliz. Y como siempre, a quienes nos escuchan a través de la radio, gracias por acompañarnos. Bueno, pues la información para que se queden esta tarde con todo lo que tienen que saber así explicadita y contadita. En Estados Unidos, el FBI informó que lograron frustrar un posible ataque en la Casa Blanca durante el evento de la UFC, este espectáculo grotesco con motivo del cumpleaños del presidente Donald Trump. ¿Cuántos llevan, Edgardo Moreno? Buenas tardes.
1: Pamela, buenas tardes. No, mira, esto está pesado porque se calcula que son 23 participantes. El FBI informó este día que logró desarticular este presunto complot terrorista de una célula terrorista interna local americana contra el evento de la UFC Freedom 250 celebrado el pasado domingo en los jardines de la Casa Blanca como parte de las festividades del cumpleaños número 80 del presidente Donald Trump. De acuerdo con documentos judiciales que se dieron a conocer este día, las autoridades federales informaron que 5 personas ya fueron arrestadas por su participación. Los sospechosos formaban parte de una red de hasta 23 participantes que se comunicaban mediante plataformas cifradas. El plan consistía en atacar edificios cercanos con drones explosivos para generar pánico y una evacuación masiva. Posteriormente a las explosiones, la multitud sería dirigida hacia una zona donde presuntos francotiradores ya estarían posicionados.
0: ¡Ah,

0: aprovechando el caos generado por los ataques iniciales. La investigación comenzó tras una denuncia realizada por la madre de uno de los sospechosos, lo que permitió a las autoridades monitorear las comunicaciones del grupo y coordinar una operación conjunta entre las oficinas del FBI y agencias policiales de distintos estados. En este punto, las autoridades investigan además una posible motivación ideológica detrás del complot. De acuerdo con declaraciones citadas en la investigación, algunos de los sospechosos habrían manifestado su intención de atacar a personas consideradas élites capitalistas, multimillonarios e individuos vinculados políticamente a organizaciones pro-israelíes. Pamela, este es el reporte.
1: ¿Hace cuánto no escuchabas o hace cuánto se había mencionado por última vez la idea de una célula terrorista local?
0: Bueno, lamentablemente es algo que está sucediendo muy a menudo. Lo que pasa es que no se le da tanta publicidad, pero especialmente en los estados del centro y del este de Estados Unidos, uh-huh. que es una población muy blanca, sabemos que existen grupos radicales nazis, grupos radicales de extrema derecha y otros grupos de este tipo, pero no habíamos escuchado de un plan tan elaborado con tanta gente participando al mismo tiempo. Y yo creo que Donald Trump se va a llevar el récord de las veces que la gente está intentando asesinarlo.
1: Qué interesante. Pues seguimos al pendiente de la información que salga, Edgardo. Gracias.
0: Buenas tardes.
1: Buenas tardes. En la Cámara de Diputados, la legisladora de Movimiento Ciudadano, Laura Ballesteros, cuestionó el nombramiento de la actual presidenta del Senado, Laura Itzel Castillo, como titular de la Secretaría de las Mujeres, que, ojo, o sea, es un nombramiento, sí, pero hasta que acabe su cargo como presidenta del Senado. Escúchala.
2: Independientemente del respeto que le tengo a Laura Itzel, me parece que es un perfil muy bueno. Debió de haber sido nombrada hace 2 meses. Sí, pues para eso tenemos suplentes, por supuesto que creo que sería lo correcto. Y de nuevo, ¿no? Pues los tiempos políticos de Morena y su presidenta, pues no son los tiempos de las mujeres en este país, donde son asesinadas por feminicidio 11 mujeres al día.
1: Carlos Torres Rosas, quien se desempeñaba como secretario técnico de la Presidencia y coordinador general de programas para el bienestar, hoy tomó posesión como el nuevo director general de Nacional Financiera y del Banco Nacional de Comercio Exterior, tras su nombramiento por la presidenta Claudia Sheinbaum. Y en Michoacán, el fiscal estatal Carlos Torres Piña solicitó al Congreso una licencia para separarse del cargo, que busca una candidatura. Marco Antonio Duarte, cuéntanos, buenas tardes.
3: Hola, ¿qué tal, Pamela? Te saludo con mucho gusto, al igual que la auditoría. Te informo que el fiscal de Michoacán, Carlos Torres Piña, ha solicitado al Congreso de Michoacán una licencia para separarse del cargo hasta por 30 días. Esto para participar en el proceso interno de Morena en el que se definirá la candidatura al gobierno de Michoacán. Torres Piña es uno de los hombres más cercanos al actual gobernador morenista Alfredo Ramírez Bedoya, y él entregó ayer lunes la solicitud a la presidencia de la mesa directiva del Congreso del Estado, la cual fue turnada a la Comisión de Justicia, que aprobó el dictamen, que será votado por el Pleno en la sesión ordinaria programada para mañana, miércoles 17 de junio. Te informo que Carlos Torres Piña, quien en dos ocasiones se desempeñó como secretario de gobierno en la administración del propio Ramírez Bedoya, reconoció este día que hizo la solicitud para poder participar en una reunión importante que encabezará Ariadna Montiel, la líder nacional de Morena. De acuerdo con el calendario interno de Morena, el próximo 22 de junio inicia el periodo de registro para aspirantes a encabezar la coordinación de defensa de la Cuarta Transformación en Michoacán, lo que virtualmente, Pamela, pues representa la candidatura al gobierno estatal. Torres Piña fue designado como fiscal de Michoacán apenas el 27 de julio del año pasado, por un periodo de 9 años, es decir, no lleva ni un año en el cargo, y durante la ausencia, pues el encargado del despacho será un vicefiscal coordinador, que de acuerdo con el organigrama de la propia fiscalía, sería Israel Vega Rodríguez, vicefiscal de inteligencia e investigación criminal. Cabe mencionar que otros perfiles morenistas también han levantado la mano en busca de la candidatura al gobierno estatal, como es el caso del senador Raúl Morón Orozco, así como de Gladys Butanda Macías, exsecretaria de movilidad del gobierno de Ramírez Bedoya, y Fabiola Alaniz Amano, diputada local y actual presidenta de la Junta de Coordinación Política, la JUCOPO, del Congreso de Michoacán. Te informo que tanto Gladys Butanda Macías como Fabiola Alaniz Amano también han decidido separarse de sus cargos para buscar esta candidatura de Morena. Y finalmente te informo que en el proceso electoral del 2021, el Tribunal Electoral del Poder Judicial de la Federación retiró a Raúl Morón, al senador por Michoacán, su candidatura al gobierno del estado por no presentar en tiempo y forma los gastos de campaña, por lo que Morena tuvo que designar a Alfredo Ramírez Bedoya como nuevo candidato, ganando así la elección de ese año. Esta decisión, Pamela, provocó

0: una fuerte división entre los grupos de Morena, encabezados por Raúl Morón y Alfredo Ramírez Bedoya. Pamela, este es el reporte.
1: Muchísimas gracias, Marco Antonio. Muy buenas tardes.
0: Muy buenas tardes.
1: Pues se van a poner interesantes los próximos días, justo pues eso, en el marco de elegir ya. No vayan ustedes a creer que son acciones anticipadas de campaña ni nada. No, no, no. Es solamente definir quiénes van a ser los coordinadores del voto, que en realidad van a acabar siendo sus candidatos, para que estén preparados pues desde ahorita, ¿no? En el marco de la Copa Mundial de la FIFA 2026, Clara Brugada advirtió que podrían retirarse espacios de festejo, como el de la Plaza Garibaldi, si se detecta consumo de alcohol en la vía pública.
2: Y seguiremos evaluando Garibaldi. Vamos a evaluarlo. Esperemos que todo salga bien el jueves, ¿no? Y si no, tomaremos otras medidas. ¿Cómo cambiarlo de lugar? Pero esperemos que todo salga bien el jueves.
1: Y el secretario de Seguridad Ciudadana, Pablo Vázquez, anunció que este miércoles implementará un operativo especial en los alrededores del Estadio Azteca, incluido el cierre de la llamada última milla por el encuentro entre Colombia y Uzbekistán. Un juez de distrito concedió una suspensión definitiva a Grupo Oyamani. ¿Qué va a pasar? Bueno, pues otra vez los titulares de palcos y plateas van a seguir sin poder meter sus alimentos y bebidas ni utilizar sus cajones de estacionamiento en el Estadio Azteca. Y por otro lado, la Fiscalía de Justicia de la Ciudad de México vinculó a proceso a 4 presuntos integrantes del grupo delictivo Los Patos por narcotráfico y narcomenudeo. Cuéntanos, Juan Carlos Alarcón, buenas tardes.
3: Me da gusto saludarte, Pamela, gracias. Muy buenas tardes. La autoridad judicial vinculó a proceso a Ethan, Elvira, Iván y Jacqueline, identificados como posibles integrantes del grupo delictivo Los Patos, relacionados con actividades de narcomenudeo y robo con violencia en Iztapalapa. La Fiscalía General de Justicia Capitalina informó que la investigación inició a partir de una denuncia recibida el 9 de junio de 2026, mediante la cual se reportó la posible comercialización de narcóticos en un inmueble ubicado en la colonia Ejército de Oriente, en la zona Peñón de Iztapalapa. Con los datos de prueba recabados, el Ministerio Público solicitó y obtuvo de un juez una orden de cateo, la cual fue ejecutada el 11 de junio por agentes especiales de la Fiscalía Capitalina con el apoyo de la Guardia Nacional. Durante la diligencia fueron detenidos Ethan, Elvira, Iván, Jacqueline, y se aseguraron 139 envoltorios con narcóticos, una bolsa con metanfetamina a granel y 2 teléfonos celulares. En la audiencia celebrada en el Tribunal Superior de Justicia, los agentes del Ministerio Público formularon imputaciones y presentó dictámenes periciales y otros datos de prueba recabados en la investigación. El juzgador impuso la medida cautelar de prisión preventiva a estas personas. En cuanto a Ethan y Elvira, enfrentarán proceso penal por los delitos contra la salud en la modalidad de narcomenudeo, por lo que el juez fijó un plazo de 3 meses para este cierre de investigación. En el caso de Iván y Jacqueline, la autoridad judicial determinó vincularlos a proceso por delitos contra la salud en la modalidad de narcotráfico. En la audiencia se expuso que ambos se encontraban en posesión de una cantidad de narcóticos superior a los 700 gramos, casi un kilo. Al tratarse de un delito del ámbito federal, pues ahora la Fiscalía General de la República continuará con estas investigaciones. Y es el reporte que tengo.
1: Muchísimas gracias. Muy buenas tardes.
3: Gracias, buenas tardes.
1: Por cierto, gracias por sus mensajes al WhatsApp 5533329585. Dice Martín, la Corte del Bienestar no sabe, se refiere justo a este tema que estábamos platicando hace unos momentos con Mariana sobre estas contradicciones entre que los magistrados del Tribunal Electoral no se pueden reelegir y el transitorio que permite que puedan volver a participar en la elección. Eso haría que de ganar, que todo podría indicar que pues se convertirían en los magistrados de la acordeón, evidentemente esta ha sido una corte que ha favorecido mucho al partido del poder, pues terminarían estando hasta 17 años. Sobre este mismo tema, Angélica dice, mil disculpas, Pam, pero tu invitada habla como si antes de la reforma todo fuera justicia y legalidad, y eso no es verdad. No, yo creo que siempre hemos tenido un problema con la justicia, incluso me iría más atrás, ¿no? El que tenemos el atorón en las fiscalías. Y por supuesto que con el Poder Judicial también. El problema ahora no solo es ese, sino que hay un montón de jueces, unos que llegaron sin experiencia, dos que responden solamente al partido, y además que han hecho una serie de entramados legales en las que nos dejaron sin defensa. de verdad, sin defensa. Eso es sumamente preocupante porque al menos antes, todo lo malo, pero con mecanismos para poder pelear y defenderte. Ahora, todo lo malo, peor y sin los mecanismos. Entonces me parece, pues me parece importante mencionarlo. Muchísimas gracias, Israel, también por tu mensaje. Gracias a Félix Sotelo, a Samuel, muchísimas gracias. No cerramos el grupo. El grupo está abierto, pero nada más los comentarios para que nos pueda dar chance de administrarlo. Juan Carlos Guzmán dice, muy lamentable el tema de las desapariciones. Increíble que sean tantos. Muchísimas gracias, Juan Carlos, por escucharnos. También a Augusto, a Fernando, a Armando, muchísimas gracias. 55-33-32-95-85. 5:17.
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1: Directora de los deportes, ¿cómo estás?
5: Pam, ¿cómo estás? Buenas tardes. Hablemos de un jugador que ha estado en la mira desde su debut en Francia y lo que ha hecho en los pocos en los pocos mundiales que tiene, desde el 2018 al actual, que es 2026. Estamos hablando de Kylian Mbappé, quien el 20 de febrero de 2016 marcó su primer gol como profesional cuando jugaba en el Mónaco y le ganaron al Troyes, y se convirtió obviamente en el jugador más joven en marcar por ese equipo, con 17 años y 62 días. El día de hoy, después de, pues, estamos hablando 10 años de jugador profesional, Kylian Mbappé sigue haciendo historia. Lo hizo en el 2018, lo hizo en 2022 y, pues, el día de hoy anota dos tantos. Incluso se le ve pidiendo calma cuando Senegal anota el gol con el que, bueno, se acercaba, estaba ganando Francia 2-1, uno de los tantos ya era de Kylian Mbappé. Didier Deschamps azotó la botella de agua tras ese error de la defensa y del portero, y finalmente Kylian Mbappé pide calma y anota otro tanto. ¿Por qué estamos hablando de Kylian Mbappé? ¿Por qué es importante Kylian Mbappé? Porque el día de hoy llegó a 14 goles en los mundiales. Entonces, iguala a Gerd Müller como el tercer jugador con más anotaciones en esta fiesta, en este torneo de fútbol, y está a tan solo dos tantos de Miroslav Klose, que posee el récord con 16 tantos, seguido de Ronaldo con 15, y la verdad es que Mbappé se perfila para ser el máximo anotador de la justa futbolística más importante del mundo. Detrás de él, Jos Fontaine, que, bueno, pues el récord de Jos Fontaine es prácticamente imposible de igualar. 13 goles, pero solamente los hizo en un mundial. Eso fue en 1958. Wow. Y Lionel Messi, que en su sexto torneo de esta categoría, buscará, obviamente, también, al igual que Kylian Mbappé, superar la marca de Miroslav Klose con 16 tantos. Así que importante lo que hace este joven, hijo de migrantes que llegaron a Francia, y bueno, lo hemos platicado muchas veces, ¿no? El tema de que a veces a los migrantes se les ve con otros ojos. Bueno, pues Francia está lleno, el equipo de Francia está lleno de migrantes, el equipo de Francia está lleno de jugadores nacidos obviamente en ese país, pero de padres africanos, y bueno, pues ahora Kylian Mbappé sigue haciendo historia con Le Bleu en este tipo de torneos. Y rápido, nada más mencionar, Pam, Irak, que tenía 40 años de no anotar en en esta justa deportiva, lo hace 40 años y pues 8 días para ser exactos. Irak tenía 40 años de no asistir y ahora anota gol, y Noruega los está venciendo 2-1 con anotaciones de Erling Haaland. Así que, Pam, sigue la fiesta del fútbol, y bueno, pues seguiremos hablando de este tipo de historias, y esperemos que Kylian Mbappé rompa ese récord de Miroslav Klose.
1: Muy bien, Rosy, muchísimas gracias. ¿Tú apuestas que
5: fuerte
1: sí?
5: Fuerte abrazo. Yo apuesto a que sí, y va a estar cerrado porque, bueno, pues también Erling Haaland está ahí pues peleando obviamente en su primer torneo de esta índole, pero Messi también puede ser peligroso, se va a querer despedir justo con este tipo de trofeo extra, pero va a ser lindo ver cómo Argentina y Francia estarán peleando de nueva cuenta por los primeros puestos, y estos dos futbolistas, tanto Mbappé como Messi, estarán peleando por ese título del máximo goleador.
1: Muy bien, muchísimas gracias, directora.
5: Fuerte abrazo, Pam.
1: Buenas tardes. Un saludo a Lulú, que nos ve desde Querétaro a través de MBS Televisión. Vamos a una pausa y volvemos.
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0: 27 minutos. Bueno, pues les comentamos sobre el anuncio que tiene que ver que la nueva secretaria de la Secretaría de las Mujeres va a ser Laura Itzel Castillo, quien es presidenta del Senado, pero no ahorita, sino hasta que acabe su puesto como presidenta del Senado, que además, a ver, o sea, políticamente es una posición de muchísima relevancia. Y bueno, pues esto deja la pregunta de por sí ya llevaba la Secretaría de las Mujeres sin titular desde hace un rato, desde que se llevaron a Citlali Hernández a Morena, y ahora se queda otros meses más. Y si es o no prioridad la Secretaría de las Mujeres, cuando todo el discurso de esta administración ha tenido que ver con el tema de género, por supuesto, tomando en cuenta que tenemos por primera vez en la historia del país una mujer al frente de la presidencia. Leticia Bonifaz, catedrática de la Facultad de Derecho de la UNAM, una mujer brillante y además a la persona que conozco con mejor memoria en el mundo, nos acompaña en la línea porque escribió de este tema en Opinión 51. ¿Cómo estás? Qué gusto saludarte.
1: Hola, Pam, pues encantada de estar contigo hoy.
0: Me llama mucho la atención tu punto de vista sobre este nombramiento. ¿Cómo lo lees?
1: Mira, a mí me preocupa mucho que una secretaría que nace en este sexenio se quede prácticamente 5 meses, o sea, uno más y es medio año, sin titular, porque tú sabes perfectamente que cuando una institución no tiene titular, está un poco a la deriva. Uh-huh. Yo no dudo que la gente de abajo siga haciendo cosas, pero el liderazgo que lleva una secretaria, pues es algo muy importante. Sobre todo porque la secretaría nace con la idea de que sea alguien que tenga el mismo nivel que otras secretarías para que esté incidiendo en lo que llamamos perspectiva de género en las otras áreas, en educación, en los temas de gobernación, en los temas de salud, en los temas de trabajo, de economía, etcétera. Entonces, para eso le diste ese rango y la dejas sin titular 5 meses. A mí me parece muy preocupante.
0: Ahora, ¿qué tanto incidió en su momento cuando sí tenía titular? Y más allá que el juicio no sobre Citlali Hernández, sobre la función de la misma Secretaría de las Mujeres.
1: Bueno, yo he tratado poco a Citlali, pero sí la vi presentar el informe de México en Ginebra y me parece una mujer muy inteligente, sí, pero que no tenía, como vimos, si dejas esto por una cuestión política, pues que no tenía el verdadero compromiso que hubiéramos deseado. ¿Por qué no ha podido hacer muchas cosas la Secretaría de las Mujeres? Yo creo que también pega el hecho de que haya también recibido una restricción presupuestal importante. Es decir, pasas de instituto a secretaría, pero reduces sueldos y no hay una claridad presupuestal que te diga esto es importante, esto es relevante y pongo recursos allí.
0: ¿Dónde está el dinero, está el amor? Ahora, ¿qué tendríamos que esperar de la Secretaría de las Mujeres?
1: En el mundo ideal, la Secretaría de las Mujeres tendría que estar incidiendo en todas las áreas porque sí tiene una hoja de ruta y esa hoja de ruta justo se le trazó en julio pasado, del año pasado, cuando presentamos el informe periódico. Ya el Comité de la ONU encargado de ver temas de discriminación contra la mujer le dijo, México está muy bien en temas de paridad, pero tenemos estas preocupaciones en temas de violencia. Tenemos estas preocupaciones respecto de mujeres rurales e indígenas. Y nos hicieron recomendaciones. Y puntualmente se deberían estar siguiendo esas recomendaciones. Ahora, entre otras cosas, tendríamos que seguir insistiendo en la importancia de romper con los estereotipos de género y con todos estos prejuicios que hay respecto de para qué sirve el tema de la igualdad. Porque en el fondo, pensar que existe una Secretaría de las Mujeres solo en beneficio para las mujeres puede ser que ahí esté el error, porque la igualdad entre hombres y mujeres beneficia a la sociedad en su conjunto, no solo a las mujeres. El hecho que tengas a la mitad de la población en una posición de desventaja no te lleva a una sociedad igualitaria.
0: Me encantaría, Leti, aprovechando que te tengo, si pudieras explicarle a la audiencia justamente ese punto.
1: Sí. ¿Por qué nace la necesidad de que exista un Instituto de las Mujeres y una Secretaría de las Mujeres? Porque desde hace 50 años, cuando se celebró aquí la Conferencia Mundial sobre la Mujer, se vio que muchos derechos no podían tener acceso por algo que hoy le llamamos el patriarcado. Un sistema, no es un pleito contra los hombres, sino contra un sistema patriarcal que durante años privó del voto de las mujeres, de la educación de las mujeres, del sistema de salud, del tema de trabajo, desarrollan más trabajo informal. Entonces, ¿cómo ir compensando esta desigualdad con muchísimas políticas públicas que se vayan enfocando a ver qué hacer para que esto vaya dándose en igualdad de circunstancias? Ahora, parte de ese trabajo, y tendría que ser uno de los grandes focos de la Secretaría de las Mujeres, es todo el sistema de cuidados. Porque las mujeres entraron al servicio público y a trabajar sin descuidar las cuestiones domésticas. Hoy sabemos que si no se iguala lo privado y lo público, vamos a seguir en desventaja con dobles jornadas, con dobles responsabilidades y doble trabajo. Entonces, todo esto lo tiene que hacer alguien, y ese alguien es una institución como la Secretaría de las Mujeres.
0: Quisiera si pudieras explicar con ejemplos como muy prácticos, por qué cuando hablamos de equidad, de condiciones para las mujeres, o sea, cómo se benefician los hombres con esta situación.
1: Bueno, yo creo que es la pregunta clave porque dices, ¿por qué durante muchísimos años las mujeres estuvieron excluidas del espacio público? Hoy estamos dentro del espacio público, pero aún estando dentro, seguimos en desventaja. Cuando construyes una sociedad igualitaria, todos, hombres y mujeres, se benefician, porque también los hombres resultan perjudicados por los estereotipos de género. El hecho que digas, solo tú puedes ser el proveedor, a ti te corresponde ser el fuerte, a ti te corresponde. Ha habido casos, por ejemplo, estoy pensando, que antes solo tenían derecho a la guardería las mujeres, hasta que se dice, también los hombres tienen responsabilidad en el cuidado, hay una sentencia de la Corte que te dice, hay derechos de los hombres también a tener guarderías. En un tiempo estuvieron discriminados los viudos, porque como los hombres eran los proveedores, solo los derechos los tenían las viudas. Ahorita también los viudos están en igualdad de derechos. Es decir, que los estereotipos y los roles que nos imponen socialmente, que perjudican normalmente a las mujeres, a veces también perjudican a los hombres, y vivir en una sociedad que discrimina a la mitad de la población no va a ser nunca la mejor sociedad.
0: Yo lo he platicado con la audiencia, pues yo creo que en el último año, que veo con muchísima preocupación el retroceso que está sucediendo en Estados Unidos y que me parece además casi siempre lo que sucede allá es una película que estamos viendo por adelantado lo que va a suceder aquí. Y un retroceso, vaya, o sea, ahí están teniendo discusiones sobre la posibilidad de eliminar el voto de las mujeres y que sea un voto por familia, o sea, de ese tamaño. Y cómo, pues cómo toda esta onda que está sucediendo en diferentes lugares del mundo podría terminarnos pegando. ¿Tú sientes esa preocupación? ¿Crees que México esté completamente lejos de eso, entendiendo el contexto en el que estamos ahorita con una mujer en la presidencia?
1: Yo creo que México ahorita no tiene el riesgo, pero ya hay retrocesos documentados en Centroamérica, en varios países de América Latina, como Perú, como Ecuador, como Paraguay. Viene posiblemente un retroceso en Chile. Ya tenemos un retroceso en Argentina, que es el país que está más replicando las políticas de Trump. El retroceso siempre está allí y por eso la preocupación de nuevo sobre la falta de titular de la Secretaría. Porque cuando dejamos de avanzar en la lucha a las mujeres, no es que nos quedemos donde estábamos, normalmente vamos para atrás y se empiezan a cuestionar cosas que ya teníamos por sentadas. Normalmente, nuevo control sobre el cuerpo de las mujeres y sobre todo los chavos en Estados Unidos, en Paraguay o en Argentina están sintiendo que han perdido privilegios y hay una forma de volver a ganarlos, reforzando roles que ya habíamos considerado que habían quedado atrás, como que la tarea de la mujer es solo el ámbito privado o que su función en la vida es la reproducción.
0: Increíble. Te agradezco como siempre. Un gusto poder platicar contigo y que lean tu columna en Opinión 51.
1: Gracias, Pam. Bonita
0: Muchísimas
1: tarde.
0: gracias, Leticia Bonifaz, catedrática de la Facultad de Derecho de la UNAM, 5:37.
2: 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MBS 102.5 te da el reporte vial. Continuamos con más información vial. Norte, hallarás avance constante en ambos sentidos de Calzada Vallejo, entre Poniente 134 y Avenida Insurgentes. Te detendrás solamente al cruce con semáforos. Sur, incrementa el aforo vehicular sobre Periférico Boulevard Adolfo Ruiz Cortines, desde Avenida Zacatepetl hasta Viaducto Tlalpan. Permanecerás en este tramo aproximadamente 12 minutos. Poniente, carga vehicular sobre Avenida San Antonio, desde Periférico hasta Avenida Alta Tensión. En este tramo tendrás una demora aproximada de 7 minutos. En un momento, más información vial. 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
3: ¿Quién es Jorge?
4: Gracias. Sí, este periodista nacional reveló esta documentación sobre la empresa que se encargó de armar el prototipo.
3: Pero ¿para quién trabaja Jorge? No entiendo.
4: MX Nacional.
3: ¿MX?
4: Sí.
3: A lo mejor es parte del gremio de los perritos de, ya saben.
5: Así, Armenta, el gobernador de Puebla. Por cierto que en Puebla traen un tema, luego lo vamos a comentar, pero con una calle en específico donde hay un tirador. Cuando digo tirador, pues sí, es alguien que está disparando, pero que no saben quién es. Y entonces pasan coches, ya le dio un motociclista en la pierna, le da los coches. Imagínense que tú estés manejando de repente, ¡pum! Su coche, una bala, pero nadie sabe quién es el tirador. Y hoy otra vez volvió a darle a otro coche. Y no han dado con quién es. Bueno, entre ese y muchos otros problemas que tiene Puebla, pero... Híjole, el gobernador, pues al más puro estilo que dejó el expresidente Andrés Manuel López Obrador, Jorge García, periodista de MX en la línea. ¿Cómo estás, Jorge?
6: Hola, mucho gusto saludarte, Pamela, a ti y a todo tu auditorio.
5: Muy buenas tardes, pues muy molesto por tu investigación.
6: Pues sí, mira, la verdad es que pues la clase política en general, ¿no? De todos los partidos, no lo voy a decir que nada más los de Morena, en general, son personas que tienen la piel muy delgada y que no tienen un respeto cuando a una persona hace una investigación periodística, ¿no? Enseguida proceden a descalificar, a decir con nombres, a llamar con esta traición que dejó el expresidente, ¿no? De pues realmente hacer una descalificación de cualquier trabajo periodístico que desnude lo que ellos están haciendo, ¿no? Entonces, pues yo lo que le he contestado a Armenta, que le contesté el día de ayer en un video, es lo mismo, ¿no? A mí puede decirme perrito, pero no me puede decir ratita, ni me puede decir mentirosito. ¿Por qué? Porque yo realmente estoy aportando las pruebas de que el Instituto Técnico de Libres de Puebla pues dio un contrato a la empresa Olimia, y es un instituto que depende del gobierno de Armenta, ¿no? Y dio un contrato a una empresa que no se dedica a fabricar coches inteligentes, sino que se dedica a la señalética, a hacer estas señales en carreteras, ¿no? O una empresa llamada Dielnex. Y pues es un contrato donde yo pongo las fechas del contrato. Es un contrato otorgado por 4,895,000 pesos, qué piezas se le pidieron que entregara entre la cabina, varios módulos, el micrómetro, la máquina soldadora. Y luego yo fui y pedí, por la transparencia que hay en China, porque no por la transparencia que hay en México, sino la transparencia que manejan los supply chains de China, uh-huh. Encontré que todas esas piezas las pidieron de diferentes proveedores desde China, ¿no? Y con eso armaron la línea. Entonces, yo lo único que hice fue pues ejercer mi derecho como periodista, hacer una investigación, y pues el gobernador Armenta califica esta investigación que fue hecho con información pública como descalificándome, dice, llamándome mamá al mexicano una parte y luego diciéndome perrito.
5: Yo no sé si consigue su objetivo con una respuesta. A ver, una respuesta así de un gobernador, pues alguien en una posición de poder, no es una cosa menor. De entrada es una falta de respeto y me parece bajísimo para alguien en esa posición, pero no sé si consiga que entonces estemos hablando de lo que contestó y no de la investigación, o por lo contrario, gracias a lo que te contestó, entonces estamos hablando de la investigación.
6: Yo creo que realmente le dio más publicidad a la investigación, ¿no? la investigación, si bien había traído buena atracción, pues los números de tanto de la investigación como de este video, pues han mejorado el conocimiento de la gente de este tema de Olimia y de este contrato que pagó el gobierno de Armenta, ¿no? Entonces, yo creo que en todo caso para el gobierno de Armenta, pues no deja de ser contraproducente, porque yo no lo veo como él se ve, que él se ve como un aspirante a la presidencia de la República. Yo lo veo muy lejos de eso. Yo lo veo como un cacique local que está enfrentado con varios grupúsculos dentro de su mismo gabinete, de su misma coalición. No se lleva bien con el alcalde Pepe Chedraui de Puebla, porque es otro grupo, ¿no? Él está intentando posicionar al señor García Parra, al exnovio de Belinda, el cuate este que le dicen el Choco, que está vendiendo sus muñequitos con unas cartitas del Mundial de Panini, ¿no? Las venden 100 pesos para disque financiar su campaña, pues era un acto completamente de promoción anticipada. Entonces, yo creo que para él es contraproducente, porque lo único que está haciendo es llamar más foco nacional a los escándalos locales que él ya trae por cómo ha manejado su gobierno y su grupo de comunicación.
5: Claro. Pues Jorge, gracias por acompañarnos, por comentarnos lo de tu investigación y de lo del comentario del gobernador, pues ya, ¿qué te dijo? Muchísimas gracias.
6: No, muchísimas gracias por el espacio, Pam.
5: Que estés muy bien. Buenas tardes. Son las 5:47.
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0: Continuamos en MBS Noticias. Gracias por seguir con nosotros. Son las 5 de la tarde con 52 minutos. Y gracias por sus mensajes al 55 33 32 95 85. Oigan, importante. María Luisa Alcalde publicó en redes sociales una cosa que después borró, pero bueno, ya la republicó de forma correcta. El 17, a ver, es que, espérenme, porque cómo la borró. Bueno, con motivo del Mundial se publicó en el Diario Oficial de la Federación el decreto firmado por la presidenta Claudia Sheinbaum para implementar esquemas de teletrabajo en la Administración Pública Federal y en el sector privado, así como la suspensión de actividades escolares en ciertas fechas. En la Ciudad de México, 17 de junio, la jornada laboral presencial concluirá a las 3 de la tarde, tanto para la Administración Pública Federal como para el sector privado, en actividades administrativas no esenciales. Continuarán en modalidad de teletrabajo. Se suspenden clases en el turno vespertino de escuelas públicas y privadas dependientes de la SEP. 24 de junio. Todo el día se usarán esquemas de teletrabajo para la Administración Pública Federal y para el sector privado en actividades administrativas no esenciales y se suspenden clases en general. En Guadalajara, en la zona metropolitana, 18 de junio, esquemas de teletrabajo durante toda la jornada laboral para la Administración Pública Federal y para el sector privado en actividades administrativas no esenciales y se suspenden las actividades escolares en todos los niveles. Bueno, pues así con el asunto del fútbol. Oigan, y una noticia linda e interesante que leí este fin de semana. Se publicó en la revista Science un estudio que tiene que ver con la capacidad de cooperación. ¿Qué tan dispuestos estamos a cooperar con el otro? Y fue un estudio muy grande con más de 100,000 personas de 125 países. Y lo que hacían a estas personas era ofrecerles una cantidad de dinero. Esa era una opción. La otra opción era que recibieran algo menor, pero que otra parte se fuera a ayudar a una causa. Esto se cumplía solo si la otra persona también cooperaba, pero ellos no podían saberlo de antemano. Entonces, si tú crees que el otro va a cooperar y tú también cooperas, recibes menos, pero cierta cantidad se destina a ayudar a una causa. Y entonces les preguntaban si estaban dispuestos y luego también les preguntaban si creían que las otras personas iban a cooperar. Y lo interesante de este estudio es que casi 7 de cada 10 personas cooperaron. Pero cuando les preguntaron si creían que los demás iban a cooperar, entonces menos de la mitad creyeron en esto. El resultado es interesantísimo. Quiere decir, cooperamos mucho, sin embargo, no tenemos fe en que el resto lo haga. La conclusión, las personas son mucho mejores de lo que creemos. Y quizá la prueba está en lo que harían ustedes mismos. Nos vamos. Gracias por habernos acompañado. Mañana en punto de las 4 de la tarde nos escuchamos. Se quedan con mi compañera Sheila Amador. Y como siempre, gracias a todo el equipo que hizo posible este espacio y por supuesto a toda la comunidad que nos acompaña desde donde sea que nos estén viendo, escuchando o escribiendo. Soy Pamela Cerdeira. Muy buenas tardes.
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1: 6:00 p.m. en punto. Yo soy Sheila Amador. Muchas gracias por acompañarnos este martes 16 de junio de 2026. Estamos completamente en vivo, ya saben, en el 102.5 y por supuesto todas las plataformas digitales de MBS Noticias. YouTube, TikTok, X, por allá seguimos la conversación. A mí me pueden seguir también en mis redes, arroba Sheila René. Y llámenos aquí en cabina, estamos en el 55-51-66-1025 y tenemos WhatsApp, ya saben. Escríbanos también al 55-85-66-2601. Estamos también en televisión. Un abrazo a todos los que ya nos sintonizan a través de Dish, Megacable y Roku en México y Estados Unidos. Mucha información esta tarde. Comenzamos.
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1: A 10 días ya de que venza el plazo de 60 contemplado en el convenio de extradición entre México y Estados Unidos para la entrega de pruebas por la solicitud justamente de extradición del gobernador con licencia Rubén Rocha Moya y de 9 funcionarios y exfuncionarios más de Sinaloa, la presidenta Claudia Sheinbaum aseguró que no existen plazos y el gobierno de Estados Unidos no ha enviado pruebas.
2: No hay plazo. Habría plazos si fuera un juicio formal.